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0: ¿Cómo les va? Buen día. Buen día para todos. 6:02 de la mañana en la República Argentina. Día húmedo este viernes en la capital provincial, ¿no? Y eso que yo, cuando vengo para acá, Martita, vengo ensayando dentro del casco, haciendo unos ejercicios, pero igual me afectó el arranque. ¿Cómo les va? Buen día, Alejandro.
1: Muy buen día, feliz viernes.
2: Muchas gracias. Che, llegó el viernes, sí. Un viernes totalmente primaveral, ¿no es cierto, Martita?
1: Sí, impresionante.
2: No sé qué está pasando, digamos. Honestamente, realmente el calor del mundial se ha trasladado no solamente a nuestros espíritus, sino realmente al clima.
1: Totalmente. 22 grados a esta hora, muchísimo.
0: Un montón.
1: Sí.
0: Escuché en esas radios que escucho antes de venir, realmente Radio Rivadavia, que para hoy ya en la ciudad de Buenos Aires anunciaban lluvias.
1: Sí.
0: Así que posiblemente mañana acá.
1: Mañana será.
0: Suceda algo parecido, ¿no?
2: Sí, yo estuve escuchando.
0: Alejandro había dicho algo eso.
2: Estuve escuchando Radio Maitre. Y entonces
0: de
2: decían,
0: nuestro padre fundador.
2: Nuestro padre fundador, Mister querido. Y entonces estábamos allí, escuchando, estaba juntos, abrazados. Y no, decían que vos sabés que era el último día como para disfrutarlo, porque sí, luego venían lluvias y cambiaba la temperatura. Nosotros acá, para nada teníamos una condición. En Buenos Aires, estoy hablando de Buenos Aires. Nosotros acá hablábamos de una lluvia el sábado, digamos, ¿no? Que me parece que se sigue manteniendo, ahora estoy actualizando esto, que cambia bastante en el sentido de que sí va a llover mucho durante todo el día sábado. Uh-huh. Y el domingo aparecen algunas lluvias entre las 5 y las 9 de la mañana. Es una semana bastante particular la que toca la siguiente, ¿no? Porque, bueno, cambia mucho la temperatura, estos 28 grados, 27 que estamos disfrutando en el día viernes, que es un veranito espectacular, hay que disfrutarlo esta noche, ¿no? Porque esta noche es una cosa que, como decían los chicos, esta noche se sale en primavera.
1: Sí, claro.
0: Yo no termino de disfrutarlo porque me da miedo que me haga mal a la salud.
2: Me gusta el me da miedo.
0: Ando abrigado igual, me
1: sí,
0: muero
1: me pasa
0: de calor.
2: Me da miedo.
0: Por las dudas refresque y después ve la gente de musculosa que pasa.
2: Sí, sí. Fernanda me invita sorprendido con la palabra me da miedo.
0: Pasa corriendo.
2: Esa gente.
0: Yo estaba ayer en la puerta de mi casa, sí, barriendo la vereda, sí, y pasaba, por ejemplo.
1: Qué imagen, ¿eh?
0: Gente, sí, sí. Y ¿sí? De la que hablábamos ayer de J Comedia.
1: Claro.
2: Claro.
0: Y pasaba gente de campera con corderito que había salido muy temprano y que, como yo, sí, son más bien conservadores respecto del clima.
2: Con el cogote rojo ya, a esa altura.
0: Y gente musculosa.
2: En el mismo momento. Sí, sí, sí, no, cosas absolutamente raras, por supuesto, que está sucediendo, bueno, con este golpe climático. Entonces, bueno, insistimos. Hoy, Martita, ¿cómo venimos?
1: Bueno, 22 grados a esta hora, la humedad altísima. Estamos viendo las veredas también que vierten agua, 83%. Presión atmosférica muy baja, el viento sigue siendo del norte a 32 kilómetros por hora, el cielo ligeramente nublado, se espera una mínima de 20, máxima de 29 grados para hoy.
2: Mamita querida.
1: Mucho, ¿eh?
2: Bueno, sí, la particularidad entonces que contábamos para el fin de semana, un fin de semana que, bueno, esperamos honestamente estar muy felices, muy, mucha expectativa, ¿eh?
0: ¿Hay algo?
2: Creo que corre Colapinto el domingo de la mañana.
1: Sí, hoy juega River.
2: Sí, ¿no? Juega River, ayer jugó Boca.
1: 2-0.
2: Lo vi.
0: Y ganó Racing también.
2: Y ganó Racing también, lo vi.
1: Muy bien, la academia.
2: Un poquito. Qué distinto todo, sí. ¿No es cierto?
0: Yo vi un rato el partido de Racing.
2: Qué distinto todo, por favor.
0: Por la tribuna vacía, digamos. Que ya,
2: sí, sí.
0: Ya
2: es
0: una cosa ahí.
2: No, pero bueno, me identifico mucho a mí mismo jugando al fútbol. Realmente espantoso.
0: Bueno, ¿jugó Villa? Perdón, te juro que no lo vi. No tenía previsto verlo. ¿Jugó Villa?
2: No jugó
1: no,
2: Villa.
1: No, todavía no.
2: No jugó Villa, no jugó Villa.
1: Ni el arquero nuevo, ¿no?
2: Bueno,
0: se volvieron de Colombia.
2: Sí, sí. Claro. Sábado, lluvias. Todo el día. Tenemos todo el día lluvias y el domingo a la mañana, con un cambio de temperatura donde la máxima será entre 14 y 15 grados, pero no llovería más. Lo particular, por lo menos que yo veo para la semana que viene, es unas madrugadas lluviosas y muy nublado, pero estamos hablando de lunes, martes, miércoles, jueves y recién el próximo fin de semana se modificaría algo, pero esta época que se ha vaticinado, que tiene que ver con el Niño, va a llegar, ¿eh? Arranca en cualquier momento. Estimamos nosotros que puede ser desde este fin de semana.
1: Muy bien.
0: Bueno, qué lindo vivir en Francia, ¿no? De no estar preocupado por el domingo, ya pasó.
1: No, la verdad que no prefiero vivir acá.
2: ¿Cómo que ya pasó?
0: O en Paraguay, sí, ya pasó la final de ellos, fue en el 2022.
2: Ah, claro, claro. No, yo creí que vivían en un mundo adelantado.
0: No.
2: Como Quaider.
0: O en Italia, ponele. Que vos sí,
2: como en
0: no tenés preocupación.
2: No, en Italia ya ni saben, ya se olvidaron del mundial.
0: En cambio acá, la dirigencia no cumple su promesa, ¿no? Messi nos prometió en 2016 que no iba a jugar más. Y después ganó dos Copa América, ganó una Copa del Mundo, ahora de vuelta en la final del mundo. Así no se puede vivir.
2: Así no se puede vivir.
0: Bueno, está Fernanda Membí en la producción técnica y Chino Albornoz, por supuesto, en la producción. En la producción periodística, Fernanda, y el Chino Albornoz en la operación técnica.
2: Ustedes ya saben todo. O sea,
1: el lunes va a mejorar esto.
2: Ya la gente sabe. Vamos a meterle para adelante como estamos. ¿Les parece? A la una, a las dos, a las tres, pelo, pelito, dale.
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0: Bueno, comenzamos esta construcción periodística de títulos que hacemos a primera mañana, gracias a la producción de Fernanda, por supuesto, señalando que, por primera vez desde la clasificación a la final de la Copa del Mundo 2026, la selección argentina se entrenó en Atlanta y puso sus energías en la gran definición con España, prevista para el próximo domingo desde las 4 de la tarde en Nueva York, en New Jersey.
2: Sería Atlanta, Nueva Jersey. Atlanta de acá.
0: Atlanta
2: de allá.
0: De allá. Ah. Tras la épica victoria ante Inglaterra 2-1, los dirigidos por Scaloni tuvieron tareas regenerativas y tareas con pelota. La FIFA confirmó además quién será el árbitro para la final de la selección el próximo domingo. Será nada más ni nada menos que el esloveno Slavko Vincic.
1: No me gusta.
0: No lo conozco yo.
2: Yo lo vi emocionado cuando lo eligieron.
1: Fue el árbitro del partido que perdimos con Arabia Saudita.
2: Exacto.
1: En el Mundial pasado.
0: Sí. ¿En el Mundial de Qatar?
2: Sí. El primero.
0: ¿Cobró mal?
1: Sí. Va.
2: Hay un mal recuerdo. Hay un mal recuerdo, sí.
0: Bueno, ahora lo voy a ver, lo voy a investigar.
2: No me gustó mucho cuando se emocionó y lo eligieron así, tipo Gran Hermano, estábamos todos, dice Slavok, oh, y lloraba, bueno, es para tanto.
0: Y otro día vi una nota de los árbitros españoles. Un solo partido dirigieron los españoles.
2: Y bueno.
0: Por algo será.
2: Por algo será.
0: Es el mismo juez, como bien decía Martita, que dirigió aquel partido de debut de Argentina frente a Arabia en Qatar 2022, en el que fue derrotada.
2: Bien, volvemos aquí. La Asociación Gremial de Magisterio de Entre Ríos, ACMER, confirmó un paro de 24 horas para el próximo lunes, jornada prevista para el reinicio de las clases tras el receso invernal. La medida fue resuelta luego del fracaso de la negociación paritaria con el gobierno provincial y va a estar acompañada con distintas actividades en los departamentos de la provincia. Abel Antivero, secretario general de ACMER, confirmaba la medida en Radio Costa Paraná. Escuchamos.
4: Y dado cómo se dieron los pasos, definimos una medida de fuerza nuevamente, responsabilizando al gobierno de que fracasa la paritaria y que en ninguna propuesta termina de responder lo que es la demanda de los trabajadores de la educación, ¿no? Donde los docentes, en ese enojo, prefieren bancarse el descuento, el día de descuento, uh-huh. Y de alguna manera expresar el descontento que existe hacia las políticas salariales que te está llevando a cabo el gobierno provincial.
0: Bueno, seguimos hablando de noticias de las últimas horas, volvemos al ámbito nacional. La disertación del presidente Javier Milei en la Bolsa de Comercio de Buenos Aires dejó un momento de altísima tensión que no tardó en volverse viral. En medio de un análisis técnico sobre el impacto del déficit fiscal en la economía privada, el mandatario protagonizó un fuerte cruce verbal con uno de los asistentes que lo increpó desde las gradas. El momento se produjo cuando Milei exponía sobre la supuesta inviabilidad del crecimiento en contextos de descalabro macroeconómico.
5: Por lo tanto, si ustedes tienen una sociedad que despilfarra el dinero, que no ahorra, por más que generen ingresos, no van a poder crecer. Si ustedes tienen un gobierno asquerosamente populista que genera 15 puntos de déficit fiscal en términos del PBI, se van a estrellar. No, ahora no, antes. Nosotros salimos de eso, justamente. Es decir, nosotros hicimos ese ajuste que los malditos populistas dejaron plantado la bomba. Sí, digamos, voy a terminar, digamos, este mandato y voy a ser reelecto y voy a tener 4 años más. Voy a meter... Y te voy a dar una mala noticia adicional. Estamos sentando las bases para 100 años de liberalismo. Por lo tanto, si no te gusta, andate a Cuba.
0: Bueno, ahí estaba, como siempre, tan simpático. Presidente, entre algunas cosas que no se entienden ahora esto del ahorro,
2: sí,
0: es que el motor del capitalismo, supuestamente, es el consumo, no el ahorro.
2: Claro.
0: ¿No? Pero bueno, qué sé yo.
2: Sí, son cuestiones muy particulares. Ahí de hecho, ayer se conoció el número exacto de vencimientos para lo que es este año y el año que viene. Estamos hablando exactamente de 44 mil millones de dólares de vencimiento que tenemos que pagar los argentinos. Así nomás de simple. ¿Qué? ¿Cómo vamos a conseguir esa plata? Claramente emitiendo.
0: Y corresponden además a un aumento de la deuda en los últimos 2 años y medio.
2: Caputo es un capo, realmente. En los 4 años de Macri hizo 44 mil palos, digamos, de deuda. Ahora en 2 años hizo 44 mil palos más. Es realmente el mejor empleado de los otros, por supuesto, no nuestro. Che, amigos, seguimos con los titulares. La sesión ordinaria de este jueves, pretendida justamente para tratar la ley de inviolabilidad, perdón, de la propiedad privada, pero otra vez no hubo acuerdos. O sea, es tan particular esta ley que ni siquiera Bullrich la puede nombrar, digamos, ¿no? Nombra el artículo 2 de la sesión 4, porque realmente es tan espantoso lo que van a votar, que es increíble, ¿no es cierto? Se ha aplazado este debate. El cuarto intermedio fue pedido por la jefa de la bancada oficialista, justamente la buena de Patricia, quien pidió un cuarto intermedio para que esta sesión continúe el jueves 6 de agosto con esta iniciativa en el temario. La moción resultó con 62 afirmativos, 3 negativos. En este sentido, los legisladores entrerrianos oficialistas, estamos hablando de Joaquín Venegas Lynch y de Romina Almeida, que no conocemos su voz, acompañaron, claro. Por su parte, Adán Ball, de Unión de la Patria, fue el único que se abstuvo en el recinto de senadores partícipes. Escuchamos.
6: Sí, la moción es pasar a un cuarto intermedio para, digamos, para que el día 6 de agosto se siga con esta sesión, con el tema 3 del orden del día.
0: Bueno, ahí estaba entonces el pedido de un cuarto intermedio. Yo vi en periodistas que estaban cubriendo la sesión, los vi por televisión, por supuesto, que se trataba de la decimoquinta versión de la ley, porque a la vez que iba intentando tratarse, se le iban haciendo diferentes modificaciones, fundamentalmente por cosas que se consideraban imposibles de votar.
2: Claro.
0: Y hubo también un intercambio en Twitter entre la jefa del bloque oficialista, Patricia Bullrich, y la vicepresidenta Victoria Villarruel. Interesante a nivel de qué cosas se dicen entre ellos, ¿no? Más allá de todo. Que todos creen que lo difundió Bullrich. Uh-huh. Porque, bueno, desde su punto de vista, a las dos les convenía en todo caso que se difundieran las cosas, porque cada una mostraba su postura, ¿no?
2: Claro, por eso es la salvedad, como si existieran ellos.
0: Como si, claro, y en un momento Villarroel le dice a Bullrich, después de que se difundió esa charla en Twitter, que ya no lo hubiera hecho porque eso es cosa de la casta, ¿no?
2: Claro.
0: Bueno, volvemos a la cuestión que tiene que ver con el pronóstico del clima, Martita, si usted me permite.
1: Por supuesto, adelante.
0: Tiempo en Entre Ríos. Anticipan días templados, nubosidad y lluvias aisladas. El tiempo en Entre Ríos continuará con temperaturas agradables durante los próximos días, aunque estará marcado por la inestabilidad, abundante nubosidad y posibilidad de precipitaciones aisladas, según advirtió o anticipó el meteorólogo Alejandro Gómez, que daba detalles de las condiciones meteorológicas este lunes por Radio Costa Paraná.
7: Creo que las condiciones en nuestra zona, por lo menos para lo que es aquí el territorio de la provincia, estaríamos teniendo condiciones aceptables, como te digo, con abundante nubosidad en la mañana, parcialmente nublado por la tarde, con temperaturas no frías, relativamente agradables, y condiciones que van a estar inestables, eso sí, con bastante humedad y condiciones de inestabilidad que van a retornar el día lunes para tener un nuevo pulso de aire fresco, no frío, fresco, el día martes. Así que no se ven entradas de aire frío importantes, se avecinan condiciones de inestabilidad en varias etapas, una el sábado especialmente y otra especialmente el día lunes, y con temporarias entradas de aire fresco, pero que no serían.
2: Se viene el niño, indudablemente. Yo por lo pronto ayer ya di vuelta a la mitad de la tierra del fondo porque estaba apelmazada y le metí arena, como corresponde. Son cosas que hay que hacer, ¿eh? Bien. Bueno, la bandera de Malvinas que... Vos barré la vereda, quiero decir.
0: Yo barro, sí, pero barro
2: bueno,
0: porque...
2: Hay
0: viento y...
2: En el fondo hay que atenderlo para que esté perfecto. Bueno, la bandera de Malvinas que exhibieron jugadores de la selección argentina tras la victoria 2-1 frente a Inglaterra en la semifinal de la Copa del Mundo generó una nueva controversia internacional. El gobierno de Reino Unido le pidió a la FIFA que investigue el episodio. El ministro de Empresa del Reino Unido, que es Peter Kyle, calificó la actitud de jugadores argentinos como totalmente inapropiada. En la misma línea, desde Downing Street, señalaron que cualquier eventual sanción o medida disciplinaria corresponde exclusivamente a la FIFA, y el portavoz del primer ministro, que es Keir Starmer, indicó: puede que la Copa del Mundo no sea nuestra, pero las Islas Falkland sin duda lo son. Además, aprovechó la oportunidad para enviar un mensaje de cara al partido decisivo del torneo y expresó mucha suerte a Argentina y España en la final, especialmente España. Ayer también a la mañana, el inefable presidente Javier Milei también se refería a la acción de los jugadores y así opinaba.
8: Tío, las cosas que pasan en la cancha con los jugadores no son parte de la diplomacia. En el peor de los casos, Argentina sufrirá una sanción económica, digamos, de $30,000, y no tendría que tener más consecuencias que eso. Demuestra lo imprudente del actuar de personas que podrían tener responsabilidades serias en esto. Afortunadamente, digamos, esas frases impertinentes e impropias que podrían estar generando ruidos corresponden a personas intrascendentes y que nadie les da importancia y nadie los considera seriamente, tengan o no tengan cargos relevantes.
2: Bien, no sé de quién hablaba, honestamente.
0: No, para mí está totalmente...
2: hablando de otra gente.
0: Sí, porque dice personas intrascendentes, más allá de lo que uno opine, de la conveniencia o no de haber exhibido esa bandera, que se haya exhibido, volvió a instalar la discusión de Malvinas en el mundo.
2: Pero claro.
0: O sea, que los intrascendentes son los jugadores de la selección, ¿verdad que no? En otro párrafo, en otra declaración, había dicho que solo se logra con una diplomacia inteligente. Bueno, la verdad que la diplomacia argentina...
2: Es cero, sí.
0: Es absolutamente de entrega y no es inteligente. O sea, el nivel de cipayismo, si existe la palabra, creo que sí, de Milei es sorprendente, más allá de que hay muchas cosas que no sorprenden, ¿no? Y bueno, los medios británicos ayer editorializaron, la gran mayoría, con expresiones como falta de caballerosidad en, sí, en la victoria.
2: Sí, cosas así.
0: Cosas así que además... las 31 trampas de Argentina, analizando el partido.
2: Lo vi.
0: Un nivel de indignidad en la derrota, tremendo. Yo ayer volví a ver dos veces el partido, las dudas.
2: Ah, bien.
0: Porque en The Sport, creo que se dice así, lo pasan todo el tiempo. Está en un rulo.
2: Claro.
0: Y la verdad que hubo... En el momento de la euforia, medio que se le pasa por alto, pero hubo decisiones arbitrales negativas para Argentina.
2: Claro.
0: Fulles simulados por los ingleses que cortaron avances argentinos, sí, en el caso de Simeone en particular. Digo, no sé, cada vez me resulta más insólito el nivel de lloriqueo de los ingleses, de la prensa inglesa. No sé qué dirá la gente, creo que en general no piensa lo mismo, pero esa cosa tan de mal perdedor.
2: Sí.
0: Diría Flesler.
2: Claro.
0: Bueno, seguimos con el Mundial. La selección de España atraviesa horas de enorme expectativa, dice Fernanda, e ilusión.
2: Están como locos.
0: Luego de asegurarse un lugar en la final de la Copa del Mundo.
2: Están como locos los gallegos.
0: Instancia a la que regresa después de 16 años. Sin embargo, mientras el equipo de Luis de la Fuente sueña con volver a conquistar el título, como lo hizo en Sudáfrica 2010, una preocupación comenzó a instalarse, que es el estado físico,
2: sí,
0: de Lamine Yamal. Para mí es todo,
2: para mí es todo trucho. Quiero decirte que eso está trucho como...
0: Pero bueno, acá la nota dice que el joven talento del Barcelona, que con, sí, apenas 19 años se transformó en el gran líder futbolístico de La Roja, cosa que yo no comparto.
2: No,
0: mi líder
2: nada.
0: Es...
2: ¿De vez en cuando la pide?
0: Es la modalidad de juego. Es un talentoso, sin duda.
2: Sí.
0: Y tiene, es atrevido y todo lo demás, pero parece que el líder de España es su modo de juego. Pero bueno, no estamos en la hora de... Hablemos sin saber. Dice que esto sí es cierto, por supuesto, no vamos a decir una cosa que es mentira tan temprano. Ayer Yamal no entrenó con el resto de los compañeros y se lo vio con un vendaje en el muslo izquierdo, situación que obligó al cuerpo técnico y al departamento médico a seguir de cerca su evolución cuando restan apenas 3 días para la gran final frente a la selección argentina. Junto con Yamal, tampoco entrenó con el equipo, a la par del resto del equipo, Pedro Porro, que se estaba haciendo unos masajes con uno de esos rolos de kinesiólogo,
2: digamos. Dientes, que está de moda, sí, de plástico. Son buenos.
0: Está el día de moda, ¿no? Yo siempre, capaz que ahora se ve más, pero digo, es parte de la recuperación.
2: Sí, claro.
0: No. Si el tipo estuviera, me parece a mí, con una lesión, no va a estar solo tirado en el pasto haciéndose masaje. Estaría con al menos kinesiólogo y eso. Pero bueno, están tan excitados los españoles en general.
2: Impresionante.
0: Y los periodistas en particular, que bueno, todo esto generó un revuelo mayor al que posiblemente merezca, ¿no?
2: Sí, indudablemente. También muchas imágenes que se acompañaron, digamos, de grandes pantallas o edificios probando cómo se vería cuando la palabra campeón, y entonces ya todo el mundo enloquecido, están recontragrandados, están probando, es una cuestión técnica la cual haría absolutamente cualquiera. Cosa que preocupa, que acá no está probando nadie nada. Nadie sabe qué va a pasar el lunes, si se va a poner un colectivo, si no. Ayer Santilli salió a hablar y dijo tres minutos.
0: Que lo que quieran,
2: que hagan lo que quieran, onda. Va. Que hagan lo que quieran.
0: Yo lo que supongo, porque en algún momento Milei había dicho que si querían ir a la Casa Rosada él se iba, se la dejaba.
2: Sí, se la dejaba sola.
0: Me parece que después de este tema de la bandera, Milei no va a ser tan suicida de... suicida no, digo, políticamente hablando. De no fue la mejor expresión. No va a ser tan arriesgado de salir al balcón con los jugadores. Aunque bueno, capaz que sí.
2: Aunque capaz que sí.
0: Capaz que sale vestido
2: de jugador. Nunca sabe de nada, ¿no? Sí. Bueno, la Asociación Bancaria acordó con las cámaras empresariales un aumento del 2.9% para junio, que va a elevar el sueldo inicial a 2.412.128,22, y con el plus de participación de ganancias de 69.727, el ingreso total sería 2.481.855. Según informó el sindicato que lidera Sergio Palazzo, el entendimiento también fijó para el Día del Bancario un monto mínimo de 2.150.328, que va a estar sujeto a una corrección en futuras actualizaciones. De esta forma, los sueldos de los bancarios tuvieron una importante mejora, ya que mantiene el acuerdo de otorgar un aumento atado a la inflación.
0: Bueno, de los pocos gremios, por supuesto, que puede demostrar esto.
2: Bueno, pero si no lo hace...
0: No.
2: Si Milei no tiene bien, sí, a los bancarios, chicos, pero ¿dónde estamos? ¿Qué país es este, carajo?
0: Los bancos ganaron siempre y muchas veces... lo que es una chique fuerte de la planta bancaria, ¿no?
2: Entonces, sí,
0: también. Pero bueno, la Argentina sigue desde la dictadura sin una ley de entidades financieras nueva, ¿no? Yo recuerdo una vez fuimos con Medina a firmar al Banco Credit Cop, uh-huh, el proyecto de Heller.
2: Así lo fundió.
0: A favor de la...
2: Así se fundió.
0: De la,
2: y ahí está, ahí lo tenía el Credit Cop.
0: De la nueva ley de entidades financieras. ¿Qué? No sirvió de nada.
1: Fuiste vos.
0: ¿Qué desean? Venimos a firmar.
2: Medina, vos imaginate los inversores. Por el amor de Dios.
0: Venimos a firmar el proyecto.
2: Heller no entendía nada, quería ser presidente de Boca. Dejate de hinchar la pelota.
0: Bueno. Otra noticia.
2: Así no se puede en este país, güey.
0: Una noticia del gobierno provincial.
2: Sí, vamos.
0: Lanzó un seguro multirriesgo para proteger la producción de maíz entrerriano. El gobernador Rogelio Frigerio anunció ayer en la Expo Rural de Palermo la puesta en marcha del programa de gestión de riesgo agropecuario y de cobertura. La iniciativa contará con un financiamiento total de $1.000.000, de los cuales 700.000 serán aportados por el Estado provincial para brindar cobertura a pequeños productores entrerrianos.
2: Ese presidente de Boca, dejate de hinchar la pelota.
0: Bueno, otra no noticia.
2: Puede. Así no se puede en este país, güey.
0: Una noticia del gobierno provincial.
2: Sí, vamos.
0: Lanzó un seguro multirriesgo para proteger la producción de maíz entrerriano. El gobernador Rogelio Frigerio anunció ayer en la Expo Rural de Palermo la puesta en marcha del programa de gestión de riesgo agropecuario y de cobertura.

0: de Desarrollo Económico de la provincia, y finalmente de Bruno Campanero, que es el gerente técnico de IAPSER Seguros.
1: Entendíamos que había una necesidad que había que cubrir, tenemos nuestra compañía de seguros, nos pusimos a trabajar y este es el primer paso para un sector trascendental en nuestra economía, que es los productores de maíz. ¿Por qué digo trascendental? Bueno, pues somos una provincia quizá la más capacitada en transformar proteína vegetal en animal, y el maíz para el sector lechero, avícola, porcino y bovino es fundamental, así que decidimos arrancar por este sector como el primer paso. Estamos hablando de seguros para 100.000 hectáreas, para productores de hasta 200 hectáreas.
2: La cadena de maíz es importante para nuestra provincia. Cuando viene una seca o algún problema con la producción de maíz, se resiente toda la cadena de valor, así que es fundamental poder mantener eso funcionando.
3: Creemos que esto es una política que apunta a la seguridad alimentaria. Para nosotros es estratégico acompañar desde la compañía de seguros a esta iniciativa de la provincia.
0: Bueno, ahí estaba entonces el gobernador, el ministro de la producción, Bernaudo, y el gerente técnico de IAPSER, que se llama Bruno Campanero.
4: Bueno, tenemos una gran cantidad de títulos, que yo creo que con este último llegamos a esta primera media hora y luego continuamos con los otros, porque hay un montón, digamos, muchas noticias para el día de hoy, el cual siempre y últimamente son eclipsadas por el tema del Mundial. Luego de que las senadoras Nancy Miranda y Gladys Domínguez, voten a favor de la reforma previsional, el Consejo Departamental del PJ Paraná elevó una nota a la presidenta provisoria del PJ Entre Ríos, que es Silvia Moreno, pidiendo que las expulsen inmediatamente a ambas del partido. Cabe recordar que en el último Congreso Provincial se acordó facultar al Tribunal de Disciplina la expulsión de diputados y senadores que voten a favor o se abstengan respecto a dicha iniciativa. En este sentido, la nota agrega que la medida solicitada debe ser llevada a cabo además por los motivos que dieron ambas senadoras. Vergonzantes fundamentos que expusieron atacando al peronismo para justificar su renuncia al ideario doctrinario del movimiento que brega por nunca perjudicar a la clase trabajadora y defender siempre los derechos. Asimismo, el texto remarcó que en un momento en que los trabajadores le exigen al PJ que sea consecuente con su doctrina, Miranda y Domínguez tomaron la decisión de no actuar con coherencia a la fuerza política que representa. Por lo tanto, no son peronistas.
0: Bueno, ya que estamos hablando de lo que dejó la reforma previsional, agrego este último título. El sector empresario respaldó la reforma previsional y advirtió que el desfinanciamiento de la caja afecta a todos los entrerrianos. Un documento dado a conocer por la Bolsa de Cereales de Entre Ríos, la Bolsa de Comercio de Entre Ríos, la Cámara de la Industria Cárnica

0: Amigos, aquí estamos en esta primera hora, una cosa espectacular. No llega a entrar Sergio Daniel, que tenemos que hablar, por supuesto, mucho de deporte. Hoy viernes, último día que nosotros hablamos antes de lo que va a ser la contienda del año, indudablemente, para los argentinos. Y un montón de cosas más. Martita, ya con el informativo, en breve venimos. Dale.
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5: Hora 6, 31 minutos, temperatura en la ciudad de Paraná, 21 grados 9 décimas, humedad 82%, cielo mayormente nublado. Detuvieron al acusado de apuñalar a un hombre en los festejos por el triunfo de la selección. El hecho ocurrió el miércoles por la noche frente a la catedral. Tras un rápido operativo de la División de Homicidios, ese jueves se logró la detención del sospechoso. Lo que comenzó como una celebración popular en la Plaza Primero de Mayo terminó con un hombre apuñalado en el abdomen y un detenido tras un rápido allanamiento realizado este jueves por el personal policial. El presunto agresor, identificado como Rodrigo Facundo Rosarigo, de 30 años, fue arrestado bajo el cargo de tentativa de homicidio. Fuerte choque en la ruta 12 a la altura de Sauce Mondrul dejó dos jóvenes hospitalizados. Un violento accidente de tránsito se registró este jueves por la noche alrededor de las 19 sobre la ruta nacional 12 a la altura de Sauce Mondrul. El siniestro ocurrido en el acceso al Aeroclub Paraná involucró a una camioneta Volkswagen Amarok y a un automóvil Chery Cucú, dejando como saldo a dos jóvenes con heridas de diversa consideración hospitalizados en la capital entrerriana. Iniciaron sumarios a dos empleados de hospitales entrerrianos por reiteradas inasistencias. El gobierno de Entre Ríos dispuso la apertura de dos sumarios administrativos contra empleados que prestan funciones en hospitales públicos de Diamante y Concordia, al considerar que habrían incurrido en reiteradas inasistencias que podrían constituir una infracción a la ley provincial que regula el empleo público. Las medidas fueron adoptadas mediante dos decretos firmados por el gobernador Rogelio Frigerio y el ministro de Salud, Daniel Blanzaco. Temperatura en la capital provincial, 21 grados 9 décimas, humedad 82%, presión atmosférica 983 decimal 3 en hectopascales, viento del norte a 26 kilómetros por hora, la visibilidad es óptima, cielo mayormente nublado, pronosticada para hoy una temperatura máxima de 29 grados con cielo parcialmente nublado. Hora 6, 33 minutos.
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4: Bueno, muy bien, son las 6:37 de la mañana. Vamos a tener contacto con Sergio Daniel Palacios, periodista deportivo de este programa. ¿Cómo le va, Palacios? ¿Qué dice? Buen día.
5: ¿Qué tal, Carlos? ¿Cómo te va? Buen día para vos, buen día para todo el equipo. ¿Cómo les
4: muy
5: va?
4: Bien, muy bien.
6: Muy bien, amigo, acá estamos.
4: Estamos tú. Esperando el domingo. Martita vino con una camiseta roja hoy. No, no sé si significa algo eso.
7: No.
6: Bueno. También estamos esperando el sábado también porque hay gente que va a ver Francia.
4: Ah, yo lo voy a mirar, sí.
7: Vamos, Francia.
5: Sí, un gran partido por el tercer puesto también mañana ante Francia.
4: Yo no tengo decidido por quién hinchar ahí todavía, creo que por los franceses, sí.
7: Y sí.
5: Sí, me parece que a mí me es indistinto realmente, sí. Pero bueno,
4: yo tomé partido en todos los partidos, Palacio, no voy a dejar el penúltimo sin tomar el partido.
6: Voy a hinchar
4: por Francia, sí.
6: Yo no voy a echar por nadie en este.
4: Y ojalá posta. Ojalá haga un gol Barcola. Me parece un gran jugador.
6: No lo conozco.
5: Yo lo único que pensaba es que los niveles de ansiedad de la semifinal sí iban a bajar. Y la verdad que está costando. Uno sigue dando vuelta en ese triciclo todavía.
6: No, la manija es total, amigo. No hay forma de parar eso, digamos, honestamente. Es complicado. Aparte hay una cosa que yo quería hablar con vos, digamos, para que te corra un poco de eje, discúlpame, porque es una cosa de un partido muy raro el cual vamos a ver. Vamos a ver un partido de fútbol que no solamente tiene los cooling world, sino que va a haber en el medio, ya no son 15 minutos, sino va a ser media hora el show del medio. Uh-huh. ¿Qué va a hacer un jugador de fútbol media hora esperando, digamos?
4: Elongar.
6: Pero aparte los rolos, hay gente entrenada haciendo masaje. ¿Cómo hace para no quedarte quieto, digamos?
4: Sí, no sé. Bueno.
5: La verdad que una pregunta la cual no tiene respuesta, pero uno cree que todos esos detalles del cuerpo técnico argentino o del español ya lo deben tener, por lo menos en Lo deben tener por lo menos algo van a preparar para ese momento, intentando que el equipo no se enfríe. Y bueno, si nos toca, ojalá que sea para pedir ese minuto de básquet cuando uno no es bien. Y así que bueno, ojalá que no nos pase eso. A veces uno no tiene todas las respuestas, pero bueno, ojalá que el equipo argentino siga preparándose de la mejor manera. Ayer las noticias que se conocieron por fuera de lo extrafutbolístico y demás, que uno cree que el partido se va a jugar más allá de las condiciones climáticas el domingo, es que el eslovaco Slavko Vincic va a ser el árbitro de este encuentro, que van a estar jugando en New Jersey a partir de las 16 horas del domingo. Con respecto a la rutina de lo extraordinario, bueno, vos sabés que será el primer jugador en la historia de los mundiales en jugar tres finales mundialistas en condición de titular. Solamente el brasileño Cafú fue partícipe de tres finales, pero en la de 1994 ingresó recién en el segundo tiempo con los italianos. Cafú tiene dos títulos del mundo y un subcampeonato entre el 94 y el 98, y es el único jugador hasta el momento que había sido parte de tres finales. Después, más allá de la cantidad de títulos que tengan otros futbolistas, como por ejemplo Rey Pelé no estuvo en dos finales, ya que en el 62 había quedado fuera de su campeonato por una lesión. Con respecto a Argentina y España, un historial de Argentina y España muy parejo, con 14 enfrentamientos, 6 victorias para cada uno, y 2 empates. Han jugado entre el año 1950.

0: 52 y aquella fatídica tarde de 2018 con el debut, entre otros, de Wilfredo Caballero en el equipo argentino en Madrid en el año 2018. Con respecto a Scaloni, según se dice, no va a repetir el mismo once que ante los ingleses, pero bueno, esta es la información que están manejando los periodistas que siguen al equipo argentino. En cuanto al Goat, solamente ha enfrentado al seleccionado español en el proceso 2006-2010 en tres oportunidades con dos derrotas, 1-4 y 1-2. Eso fue en realidad en el proceso 2006-2010 con las direcciones técnicas primero de Alfio Basile y Diego Maradona. Y la última vez que Messi enfrentó a España con Argentina, le ganó 4-1 en el Monumental, un partido extrañísimo porque España había ganado la Copa del 2010 y tuvo una gira por Sudamericana, por Sudamérica muy pocos días después, y pasó por Buenos Aires, que creo que los muchachos habían estado de visita por Argentina, los españoles, un partido que se jugó en el Monumental. En la última derrota apabullante de la cual Scaloni era parte del cuerpo técnico de Sampaoli, en el 1-6 Messi solamente estuvo en las tribunas. Con respecto a España, se dice que Lamine Yamal tiene, bueno, algún toque, salió rengueando en el partido contra los franceses por una molestia en el muslo, pero obviamente uno descarta que va a estar la joya del fútbol español. Después de las 7 de la mañana vamos a estar analizando pormenorizadamente cómo juega el seleccionado español, cuáles son sus fortalezas, y bueno, después podemos hacer quizá alguna comparación 1-1, más allá de que así no se analiza el fútbol, de lo que tiene Argentina, de lo que tiene España, en una final realmente muy, pero muy pareja ante una nueva potencia del fútbol mundial, como es España, de las últimas décadas del fútbol en el mundo.
1: Muy bien, Palacio, muchas gracias. Vamos a hacer eso entonces.
0: Bueno, dale, nos encontramos después de las 7.
1: 6:44 de la mañana en la República Argentina, con toda la expectativa de lo que significa esta nueva final del mundo a la que nos lleva Leo Messi y su banda, ¿no? 6:44.
2: Qué lindo, che. Bueno, buena actitud, estamos como quien no quiere la cosa, dejar que pase esas cosas, digamos que te sentás a tomar mate, a ver qué pasa. Bueno, estamos en esa, más allá de que nosotros nos dedicamos, por supuesto, a contarte noticias. Vamos y venimos, ya.
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2: Bueno, muy bien, algunas noticias las cuales habían quedado enganchadas. Tiene que ver con que avanza el proceso licitatorio para la modernización del sistema de estacionamiento medido acá en la ciudad de Paraná. El secretario de Seguridad Vial, Movilidad y Ordenamiento Urbano, que es Kevin Bolsán, nos ha visitado acá, hemos hablado con Kevin, informó que esta semana la comisión concluyó el análisis de sobre uno y determinó en de cuatro de los siete, las siete empresas que cumplieron con los criterios técnicos, administrativos y legales que fueron establecidos en el pliego, por lo que serán notificadas para participar de la apertura del sobre 2 que contiene la oferta económica. Bien. El funcionario recordó que el proceso licitatorio contempla un plazo de 60 días desde su inicio para la adjudicación del servicio. Una vez adjudicada la concesión, la empresa va a contar con 100 días corridos para implementar integralmente el nuevo sistema. Es un proceso que incluye principalmente la instalación de la señalética, la puesta en funcionamiento de la plataforma tecnológica y la capacidad del personal, ¿no? Para ver cómo se va a ejecutar esto y también enseñarnos a todos nosotros a usarlo, ¿no es cierto?
1: Bueno.
2: Bolsán remarcó además que hasta la entrada del funcionamiento del nuevo esquema, el sistema de estacionamiento medido va a continuar operando con la modalidad vigente mediante tarjetas. En paralelo al proceso licitatorio, la municipalidad también va a avanzar en acciones destinadas a acompañar esta transición hacia el nuevo sistema.
1: Muy bien, en el plano provincial se informó que habrá un nuevo sistema de provisión de alimentos para los comedores escolares. El gobierno provincial pondrá en marcha a partir del mes que viene, a partir de agosto, una nueva modalidad para la provisión de desayunos y meriendas destinados a los 996 comedores escolares de establecimientos urbanos y rurales que tengan una matrícula superior a 50 estudiantes. La medida reemplazará el sistema de compra mediante tarjeta por una operatoria de compra centralizada, con el objetivo de fortalecer los controles, garantizar la calidad nutricional y asegurar un mismo estándar para todas y todos los estudiantes alcanzados por esta modalidad, señaló el gobierno de la provincia. La ministra de Desarrollo Humano, Verónica Berisso, aseguró que la decisión parte de una premisa central. Para que un chico pueda aprender, concentrarse y desarrollar plenamente sus capacidades, necesita una alimentación adecuada, dijo Berisso. En muchos hogares, además, lo que brinda la escuela no solo complementa la alimentación familiar, sino que contribuye a cubrir déficits nutricionales. Por eso el gobierno provincial, dice la ministra, asumió el compromiso de garantizar que cada peso destinado a los comedores escolares se traduzca en alimentos de calidad, definidos bajo criterios nutricionales y con mayores controles por parte del Estado. Señaló en esta comunicación que, insisto, hizo el gobierno provincial, indicando que a partir del mes que viene cambia la modalidad de compra para los comedores escolares.
2: En el marco del mes de lucha contra la trata de personas y por el Día Internacional y Provincial de Prevención y Erradicación de la Trata, que se conmemora el 30 de julio, el Ministerio de Seguridad y Justicia, a través del Consejo Provincial de Prevención, Protección y Asistencia a Víctimas de Tráfico y Trata de Personas, desarrolla actividades de concientización que se van a extender desde el jueves hasta el 7 de agosto. Entre las acciones previstas para este mes se encuentra el tercer Congreso Provincial La Trata Existe, que tendrá lugar en la ciudad de Gualeguay el día 28 de julio desde las 9 de la mañana. La jornada va a contar con la exposición de importantes actores en el marco de la lucha contra el delito y la participación del relato de víctimas.
1: Bueno, y también hay que decir que hubo un nuevo incidente con el transporte urbano aquí en la ciudad de Paraná. Arrojaron un artefacto de pirotecnia a un colectivo que produjo daños en el parabrisas y también aturdió al conductor. Según informó la policía, personal de la Comisaría Tercera intervino tras el incidente, que se dio cuando dos personas hicieron señas para detener el interno 40 de la línea identificada con la letra P y el número 2, con aparentes intenciones de subir al transporte. Sin embargo, cuando el colectivo se detuvo en la parada y el conductor abrió la puerta de acceso, estas personas aprovecharon la situación para arrojar un elemento de pirotecnia hacia el interior de la unidad.
2: Bien, amigos, 6:50, actualizábamos algunas noticias aquí en Buen Día. Vamos, venimos y telefónicas.
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2: Seis cincuenta de la mañana, momento de recibir al gran Marcelo Medina, una persona que, bueno, evidentemente firmó una garantía para Heller, que básicamente así le fue. Entre otras cosas nos acabamos de enterar. Medina, buen día, ¿cómo le va? ¿Cómo anda?
4: ¿Qué tal, Alejandro? Hola, Carlos. Un saludo para Marta, para todo el equipo ahí en la radio. ¿Cómo andan?
2: Bien, bien, de muy buena actitud, muy contentos. No sabíamos que había participado justamente en esa intención financiera,
1: digamos. Queríamos que hubiera una nueva ley de servicios financieros.
2: Qué gracia.
1: Lo seguimos queriendo, Medina, ¿no? Sí.
4: Sí, no recuerdo ahora de qué están hablando, pero sí firmé y participé de unas charlas.
1: Sí, sí, sí, exactamente.
4: Bueno, ¿se acuerda? Eso fue un tema, tío, de que fui juntos, y nos trajimos unos vinos.
1: También, nos obsequiaron unos vinos ahí en el banco.
2: Vos sé que yo sabía que esto terminaba.
1: Esa parte no había contado.
4: Me acuerdo ahora que
2: Gustavo Sánchez Romero era que regalaban una cosa, chicos. No era el momento para hablar de estas cosas. Imagínate, estabas hablando de tratar de mejorar el servicio financiero del país y nos trajimos unos vinos.
1: No, porque coincidió con un agasajo al periodismo. Nosotros firmamos el petitorio para que se aprobara la ley,
2: y sí,
1: aunque no hubiera
2: habido... En ese momento ya firmamos.
1: No, fue antes que... Por eso justamente después nos invitaron a la casa.
2: Ah, ok.
4: Creo tener un libro del proyecto que me acercó Gustavo Sánchez Romero, que también era el que se encargaba en ese momento de organizar las reuniones.
2: Sí, sí. Amigo era la convocatoria, tal cual, es así.
4: Exactamente.
2: Bueno, bien, pero no. Qué lindos momentos.
1: No va a haber ley de servicios financieros y menos en esta gestión, así que vamos con lo nuestro.
4: Ni tampoco hay vino, así que
2: bueno. Ni tampoco vino, digamos. Es así.
4: Seguimos por lo menos de esa calidad.
2: No, claro. Tenía una bodega el banco, Uxmal.

A media mañana se conocía aquí en la ciudad de Paraná un hecho que al momento de los resúmenes de lo que había ocurrido durante los festejos en distintos puntos de la provincia de Entre Ríos no había trascendido, que tenía que ver con un violento episodio ocurrido en la plaza principal de la ciudad de Paraná el miércoles a la noche, donde un hombre terminó apuñalado e internado en el Hospital San Martín de la capital entrerriana, donde obviamente se encuentra todavía peleando por su vida como consecuencia de la agresión que sufrió ahí en calle Su Santidad Francisco y Urquiza, frente a la Catedral Metropolitana. Esta persona agredida estaba junto a una mujer y ambos se encontraron con Rodrigo Facundo Rosariego, un hombre de 30 años, que fue arrestado ayer en la tarde, Carlos, por la División Homicidio, que estuvo trabajando en el caso. Aparentemente hay un problema que viene ya desde otro tiempo y se encontraron en los festejos de Argentina y terminó con este hombre apuñalado y el otro logrando escapar del lugar. Ayer estuvimos, obviamente, averiguando cómo sucedió todo ahí frente a la catedral, ante la mirada de varias personas que vieron este inconveniente, un tumulto, confusión. Tillo recibe una puñalada en la zona abdominal, el autor sale del lugar rápidamente para obviamente evitar ser arrestado, y Portillo queda tirado en el lugar y luego es trasladado al Hospital San Martín de la capital entrerriana. Bueno, esto viene desde el año 2017 y justamente se termina dirimiendo en el medio de un festejo popular. En el año 2017, Andrés Portillo estuvo involucrado en el homicidio de un amigo de Rodrigo Rosariego y producto de ese inconveniente que también ocurrió aquí en la capital entrerriana y que se dirimió en la justicia con una condena para el hoy herido Andrés Portillo, se encontraron y bueno, hubo un cruce y en este cruce que ocurrió en el medio de los festejos termina siendo herido, en este caso Andrés Portillo, y Rodrigo Rosariego se da a la fuga del lugar. El hombre hace 2 años que está en libertad porque cumplió la condena que le aplicaron por la intervención en la muerte de un amigo del otro hombre. Así que el hecho queda justo en el medio de lo que fueron la celebración, pero hubiese podido ocurrir en cualquier lugar de la ciudad de Paraná, porque bueno, ya había un encono previo entre estas personas. Hacia la División Homicidio llegó a calle Pablo Lorenz y ahí logró la detención en la zona del Thompson de este hombre que quedó alojado en la alcaldía de Tribunales y en las próximas horas va a ser sometido a lo que tiene que ver con la declaración de imputado y luego se le va a disponer una medida de coerción. Un dato, las cárceles están al rojo vivo por la cantidad de gente que tienen. Es impresionante cómo está la capacidad del servicio penitenciario. Está casi a pleno en todas las unidades penales. Sale un interno, entra otro. Hay muchísima demanda, lamentablemente. Esto tiene que ver con detenciones que hay diariamente de muchas personas por diversos delitos aquí en la provincia de Entre Ríos. Y en Diamante, ayer Alejandro hacía referencia al homicidio ocurrido en Diamante, el crimen de Sebastián Barreto, que ocurre justo en el medio también de los festejos. La policía dice que esto no tiene nada que ver con las celebraciones, pero bueno, se da justo con el momento donde la gente está festejando. Hubo 5 hombres detenidos que están sospechados de participar en el homicidio de Sebastián Barreto. Los detuvo la policía, los puso a disposición del Ministerio Público Fiscal y en las próximas horas se va a determinar qué tipo de medidas se le aplica a estas personas, que son todas mayores de edad. El mayor tiene 50, el menor tiene 23 años. Aparentemente se conocían con la víctima. Ayer se ordenaron 4 allanamientos. Hay filmaciones, además, del hecho que aparentemente trascendieron. Y

0: se supo que ellos tenían una enemistad por cuestiones anteriores y se encontraron en la calle y bueno, la dirimieron de la peor manera y Barreto termina recibiendo una puñalada y termina muriendo. Pero no fue en el marco de mucho, decían, de inseguridad, sino que se llevaban mal, se encontraron, se desconocieron y ahí se terminan obviamente agrediendo. Hay algunas filmaciones que están circulando. Vieron que hoy todo el mundo tiene un teléfono y apenas
1: Siempre.
0: ve algo, lo que menos hace es intervenir o llamar a la policía, sino filmar, a ver si obviamente esa filmación sirve para hacerse famoso. Bueno, en este caso algunas filmaciones sirven también para aclarar algunos casos o tener alguna punta para que los investigadores puedan obviamente abordar un caso. Esos son los hechos de homicidio que hay obviamente detenidos en las últimas horas y para la policía obviamente ha sido importante y esperan que obviamente la fiscalía acompañe estas detenciones con medidas coercitivas. Por otro lado, y hablando ya del tránsito, anoche hubo un fuerte choque ahí en la ruta 12 a la altura de Sauce Montrul. Dos personas quedaron internadas en el Hospital San Martín como consecuencia de los golpes. Chocaron una Amarok y un Chery-Cucú. Según lo que dice un testigo, aparentemente el que choca, el que provoca el impacto, es el Chery-Cucú, que es un auto de pequeño. Que termina impactando contra la Amarok ahí en la zona del aeroclub. Así que los dos ocupantes del vehículo de menor porte terminaron hospitalizados en el San Martín. La mujer estaba inconsciente, el hombre también se descompuso y terminaron siendo trasladados ambos al Hospital San Martín. Según el acompañante del conductor de la camioneta,
1: Sí.
0: el vehículo venía sin luz y ellos salieron del aeroclub para subirse a la ruta y terminan siendo embestidos por el automóvil de menor porte. Ahora hay que ver qué dicen las pericias. La policía estuvo trabajando ayer en el lugar, tomando fotografías y realizando las pericias correspondientes para obviamente determinar qué conductor ha sido el responsable. Y decir que dos entrerrianos también volcaron con una camioneta en el sur de Corrientes y fueron hospitalizados como consecuencia de las heridas padecidas. Iban en camioneta, son de San José y bueno, terminaron, aparentemente el conductor perdió el control, terminó volcando y terminaron sufriendo golpes, pero no de riesgo que ponga obviamente la vida de los dos ocupantes de la Renault Kangoo en riesgo, sino que terminaron internados. Solamente con algunos golpes como consecuencia del tumbo.
1: Bien, Medina, muchas gracias, es muy amable.
0: Hasta luego.
1: 7 de la mañana con una puntualidad
2: Suiza.
1: suiza,
2: Británica.
1: Medina terminó el coso. Yo lo voy a arruinar esto porque antes de ir al corte quería contar que sigue la polémica en Villurquiza porque el municipio decidió cerrar el acceso al puerto de La Celina.

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2: 7 de la mañana, 3 minutos, temperatura en la ciudad de Paraná, 21 grados 9 décimas, humedad 82%, cielo mayormente nublado. Continúa la recuperación del paseo cultural. La Municipalidad de Paraná avanza con la puesta en valor de un nuevo paseo cultural que abarca desde el Centro Cultural Juan L. Ortiz a lo largo de Boulevard Racedo hasta la Plaza Borges, integrando murales, arte urbano y renovados espacios públicos para el disfrute de vecinos y turistas. La intendenta Rosario Romero, en declaraciones al móvil de Radio Costa Paraná, destacó la importancia de este proyecto para la identidad y la vida cultural de la ciudad.
3: Este paseo de calle Racedo, cuyos adoquines han sido recuperados, reinstalados, solucionando problemas de caños rotos que teníamos y también de hundimientos, es lo que va a posibilitar hacia el futuro, veredas que se están haciendo, va a posibilitar el tránsito y que acá florezcan en distintos emprendimientos culturales. El paseo cultural no termina en Racedo, termina en Ituzaingó y en la Plaza Borges. Se bifurca como la vida. Esto no es un blog cuadriculado, sino una golondrina en movimiento. Wow. Tenemos acá toda una capacidad de absorber emprendedores de la cultura.
2: Auto hizo maniobra prohibida en Avenida Sani y dos motociclistas resultaron heridos tras chocarlo. Un automóvil realizó un giro en U sobre doble línea amarilla y fue impactado por una moto en la que circulaban dos jóvenes de 21 años. Este jueves por la tarde, ambos fueron hospitalizados y la policía trabajó en el lugar. El conductor de un Renault Symbol intentó realizar un giro en U tras salir de la dársena del establecimiento, pese a la presencia de doble línea amarilla. Según un informe, 70% de las empresas registraron despidos en el primer semestre. Según el estudio Salarios y Contrataciones de la plataforma Pumerán, el 67% de los expertos en recursos humanos confirmó desvinculaciones en sus organizaciones, una cifra que asciende al 69% cuando se consulta directamente a los empleados. En el mismo periodo de 2025, el porcentaje de empresas con despidos era 26 puntos menor, lo que evidencia una aceleración de la crisis laboral. El motivo principal detrás de las bajas es contundente. El 61% de los especialistas señaló la necesidad de reducir costos como la razón central de las desvinculaciones. Temperatura en la capital provincial, 21 grados 9 décimas, humedad 82%, presión atmosférica 983 decimal 3 en hectopascales, viento del norte a 26 kilómetros por hora, la visibilidad óptima 15 kilómetros, cielo mayormente nublado, pronosticada para hoy una temperatura máxima de 29 grados con cielo parcialmente nublado. Hora 7, 6 minutos.
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0: ¿Qué tal? ¿Cómo les va? Hola.
1: ¿Qué tal? Buen día.
0: ¿Qué tal? Buen día. ¿Cómo andan ustedes?
1: Muy bien.
0: Qué lindo encontrarme aquí.
1: La verdad que sí. Vamos a hablar del
0: mercado,
1: lunes,
0: ¿no es cierto?
2: No, tenemos nota ahora, así que vamos.
0: ¿Este no es el súper?
2: Vamos a.
1: Quiero hablar del lunes yo. ¿Qué va a pasar el lunes?
0: ¿Cuándo es lunes?
1: Necesito que sea feriado el lunes. Pase lo que pase, tiene que ser feriado.
0: Sí. Y sería bueno.
1: Y sí.
0: Vamos a ver, sería bueno porque.
1: Bueno. Pase partido, está previsto que comience a las 16, pero con un entretiempo de media hora.
2: Va a terminar un poco más tarde.
1: Si no hay alargue, si no hay penales.
0: Yo creo que no,
1: pero.
0: Podríamos prometer que no venimos de último.
1: Ah, esa es buena, ¿eh? Si ganamos, no venimos.
0: Y listo, ¿sí? Si ganamos, no venimos. ¿No es cierto? Me parece listo. Que está bueno.
2: Listo. Bueno, muy bien. ¿Qué temperatura tenemos, Martita?
1: 22 grados.
2: 22 grados.
1: Sí, sí.
2: Para mí subió un poquito, ¿no? Parece.
1: ¿Subió?
2: Anduve por la terraza recién y parece que subió un poquito.
1: ¿Qué tal el viento norte?
2: Ah, hay bastante viento. Uh-huh. Y no. Es como que uno se empieza a subir a la
1: escaloneta.
2: Expectativa de que amanece cada más temprano. Hoy no se ve.
0: Hoy no está así.
2: O no se nota tanto, ¿no? Bueno, vamos a volver al tema informativo, que para eso hemos venido. Vamos a charlar ahora con Tamara Verales, quien integra la Unión de Trabajadores y Trabajadoras de la Economía Popular, la UTEP, y que están convocando a una medida de fuerza para el próximo miércoles en rechazo a la decisión judicial que suspende el programa Volver al Trabajo, que como hemos comentado, dejó a más de 900.000 personas sin el salario social complementario que, dejará de percibirse a partir del mes de agosto. Tamara, buen día, muchas gracias por atendernos.
3: Buen día, ¿cómo están?
0: Muy bien, Tamara.
2: Bueno, nosotros queríamos conocer y compartir con nuestra audiencia la convocatoria, bueno, actualizar la información respecto de qué ha pasado a partir de que se conoció la decisión del gobierno de dejar de sin efecto este programa y también lo que implica, ¿no?, para la provincia, para el país y para la provincia de Entre Ríos en particular.
3: Sí, ahí, bueno, como vos decías, a partir de agosto este salario social complementario, porque nosotros lo consideramos un salario social complementario. Primero que expresamos nuestro profundo rechazo a esta decisión judicial que deja sin efecto a la medida cautelar que garantizaba la continuidad de volver al trabajo, el ex potenciar trabajo. Y como bien decías, a nivel nacional, o sea, en el país, son 900.000 personas que se ven afectadas y en Entre Ríos son alrededor de 20.000 personas que se ven afectadas por esta decisión judicial. En términos económicos, esto se traduce que en la provincia van a dejar de circular 1.700 millones de pesos por mes, lo cual sabemos que va a impactar de manera negativa. También nuestra preocupación es que muchas de estas personas, el único ingreso fijo que tenían era este salario social complementario. Con eso, no estamos hablando de gente muy vulnerable, con eso o juntaban para el alquiler, o pagaban alguna cuenta de luz, se compraban el gas, bueno. Al menos la primera semana del mes,
2: claro.
3: Según los relatos que uno va escuchando, ¿no?, que está todo el tiempo con la gente, te salvaba la primera semana. Ahora eso no va a estar más y a eso se le suma el agravante que tampoco hay, hay una baja muy notoria del mercado laboral, no hay muchas ofertas laborales dando vuelta, entonces se va complejizando la lectura que nosotros hacemos. Es que cada vez se va complejizando mucho más y la capacidad de respuesta por parte de la UTEP y de las distintas organizaciones que vienen trabajando hace muchísimos años, cada vez es menor. Es muy marcado, viene siendo muy marcado la retirada del Estado en términos de no solo de asistencia, sino también de la posibilidad de generar trabajo por medio de las cooperativas, por medio del programa, bueno, este salario social complementario que tomaron la decisión de darlo de baja. Digo, a nivel nacional el panorama es muy complejo, pero también a nivel provincial estamos muy preocupados porque vemos que el gobierno provincial está siguiendo la misma receta que el gobierno nacional, y sabemos que eso se traduce en más ajuste para los trabajadores y en más ajuste, por supuesto, para el sector de la economía popular.
2: Claro, y recordémosle a la audiencia, más allá de que lo hemos charlado en otras oportunidades, que estamos hablando de un monto que estuvo congelado mucho tiempo, era un monto congelado desde finales de 2023, sí. 78 mil pesos, cuyo impacto, digamos, en la economía de la provincia o del país no es tan significativo, de hecho, ¿no? Está muy claro eso, ¿no?
3: No, sí, por supuesto. De hecho, como bien decías, son 78 mil pesos, que no es un dato menor porque ese salario está congelado. Una de las primeras decisiones que tomó el gobierno nacional fue congelar el salario social complementario y quedó en 78 mil pesos. Después de ahí hubo un montón de cambios administrativos, lo cual implicó la baja abrupta de un montón de gente, y después también en estos dos años, hubo como una baja para todas aquellas personas que tenían antecedentes penales, me acuerdo, ¿no? Siento como un reconto. Entonces, todas las personas que tenían antecedentes penales dejaron de percibirlo. Después el programa se desdobló en dos. El potenciar trabajo pasó a ser, por un lado, el volver al trabajo, y por otro lado, el acompañamiento social. Que también me acuerdo que lo charlamos en una oportunidad. Nada, distintos movimientos administrativos, técnicos, legales, que no hacen más que perjudicar a la gente que todo el mes, en el último año, ha sido mes a mes ir al banco y ver si estaba ese pequeño monto de dinero, y si no, bueno, porque tampoco había donde reclamar, no había una centralidad para dirigir los reclamos. Nada, no se dieron más altas, o sea, se congeló, y de ahí fue un retroceso en materia de esta política, pero también de muchas otras políticas.
2: No, sin duda, y de la mano de una ataque, discriminación, estigmatización de las personas que reciben algún tipo de asistencia del Estado, que ahora está puesto al servicio de los sectores más poderosos, ¿no? Claramente. Por eso yo decía eso, de que el monto no es significativo en comparación con otras medidas que se toman y que evidentemente... Pero además, digo, esta idea muy propia del neoliberalismo de, bueno, que no trabaja es porque no quiere, se choca con la realidad que han cerrado 28.000 pymes en la Argentina en lo que va de esta gestión. La posibilidad de conseguir empleo es muy, muy dificultosa. Entonces, bueno, evidentemente hay una decisión de poner en los sectores más vulnerables o más desprotegidos la idea de que son los responsables de que a otros sectores no les vaya bien. Esto pasa con los jubilados, pasa con los discapacitados, y claramente constituye una política de discriminación, de ataque, y que, bueno, es lo que el gobierno exhibe, ¿no? Y sus aliados también.
3: Sí, por supuesto. De hecho, en esto que yo decía hace unos minutos atrás, el gobierno provincial sigue de alguna manera esta receta de políticas. Eso también lo vemos en nuestro territorio, donde tenemos y llevamos adelante el trabajo hace muchísimos años. Cada vez es más notoria la retirada del Estado en términos de políticas sociales, porque desde el año pasado, esto en el marco del gobierno provincial, ¿no? Desde el año pasado, ahora no ha salido ningún programa de trabajo, de convenios para las cooperativas, lo cual también nos preocupa. Tenemos, nosotros desde la UTEP tenemos varias cooperativas de construcción y tenemos todas las máquinas frenadas. No es que nuestros compañeros no quieran trabajar, ¿no? Desmintiendo un poco lo que vos decías, que es así, comparto. Tenemos textiles, todas las máquinas carísimas, frenadas, porque los insumos son muy caros. Ni hablar de que lo único que podemos garantizar hoy es un plato de comida, y con mucho esfuerzo, porque hace 3 meses y medio, como hemos charlado en varias oportunidades, no nos han entregado los alimentos, o sea que la política alimentaria tampoco está clara, tampoco hay una buena voluntad por parte de la gestión del Ministerio de Capital Humano de la provincia de garantizar la comida, al menos le llegue a todas estas personas por medio de las ollas, comedores, merenderos que están distribuidos en Paraná y en toda la provincia. Claro. O sea, cada vez se hace más cada vez es más difícil llevar adelante las tareas porque no tenemos un acompañamiento concreto por parte del gobierno nacional, por parte del gobierno provincial, en términos de una política clara que busque garantizar y acompañar y fortalecer el tejido social.
2: Es así. Tamara, recordemos entonces que el miércoles es la actividad convocada de...
3: Sí, frente a toda esta situación de la caída del salario social complementario, frente a la no claridad de convenios, de la apertura de convenios para nuestras cooperativas, y también en reclamo a la política alimentaria que no está garantizada por parte del gobierno provincial, estamos convocando a todo el arco gremial y de las distintas organizaciones, porque también creemos que estamos frente a un gobierno que claramente tiene un modelo de país que no es para la mayoría, que no es para nosotros la clase trabajadora y que defendemos los derechos de los más vulnerables, sino todo lo contrario, cada vez ajustan más, cada vez recortan más derechos. Bueno, entonces es momento también de aunar en unidad con todos los sectores y de alguna manera tratar de fortalecer y tener algún tipo de respuesta, que hasta el momento han sido nulas. E insisto, ni siquiera resolver la política alimentaria para que nuestros espacios sigan funcionando, que es nuestra... Lo mínimo
2: para poder sobrevivir. Te agradezco mucho el tiempo, Tamara.
3: Porque después...
2: Sí, perdón.
3: Eso, que estamos muy preocupados porque no hay respuesta y pasan los meses y nuestras compañeras son las que cada vez reciben más gente en los comedores, en los merenderos, y no tenemos la capacidad concreta de dar respuesta frente a esas demandas. Y un indicador de la crisis... que somos la fila de nuestros comedores y nuestros merenderos, claro. Y el Estado Nacional y el Estado Provincial insisten en no querer mirar para esa realidad.
2: Gracias por el tiempo, Tamara, muy amable por atendernos y compartir con nosotros el motivo de la convocatoria. Muchas gracias. Hablábamos con Tamara Verales de la UTEP, que está contándonos lo que se ve a diario y el impacto que ha tenido esta decisión de la Cámara Federal de San Martín, si mal no recuerdo, de dar de baja la cautelar que mantenía el pago del programa Volver al Trabajo, y bueno, que a partir de agosto dejará de pagarse, y la realidad social que golpea cada vez más en un ámbito donde además no hay donde trabajar, ¿no? Te lo contaba sobre el final de la nota, las cooperativas con toda su maquinaria parada, como le pasa también a las empresas privadas, ¿no? Las que no han cerrado tienen una enorme capacidad operativa ociosa en este nuevo modelo económico que golpea de lleno a los más vulnerables.
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0: Bien, varias noticias. Ya en breve está Sergio Daniel Palacios y su espacio, que va a hablar, por supuesto, de deporte y ni hablar del Mundial. Un pedazo de sábana de un hotel, dos turistas argentinos, $7 en la compra de una tintura negra, una bandera escrita, llevada a la cancha, entregada a los jugadores. Los jugadores hicieron aparecer esta bandera que clamaba "Las Malvinas son argentinas", The Guardian. El conocidísimo diario británico está pidiendo directamente que reabra las negociaciones. Inglaterra no pueden ser británicas para siempre, planteó el periodista y columnista Simon Jenkins, luego que se ofreciera un repaso histórico sobre los problemas ha instalado justamente en todo el mundo Inglaterra con respecto a esta visión, ¿no?, que tienen de manejar globalmente su política internacional. Amigos, Sergio Daniel Palacios y el deporte, ¿cómo le va? Ya estamos.
5: Bueno, Ale, muchísima expectativa, ¿no?, para lo que es esta final de la Copa del Mundo que van a estar jugando Argentina y España dentro de poco más de 48 horas. Siempre Argentina-España tuvo algo de clásico, mucho más en este fútbol moderno. Y desde este espacio voy a presentar un análisis del equipo español. Se podría presentar como una nota de color, en lo particular es una nota muy especial porque voy a presentar a un entrerriano que reside en España desde 1988, es un amigo de la vida, y la persona que yo conozco que más sabe del fútbol europeo, ha viajado, ha vivido por toda España, ha vivido en Inglaterra, su familia es oriunda de Rocamora, en el departamento de Uruguay, lo conozco de Tala, obviamente, y bueno, desde este espacio, un amigo de la vida, Eduardo Lozman, nos analiza, nos cuenta sobre la selección española.
6: Mi nombre es Eduardo, Eduardo Lozman, nacido en Concepción del Uruguay y después viví 10, 11 años en Rosario del Tala. Después de vivir esos años en Rosario del Tala, en el año 88 me vine a vivir a España. Pasé por Madrid, Barcelona y ahora mismo Palma de Mallorca. Y en Palma de Mallorca hace varios años estamos y disfrutando del Mundial y disfrutando de la Argentina por acá por Palma. Estamos en un barrio muy, muy futbolero y sobre

realmente es un equipo. Es un equipo muy consolidado, Luis de la Fuente. Luis de la Fuente fue íntimo amigo de Lionel Messi, no solo de Lionel Messi, de Lionel Scaloni. No solo amigo, sino que fue el profesor de él en la escuela de entrenadores. Entonces ha hecho un equipo desde la base, un equipo desde los cimientos. La pieza fundamental es Rodri, es el medio campo. Como antes el de Guardiola o el de Luis Enrique era Xavi, Iniesta, en esta ocasión es Rodri y Fabián, son piezas claves. El arquero, si bien Unai Simón no está mal, tiene algunas cosillas, algunas falencias por ahí. La gente le gusta más Joan García, el portero del Barcelona, pero aún así Luis de la Fuente le ha dado la oportunidad a Unai Simón. No lo está haciendo mal, le han metido un solo gol en todos los partidos. Y Portugal, hay que tenerlo en cuenta, una defensa fantástica. Laporte era un chico francés que nunca llegó a debutar en la selección francesa. Después, el chico este, Cubarsí del Barça, un tremendo central, muy buen niño. Y se han unido Pedro Porro, un chico nuevo que salió del Rayo Vallecano, el último equipo en el que ha estado, y de ahí se vendió al Tottenham. Después diría también que está muy interesante, obviamente, Lamine Yamal, que vamos a contar de él, y Oyarzabal, un media punta convertido delantero que mete goles. Realmente el equipo español está muy, muy interesante, toca la pelota mucho. Le gusta jugar, le gusta la tenencia, y el otro día contra Francia creo que a todos nos dejó ojiplácticos, nos dejó alucinados la forma de jugar que tuvo. Si bien contra Cabo Verde no empezó tan bien, pero a nosotros también nos costó contra Cabo Verde. Así que nada, va a estar muy, muy, muy, muy peleado el tema, y bueno, que gane el mejor.

0: Bien, ojo con Yamal, ojo con Rodri, el medio centro, o sea, el mejor medio centro que he visto en años. Después de Fernando Redondo, yo creo que este Rodri es lo mejor que he visto en mi vida. Hay que tener mucho cuidado con él, pero ¿qué miedo podemos tener? Teníamos miedo el otro día contra Inglaterra y le dimos vuelta a un partido alucinante. Tenemos el bagaje contra Francia en el anterior mundial. Croacia, tenemos este equipo, es mucho equipo, yo creo. Pero el fútbol es fútbol, hay que esperarlo y esperarlo y ver cómo va el tema, ¿no? Pero no, yo creo que tenía más miedo contra Inglaterra o en otros partidos que en la final. Si bien España es complicado, es difícil, no creo que fuera el rival, un rival más complicado que fue Francia en Qatar.
1: Muy bien, muy clarito. Ahí estamos. ¿Qué pensás vos, Dani?
2: Me asemejo mucho a lo que decía Eduardo, coincido muchísimo. Sucede que, bueno, a nivel juego colectivo España está un poco mejor. Después, si uno compara los jugadores que él menciona del equipo español y hacemos un uno contra uno con el equipo argentino, estamos 5-5 y la diferencia sigue siendo Messi. Para mí, Julián Álvarez o Martínez son más que Oyarzabal, y muchos argentinos en cada una de las posiciones. Dibu Martínez me parece mucho más que un Simón.
3: Sí.
2: Muchos jugadores argentinos me parecen más. Los marcadores centrales, ese chico jugar
3: Sí.
2: sí tiene que 18, 19 años.
3: El tema son los laterales, me parece.
2: No, la lateral
3: Ahí
2: es
3: sí
2: el
3: ya estamos un
2: límite.
3: poquito más.
2: El tema, hay puntos estratégicos claves del campo, como son los laterales. Y Rodri en el centro del campo,
3: Sí.
2: que es donde saca la diferencia España. Por supuesto que el fútbol no se analiza de esa manera, pero me parece que me quedo con esa frase de mi amigo Edu, ¿no? Me daba más miedo Inglaterra, me daba más miedo Francia, sobre todo por ese análisis uno contra uno. Después, esto es fútbol.
3: Bueno, ojiplático, dijo tu amigo, que quedó después de haber visto a la selección española, es una palabra que significa quedarse con los ojos abiertos de par en par por la sorpresa o el asombro, un adjetivo coloquial que se utiliza bastante en España.
1: Mira.
3: Ojiplático.
2: Sí, sí, sí, sí.
1: Ojiplático.
3: Y que es una especie de mezcla coloquial de ojo y patidifuso o plácito.
2: Perfecto, perfecto. Yo tampoco conocía el contenido, pero
1: Estupefacto.
2: me lo
3: Ajá.
2: imaginaba que iba por el lado de la sorpresa.
3: Sí, por la entonación, por la forma en que lo dijo, se entendió, digamos, pero por las dudas. Siempre aprendemos algo.
1: Sí, acá en la
2: Sí.
1: zona de Urdinarrain se dice no me blanquees el ojo, que significa otra cosa, digamos. Si me estás blanqueando el ojo, se agarra la piña la gente. Era así, directamente.
3: Ojiplático,
1: En la
3: Martín.
1: zona de Urdinarrain, ojo, ojo, no vayas a creer, eso me lo contó José Claret. Bueno, amigo, buen fin de semana, ojalá que el lunes no nos encontremos, porque bueno, que hayamos festejado tanto, que chocamos autos y cosas por el estilo.
3: No, no, no.
4: No.
1: ¿Eh? Ah,
3: No,
1: no,
3: tanto
1: no.
3: no. Que
1: Que
3: haya feriado, que sea
1: ah,
3: feriado.
1: bueno.
4: Lo están evaluando, dijo el
1: Lo
4: gobierno
1: están
4: nacional.
1: evaluando, lo está evaluando el gobierno
3: El
1: nacional.
3: problema es cómo quedamos frente al mundo, ¿no?
1: ¿Cómo quedamos?
3: Claro, cómo quedamos frente a la prensa
4: No nos importa
3: británica, por
4: nada.
3: ejemplo, que nos ha criticado tanto
1: Bueno,
3: por las cosas que
4: mandamos un
3: hacemos.
4: beso.
1: Le mandamos un beso grande.
2: Espero ese feriado. Si Argentina sale campeón del mundo, no puedo asegurar mi participación.
1: Nadie, pala, quédate tranquilo que todos estamos acá dudando de nuestra presencia, claramente, digamos, a las, viste, 6
2: Así
1: menos 10
2: dije.
1: de la mañana, acá después de un festejo, va a ser complicado, digamos, honestamente. O se nos va a ocurrir barbaridad, es decir, porquerías en todo momento, cosas que atentarían contra nuestra seguridad jurídica, que no podríamos hacerlo, por supuesto. Amigo,
2: Abrazo para todos y aguante
1: abrazo para todo,
2: Argentina.
1: aguante Argentina, buen fin de semana. Exactamente
3: Un
1: 7.
3: segundo más, nada
1: Sí,
3: más. Estaba
1: dale.
3: viendo una nota acá que dice que el gobierno prepara el operativo para la eventual participación de la selección en llegar a la Casa Rosada y demás. Y la primera frase que es típico del discurso de este gobierno,
4: Sí.
3: después a la gente le gustará o no, es otro tema, es evitar los desbordes registrados en los festejos de Qatar 2022.
1: ¿Y qué desborde hubo? Si no pasó
4: No,
1: nada,
4: no.
1: hubo 5
4: Estamos
1: millones de personas en
4: claro,
1: paz.
4: en paz.
3: Bueno, eso es lo que dice
4: Sí.
3: el ministro, ¿cómo es? Santilli.
1: Bueno, el colo, chicos. Amigos, ya venimos.
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2: 7 de la mañana, 35 minutos, temperatura en la ciudad de Paraná, 21 grados 3 décimas, humedad 85%, cielo mayormente nublado. Reforma previsional, el PJ Paraná presentó un pedido formal al PJ Entre Ríos para que expulsen a Miranda y Domínguez. Luego de que las senadoras Nancy Miranda y Gladys Domínguez voten a favor de la reforma previsional, el Consejo Departamental del PJ Paraná elevó una nota a la presidenta provisoria del PJ Entre Ríos, Silvia Moreno, pidiendo que la expulsen de manera inmediata a ambas del partido. Cabe recordar que el último Congreso Provincial se acordó facultar al Tribunal de Disciplina la expulsión de diputados y senadores que voten a favor o se abstengan respecto a dicha iniciativa. AMET definirá medidas de fuerza tras truncarse la paritaria docente, luego de no recibir una oferta salarial significativa y que equipare el proceso inflacionario, tal como se pidió en el último Congreso Provincial. La comisión directiva se reunirá hoy para decidir los pasos a seguir. Además, evaluarán la situación nacional tras no tener respuestas ante el pedido de retrotraer la eliminación del Fondo Nacional y ausencia de paritaria docente. Despidos en el Parque Industrial de Gualeguaychú, sin acuerdo en Unión BAT y PIAM, ratificó 11 cesantías. Los despidos en el Parque Industrial de Gualeguaychú continúan sin resolución tras las audiencias realizadas en la Secretaría de Trabajo de Entre Ríos. Unión BAT mantuvo abierto el diálogo, mientras que Laboratorios PIAM confirmó que no revertirá las 11 cesantías. Las negociaciones no lograron destrabar la situación y más de 120 trabajadores continúan sin certezas sobre su futuro laboral. Temperatura en la capital provincial, 21 grados 3 décimas, humedad 85%, viento del norte a 25 kilómetros por hora, cielo mayormente nublado. El pronóstico anticipa para hoy una temperatura máxima que llegaría a los 29 grados, con cielo parcialmente nublado. Hora 7, 37 minutos.
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12: ...7:42 de la mañana, amigos. Aquí estamos en la última media hora de este viernes espectacular. Viernes donde estamos todos tomando carrera para lo que va a ser un fin de semana inolvidable. En todo sentido, mañana sábado va a llover todo el día. Y el domingo se está hablando de que va a llover en la primera parte de la mañana, o sea, de 5 a 9 de la mañana. Y ya vamos a estar todos esperando qué es lo que va a suceder en un día muy nublado con una máxima apenas de 15 grados. Pero, en ese sentido, hay que prever cosas. Hay gente que, por supuesto, se ocupa de prever situaciones, como es el caso de la persona a la cual vamos a hablar, que es el jefe de Divisiones, Operaciones y Seguridad Pública de la Jefatura Departamental de Paraná, el comisario principal Jorge Pérez. Jorge, buen día, ¿cómo estás?
13: ¿Qué tal? Buen día, Carlos, Alejandro, ¿cómo les va?
12: Muy bien.
13: Bien.
12: Bueno, ¿qué estamos preparando para el fin de semana? Porque la verdad, hermano, te toca una... Digamos, hay que acomodar a la gente.
13: Hermoso y inolvidable, si Dios quiere. Si Dios quiere, nos acompaña.
12: Claro.
13: Exactamente,
12: que sí.
13: Por parte de policía, se está preparando todo un dispositivo de seguridad único e histórico, justamente en relación a lo que sería los festejos, uh-huh, si todo nos acompaña, para lo que sería la Plaza de Mayo, la zona de la Catedral puntualmente, que es el lugar que ya sabemos donde se focaliza la mayor masividad de gente y aglomeración de personas para esta clase de festejos.
12: Había 20.000 personas los otros días, tenemos entendido que había más o menos entre 20-25.000 personas, y el domingo, si sale todo bien, seguimos anulando en Mufa, viste que no decimos nada, ni vos ni yo.
13: No
12: decimos ni una palabra en ese sentido.

0: como es el pedido de ambulancia, una personal sanitario que se necesita en el lugar, como así también ya nos ha pasado, y bueno, tenemos un diálogo fluido y continuo con lo que es la dirección de tránsito de la Municipalidad de Paraná, que nos realiza todos los cortes previos, las arterias previas, Montecasero y Alem, lo que es la zona de Pellegrini, Urquiza, Calle España, 9 de julio, 25 de mayo, todos esos cortes, tal cual se hizo el otro día, va a ser de la misma manera en relación a esos cortes. O sea, la gente va a poder llegar hacia la Plaza de Mayo únicamente en forma peatonal, déjame decirlo como para que lo tengan en cuenta. No va a haber restricción de circulación, salvo lo que sea vehículo.
1: Claro,
0: que sea claro. Vehicular y motovehicular, de la misma manera,
1: también
0: va a tener que estacionar en lo que es las afueras, ¿viste?
1: Claro,
0: pero
1: claro.
0: Para la plaza se va a poder llegar libremente con de forma peatonal. Pero bueno, por eso es justamente esta reunión para definir...

0: nada más que un hecho que generó conmoción en la zona donde ocurrió por el desplazamiento de los móviles que tienen que ver con este tipo de situaciones, ¿no? 7:48 exactamente.
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2: Bueno, amigos, aquí estamos viendo y situaciones más climáticas que otra cosa. A nivel noticias, realmente.

0: el acompañamiento de 4 legisladores de los 5 libertarios que hay en la Cámara, ¿no? Bueno, ella dice que varios diputados estuvieron participando, en realidad observando el trabajo de comisión de la Cámara de Senadores, y que, esto me llama la atención, por eso lo comento, ¿no? Que dice, teníamos algunos apuntes de quienes debían ser invitados y para poder charlar, creo que algunos no fueron en el Senado. Teníamos la iniciativa de llamarlos en el tiempo en comisión en diputados para escuchar también la palabra de esos diferentes sectores. Bueno, tal vez, estoy especulando, tal vez esa diferencia amplia que tuvo el oficialismo de 10 a 7 en el Senado permita que diputados habiliten comisión invitar a otras personas. Yo no creo que se le hagan modificaciones a lo que votó el Senado, sinceramente. O sea, que la invitación sería para escucharlos, como dice la diputada acá, para escucharlos. Si hubiera modificaciones, tiene que volver al Senado, y el Senado necesita una mayoría especial para ratificar lo que ya había votado. Me parece raro.
1: Cosa rara, digamos.
0: Me parece que posiblemente exista la intención de la diputada Taborda, hay que ver qué pasa después, de decir, bueno, los que no fueron al Senado los escuchamos acá. Pero no me parece que haya mucho margen para hacer cambios. Por lo pronto confirmó que en la sesión de la semana que viene, que es el miércoles, o sería, habitualmente se convoca 3 días, pero se hace los miércoles a las 11, tendrá ingreso este proyecto con medidas de sanción del Senado, y bueno, de allí será remitido a comisión. Ahí veremos si hay alguna instancia de invitar a otras personas o simplemente se avanza con la integración de las comisiones por parte de los legisladores. Me parece a mí que va a pasar, eso es lo que va a pasar, pero bueno, no quiero contradecir a nadie porque es simplemente una suposición la mía, y la legisladora obviamente integra la conducción de la Cámara.
1: 7:55 de la mañana, amigos, aquí estamos cerrando este programa de viernes, un programa particular, porque bueno, acaba de pasar recién un aguilucho con un campera que la verdad no lo entendíamos fotografiando, vaya uno a saber por qué, las instalaciones de McDonald's. No lo sé, la verdad no lo sé. Algo se trae, yo que lo conozco desde hace un tiempo, para mí, algo se trae. Se atrajo una bandera argentina, una remera bastante particular.
0: Yo creo que es...
1: No lo sé.
0: Estoy contradiciéndome a esto de no hablar nunca más de Galera, que siento cansado de hablar de Galera, pero...
1: Claro, yo no lo había nombrado, quiero decirte.
0: Está haciendo unos videos para sus redes personales con el fin de solicitar un canje.
1: Ah, claro.
0: A la empresa
1: de
0: hamburguesas.
1: Claro, Macalera. Es una que, bueno, que viene buena.
0: Bueno, ¿cómo anda Martín?
1: Andrea, Andrea, ¿cómo les va,
2: bien,
1: mis queridos?
2: ¿Qué dice?
1: Soy acá bien.
2: Qué alegría.
1: Cerrando el viernes, viste, programas raros esto, porque digamos, está bien, hay noticias, pero es como que.
2: El martes vemos.
1: Estamos en otra. Es martes, me gustó la actitud.
2: Porque, y que el lunes, pase lo que pase, que ojalá pase lo mejor.
1: Claro. No, vos decís que no venir.
2: No, al contrario, yo promuevo venir para compartir.
1: Estamos planteando de hoy en la mañana no venir.
3: Me sumo.
2: Ah, ustedes no quieren.
1: Exacto.
2: No, pero hay que acompañar. Hay que acompañar a la gente. O de por deprimido, por eufórico, por una de dos.
1: Sí, claro.
2: No, yo quería venir y les quería proponer, si no quieren que hagamos una vaquita, tenemos que juntar mínimo $450.
1: Sí.
2: Para comprar un pedacito del campo de juego que se va a vender después del partido.
1: Me estás jodiendo.
2: Hermoso, te lo dan en una cajita así de acrílico y dice, por ejemplo, Alejandro Avero, el nombre del propietario, sí. Su parcela de césped al lado del palo derecho, del arco de donde Emiliano Martínez, toda una descripción.
0: ¿Saben qué parcela tenemos que ir invirtiendo nosotros?
2: En la otra, digo, y comunitaria.
1: Yo ya vengo invirtiendo en esa.
0: En esa.
1: Sí. Pero, es como un edificio para abajo, mi familia.
2: Esta te va a dar más
1: alegría. Directamente hay como un edificio. Creo que a mí me toca el tercero B. Ya vamos para abajo.
0: Pero es incomprobable. Después.
2: Claro, es incomprobable. Pero bueno, pero te da más alegría. La otra, dejala para después.
1: Bueno,
2: la otra es desligar de responsabilidades.
1: Puede ser.
2: Pero $450, desde, hasta $4.500 ya.
3: ¿Y qué vale? ¿El punto penal vale más?
1: Y ponele.
2: Claro.
0: Ayer escuché un informe de, creo que de Silvia Nasta, en el programa de Tenenbaum, sobre los valores, bueno, de las entradas. La FIFA tiene una inteligencia artificial propia,
1: sí,
0: que sube o baja los precios de acuerdo a la demanda. Por eso ayer habían bajado de $9.600 las entradas. Pero a mí la que me interesaba era en los palcos, donde ahí estaba más o menos en $35.000.
3: ¿Te interesaba qué?
0: ¿Sabes cuánto cuesta?
2: $35.000.
0: $35.000.
2: Nuestra vida llegamos a juntar.
0: Te podés encontrar ahí con, no sé, con Kenny Rogers.
1: Con Nico Lorenzón.
0: Capaz se murió Kenny Rogers.
2: Con Nico Lorenzón, claro.

0: Nicolás Lorenzón, allá.
1: Nicolás Lorenzón estaba con su esposa y con Marta Ford y todo demás en uno de esos.
0: Porque él vive allá también, vive en Miami. Sí,
2: te puedes encontrar con
1: claro, pero con se había ido a Atlanta, digamos.
0: Claro.
1: Esto, el partido anterior había sido en Atlanta, jugaron ahí y fueron a verlo y pagaron 35 lucas.
2: La ex esposa de Santilli.
3: Cada uno. ¿Qué te dan?
1: Claro. ¿Eh? ¿Te dan de comer? Sí. Tenés para comer, tenés para beber, tenés
2: hay uno
1: todo
2: que te
1: ahí adentro.
2: Dormir el día antes,
1: hay un personal. ¿Sí? No se llama personal. Es como, no sé, un organizador.
0: Un asistente.
1: Ahí. Tenés una persona que te hace juegos, aparte te divierte, te lleva, te abre la puerta, te sostiene.
0: Yo lo he hecho a los 5 minutos. Claro. Dejame de molestar, anda para allá.
1: Claro.
0: Estoy nerviosa.
1: No, claro. Bueno, pero hay gente que no le da mucha bola al partido. No, no.
0: Van al Instagram.
1: Están todos ahí dando vueltas.
2: En un despliegue de obviedad.
3: Gente que no le gusta el fútbol.
2: En un despliegue de obviedad.
1: No le gusta el fútbol.
2: En un despliegue de obviedad importante, los mundiales no son para el hincha típico.
0: No,
2: fútbol.
0: No, claro.
2: Ibai que tiene plata, como casi toda la cosa de la vida, pero ahí se nota muchísimo, digamos.
0: Sí. Bueno, con el partido de Inglaterra, viste que Mick Jagger estaba en un momento en una mesa toda con un mantel blanco.
2: Eso si te ponen al lado de Mick Jagger.
0: Me
2: no
0: muero, no.
1: Qué feo, qué feo. Bueno.
0: No, señor,
2: sí, pero no le voy a entender nada.
0: No,
2: sí,
0: pero no, aparte
3: toma lo que toma él.
0: No, aparte es medio mala suerte, ¿no?
1: Los juguitos de él son buenos,
3: ¿eh? Sí, no te vale.
1: Debe decirte que los juguitos que le dan a Mick Jagger deben ser muy buenos. Tiene 8.2, está ahí. Pero, quiero decirte también una cosa.
2: Digo,
1: le dijiste a Mick Jagger como si fuera una mujer. Le metiste un articulado femenino.
0: ¿Yo?
1: Lo mismo que hizo. Sí, recién lo acabas de decir.
0: No,
1: lo
0: es,
1: mismo,
0: ¿Es mala eso? De la suerte, dije.
1: No importa. Lo mismo que Moria Kazan.
0: Pásame
1: que le dijo que parecía una vieja loca. Una
0: no,
1: tía.
0: No, a mí no me endilgue.
1: Parecía una tía.
0: A mí no me endilgue lo que dice
1: No,
0: Moria.
1: No, te estoy comentando que
0: pero,
1: sí.
0: No, para,
1: que
0: para.
1: Comparto
0: mis
1: también que parece
0: respetos,
1: una tía.
0: Mis máximos respetos como músico y todo eso.
1: No, yo también, pero.
0: Punto.
1: Pero parece una tía.
0: Parece la tía del casamiento.
1: Sí,
0: aburrida.
1: Esa.
0: La tía de. Dale, tía. Vamos,
1: dale.
0: Tía, la tía
3: Axel
0: no arranca.
3: También, lo que era Axel,
1: tía,
3: ¿no?
1: Sentate. Ya.
0: Claro. Sí, sí, parece. Pero para mí, porque son ingleses.
2: Ayer entre.
1: Tal cual.
2: En el descanso de. Yo vi el partido ayer de vuelta dos veces para sacarme algunas dudas. Y en un descanso.
0: ¿Cómo te gusta sufrir?
2: No, al contrario, si sabes cómo salió.
0: Ah,
2: no, porque yo había visto esa nota de las 31 trampas de los ingleses.
0: Ay,
2: no,
0: por Dios. Ay, no lo toquen. No, pídale permiso para salir.
3: ¿Viste
0: pelota,
3: el partido
0: señor?
3: Entero? ¿No pudiste haber visto un resumen de los 31?
2: No,
3: el
2: resumen se había visto 200. Yo vi el partido entero. Y en un momento, mientras estaba el entretiempo, que afortunadamente lo hacen más corto cuando pasan el partido,
1: sí.
2: Cambié y vi en no sé qué canal, está Bendita TV.
3: Sí.
1: El 9.
0: América.
1: Bendita.
3: Ah,
1: no, el 9.
0: Ah, Bendita el 9.
1: El 9 de Buenos
2: un
1: Aires.
2: Un video de una discusión, que creo que es actual además, de una discusión de Moria, con, a ver si me fue el nombre, una vedette, digamos, usando un término de los 80.
1: Sí. María Fernanda Callejón, que lloraba. Que lloraba María
2: no
1: Fernanda
2: sé
1: Callejón.
2: Por qué se pelearon, pero Moria es bastante cruel cuando trata a los panelistas. Digamos.
0: Sí.
2: Pues
0: sí.
2: Yo no la miro, porque yo no sabía que tenía esa beta de crueldad. Sí.
0: Y bueno, pero a veces es necesario, mal necesario.
1: Sí.
0: A veces se disfraza de sinceridad. No
1: sí, lo
0: mal.
1: Que pasa es que Fernanda Callejón está media densa también.
0: A veces lo parece.
1: Sí, ya hace un momento.
0: Pero se
2: era
0: no,
2: melliza, no. Había una melliza Callejón.
1: Gente grande.
0: No, las hermanas Callejón. Sandra y Fernanda. Esta es Fernanda. No, está en
1: Córdoba
0: viviendo.
1: ¿Se murió?
0: No, no. La Salomón, te confundí vos, ¿viste? Se nos mezcló toda la farándula.
1: La Salomón.
0: Conclusión, me encantó esto de ver el partido de nuevo.
3: Para ver lo que dicen los...
0: Pero,
2: porque vosotros, vamos a hablar 20 años de este partido.
0: Claro que sí.
2: Hay que verlo con,
1: sí, es verdad.
2: Con calma.
3: Para saber lo que hablamos.
0: Si querés, el lunes volvemos a hablar. Ay, a mí me encantaron las 31 trampas.
2: Las 31 trampas.
0: Ay, disculpe, señor Harry Kane, le voy a sacar la pelota. ¿Qué quiere que hagamos? Ay, no,
2: no
0: le
2: pero
0: vayan
2: más,
0: a poner
2: digo,
0: el codo.
2: Yo la primera vez que lo volví a ver, tomé conciencia de que el árbitro, que yo había dicho que estuvo más o menos parejo, no estuvo parejo. Argentina le frenó varias jugadas. Fue el mayor daño que le hizo. Las jugadas que le frenó.
0: Exacto. A Messi no le cobró un montón.
2: No, pero digo, ante full simulado frenaba jugadas. ¿Sí? Eso me parece que fue el mayor daño que le hizo.
1: Vamos a cagarlo a trompadas.
3: Y
0: al que viene también, por las dudas.
1: Pero
0: después,
1: por
0: el
1: lo que vos me decís, Carlito, nomás, ¿eh?
0: Confiamos en vos.
1: En ese día no me di cuenta mucho.
0: Confiamos en vos.
2: Sí, no estábamos.
1: Yo ya estaba no tan atento. Sí. No tan atento, estaba muy enfervorizado. Entonces, sí. el televisor. Es más, veo a la primera parte del gol, después no veo más nada.
0: No.
1: Ya no sé quiénes son, no tengo ni idea.
3: Se, no se ven los festejos.
1: No sé quién lo hizo a veces.
3: Porque ahora aparecieron el Colo Barco festejando delante de todo. El Cuti Romero también, ahí. Eso no los vi en el partido porque se abrazaba, lloraba, gritaba a todos lados.
1: Quiero decir que Fernanda Membino está recagando a pedo, vámonos.
0: Sí, chau, Fer.
1: Chao, hasta el lunes y
0: nos
1: ojalá
0: vemos.
1: Que seamos felices como siempre. Vamos. Chao.
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5: La temperatura en Paraná 21 grados 3 décimas, humedad 85%. La disertación del presidente Javier Milei en la Bolsa de Comercio de Buenos Aires dejó un momento de altísima tensión que no tardó en volverse viral en medio del análisis técnico sobre el impacto del déficit fiscal en la economía privada. El mandatario protagonizó un fuerte cruce verbal con uno de los asistentes.
6: Por lo tanto, si ustedes tienen una sociedad que despilfarra el dinero, que no ahorra, por más que generen ingresos, no van a poder crecer. Si ustedes tienen un gobierno asquerosamente populista que genera 15 puntos de déficit fiscal en términos del PBI, se van a estrellar. No, ahora no, antes. Nosotros salimos de eso, justamente. Es decir, nosotros hicimos ese ajuste que los malditos populistas dejaron plantado la bomba. Sí, digamos, voy a terminar, digamos, este mandato y voy a ser reelecto y voy a tener 4 años más. Voy a meter... Y te voy a dar una mala noticia adicional. Estamos sentando las bases para 100 años de liberalismo. Por lo tanto, si no te gusta, andate a Cuba.
5: La FIFA entregará anillos como la NBA. Además de la copa y las medallas, la FIFA entregará exclusivos anillos de campeón. Serán personalizados. Habrá solo 2.026 unidades y tendrán diamantes incrustados. Pronóstico para Paraná y zona. El pronóstico para Paraná anticipa un fin de semana con condiciones meteorológicas inestables. Lluvias y tormentas de variada intensidad según los datos publicados por el Servicio Meteorológico Nacional. Las temperaturas serán elevadas durante los próximos días, aunque desde el lunes comenzará un descenso que dará paso a jornadas más frescas. 21 grados 3 décimas la temperatura en Paraná, humedad 85%, presión 983.8, vientos del norte a 25 kilómetros horarios, visibilidad 15 kilómetros, cielo mayormente nublado en Paraná y zona cuando pasaron 5 minutos de las 8 de la mañana.
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0: Entre Ríos, hola Argentina, hoy más que nunca, ¿cómo están ustedes por ahí? Hermosa mañana otra vez que nos ilusiona, nos llena de alegría, sobre todo porque ustedes están del otro lado hasta las 10 acompañando esta ronda de mates, el ruido de mate en esta parte de la mañana en el aire de Radio Costa Paraná, en un viernes que no vamos a olvidar, se viene un sábado de expectativas y un domingo con el corazón en la mano, así estamos viendo lo que pasa con la selección argentina y además nuestros pequeños logros personales, las cosas individuales de todos los días, lo que nos alegra, tener salud, tener alguien que nos quiere, tener algunos pesos en el bolsillo, ganas de seguir adelante, expectativas, sueños, todo eso entra hoy en la misma bolsa para poder celebrar. Buen día, Martín Echagüe.
1: Buen día, de todo eso tengo sueño.
0: ¿Ah, tenés sueño?
1: De todo lo que dijiste.
0: ¿Ah, sueños?
1: Tengo
0: sueños.
1: Ah.
0: ¿Tenés sueño? ¿Qué pasó?
1: Bueno, ¿cómo?
0: ¿No dormimos durmiendo? ¿No dormimos?
1: Estamos pasados.
0: ¿Pasado de festejo?
1: Sí, sí. Me miré los 32 insultos de los franceses. Lo miré ayer como Carlito para ver si tenía razón o no, y no, no tienen razón.
0: No tienen razón. No. Hola, profe, buen día, ¿cómo le va?
2: Hola, ¿cómo están? Buen día.
0: Muy bien, ¿y usted?
2: Muy bien, Andrea, muy bien.
0: ¿Han echado a mano el placar para sacar lo que quedó del verano pasado? Uy, a ver, sí. Esta que le falta el botón, esta otra que le quedó el agujerito del... Y bueno, hoy se viene como se puede, no seamos tan estrictos con la vestimenta, hace calor, hay que empezar a revolver lo que pasó. Van a ser unos días de calor, de alta temperatura y también de altísima humedad. Hoy 74%, 22 la temperatura según el Servicio Meteorológico Nacional. A ver, ¿lo actualizamos? Exactamente, la visibilidad es óptima y los días que viene van a ser así. Así que todo indicaría que el domingo va a ser un hermoso día también.
1: Esperemos.
0: Todo indicaría, es potencial, como usamos los periodistas, indicaría que va a ser... Los que están asustados son los otros.
1: Tan rica.
0: Tan re asustado. Ahora que tiene la vida.
1: El Yamil este.
0: Lamin Yamal.
1: ¿Cómo?
0: Yamil, el Yamil.
2: No, bueno, Yamil hay otros.
0: El Yamil.
2: Otros. Yamil no,
0: Lamin Yamal. Ah. Lamin. Y ahora que parece.
2: A mí me
0: que
2: cuesta pronunciarlo también.
0: Lamin Yamal, de origen marroquí y de raíces marroquíes. Este, parece que le duele la rodilla, no sé.
1: No, no, pero es todo una bilardeada.
2: Se ponga bien.
0: Sí, que se ponga, que estén todos.
1: Que estén todos.
0: Obvio, claro. Hacemos para que estén. Auge de ventas de Palo Santo en estos días, que es lo que usa la selección argentina para echar afuera a los demonios. Y un montón de expectativas en el comercio también, porque, por ejemplo, los cotillones, los cumpleaños temáticos, la gente que vende las camisetas, los que venden banderas en la calle.
1: Sí, los que venden perfume,
0: el que vende perfume,
1: creatina.
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2: de
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0: ¿Ah, sí?
2: Sí, sí, sí.
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0: En esto, profesor, me va a dar la razón. 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
1: Ya quedamos con buen día que no venimos.
0: Para la fuerza y la potencia, no sean así. Ay, chicos, ¿qué de cosas ha dejado el partido de Inglaterra? Esto
1: sí.
0: De los 31 cosas malas que hicieron los argentinos contra los ingleses.
1: Hay otra que salió que van a hacer 2026 anillos. De los cuales le van a dar, no sé, a los campeones cuántos serán. Y el resto
0: de...
1: lo van a vender, sí.
2: ¿Como la NBA?
1: Sí, sí, sí.
0: Como la NBA.
1: No.
0: Pero
1: no.
2: Para. Tan temprano arrancamos con el momento de Licha.
0: Pero para
1: para que le voy a sacar el micrófono.
0: Quiero hablar de dos cosas. Vení, Licha.
2: Tan temprano.
1: No.
0: Vamos, mientras esperamos que Fabio nos dé el buen día desde la calle. ¿Anillo de ponerse en el dedo?
2: No.
0: ¿O anillo? No entiendo qué anillo. ¿Van a ser anillo de billutería como una pulsera?
1: Anillo tipo de NBA, viste. Yo,
0: no sé cómo
1: ahí
0: es. A ver, contá para la gente, la doña Rosa
1: bien,
0: como yo, que no entiende que
2: bueno, por eso, por eso, por eso.
0: Tenemos periodista deportivo.
1: Sí. No, bueno,
2: por
1: bueno.
2: Eso.
0: Vayamos a la fuente.
2: Vamos a adelantar hoy.
0: ¿Cómo es lo de los anillos, Licha? Buen día.
3: ¿Qué tal?
0: Bueno. No, porque tiene dos momentos hoy. El otro ya lo encargamos antes de entrar. ¿Qué anillos van a ser?
3: Sí, se anunció ayer que iba a haber, van a entregar, bueno, así como dijo Martín, 2026 anillos de oro.

0: ¿Pero anillo como alianzas?
1: Anillo, no, anillos, anillos de los grandes, de la, los que entregan justamente la NBA, sí. Son anillos y los de la, los de
2: para
1: los
2: solteros nomás.
1: Deportivo estadounidense, básicamente.
3: Claro.
1: Los campeones de cada deporte estadounidense, el básquet, el hockey sobre hielo.
0: Pero tantos tienen 2026
2: y por el año.
1: Son anillos muy ostentosos en el que tiene oro, perlas, diamantes, tiene todo en el medio. Que normalmente cuando se trata de los equipos de Estados Unidos, se le hace un grabado en esa, ya sea un diamante o un oro.
0: No ligamos nada, ¿no? Pero le van a dar solo a estadounidenses.
2: Del jugador. No. Al campeón y van a quedar. Ponele, dan 26 al seleccionado argentino.
1: 30
2: son. Y después, y lo que quedan, los 1996, se venden. Lo van a poner en una a $100,000 y lo
0: van a vender. Tenemos entonces un montón de cosas para comprar. ¿Qué haces? Compramos un pedacito del campo de juego. Un anillo de eso, no, lo usa lunes, miércoles y viernes uno, martes, jueves y sábado el otro, el domingo descansa
1: lo
0: y
1: que
0: así.
1: Hacen, lo que hacen los equipos de Estados Unidos cuando salen campeones, en el caso ya sea los de la NBA, se le graba en el medio, justamente con alguna perla, algún diamante, se graba el logo del escudo del equipo que sale campeón. En el caso de esto, entiendo yo que va a ser la selección campeona, o sea, la bandera del país campeón. Mientras que siempre se detalla en la parte baja el nombre del jugador que sale campeón, porque va a ir se graba el nombre del jugador campeón, mientras que en la parte de arriba la fecha en la que se consagró campeón. En este caso, el anillo, yo lo que entiendo es que se grabará el país en el medio, la bandera del país. Entiendo que los 30 anillos que van a estar designados al país campeón, se le va a poner el nombre a cada uno para cada jugador. Y cuerpo técnico de, y sí, se van a hacer 2026 anillos exactamente. Ajá. Va a haber 30 exclusivamente para jugadores y cuerpo técnico, mientras que todos los demás se van a vender para hinchas.
2: ¿Cuántos son todos los demás?
0: No se sabe.
2: 1996, hagamos la
0: resta,
2: dale.
0: Bueno, depende, porque capaz que Infantino regala uno por ahí, otro uno para se va Adoni. Para allá, el otro se viene para acá. Es como una alianza.
2: Ya está lo de Licha, ya se puede ir.
0: Sí, gracias, Licha. Después vamos a hablar del árbitro que nos toca y de todo lo que estamos hablando.
4: Y del Tour de Francia, por favor.
2: No, otro que se tiene que ir.
0: 343.
1: Para. Tour de France.
0: Esto es importante. 343-534-0933. 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Ay, mirá, ahí viene el campeón del mundo.
2: Bueno, ojo.
0: No, somos campeones del mundo.
2: Hasta ahora
0: somos
2: sí.
0: Somos campeones del mundo.
2: El lunes vamos.
0: Bueno. Así que 343-534-0933. Y quería compartir con ustedes dos palabras que últimamente se están escuchando un montón, que son anulo mufa.
2: Muy bien.
0: Desde el Mundial pasado, desde el 2022, los argentinos echamos a mano a esta expresión cada vez que alguien decía algo que podía quemarla, como decíamos cuando nosotros éramos más jóvenes. No la quemes a algo que no querías que quede trastocado o truncado por la energía de otras personas. ¿Y sabe qué significa el término mufa, profe? Proviene del italiano muffa, con doble F.
4: Es lunfardo.
0: Claro, que significa humedad o moho. Entonces, cuando decís anulo mufa, saco lo húmedo, saco lo feo.
4: Ventilo.
0: Ventilo. Y acá en Argentina, en el Río de la Plata, se asoció al lunfardo con el enfado, el mal humor o el disgusto. Entonces, anulo mufa es que no venga lo feo, lo Lo sucio, lo... Entonces, se utiliza...
2: Por la humedad.
0: En Argentina y Uruguay para referirse a personas que traen mala vibra.
2: Yo tengo, le mando un saludo a Walter que le digo humedad.
0: Ah, ¿sí? Bueno, mira.
2: Humedad.
0: Entonces,
2: humedad.
0: Se utiliza para neutralizar cualquier energía negativa que exista en el ambiente. Anulo mufa refleja la superstición propia de nuestros pueblos, profesor, bien, y el humor de la cultura argentina para agarrar una palabra que quizás no tiene raíz tan propia para hacerla parte de lo cotidiano y de lo que todos ya sabemos. Es un término que no se necesita ningún tipo de explicación, cuando alguien dice anulo mufa. Debe ser de las expresiones más utilizadas en los últimos cuatro años en nuestro
2: país. Esa y elijo creer.
0: Y elijo creer. Después está la estampita de...
2: De Maradona.
0: De Piazzolla.
2: Y también la otra que decía Inglaterra, la...
0: No, eso no se dice. Después otro es, ¿viste cuando hay que tocarse? Así que la...
2: ¿Qué hay que tocarse? Hay...
0: Cuando alguien dice
4: ¿por
0: algo...
4: Qué? ¿Por qué los presidentes argentinos no van a las finales de los mundiales?
0: Porque son...
2: Anulo mufa.
0: Anulo mufa son media... Bueno, no hablemos de... nada más queríamos decirle una explicación cultural a las dos palabras que más utilizábamos. Anulo mufa, del italiano mufa, que significa humedad. Él está en la calle, pero está totalmente soleado y ventilado. Es Fabio Rodríguez Freire, desde el móvil de Radio Costa Paraná. Hola, Fabio, buen día.
3: ¿Cómo les va? ¿Cómo les va? ¿Cómo andan? Muy buenos días. ¿Cómo están?
0: Muy bien, acá, tranquilos, bien? Tranquilos.
2: Bueno, no tan tranquilos. Bien.
0: Sí, disfrutando.
3: Por ahora sí, por ahora tranqui. Ponele que estamos tranqui. Aunque uno quiere, dice, nada, falta dos días todavía. Pero estás todo el tiempo pensando en eso.
0: Sí.
3: Faltan, claro, y al ratito pensado de nuevo, decís, che, no, para dos días todavía. Y así vamos a estar hasta el día de...
0: ¿Lavo la ropa? La lavo el domingo. No, el domingo no.
2: El domingo no se hace nada, no se hace nada.
0: El domingo solamente se respira.
2: Se cocina.
0: Y se respira.
3: No, concentrados.
0: Hasta el momento.
3: El domingo concentrado.
0: Todos.
3: Realmente.
0: Todos, Fabio.
3: Así que, totalmente. Así que, bueno, yo contarles, además que... El Salud Animal, en el día de hoy, quería mencionarlos, va a estar, que ya está desde las 7:30 de la mañana y estaba consultando con mucha gente ya tempranito, sí. Llevando sus mascotas. Están en el barrio San Agustín, específicamente ahí en la Plaza Los Olivos, intersección de calle Los Jacarandáes y Primero de Mayo, así que desde las 7:30 hasta las 12 están ahí para hacer, bueno, el operativo de castración, desparasitación, todos los trabajos que siempre hace la gente de Salud Animal y que andan recorriendo todos los barrios y por suerte, con mucho éxito, porque a donde van la gente va, se acerca y atiende a sus animalitos, así que espectacular. En cuanto a los ingresos a la ciudad de Paraná, todas las rutas, ruta provincial 11, ruta 12, ruta nacional 18, Circunvalación, el túnel subfluvial, ruta 168 que nos une con la ciudad de Santa Fe, están totalmente operativos con mucha afluencia, como venimos mencionándolo. Y también, bueno, contar y ya anticipando también de que el domingo seguramente la gente, más allá del resultado, va a venir a la plaza de alguna manera. Porque me parece que la selección argentina, ya con lo que ha hecho, es para celebrar más allá del resultado del domingo. Van a hacer los cortes que hubo en las otras celebraciones acá en la Plaza de Mayo. Así que los cortes programados van a ser los mismos entre calle España y Pellegrini, Urquiza y Pellegrini, 25 de junio y Buenos Aires, 25 de mayo y 9 de julio, y 25 de mayo y Belgrano. Todas esas intersecciones que vendrían a ser alrededor de la Plaza Primero de Mayo, para el domingo, atenti, porque también van a estar luego del encuentro de la selección argentina.
0: Exactamente, Fabio. Además, ayer lo mencionábamos con el jefe de gabinete de la municipalidad, el doctor Santiago Valle, el operativo que se realiza por parte de tránsito, por parte de limpieza, como bien también vos lo reflejaste después de la plaza, y las recomendaciones a la gente, siempre venir con cuidado. Van muchas familias con niños, en el momento de los festejos uno se pone más ferviente y por ahí revoleas algo que mal caído al lado de otra persona le puede producir algún daño, así que hacer todos conscientes. La idea es que se celebre y que no quede ninguna... beta de algo triste. Antes de ayer fuimos ejemplares en la ciudad de Paraná, viendo lo que pasó en otros lugares de la provincia de Entre Ríos y en el país. Aquí no ocurrieron cosas, excepto lo que contó Marcelo ayer, que fue una circunstancia más policial que tuvo como contexto los festejos, pero no fue el factor decisivo de una persona que resultó herida con un arma blanca. Lo cierto es que cuanto más cuidadosos y conscientes seamos desde ahora, mejor la vamos a pasar todos el domingo.
3: Exactamente. Bueno, yo estuve hablando y también estuve hablando hace un rato nada más ahí con los muchachos, el jefe, el comisario principal Jorge Pérez, sobre lo que ha sido la organización de todos estos, de estas celebraciones y festejos anteriores, y lo que se espera para el domingo también, que es más o menos el mismo operativo que se venía llevando. Y mencionaba él también sobre esto que vos estás diciendo, Andrea, de que gracias a la gente y el comportamiento de la gente en la ciudad ha sido muy buena. Así que bueno, a seguir por ese lado y a cuidarse durante el encuentro, a tratar de estar tranquilos.
0: No, Fabio, pedís imposibles. Bueno, en un ratito volvemos a contactarnos contigo. Malvinas sigue siendo uno de los puntos más emotivos que ha despertado este mundial. También el anterior, el hecho de haberlo mencionado en la canción que cantan millones de argentinos y que también se hace eco en otras selecciones, en otros países que también acompañan esta victoria argentina, ha puesto en foco uno de los momentos de la historia argentina más emotivos y también que tiene a los héroes, a muchos de sus héroes contemporáneos y con vida, que se han sentido reivindicados. Así que en un ratito, si te parece, Fabio, vamos por ese tema. ¿Está bien?
3: Exactamente. Las nuevas generaciones siguen teniendo viva esa idea.
0: Ahí está.
3: Y eso, ese sentimiento.
0: Ahí está. Un besito, Fabio. Que tengas buena mañana. Hasta luego.
3: Hasta luego.
0: Son las 8:24 de la mañana, 21:03. Marca la temperatura, el termómetro. ¿Es momento de la información? ¿Les parece bien? Estas
2: sí,
0: son las noticias.
2: Sí.
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0: El país sigue andando, a veces para atrás. Se cerraron más de 28.000 pymes en Argentina en 2 años y medio. Generan el 70% del empleo registrado del país. Se trata de datos de la Superintendencia de Riesgos del Trabajo. En el mismo periodo se perdieron 341.396 puestos de trabajo formales. La rotura de la cadena de pagos es el factor que desata la crisis en las pequeñas empresas.
2: 3 de cada 10 autos vendidos en Argentina son chinos.
0: Mira.
2: Ya comienza a notarse la faltante de repuestos tras la decisión del Gobierno Nacional de abrir las importaciones. Neumáticos, kit de reparación y baterías son los que menos se consiguen en el país.
0: Arrojaron pirotecnia a un colectivo en Paraná. El chofer terminó aturdido y la unidad resultó con daños en el parabrisas. 2 personas simularon subir a un colectivo de la línea P, ramal 2, pero al abrirse la puerta de acceso lanzaron un elemento que explotó. Fue en las calles Caputo y Tibilet, y este daño intencional se suma a otros 50 registrados hasta mayo. En la historia del transporte urbano de pasajeros no se habían registrado tantos atentados a los colectivos en Paraná. Es momento también de darle una mirada a la historia, profesor Julio Galera.
4: Bien, Andrea, recién hiciste alusión a Malvinas.
0: Sí.
4: Las islas fueron avistadas durante el siglo XVI, en los primeros viajes de los europeos por la costa atlántica. Fueron ocupadas sucesivamente por franceses, británicos y españoles. En 1829, Argentina creó la Comandancia Política y Militar, estableció su población. Fue usurpada por las fuerzas británicas un 3 de febrero de 1863. Y recién en 1965, la Argentina logró que la Organización de las Naciones Unidas reconociera la disputa a través de la resolución 2065.
0: Y otros temas que vamos a tratar: el gobierno amplió el presupuesto para financiar a las universidades. Hoy AMET va a analizar los pasos a seguir tras rechazar la propuesta salarial, y ACMER ya ha decidido una medida de fuerza para el próximo lunes, así que las clases no se van a desarrollar con normalidad en la segunda etapa del año aquí en la provincia de Entre Ríos. Un tema para charlar con el profesor que a él le interesa muchísimo, que tiene que ver con el acceso de los niños a los teléfonos celulares. La mayoría de los niños de 8 años ya tiene su propio teléfono celular y lo vamos a estar charlando. Y eso nos lleva hoy
2: el día del emoji.
0: Eso, que todos tenemos, sí, en el celular el emoji.
2: Sí, que cada uno tiene su emoji preferido. Bueno, están presentes cada día en nuestras vidas, en conversaciones por WhatsApp, sí, Instagram, por todos lados.
4: ¿Cuál es el tuyo?
2: Y bueno, a ver, las personas que nacen en determinado mes del año comparten personalidades distintas, ajá, a los de los demás. Pero, ¿alguna vez imaginaste que un emoji podría representarte?
4: Bueno, por eso. ¿Cuál es el que más usan?
2: Vamos,
0: el mate.
2: Pará, no, vamos a ver. ¿En qué año? ¿En qué año no?
0: Ah.
2: ¿En qué mes nacieron?

0: hacer a la gente también su propio emoji. No. Si quieren que le digamos cuál es tu emoji, que nos
1: manden el mes.
0: Que nos manden el mes y se lo
2: digan. Hay uno por mes.
1: Sí.
0: A ver.
1: La pasión, el magnetismo y el toque de rebeldía es los de ellos.
2: Es lo nuestro.
1: Este emoji representa a quienes no le tienen miedo a lo intenso ni a mostrar su lado más atrevido.
2: Ah. Wow.
1: El emoji de ustedes.
0: Mira el otro.
1: Es ese.
0: Ay,
1: el diablito.
0: El diablito violeta.
1: El diablito violeta.
0: Sí, somos medios demonios, sí.
2: El demonio dojo. Sí. Pero en este caso es violeta.
0: El demonio violeta. Chino, chinito albornoz, ¿en qué mes naciste vos? En abril. A ver,
1: el chino del otro lado.
0: Él es la magia de este programa.
1: Su intensidad, determinación y carácter fuerte se ve reflejado en esta carita que demuestra irritación.
0: ¡No!
1: Estas personas nunca se pueden quedar callados y siempre luchan por lo que quieren.
0: Mentira, sí, un santo.
1: Es el que larga un mito por las narices.
0: Ah, el amarillito que larga un mito por la nariz. Sí, muy bien. Sí. Vos, profesor de... Sí, Claudia de octubre.
1: Claudia de octubre.
0: A ver, octubre, ¿qué es?
1: Octubre. Son personalidades encantadoras. ¿Seguro que de octubre?
0: Claudia, escucha.
2: Bien.
1: Misteriosas y también algo coquetas. Sí, los de octubre saben cómo moverse con su carisma y dejar huellas sin llamar demasiado la atención.
2: Bien, Martínez.
1: Y saben cómo
2: se
1: hacerlo.
2: Equivocó.
1: Sí.
0: Se equivocó.
1: ¿Saben cuál es el emoji?
0: ¿Cuál?
1: El que te guiña un ojo.
0: Ese se usa un montón, ¿viste?
1: Sí.
0: ¿Ese es Lisandro?
2: ¿Licha?
0: ¿De qué mes? ¿Julio? ¿Qué día cumple este?
1: ¿Cuándo cumple año?
2: ¿Ya cumplió?
0: El 21 cumple.
1: ¿El 21?
0: Ah, listo, ese día comemos
2: el día del enemigo.
0: El después del día del amigo. Ah, claro, el día del enemigo, ¿en serio?
1: Son reflexivos, tranquilos y profundamente emocionales.
0: Es verdad, es un tierno.
1: Este emoji representa a aquello que busca su paz interior, no le gustan los conflictos y valoran los vínculos reales por sobre todas las cosas.
2: Lo pelea.
3: Y Dios le
1: pelea. El emoji.
0: Gracias.
1: Que está con los ojitos.
0: A ver, mostralo, a ver si lo podemos describir.
2: Cerrado.
0: Que es como un santito que está reflexivo mirando para abajo, así que tiene los ojitos cerrados. Es una ternura. Bueno.
1: ¿Y el mío?
0: ¿Cuál es? ¿Cuándo tu nombre era? Martín.
1: Hace poco.
0: Dale, sí, cumplió junio. Hace año poquito. Pero no pudimos festejar porque como tiene diabetes no se podía traer nada dulce.
1: Bueno, pero podían haber traído otras cosas. Talle 42, podrías. 43. Bueno.
0: Dale.
1: Bueno.
2: Y si bajaste de peso.
0: Claro, no te puedo regalar nada hasta que no te establezcas.
1: Su diversión, espontaneidad y sociabilidad se ve en esta carita simpática.
0: Es tuyo, tiene que ser.
1: Son personas con risa fácil, humor rápido y siempre animan a cualquiera, sí, tan solo con su presencia.
0: Es verdad, es cierto, es verdad.
1: El emoji es este.
0: El que tiene el ojito así como siento, como de pícaro, como de picardía. 343-534-0933. Si querés que Martín te diga cuál es tu emoji. Profesor, el emoji que más usas.
2: ¿El que yo más uso?
0: Ajá.
2: El de las manitos aplaudiendo.
0: El de la manito. Yo pensé que era el corazón. No, el corazón roto. Depende del día.
2: Creo que el que más uso es el de la manito así que aplaude.
0: El de la manito que aplaude. Mira, tenemos encargos ya pedidos a través de YouTube. Estamos en YouTube, gente. Ponen Radio Costa Paraná. Andrea dice: feliz viernes, ruido de mate. André, feliz viernes para vos también. Vamos, Argentina, por la cuarta estrella. Lulo Mufa y elijo creer. Nosotros también nos sumamos, André. Quiero mi emoji. Mes de marzo.
1: Para que se reí.
0: Para, André, escuchá las noticias que vienen con Claudia Martínez, así respetamos el horario del informativo, son las 8:31. Y después nos escribís a través de YouTube, Radio Costa Paraná, nos dejas tu mensaje 343-534-0933. Al regreso vamos a estar sorteando la camiseta argentina para que la luzcas el próximo domingo. También vamos a regalarte un perfume de productos Reino. También vamos a tener comunicación desde el Mediterráneo para saber cómo se vive en el otro lado del mundo.
1: ¿Desde abajo?
0: Con nuestros... con nuestros próximos rivales españoles. Y para Andrea dejamos pendiente el emoji de marzo. Todo eso en un ratito nada más.
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7: La temperatura en Paraná 21 grados 6 décimas, humedad 85%. Continúan los trabajos en el nuevo paseo cultural. La Municipalidad de Paraná avanza con la puesta en valor de un nuevo paseo cultural que abarca desde el Centro Cultural Juan L. Ortiz a lo largo de Boulevard Racedo hasta la Plaza Borges, integrando murales, arte urbano,

0: renovados espacios públicos. La intendenta Rosario Romero, en declaraciones al móvil de Radio Costa Paraná, destacó la importancia de este proyecto.
1: Este paseo de calle Racedo, cuyos adoquines han sido recuperados, reinstalados, solucionando problemas de caños rotos que teníamos y también de hundimientos, es lo que va a posibilitar hacia el futuro, veredas que se están haciendo, va a posibilitar el tránsito y que acá florezcan en distintos emprendimientos culturales. El paseo cultural no termina en Racedo, termina en Ituzaingó y en la Plaza Borges. Se bifurca como la vida. Esto no es un bloc cuadriculado, sino una golondrina en movimiento. Wow. Tenemos acá toda una capacidad de absorber emprendedores de la cultura.
0: 5 detenidos por la muerte de un hombre en Diamante por el asesinato de Sebastián Barreto, un hombre de 31 años que murió tras ser atacado con un arma blanca. Las autoridades confirmaron la detención de 5 hombres vinculados. Los 5 hombres detenidos tienen 50, 25, 45, 36 y 23 años de edad. Todos los sospechosos han quedado alojados en la alcaldía policial a disposición de la magistratura que interviene. Los árbitros de la final son eslovenos y jordanos. La designación arbitral para este trascendental encuentro entre Argentina y España recayó sobre una terna europea de absoluta confianza y amplia trayectoria en competiciones de la UEFA. El árbitro es Slavko Vincic, asistente 1 Tomás Klancic, asistente 2 András Kovacic, cuarto Adrián Adam Mahamed de Jordania, y el rol del árbitro asistente de reserva quedará en manos de Mohamed Al-Khalaf. 21 grados 6 décimas la temperatura en Paraná, humedad 85%, cielo mayormente nublado con neblina en Paraná y zona cuando pasaron 35 minutos de las 8 de la mañana.
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0: ¿Estamos?
1: ¿Podemos sí, seguir? Estamos. Bueno. 8:45, 21:03 la temperatura.
0: El trencito estamos haciendo, bailando.
1: Qué buena canción. Los
0: fabulosos Cadillacs.
1: Qué buena música.
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1: Y en este avance del tiempo nuestro, así como avanza el tiempo meteorológico, nosotros hasta las 10 estamos en Ruido de Mate y es momento de sorteo. ¿Por qué? Porque te prometimos a vos que estás del otro lado que íbamos a sortear una camiseta de Argentina de Ruido de Mate hoy para la que la luzcas vos el próximo domingo. Desde hoy ya puedes ponerte nada. Hoy, mañana, entonces sacás el jugo. Así que, profesor, de todas las personas que han llamado al 343-534-0933 o bien se han contactado a través de YouTube Radio Costa Paraná, ¿quién es el o la ganadora de la camiseta argentina de Ruido de Mate? Y el ganador es...
0: Tengo un dato. Desde 1978 a este 2026...
1: Qué susto.
0: Se han jugado 12 mundiales. ¿Sí? Argentina fue finalista en la mitad de ellos.
1: Anula mufa. Bueno. Y el ganador es...
0: Ahora, mire. Entiendo por qué se hace cada 4 años. No podemos sufrir.
1: No estaríamos vivos. Si estamos vivos de milagro ahora, imagínate si fuese cada 2 años.
4: Bueno, Martín, ¿quién es el ganador?
0: Bueno, definitivamente. Yo estoy en modo mundial.
1: Sí, vos estás.
0: Definitivamente ha terminado la semana. Entre hoy y el domingo, no se sabe qué hay.
1: No. Queda suspendida cualquier celebración, cualquier formalidad, responsabilidad, etc.
4: Una pregunta: ¿es feriado el Día del Amigo?
1: No. ¿Cómo va a ser feriada la amistad? ¿Desde cuándo la amistad tiene un feriado?
4: En Argentina, el Día del Amigo debería.
1: Deje de inventarse feriado y venga a trabajar, a ganarse el pan con el sudor.
0: Lunes cae,
1: frente.
0: ¿No?
4: El lunes.
0: ¿Qué vamos a hacer para el Día del Amigo?
1: Sí, después vemos. Después vemos cómo terminamos el domingo.
0: Es verdad.
1: No hagamos cosas que no sabemos que va.
0: ¿El Día del Amigo es en todo el mundo o es acá nomás?
1: El día del... No es el día que el hombre llegó a la luna.
4: Claro,
1: es el día que... Entonces,
0: no quiere trabajar, galera, dicen. Está bien, es verdad.
4: Pensamos que había salido la nave a la luna.
1: Exacto.
4: Llega el lunes, está en viaje.
1: Uy, mira, los otros astronautas lento. Llegaban al toque de los nuestros. Sí. Bueno, ganador o ganadora de la camiseta de Ruido de Mate, que la puede venir a buscar ya, mañana, pasado, cuando quiera, a Radio Costa Paraná. El ganador es...
0: O el ganador es... Walter Almada.
1: Walter. Walter se ganó la camiseta. Bueno. Los tres últimos del teléfono son 113.
0: 113.
1: Walter se lleva entonces la camiseta argentina. Queda una más, chicos, todavía.
4: Queda una.
1: Para celebrar.
0: La semana que viene.
1: Queda una más para
0: viene.
1: La semana que viene. Y además un perfume gentileza de productos Reino. Son las 8:47, profesor. En un ratito volvemos con más historia y más información.
4: La camiseta que queda.
1: No, para usted no. No sea,
4: interno.
1: No, sea corrupto, profesor.
0: Profesor,
1: no sea corrupto. Es para la gente. 343-534-0933. Y ahora lo recibimos a él. Es momento de la información netamente, específicamente del ámbito policial y judicial. Y lo saludamos a Marcelo Medina. Hola, Marce, buen día. ¿Cómo estás?
5: ¿Qué tal, Andrea? Hola, profe, Martín.
4: Hola,
5: ¿cómo está todo el equipo? ¿Cómo andan?
1: Muy bien, ¿y tú? Muy bien. Bueno, nos alegramos mucho. Grande, ¿qué dice Marce por ahí la información? Ayer había un último momento que lo diste aquí, después comenzaron a conocerse otros datos, llegó hasta a nivel nacional lo que ocurrió frente a la Plaza Primero de Mayo con una persona herida en el contexto de los festejos, no por los festejos. ¿Y hoy qué pasa, Marce?
5: Bueno, ayer dábamos a conocer que esta persona había sido apuñalada, que sigue internada en el Hospital San Martín en estado reservado. Pero hay que decir que la policía detuvo ayer en horas de la tarde al presunto autor de este hecho de violencia que ocurrió frente a la Catedral Metropolitana en el marco de los festejos del triunfo de Argentina frente a Inglaterra. El presunto agresor, Rodrigo Facundo Rosariego, tiene 30 años, está bajo arresto por tentativa de homicidio. Ese es el delito que le acusó el Ministerio Público Fiscal. Él, según la acusación, apuñaló a Rodrigo Rosariego. Ellos tienen un problema de hace muchísimos años. Es más, este inconveniente surge en el 2017, Andrea. Y yo, cuando te cuente el caso, vos vas a recordar ese homicidio. El amigo de Rodrigo Rosariego era Andrés Varela, un joven que estaba en el Monumento Urquiza junto a un grupo de amigos, cuando el hoy víctima Andrés Portillo llegó en moto, acompañado por una mujer, y le pegó un balazo en la cabeza. Sí. Ese hecho desató la enemistad entre estos dos hombres que se volvieron a cruzar ahora en la Catedral Metropolitana. Mirá. Lo que sucedió era que Portillo, en aquel momento, cuando era mucho más joven, 2017, estaba buscando para matarlo a Rodrigo Facundo Rosariego. Ah. Pero fue al Monumento Urquiza. ¿Te acuerdas que antes se juntaban los chicos en moto?
1: Sí,
0: y, en el Rosedal.
5: Escuchaban música, exactamente. Sí. Especialmente Rosedal y Monumento Urquiza, sí, toda esa zona. Uh-huh. Bueno, y que fueron una cadena de hechos. Murió un chico en la Costanera, o otro cerca de calle de la Torre Ibera, y otro en el Monumento Urquiza, que es este caso. Uh-huh. Bueno, Portillo cumplió su condena a la cárcel, fue juzgado y fue condenado por ese homicidio, salió en libertad, fue a festejar el triunfo de Argentina y se encontró con la persona que él había buscado o había intentado matar en su momento y terminó matando a otra producto de esa discusión que tuvo con un amigo de Rosariego, Andrés Varela. Bueno, ahora parece que, bueno, la cuestión se dio vuelta y por eso es que ocurre este hecho. Hay un contexto que hubiese podido ocurrir tanto en el festejo de Argentina como en el aniversario de Güemes, como decíamos ayer.
1: Claro,
5: no tiene nada que ver el evento popular. Estas personas ya se llevaban mal desde hace muchísimo tiempo, al igual que lo que ocurrió en Diamante. Claro. En Diamante ayer tuvieron a 5 personas por el asesinato de Sebastián Barreto y no tuvo que ver en sí el festejo de Argentina, porque uno era inglés y el otro era argentino, sino que son personas que se llevan mal y que, bueno, justo se cruzan en el marco de los festejos, se pelean y terminan, bueno, ajustando cuentas de la peor manera, sacando un cuchillo, tomando un arma de fuego. En este caso, los dos hechos fueron con armas blancas. En realidad, de la zona de la Catedral de Paraná fue con algo tipo una botella que el hombre rompió y logró lastimar

0: a Rosariego, que está ahora en la alcaldía de Tribunales, va a ser indagado y luego va a ser imputado y se va a disponer una medida de coerción, obviamente, para él. Y en el caso de Diamante, también, 4 allanamientos, 5 detenidos que están sospechados de haber participado del homicidio de Sebastián Barreto. También, como decía, se llevaban mal desde hace muchísimo tiempo, claro. Según la policía, se tenían pica, como se dice, se cruzaron en la calle y ahí se trenzaron a golpes y terminó muriendo Barreto. Estos fueron los hechos más graves que ocurrieron y que ayer nosotros contábamos que habían sido heridos, pero bueno, no había personas detenidas. Ahora sí, ya hay unas arrestadas por estos hechos. Y el de Federación, que fue el otro episodio que ocurrió, también tiene a un menor en ese caso detenido. Ahí hay un proceso distinto, porque el que lo atacó al hombre durante los festejos es un menor de edad, así que hemos contado aquí en la radio, el proceso para estas personas es distinto.
1: Uh-huh. Marce, va a haber operativos especiales, imaginamos, el domingo, lo decía hace unos instantes en Buen Día el comisario Pérez, para tratar de establecer algún tipo de contención ante lo que pueda ocurrir, ¿verdad?
0: Sí, obviamente. Argentina, gane o pierda, la gente va a salir a celebrar igual.
1: Sí.
0: Porque, bueno, ya ha sido un logro. Hay pocas selecciones en el mundo que juegan tantas finales, 2 seguidas. No se daba desde el 90 esta situación, que se vuelve a repetir. Así que, obviamente, va a haber un operativo importante, pero después también todo depende de nosotros,
1: claro.
0: De la responsabilidad de los ciudadanos.
1: Sí, es lo que vos decías la otra vez, ¿te acordás cuando hablábamos que en el fervor del festejo revolean una botella, le cae mal a una persona y termina con la vida? No es una exageración, ocurre más donde hay niños pequeños, gente más grande, cualquier persona que esté en el lugar. Las motos, el otro día, profe, compartamos con Marcelo lo que mencionábamos acá, de Santa Elena, lo que pasaba.
2: Sí, Marcelo, no, te comento, he visto videos en el interior de la provincia de Entre Ríos, sobre todo, el video específicamente que vi fue de la ciudad de Santa Elena. Cientos de parejas en moto, todos sin casco, con niños, con bebés en las motos, festejando el triunfo, sí, de la Argentina.
1: Parados en los asientos, los chicos.
2: O sea, habitualmente no usan los cascos.
1: Ahora menos.
2: Y ahora le agregan salir con menores en las motos. ¿Vos sabés lo que significa una caída en moto para un niño?
0: Lo que sucede, profe, también es que hay como una licencia que se toman esos días todos.
2: No, está bien, pero
0: festejos.
2: Las camionetas van. Con tu hijo en moto.
0: Viste, que las camionetas pasan cargadas de gente.
1: Sí, las cajas, las camionetas llenas.
0: ¿Viste? No podés estar bajando a todo el mundo. Porque,
2: No, estamos apelando a
1: la conciencia.
2: A la conciencia, a cuestiones familiares y personales, a no permitirlo dentro, claro. Dentro de tu espacio familiar, por lo menos, para preservar, claro, tu familia.
1: Claro, caminando, sí, hasta sí. Donde puedes ir caminando. Y si no, bueno, festejar la esquina, qué sé yo.
2: Esto no se puede controlar.
1: No.
2: Además, hay muchos municipios que ni siquiera lo intentan, Marcelo.
0: Sí, eso es verdad.
2: Ni se preocupa, ni les interesa.
0: Usted, porque no me ve en televisión, pero el miércoles a la noche tratamos en Daniel Enns el tema de las motos secuestradas desde 2019 hasta hoy.
2: Sí.
0: Y cómo, bueno, muchos municipios han dejado el control vial únicamente en manos de la policía.
1: Claro.
0: Y uno, cuando consulta por qué sucede esto, ¿qué te dicen?
2: Por los
0: que
2: conflictos.
0: Es una medida antipática políticamente.
1: Ah, y sí,
2: claro.
0: Entonces dice, no la queremos tomar con el vecino porque se enojan.
2: Claro.
0: Y después, obviamente, no nos votan. Y en realidad, lo que vos tenés que hacer es profundizar los controles.
2: Claro.
0: Para que la gente sepa que vos la estás cuidando.
1: Acá pasó eso, cuando profundizaron los controles, disminuyó muchísimo la cantidad de personas que ingresaban a la guardia del Hospital San Martín por problemas en el tránsito.
0: Sí, yo el informe que hice en marzo sobre el tema de las camas de terapia intensiva, estaba el 50% de las camas de terapia intensiva estaban ocupadas por motociclistas de distintos puntos de la provincia que habían tenido accidentes y no habían utilizado casco.
1: Pero además, accidentes gravísimos. Los que pierden la vida, lo máximo, ¿no? Pero después, con miembros amputados, o sea, cosas que te quedan en tu vida para siempre. Así que

0: apelemos a la conciencia colectiva de todos, a no empañar, no solo los festejos, a no empañar la vida, la realidad de ninguno de nosotros, a no truncar vidas ajenas por salir a festejar, ¿no? Que todo sea de la manera más ordenada y más consciente y más responsable posible. Marce, si ¿te parece que te llamemos en un ratito después de las 9 de la mañana?
1: Antes de cortar, recordar que murió Omar Mosqueda, víctima del asalto por un millonario botina en la Cámara de Diputados en 2003. Mosqueda tenía 57 años cuando falleció el miércoles en el Hospital San Martín. Tenía 35 años cuando recibió un balazo que lo dejó paralítico en la mañana del 15 de agosto de 2003. Iba a realizar un trámite él como empleado de la Municipalidad de Paraná y quedó en el medio de un tiroteo entre la policía y bandidos de una mafia paraestatal que pretendía robar una fortuna. Aparentemente tenían el dato, que era real, que ahí iban los sueldos de los funcionarios de la legislatura provincial.
0: Marce, muchísimas...
1: Tiroteo en pleno centro de Paraná, lo terminó afectando, le terminó cambiando la vida para siempre a este hombre, que murió ahora en el hospital San Martín. Un saludo grande para toda su familia.
2: ¿Y esa causa, Marcelo, en qué quedó?
1: En la nada.
0: Como un montón de cosas.
2: Por eso te preguntaba, me parecía.
0: Marce, muchísimas gracias.
1: Quedó en la nada, profe. Impune como muchas otras.
0: No mucho más para decir. Gracias, Marce. En un ratito volvemos contigo. Marcelo Medina en este ruido de mate cuando son las 8:59, 21:06 la temperatura en la ciudad de Paraná. En un ratito nos vamos al mar Mediterráneo. Yo no sé si quiero estar en España hoy. Prefiero estar acá toda la vida. ¿No, profesor?
2: Yo preferiría viajecito así por el
0: Mediterráneo. ¿Pero a España?
2: A España, claro.
0: Sí, ¿ahora en España? Bueno, es riesgoso estar en España. Profesor, estamos en el mejor lugar del mundo.
2: Para cualquier época del año me gustaría
0: Lisandro,
2: estar
0: estamos en
2: España,
0: Andrea. Aproveche ese último minuto si quiere contar algo de lo que ha preparado para hoy y luego todo lo que tenemos prometido.
2: A ver, ¿qué tenemos? En 1839...
3: Incomprobable.
2: El brigadier general Juan Manuel de Rosas, Andrea, que era el gobernador de la provincia de Buenos Aires.
0: Sí.
2: Y, bueno, el caudillo más importante de la Confederación Argentina en ese momento, lo designó al general José San Martín, que vivía en Europa, como ministro plenipotenciario ante el gobierno del Perú, como embajador del Perú.
0: ¿Y se tuvo que venir de España
2: a
0: Perú?
2: No. La idea era asistirlo seguramente con algún sueldo. Y no, quiero decir que San Martín, reconocer la tarea de San Martín y la libera. Reconocerlo, sí, reconocerle sus méritos a partir de, supongo, pagarle algún sueldo y que además sea nuestro representante en el Perú, país que adora a San Martín.
0: Y sí.
2: Que ama a San Martín. Bueno, por eso digo, entonces ese reconocimiento fue hecho en 1839 por Juan Manuel de Rosas. Uh-huh. En 1906 fallece el creador del Banco Nación.
0: Mira.
2: Que fue Carlos Pellegrini. Carlos Pellegrini, bueno, fue abogado, político, además fue presidente de la Nación entre 1890 y 1892. Y nació en Córdoba Enrique Angelelli, lo recordarán, este cura que fue asesinado por la dictadura militar. Sí. Era sacerdote.
0: Sí, era sacerdote.
2: En el 2019 la Iglesia Católica lo reconoció oficial, lo reconoce a él, a Angelelli, que tuvo un carácter de martirio.
0: Exacto.
2: Su asesinato.
0: Profesor Julio Galera, la intervención aquí en este ruido de mate. Bien, después ahí de las noticias, mucho más para compartir con ustedes en esta previa de la selección argentina frente a España. Ya venimos.
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7: La temperatura en Paraná 21 grados 6 décimas, humedad 85%. Dos heridos en un accidente en el acceso al aeroclub. Un violento accidente de tránsito se registró anoche alrededor de las 19 sobre la ruta 12 a la altura de Sauce Montrul. El siniestro ocurrido en el acceso al aeroclub involucró una camioneta y un automóvil, dejando como saldo a dos jóvenes con heridas de diversa consideración hospitalizados en Paraná. Copa Argentina, Boca venció a Sarmiento. Boca venció a Sarmiento por 2-0 en los 16avos de final de la Copa Argentina y selló su clasificación a los octavos, donde enfrentará a Vélez. Alan Velasco y el juvenil Lionel Flores marcaron los goles del estreno de Rodolfo Arruabarrena como entrenador. Pronóstico, tiempo inestable hasta mañana y descenso de temperaturas a partir del domingo. Para este sábado, mínima 16, máxima 23, 40% de posibilidad de chaparrones. Domingo, mínima 15, máxima 20. Lunes, mínima 15, máxima 19. Temperatura actual 21 grados 6, humedad 85%, cielo mayormente nublado con neblina en Paraná y zona cuando pasaron 3 minutos de las 9 de la mañana.
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0: Dicen que Barcelona es la otra capital de la Argentina en otro lado del mundo. Hay jugadores argentinos destacados que han jugado en equipos de esa localidad española, como lógicamente Messi, Maradona, Saviola, Riquelme y Agüero. Ahora bien, en este caso nos divide un océano, pero nos va a unir una final. La finalísima pendiente, dicen, de este lado del mundo. ¿Qué dirán allá? ¿Cómo se vivirá en España? ¿Están tan encendidos como nosotros? ¿Tienen expectativa, como dicen todos los pronósticos, que los españoles serán los favoritos? ¿El destino se puede torcer? ¿Y cómo vive una entrerriana en Barcelona esta final del mundo? Hola, Cristina García. Ella es maquilladora y además es podóloga. Se fue para allá a vivir y queremos conocer primero dónde está, qué hora es en España y qué sentimientos existen ahí. Hola, Cris. Soy Andrea. Está el profesor Galera. Martín Echagüe, te saludamos y te damos la bienvenida desde Radio Costa Paraná. ¡Ay, qué calor que hace por ahí!
1: Está en la playa.
2: Hola. ¡Ay! Buenos días para ustedes. Muy buen mediodía para mí, con mucho calor, aquí hace más de 30 grados de calor. Y estoy contenta de poder estar en comunicación con ustedes, a través de ustedes, con toda mi hermosa ciudad de Paraná y toda mi provincia preciosa. Y bueno, y es una alegría poder comunicarles mi forma de ver la distancia, pero alegre.
0: Alegre. ¿Sí?
2: Y en ese momento, con más razón, sintiéndome representada por la selección desde estas competencias tan propias del fútbol, así que estoy súper feliz.
0: ¿A tus espaldas está el Mediterráneo?
2: Mira, ¡ah! Mira,
3: ¡tarán! Pensé que era el Thompson.
0: ¡Ah!
2: Salvo el color té con leche, que es diferente.
0: Claro, Cristina, para los que nos escuchan a través de la radio, porque ahora estamos en comunicación con ella mediante el YouTube, tiene a sus espaldas el mar Mediterráneo, una playa preciosa. ¿Y cómo es Barcelona? ¿Por qué te fuiste de acá? ¿Qué haces allá? Vamos por tu historia personal primero.
2: Bueno, comenzó todo con mi propuesta, más que nada profesional. Si bien yo estaba trabajando en el Sindicato Argentino de Televisión Nacional, también paralelamente me dedicaba a la podología. Entonces, en el 2017 comencé a unir contactos y en el 2019 me hicieron una invitación laboral que se terminó en México.
0: Mira.
2: Que se terminó llevando a cabo en el 2021, luego de la pandemia. Entonces acepté esa invitación laboral a Culiacán, Sinaloa, a una clínica integral del pie en Culiacán, y estuve ahí haciendo todo lo que es la especialización en el paciente con pie diabético.
0: Ay, mira.
2: El paciente diabético. Entonces dejé la televisión, los medios, sí, y me fui a hacer esa experiencia, y luego, estando allá, tomé la decisión de venir aquí porque podología tiene otro auge, otro reconocimiento, y aquí estoy trabajando en un centro médico.
0: ¡Qué maravilla! ¿Y quiénes tienen mejores pies, los españoles o los argentinos?
2: Yo creo que tenemos buenos pies los que nos damos cuenta que tenemos que cuidar.
0: Claro.
2: Cuando lo hacemos a conciencia, descubrimos que hay una manera de hacerlo, y acompañado del buen profesionalismo de la podología, que hace eso, es acompañar al paciente que no sabe que es diabético, claro, y el que realmente necesita los pies como un deportista, por ejemplo, ni hablar del fútbol en
4: eso,
2: este caso.
4: Eso te quería preguntar, Cristina, ¿cómo se cuidará el pie de los jugadores de fútbol de la selección argentina?
0: ¿Viste que ayer
4: hay podólogos ahí en el equipo?
0: ¿Viste que ayer andaban, claro, en patas?
2: Claro, sí. Es que tienen todo una atención profesional, obviamente muy puntual, y en este caso con la dedicación de cuidado de los pies. Recuerden que todo lo que es fisioterapia y quiromasaje, todo eso entró en auge ahora, de los últimos años hacia acá. Yo creo que hace 10 años es como que tomó más notoriedad de conciencia para también la neurociencia también aplicada a todo lo que es la disciplina deportiva. Entonces, no solamente el podólogo, sino que los fisioterapeutas también terminaron agregando conocimientos podológicos.
0: Claro.
2: Entonces,
0: mira qué
2: está
0: bien.
2: De esa manera, hoy por hoy, puesto en una responsabilidad integral, holística del cuerpo y del cuidado. En este caso del deporte.
0: Cristina es la profesional ideal. Sí. Es la profesional ideal para hablar de este tema de los pies de los jugadores, porque todo está ahí. Es lo más fotografiado de los últimos tiempos, el pie y la pelota. Así que vos sos la ideal.
2: Totalmente.
0: Ay, no, ¿qué es ese paisaje?
1: Sí, quiero saber. Bueno, vemos a más Cristina y de fondo está el mar Mediterráneo. ¿Con qué se encarna para pescar ahí?
0: No.
2: Mira. Yo creo con tripa podrida no.
0: Cris, escúchame, ¿cómo se vive esta final del Mundial en España? ¿Te podés poner tranquila la camiseta argentina? Hay muchos argentinos en Barcelona.
2: Totalmente así como lo acabas de decir. Se puede vivir con mucha tranquilidad. Hay muchos simpatizantes de lo que es esta euforia por los resultados, pero también hay otra singularidad de que Messi formó parte de mucho tiempo, desde sus inicios, del Barça.
0: Claro.
2: ¿Sí?
1: Claro.
2: Entonces, esa representatividad para ellos aquí en Cataluña, hagamos la diferenciación entre lo que es España y Cataluña.
1: Claro.
2: ¿Sí?
1: Okay.
2: Entonces, eso es lo que hace que haya mucha simpatía y estén del lado de la selección a través de apoyar el resultado por Lionel.
1: Lo mismo pasó con Maradona en Italia.
0: Claro, pero en Madrid no. Los madrileños
2: totalmente
0: no.
2: Con el Nápoles.
1: Claro, había una parte de Italia que quería más a Argentina que al mismo Italia. Sí.
0: Pero en Madrid no nos quieren
2: totalmente
0: mucho.
2: Totalmente de acuerdo. Así es, así sucede. Y es por eso que muchos te dicen, no estoy con Argentina, estoy con Messi.
0: Claro,
2: ¿sí?
0: Claro.
2: Y esa es la respuesta, y por eso vemos que también está dividido por esta representatividad que tienen los catalanes con España. Es decir, ellos defienden mucho Cataluña, pero se diferencian de España.
0: Claro.
2: Entonces ahora cuentan con este apoyo a Argentina, también teniendo en cuenta esa diferencia política.
0: ¿Y vos cómo lo vivís como argentina y te juntás con otros argentinos en Barcelona? ¿Tienen un grupo? ¿Cómo
1: comen
0: es?
1: Comen
0: choripán, toma fernet.
2: Todo, parece que no nos fuimos en cuanto a eso, porque es una necesidad de sentirnos como en casa y hacemos uso de todo lo que es lo representativo. Entonces, la música, el encuentro, el asado. Aquí es muy cotidiano. Si bien no nos reunimos con familia, pero nos reunimos toda la gente que necesitamos recordar el momento típico que es común en Argentina. Entonces, si bien vivimos en otro país, con otra cultura, con otras costumbres, nosotros no queremos olvidar las nuestras. Entonces, no solamente el mate, que lo llevas bajo el brazo todo el tiempo, sino el momento de reunirte, tomar el fernet, preparar el mate para todos, y también asado, y todo lo que tenga que ver con Argentina, aquí está plagado por esto que te digo y que te acabo de describir, qué pasa de reconocer a Lionel a través de lo que es su cultura.
1: Claro,
2: ¿no?
1: Claro. Acá en Paraná se festeja la Plaza de Mayo. En Buenos Aires en el Obelisco, y hasta rompen el McDonald's, el McDonald's del Obelisco. Y ahí ¿dónde se iría a festejar?
2: Aquí hay varios puntos de encuentro, pero anecdóticamente y sorpresivamente, en los tres primeros partidos se pudo ir al Arco del Triunfo. Yo fui, obviamente tengo fotos y videos de todo el encuentro, porque obviamente es así, triunfamos, vamos al Arco del Triunfo. Pero sucedió que fue noticia previa de que estaba cerrado para este último partido. Entonces eso nos cayó como un balde de agua fría, porque dijimos, qué raro.
0: Qué raro, sí.
2: Exacto. Pero ahora nos vamos. Pues claro, pero lo que pasa es que esto va a suceder, que va a tener otra connotación. Claro. Y esperan que no sea violenta.
0: Claro.
2: ¿Sí? Entonces, ahora va a ser el encuentro en otro espacio abierto. Yo, por ejemplo, voy a uno donde se paga entrada, donde ya tiene choripán, tiene fernet,
1: bien, incluido,
2: y todo. Está todo bien organizado, pero se hace en Montjuïc, ¿sí? Que es otra zona donde está el campo en Montjuïc, no sé si lo saben. Entonces, ahí mismo, en esa misma área, va a haber un punto de encuentro donde se van a emitir por varias pantallas. Si quieres, les hago de hago de cómo se llama,
1: de guía turística.
0: De corresponsal en vivo, claro, desde ese lugar. Cris, y allá todo el mundo habla como, acá no hay otro tema que el mundial, por lo menos por un tiempo. ¿Allá todo el mundo habla del mundial o tienen otras temáticas cotidianas que lo nivelan a otros temas de interés?
2: En este momento es el común de los temas a tratar entre todos, y te escuchan que tú eres, mira. que vos sos Argentina, te dice, oh, ¿cómo va? ¿Qué tal Messi? Por eso les hablaba de la simpatía, claro, de la gente. Pero sí, aquí hay muchos temas que se tratan que tienen que ver con la mirada desde la perspectiva política, desde lo que implica la inmigración, y todo lo que tiene que ver con la gente que está tratando.
0: Claro.
2: En esos puntos siempre hay algo para opinar, decir, y hay temas para compartir a partir de esos tres puntos disparadores.
0: Mirá,
4: Pedro Sánchez va a participar, va a estar en el estadio, estuve escuchando hoy temprano a la mañana, Cristina.
2: Si es así, es algo que no se esperaba. Ajá. Y que justamente da ese toque que les decía, político a todo este encuentro.
4: ¿Y su mujer, Cristina, podrá llevarla porque está procesada?
2: ¿A quién?
4: A su mujer, a la mujer de Pedro Sánchez, no se sabe si la van a dejar entrar a Estados Unidos.
0: Y claro.
2: Esa parte no, se me escapa de
0: tu radar, pero, que más entretenido tu radar.
1: Está bien. No, Cristina, ¿hace cuánto que estás...?
2: Porque yo en todo lo que es política siempre vengo bordeando y saliendo triunfante. Y,
0: mejor, como, ¿para qué meterse en cosas? Lejano, más. Que se arreglen ellos. Que se arreglen ellos.
2: Todos saben, es que todos saben que mi forma de opinar es muy neutral. Lo hice estando en Argentina para los diferentes trabajos que estaba.
0: Sí, claro.
2: Y mucho más saliendo del país y encontrándome con el socialismo.
0: Claro.
2: Tanto en México como aquí también.
1: Claro, sí. Bien, ¿hace cuánto que estás ahí?
2: Hace 4 años que estoy aquí.
1: Ah, pero igual estás a un puezcoño de que se hace español.
0: No, sos re paranaense, te seguís comiendo las
4: heces. ¿Cuándo te volvés? ¿Ya tenés fecha de volverte?
2: Hola, loco, ¿cómo estás?
1: Muy bien, sí.
0: ¿Qué haces, bolú? De vez en cuando, boludo. Bueno, Cris, te agradecemos tanto tu generosidad. Acá está Claudia Martínez, que es tu amiga también y que nos propició este contacto, que te manda un beso enorme.
2: Te amo con mi corazón.
0: Ay, Cris, estás preciosa. Siempre. Tan hermosa, ella, tan hermosa. Te sienta muy bien el Mediterráneo. También el Thompson, cuando estés por acá, te vamos a invitar a ir a tomar unos mates por allá, a andar en patas, en la arena.
1: ¿Cuándo venís? Le voy a pedir algo que me traiga.
0: No.
2: ¿Cuándo voy? En cuanto tenga la oportunidad de sacar, de hacer todo lo... mover todas las piezas y que encajen.
0: Ahí está.
2: Cuando estás trabajando, claro.
0: Que abunde el trabajo, que abunde la felicidad, que abunde la alegría y que abunde el celeste y blanco aún en España el próximo domingo. Te mandamos un beso tan grande por tu generosidad. Millones de gracias, de verdad.
2: Gracias a ustedes, y le hago una 360 para que se den cuenta.
0: No, mirá lo que es. Mirá lo que es. Te llevaste la bikini, me imagino.
1: Nosotros,
0: ¿no?
1: Nosotros tenemos el Thompson, no te envidiamos.
2: Por supuesto, pero estoy en la zona donde es nudista.
0: ¡Ah!
1: A ver.
0: Vamos a preguntarle cómo creen que va a salir la selección argentina el domingo.
4: Cristina.
0: A engordar el ojo, Cris.
2: Es que acá se ve lo que no hay en casa,
0: chicos. Ya va a aparecer, Cristi, ya va a aparecer. Vamos, campeona del mundo desde España, un beso enorme. Gracias.
2: Gracias por esta comunicación, cuenten conmigo.
0: Te queremos mucho. Chau, reina, lo mejor para vos. Chau. Gracias. Cristina García es una talentosísima maquilladora paranaense, que además a través de su estudio de la podología, mirá qué bien, qué interesante poder hablar, porque los pies de los jugadores son el corazón y los pies, no existe
1: le quería preguntar otra jerarquía. Si allá habían votado por la ley provisional también.
0: No, ¿sabés qué quería hablar con agarrarme de esta entrevista tan preciosa con Cristina, tan gentil? Para los que están en la radio, hizo una comunicación al ladito del mar Mediterráneo, en una playa espectacular con el mar turquesa de fondo. Pero viste que nosotros, profesor, siempre decimos que aquí se politiza politiza todo, se politiza el fútbol, se politiza un artista, se politiza la música, la cultura. También. En España también.
4: Sí, por supuesto.
0: Fíjate, Andrea, cómo la inmigración, los inmigrantes, la llegada de especialmente de africanos para ellos, termina siendo un problema que afronta. Nosotros fue lo de las Malvinas, que fue lo más reciente. Sí. En este mundial, en otros tantos también, pasaron otras cosas. El hecho que ahora se proponga que los jugadores vengan la selección argentina, que el presidente diga les doy la casa rosada y yo me voy. Todo se politiza en otros lugares también.
4: No, yo justamente le preguntaba por eso, porque hay toda una polémica en España por este tema. Una es que el primer ministro español en España no tiene presidente, porque tiene un sistema parlamentario, Andrea. Tiene un primer ministro que lo elige, llamémosle el Congreso, como aquí en Argentina, sería Argentina, y va a participar, dice que acomodó su agenda para participar
0: de la Copa
4: para estar en la final. Y bueno, la polémica era si pudiera llevar a su mujer, que está en este momento está procesada por corrupción, por bueno, manejo indebido de fondos, y es todo un tema que se discute en España entre la izquierda y la derecha.
0: Viste que no somos ajenos nosotros, no, solamente extraterrestres que tratamos. Ajena?
4: Andrea, el gen argentino tiene un 30, 40, 50% de España y más.
0: Algo arrastramos
4: entre España, de Italia entonces, y otro poco de otros países, más los pueblos originarios. Bueno, de ahí viene las características y la originalidad del gen argentino.
0: Sí, después quería tratar también otro tema que tiene que ver con lo ambiental, uh-huh, porque nosotros desde aquí hemos desgraciadamente tenido incendios en las islas, en los pastizales, muchas veces en la orilla de Santa Fe, en Rosario y aquí mismo. El fuego empieza a consumir gran parte del patrimonio ecológico y ambiental que rodea nuestra Mesopotamia, también en la Patagonia. Hace no muchos meses nos conmovíamos con las historias de los bomberos y los rescatistas que iban hasta el lugar para tratar de salvar la naturaleza del fuego. Y también pasa lo mismo ahora, que es uno de los puntos que se tiene en cuenta en estas horas, con lo que ha pasado en los vuelos, producto de que esta final del Mundial está tenida por los incendios forestales en la zona donde se va a jugar el último partido.
1: En Canadá,
0: pero se viene todo el humo, como nos pasa a nosotros, viste que por ahí se enciende el fuego en otros lugares y comienza a llegar hasta los vecinos más cercanos, producto de las condiciones climatológicas. La selección argentina ayer llegó más tarde de lo esperado, justamente por eso comenzaron a suspenderse algunos vuelos, a cambiar de trayectos o de recorridos para evitar este tipo de cuestiones, y hasta ayer no se mencionaba el cambio de lugar del partido final de este mundial. Lo cierto es que todavía están ahí viendo, tratando de ver si el fuego y el humo se va extendiendo hacia el sureste o si disminuye la visibilidad en Nueva York como Nueva Jersey. Así que ahí es otro condimento también que nos hace pensar cómo el ambiente, aún en los países que se jactan de tener políticas ambientales de primera mano, también se ven teñidas de estas cuestiones que también aquí son cotidianas en Argentina, profe.
4: Bien, en el 2008, un día como hoy, Andrea, yo lo recuerdo porque estuve hasta la madrugada.

0: no positivo del vicepresidente de la Nación, Julio Cobos.
1: ¿Mi voto?
0: En su carácter de presidente del Senado, da su voto no positivo para dirimir la ley de retenciones móviles a las exportaciones de granos, con la que, bueno, fracasa la iniciativa impulsada por el gobierno en base a la resolución, a la famosa resolución 125, que era resistida por el sector agropecuario. Así que, bueno, dijo Cobos, además, la historia me juzgará.
1: Que era vicepresidente de Cristina.
0: Vicepresidente de Cristina, exactamente.
1: Bueno, un vistazo a la historia. Son las 9:29, 21:06, la temperatura en la ciudad. Julio Cleto Cobos.
0: Sí, hablando de grietas. Tremenda grieta fue esa, ¿no?
1: Fue tremenda grieta, sí. ¿No? Fue un proceso muy, muy profundo, de mucha diversidad, de mucho roce, de expresiones agresivas, sí, de unas y otras partes.
0: La historia de los vicepresidentes y los presidentes, o las vicepresidentas, bueno, mirá, y los ahora, presidentes, es alucinante.
1: Es alucinante, sí. Sí,
0: ¿para
1: sí,
0: qué
1: sí,
0: tenemos vicepresidente?
1: Porque, y las alianzas.
0: Podemos hacer una reforma. Eliminemos el cargo.
1: ¿Será?
0: Sí. No tiene ningún sentido.
1: No tiene ningún sentido. 9:30 llega Claudia Martínez y luego la última parte de este ruido de mate.
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0: pequeños países que muchas veces los confundimos, no los terminamos de conocer. Pero
1: la, en la Italia 90, Argentina jugó con Yugoslavia, bueno, y Maradona erró el penal.
0: La tradición futbolística de los eslavos es muy rica y han tenido muy buenas participaciones en los mundiales. Ajá. Mucho mejor que los españoles.
2: Ajá. Y bueno,
3: sí, históricamente sí. Bueno, claro. Así fue árbitro de... es árbitro de Champions League como también de Europa League, que son las dos competiciones más importantes que tiene Europa mismo.
2: Bueno,
3: es,
2: entonces todo indicaría...
3: Es un buen árbitro, la verdad que dentro de todo es un árbitro con mucha experiencia.
2: Muy bien, sí. Pregunta dos, ¿la cancha donde se va a jugar el estadio es cerrado o es abierto? Es abierto.
3: Es abierto.
2: Es abierto, o sea que, abierto, se van a las condiciones meteorológicas,
3: el
2: todo.
3: En Nueva Jersey, que en Nueva York, Nueva Jersey, sí, es al lado básicamente.
2: Es al lado.
3: El East Rutherford. Mientras que en el caso también del estadio, fue el mismo estadio en el que Enzo Fernández se consagró campeón del mundo con el Chelsea el año pasado. Ajá. El mismo estadio también. Ajá. Y como aclaramos Martín ayer, fue el estadio donde Messi había renunciado ya hace bastante tiempo y después decidió volver.
2: Y volvió y mirá cómo vuelve.
3: Hizo más historia de la que ya había hecho.
2: Y la pelota es diferente a la trionda, ¿no?
3: La pelota ahora es una duonda.
2: Una duonda, es dorada.
3: Claro, desde la semi. En la semi se cambió y pasó de dejar los tres colores a ser dorada y blanca. Ajá. O sea, ahora es una duonda.
2: Qué belleza. Bueno, todos estos condimentos son los que nos hacen sentir cada vez más cerca de un sueño que yo creo que está en parte cumplido.
1: Un
2: Así
1: sueño.
2: Que, un sueño. Vos seguís con el mismo sueño. Espero que el lunes... No, el sueño, Abel, el sueño, el auténtico real. Sueño, el sueño real. Hola, Analía, buen día.
4: Bienvenido a la realidad. Buen día, buen día.
2: Andamos? ¿Nerviosa? ¿Crecen los nervios?
4: No, ahora ya está. Nosotros Escucha. Teníamos un tema con Inglaterra.
2: Ya está, parece. Resuelto. Sí. Ya, tema. Ahora todo lo demás es ganancia.
4: Todo lo demás es ganancia.
2: ¿Viste las predicciones? Yo estoy mirando mucho las predicciones.
4: Sí.
2: Son bastante alentadoras.
4: Son muy alentadoras. Yo sigo un astrólogo que se llama Juan Sirius.
2: ¿Y?
4: Ah, no sabés.
2: ¿Qué
4: Le
2: dijo?
4: Pegó a todos los...
2: ¿Y qué dijo ahora? A ver,
4: buscalo porque es imperdible.
2: Sirius.
4: Juan Sirius. Es astrólogo. Ajá. Y él, a través de los planetas y las cartas natales, de los, digamos, directores técnicos y de los principales jugadores, hace un esquema... donde va viendo en qué momento del reloj, el tiempo real, es propicio para meter un gol o no. Y hasta ahora, todos los goles que la selección argentina fue metiendo, digamos, hizo, tienen que ver con lo que él antes,
2: estudió.
4: Varias horas antes, había estudiado de acuerdo a la astrología y los planetas.
2: No hizo todavía, hizo Inglaterra nomás.
4: Lo debe estar haciendo, estudiando. Un laburo de locos, porque es todo cartas natales de jugadores. Sí,
1: ¿vieron esto? Que
2: la luna Leo estaba.
1: El partido de Argentina.
4: Lo dijo.
1: Suman 19 goles a favor y 7 en contra.
2: Sí. 19 del 7. Chanfle. Con eso nos vamos. Chino, nos vamos con una canción futbolera para alentar a Argentina. Analía, que tengan un hermoso programa, Los Malos Perdedores.
4: Gracias,
2: nos volvemos a encontrar el lunes.
1: Ya no venimos.
2: Pará, después hagamos un grupo que se llama El Lunes No Venimos.
1: El Lunes No Venimos.
2: Claro, ahora nos juntamos todos en el grupo. El Lunes No Venimos.
4: Hay un rumrum que dice que el presidente está pensando decretar este feriado el lunes si gana la selección argentina.
2: Te juro. Vos, tu presidente.
4: Te lo juro que lo leí en dosis.
1: Está buscando votos.
2: No, y viste que en Santa Cruz hay dos localidades que el otro día dieron asueto.
1: Bueno, el paraguayo cuando ganaron a Alemania.
2: También, y lo de Arabia Saudita, ¿sabés que no ganaron? También. Vamos a hablar con la dirección acá y pasaremos música de los mundiales, qué sé yo, dejaremos prevista y se verá, hagamos el grupo ese, el lunes no venimos, no hay que adelantarse. Chinito Albornoz, gracias por tu trabajo impecable y mágico de todos los días. Martín Echagüe, gracias. Lisandro Alarcón, profesor Julio Galera, Claudia Martínez con la información, Analía y Los Malos Perdedores se quedan en el aire de Radio Costa Paraná. Nosotros pretendemos hacer mucho ruido estos días, especialmente el domingo, y ojalá que esos ecos de gloria resuenen el próximo lunes aquí cuando nos volvamos a encontrar. Si no prospera el grupo, el lunes no venimos. Gente, aguante Argentina, vamos Argentina todavía, vamos Argentina.

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0: No está para nada de los operativos para el domingo.
1: España, 9 de julio, 25 de mayo, todos esos cortes, tal cual se hizo el otro día, va a ser de la misma manera en relación a esos cortes. O sea, la gente va a poder llegar hacia la Plaza de Mayo únicamente en forma peatonal, déjame decirlo como para que lo tengan en cuenta. No va a haber restricción de circulación.
0: Retrocedió el salario de los trabajadores. La Secretaría de Trabajo informó que el poder adquisitivo de los empleados privados registrados en Argentina sufrió un retroceso del 2% mensual en mayo. A pesar de la desaceleración de los precios, solo 8 sectores gremiales consiguieron superar la inflación en el último año. Así, las remuneraciones pactadas en convenios colectivos retrocedieron un 1,4% real en el mismo periodo. Final del Mundial, hay humo en Nueva York. El humo de los incendios forestales que arrasan la provincia canadiense de Ontario se extendió hacia Nueva York, donde una densa neblina fue considerada peligrosa para la salud a 4 días de la final entre Argentina y España, que se jugará en New Jersey, a solo 10 kilómetros de Manhattan. El partido se disputará en el MetLife Stadium, en East Rutherford, en la vecina New Jersey, que integra la zona metropolitana de Nueva York. 22 grados la temperatura en Paraná, humedad 83%, cielo mayormente nublado con neblina en Paraná y zona, cuando pasaron 6 minutos de las 10 de la mañana.
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0: Que no se apague el fuego. Hola, muy buenos días. ¿Cómo andan todos? ¿Cómo andan todas? Ana.
1: Buen día. ¿Cómo vamos? Ay, qué primavera que estamos viviendo. Qué maravilla.
0: El veranillo de San Juan.
1: Qué lindo, qué lindo. La verdad, mucha gente de remerita, camperitas muy livianas. Bueno, disfrutemos mientras podamos.
0: Nacho.
2: Buen día. ¿Cómo le va? ¿Cuándo es San Juan? ¿Cuándo es?
0: El 24.
2: Ah, bien, bien.
0: Creo, ¿no? ¿24 de junio o de julio? ¿Por qué es ahora? Bueno, no sé, ya buscamos. Vamos a preguntarle a alguien que sepa.
2: No, no, pero sí, referenciado a lo mismo, ¿no? Este veranito típico de julio.
0: Así. De estas épocas, exactamente.
2: Humedad. Humedad.
1: Sí, mucha humedad.
0: Ahí está. Por ahí estamos, ¿eh? Arrancando este malos perdedores de viernes. Estaba tratando de buscar cuándo era el veranito de San Juan.
1: Ya lo buscamos.
0: Nada, ya puse, ya digo. Previa al Mundial.
2: Sí,
0: ¿dónde está la cabeza?
2: No, no sé.
0: La cabeza
2: y
0: el corazón
2: semana.
0: Puesta en ahí.
2: Qué semana. He escuchado cosas de loco con respecto al partido, al cansancio, los nervios. Historias me han contado tremendas, digamos.
0: Ok.
2: De gente que o sea, es medio desmayado, se le ha bajado la presión. Una locura,
0: sí.
2: ¿Eh? No lo digo como chiste.
0: No.
2: Sé que yo hablo así a veces, pero...
0: bueno, es tu trabajo a veces.
2: Es mi trabajo, claro, pero bueno, por ahí se confunde.
0: No, entiendo.
2: Se sintió mal de la panza, bueno, etcétera, digamos, ¿no?
1: Sí. Hay que aprender a autorregularse, chicos, porque si no, si nadie se autorregula, no se regula, o sea, nadie te va a regular. Uno tiene que escucharse, saber hasta dónde puede, dónde uno no puede,
0: Ana,
1: tiene que aflojar.
0: No importa, Ana, pero vos sabés hasta dónde podés, pero está ahí. No, vos, cualquiera, digo.
1: Yo sé, cuando tengo que parar,
0: pero
1: paro.
0: Está bien, Ana, pero no pará, me refiero a cualquiera. Uno sabe, pero no importa.
2: Estás metido
0: seguís
2: en
0: seguís igual.
1: No sé, o por ahí hay gente que no conoce mucho su cuerpo y sus señales y eso hace que le dé para adelante y después, es tarde a veces.
0: Bueno, vos sabés poner stop, vos sabés frenar, decínoslo a dónde.
1: 3435-340933, nuestro WhatsApp.
0: Ahí está, también nos ven por YouTube. En un ratito nos ven por YouTube, métanse. ¿Cómo es el canal?
2: 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Entre, suscríbase, póngale la campanita, póngale me gusta a la transmisión y de esa manera se sigue multiplicando el mensaje que estamos dando desde esta emisora.
0: Bueno, ahí está. Es en junio, el 24 de junio es San Juan. No sé por qué estaba diciendo ahora. Bueno, no importa. Parece que cualquier verano en invierno es
2: funcional. Le vamos a decir así ahora, a partir de ahora y listo.
0: El veranito de Messi, el veranito de la selección argentina.
1: Nos vino genial.
0: Uf. Está Emi subiendo data, ¿a dónde?
1: A Malos Perdedores _, ahí nos pueden seguir en Instagram.
0: Está el Chino operando técnicamente, está Lisandro operando el stream y pregunto, ¿está Fabio en la calle ya? Por él, dale.
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0: Fabio, buen día.
4: Muy buenos días para vos y para los amigos y compañeros de Malos Perdedores y renovamos el saludo para los oyentes. Acá estamos recorriendo la ciudad. En este momento estamos en el Mercado Sur, bien digo, en calle Villaguay y Presidente Perón, donde está a su lado la Subsecretaría de Producción y en un ratito vamos a estar hablando con Natalia Cuello, subsecretaria, por todas las actividades que vienen para este fin de semana, cargado de actividades. Así que vamos a estar hablando con ella en un ratito nada más, que tiene que ver con las vacaciones de invierno, que tiene que ver con la selección argentina, con el mundial. Así que vamos a estar hablando con ella en un ratito nada más.
0: Muy bien.
4: Antes, como siempre, quiero contarte lo que es la altura del río en esta primera salida. 2,98 metros en el puerto de la ciudad de Paraná, 3,20 metros en Santa Fe, 3,40 metros en Diamante y 3,33 metros, qué lindo número para jugarlo a la quinela, en la ciudad de Victoria.
0: La edad de Cristo.
4: Además, no hay ningún tipo de inconveniente en los ingresos y los egresos a la ciudad de Paraná. Operan con total normalidad, están todos operando normalmente y con, por supuesto, como todas las vacaciones de invierno, con mucha afluencia en las rutas. Los trabajos que hemos mencionado a lo largo de toda la semana en la ruta 168, en la avenida, la nueva avenida urbana, ahí en la ruta 12, y también en la ruta 18, lo que hemos venido mencionando. Después, todo normal, no hay ningún tipo de inconveniente, Ezequiel.
0: Fantástico, Fabio, gracias. Volvemos con vos en un ratito. Data de cosas para hacer en Paraná, propuestas por el Estado Municipal. Hasta luego.
4: Hasta luego.
0: Gracias, Fabio. Son 10 y 15, momento propicio. Perfecto. Recontra propicio para ir a los títulos.
5: Dale.
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0: Por acá pasa la cosa, amigas y amigos, en este viernes, viernes 17 de julio de 2026. 2026, como me enseñó a decir Analía, que sabe decir las cosas bien.
5: Claro,
0: para que no diga más 2026.
1: No me peleé, ya me están peleando.
0: Pero lo contrario, estoy reconociendo un saber que además fue transmitido.
5: Perfectamente.
1: No me está peleando.
0: ¿Cómo leen eso como una pelea?
1: Bueno, estoy bilicosa, tal vez.
5: Sí.
1: Quedamos así.
0: Estoy
1: muy
0: nervioso. Parece que no te estás controlando bien.
1: No. Autocontrol del cuerpo.
5: No hay mucho autocontrol.
0: Me parece que no se conoce tanto.
1: Sí, que me conozco.
0: Argentina-España en el tope de la agenda, claro que sí. Y como bueno, hicimos en todo el Mundial, o durante todo el Mundial, con Dani Palacios dando toda la data deportiva y aledaña a ello respecto del Mundial de Fútbol de los Estados Unidos de Norteamérica 2026. Y también de México y de Canadá.
5: Sí, cierto.
0: Porque abrió los ojos de Lisandro. Gracias, Lisandro, por abrir los ojos y hacerme el apunte indirectamente. Bueno, no, pero nos metemos también en la política un poco local. Dale. O nacional. Ayer habló Milei en la Cámara de Comercio, nuevo aniversario de la Cámara de Comercio. Y de vuelta, como siempre, muchos temas, la reforma del Banco Central en la agenda, las motivaciones de algunas de las reformas que intenta proponer para lo que sigue de su gobierno, es decir, próximo año y medio y los próximos 4 años también después del 2027, porque ya habla explícitamente de su reelección. Bien. ¿Ok? Pero además de todo eso, además de esas exposiciones, llamadas masterclass.
5: Clases del maestro.
0: ¿Eh?
5: Clases del maestro.
0: Sí, clases del maestro. Okay. Clase maestra, que yo.
5: Bueno, clase maestra.
0: ¿Eh?
5: Clase maestra.
0: Ok. Por los libertarios y por lo suyo y por los libertarios, pero que lo siguen. Bueno, después además de su masterclass. Tuvo ahí un párrafo, un capítulo bien lindo, para ver de afuera por lo menos, bueno. Que es que se peleó con un señor que estaba en el público, leí en algún lugar con un jubilado, yo la verdad que no sé si era un jubilado, si no era un jubilado, si era alguien que la pasaba bien, si era un inversor, no sé, digo por el contexto.
5: Sí.
0: No, es que. Se peleó muy, muy fuerte. Y lo mandó, resumidamente, en un ratito los escuchamos, lo mandó a vivir a Cuba, que es como el tope de gama del insulto del conservadurismo argentino. Andate, si tanto te gusta el comunismo, andate a vivir a Cuba. Que con el transcurso de los años, y por los años me refiero a los últimos 2 y medio, los que merecen vivir en Cuba no son ya... En todo caso, comunistas en sí propio, no sé, gente del Partido Comunista Revolucionario, así que los hay por ahí.
5: La mayoría de la gente.
0: Si no, claro.
5: La mayoría de sus enemigos.
0: De la Reta para abajo.
5: Claro, claro.
0: Que es un conservador democrático de nuestro país, ¿no?
5: Sí.
0: Sí, un conservador en lo político y más o menos liberal en lo económico. Bueno, esos dos son comunistas. Ándate a vivir a Cuba, qué sé yo, le gritó. Cuca, cucardo, alquilate un salón y ponete ahí a... Entonces podés hablar, así no me interrumpís. Bueno, ya obvio de las interrupciones que correspondan o que no correspondan cuando hablo un presi, que son opinables. Eso. Digo, vos podés preferir o no que alguien interfiera a un presidente cuando habla,
5: claro.
0: Cuando está dando una... No importa si una masterclass o una...

0: discurso, pero el nivel de nada, de beligerancia, ¿cómo era el dicho ese? Lo que Juan dice, Juan habla más,
1: dice más de Juan que del, claro,
0: que del receptor.
1: sí,
0: Este,
1: tal
0: bueno, eso, qué sé yo, ¿por qué de
1: vuelta? ¿Por qué
0: va,
1: pelea
0: va, en
1: así?
0: realidad de vuelta no. ¿Por qué la continuidad en esa pelea? O ya soy tonti yo por seguir este.
2: Contándolo como noticia.
0: Exacto. Vos sabés que a veces pienso eso y digo, no, no. Es noticia. O sea, para los normales sigue siendo noticia que un
1: Sí,
0: presidente insulte
2: claro.
0: desde su atril, del banquito. Desde el banquito de la elocuencia. Es decir, digo esto pensando hace poquito, ¿qué día jugamos en Inglaterra? El
2: El
0: martes, el
2: miércoles.
0: miércoles. Tienen en sus plazas un banquito en donde se pueden subir cada ciudadano, o cada súbdito del rey, a decir la barbaridad que quiera. Es simbólico, pero habla de la libertad de expresión. Este, y también de que todos, subiéndose un poquito, pueden decir lo que quieran, excepto el Reinaldo. Ahora. ¿Se entiende? No, no
2: Claro.
0: cualquiera puede decir lo que quiera. Por eso. No cualquiera puede decir lo que quiera. Yo, por ejemplo, acá no puedo decir lo que quiera, el modo que vos no podés decir lo que quieras. En el sentido de que, porque vos, nadie, de los que
1: Porque hay
0: tenemos,
1: una
0: acá
1: responsabilidad,
0: me
1: ¿no?
0: refiero al micrófono, pues tenemos una responsabilidad.
1: Claro.
0: A veces la gambeteamos, pero.
1: No, a veces nos
0: No, no.
1: zafamos un poco.
0: No, pero en serio lo digo. Entonces, con mucho más.
1: Énfasis.
0: Sí, con mucho más énfasis, con mucho más rigor de importancia, eso es necesario para los bueno, para los presidentes. Así que bueno,
1: ¿Será
0: eso.
1: una nueva forma de hacer política, tal vez?
0: No, obvio, sí, obvio que sí, obvio que sí, obvio. No, tampoco es novedad argentina. Qué sé yo, el presidente electo en Colombia de la Espriella pasó 18
2: Pueblos.
0: este pueblo respecto de Milei, creo, me parece. Sí, sí, sí,
2: Mira.
0: sí, sí,
1: Y
0: sí.
1: Trump también.
0: Este, bueno, Trump además con la valijita, con el botón rojo, qué sé yo, digo, el armamento, el poderío armamentístico militar. Bueno, nada, eso. Este, habló Milei en la Cámara de Comercio, se peleó con un espectador y lo mandó a vivir a Cuba. Ese era el único título que había anotado. Y se me extendió. Vamos con más temas.
1: Perdón.
0: Y nos
1: Perdón,
0: extendemos
1: perdón,
0: más.
1: pero es por el tema nada más. ¿Deslizó una posibilidad de ser reelecto por primera vez, así dicho firmemente en este discurso? Tengo entendido de que hubo como una mención a que, bueno, que él se va a presentar o algo similar.
0: Como dijimos recién en el por dónde pasa la cosa, lo dijo explícitamente.
1: Ah, no te escuché, perdón.
0: Por eso.
1: ¿En qué lugar lo dijiste? ¿Cuándo
0: Sí,
1: arrancó?
0: cuando estaba hablando del
1: Perdón.
0: presidente Milei. No, no, por
1: Disculpas.
0: favor, sin disculpas, pero exactamente, lo dijo explícitamente y a eso. Y eso referimos recién. Cambio de tema. Y Afano, un título o la portada del diario Página 12. Las Malvinas son argentinas, el resto del país también. La ola desatada por el partido contra Inglaterra y la definición de los jugadores de la selección. Llegó al Senado y el gobierno no consiguió los votos para darle media sanción a la ley que borra los límites a la venta de territorio nacional a extranjeros. Es la ley cuyo título es Ley de Inviolabilidad de la Propiedad Privada. Que una ley, bueno, que excede mucho la venta de tierras, digo, pues tiene muchos otros capítulos, como la mayoría de las normas que envía la Libertad Avanza, pero que tiene una necesariedad media rara, media, no, no, no, como que no es necesaria en el sentido de que el margen para venderle tierras a extranjeros, si no me equivoco está en el 15%, le falta un largo trecho para ser alcanzada. Es decir, todavía se puede seguir vendiendo tierras a propietarios, a privados extranjeros, sin que eso signifique ningún tipo de restricción. Es decir, que no, no, a la Argentina le queda mucho margen todavía para vender tierra. Con la ley vigente, con la ley actual, con la ley que ya rige. Entonces, borrar el límite, no, es más bien una cuestión, no sé, conceptual, por supuesto que tendría una aplicación práctica, que pueden comprar lo que quieran, pero en lo inmediato, en el tiempo cercano, es innecesaria, así que bueno.

0: de todas maneras no se votó. ¿Por qué no se votó? Porque pasaron un cuarto intermedio, es decir, cayó la sesión, pasaron un cuarto intermedio, pues no estaban los votos, un cuarto intermedio que pidió el mismo oficialismo, lo pidió Patricia Bullrich. Además, en una pelea con la vicepresidenta Victoria Villarruel, con chats filtrados, etcétera, etcétera. Villarruel, supuestamente, ¿no? Pues salió en Clarín. Supuestamente Villarruel le decía, justo hoy vamos a hacer la sesión, que es Argentina, que las Malvinas, qué sé yo, y Bullrich le decía, así vamos a ser más libre, no sé qué. Bueno, uh-huh. Eso lo filtró alguien, se supone que. La razonabilidad indica que lo filtró Villarruel. Pero la verdad que no sé. Todo indica que sí, que fue Villarruel, porque supuestamente a la que le conviene. Pero no lo sé tampoco, porque no sé si al gobierno no le conviene decir, desde su lógica, uh-huh. que es la lógica más elegida, uh-huh. Vale vender las tierras, es decir, vale la libertad absoluta de vender lo que se cante y que cada cual pueda comprar. De la lógica libertaria vale eso, porque es lo que impulsan y dicen abiertamente, y tampoco me parecería raro que es decir, no lo votaron porque no alcanzaron los votos, ¿no? Porque no quisieron y porque no lo defiendan. De hecho, ayer Milei, además de todo lo que dijimos, hizo una defensa a las inversiones, y dentro de las inversiones un apartado, una línea referida a esta particularidad también. Bueno, cambio de tema, vengo a la provincia. Está sucediendo la Feria de la Sociedad Rural Argentina en Palermo. Ah, me gustaría ir ahí.
1: Así le gustaría.
0: Sí, es muy lindo, sí.
1: Sí, nunca fui yo.
0: Nunca fui.
2: Las penas son de nosotros, las vaquitas son ajenas. ¿Se acuerdan?
0: Sí, pero a mí me gusta mucho el cartel que está ahí en el predio mayor, que dice cultivar el suelo es servir a la patria. Y más allá del cruce de frase, no, lo que quería referir es, bueno, la feria que tiene el discurso más importante del presidente de la Rural y del presidente de la Nación, que seguramente va a ir, porque están de buenas migas, el anteúltimo día de la exposición, que es ahora, los primeros días de agosto, o últimos de julio, primeros de agosto, un domingo, un sábado, se inaugura cuando ya está terminando, es el acto formal. Y es muy bonito verlo además, porque ahí. Nada, ves animales de altísima calidad, altísima genética y todo eso. Esto tampoco estaba en el guión, no. En mi guión. Lo que quería contarles es que en ese contexto, en el contexto de la Feria de la Sociedad Rural Argentina en Palermo, el gobierno entrerriano presentó un seguro multirriesgo para proteger la producción de maíz. Es un con financiamiento mixto, Estado y la empresa de seguros Yapser, y una de las necesidades de las nuevas producciones y por la intensidad de la producción es muy, muy necesario, así que vale, y aparte es particularmente importante que se lo hayan otorgado o que esté presentado para el maíz. Por la capacidad que tiene el maíz de convertirse en proteína animal, ¿no? Que es una necesidad grosa de nuestra provincia, por los pollos y por los cerdos, y también por el ganado vacuno, pero sobre todo pollo y cerdo. Y algunas veces Entre Ríos tiene que abastecerse de maíz de la provincia de Córdoba, lo cual, bueno, tiene una complicación logística, etcétera, así que está bueno acentuar la producción de maíz más no de otras producciones en la provincia, me parece nada que es razonable en ese sentido. Bueno, hay noticias con los alimentos en los comedores, un nuevo sistema, de eso vamos a conversar en un ratito también.

0: cierre de vacaciones, etcétera, lo vamos a tener con Fabio en un ratito, además de, claro que sí, todo lo que es el Argentina-España, España-Argentina, con la data también a nuestro programa, un poco de la previa de la pasión y cómo se organiza también la ciudad. Amigas, amigos, son las 10:30 de la mañana. Este fue el Por Dónde Pasa la Cosa de este viernes 17. Ahora viene Claudia Martínez con el servicio informativo de Radio Costa Paraná.
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3: La temperatura en Paraná, 22 grados 8 décimas, humedad 79%. Arrojaron un artefacto de pirotecnia a un colectivo en Paraná, según informó la policía. Personal de la comisaría tercera intervino luego de un incidente protagonizado por dos personas que hicieron señas para detener el interno 40 de la línea P2 con intenciones aparentes de subir al transporte. Sin embargo, cuando el colectivo se detuvo en la parada y el conductor abrió la puerta de acceso, los sospechosos arrojaron un elemento de pirotecnia hacia el interior de la unidad. La explosión provocó daños en el parabrisas del colectivo y un fuerte aturdimiento al chofer. Autorizan una reducción de horarios para el domingo al transporte público. La Secretaría de Transporte de la provincia emitió una notificación oficial mediante la cual autoriza a la empresa ERSA Urbano, Sociedad Anónima, a aplicar una reducción en los horarios de sus servicios. La medida afecta de manera directa a las líneas 4, 6, 20 y 22, las cuales ejecutarán sus recorridos con las frecuencias correspondientes los días sábados en la franja horaria comprendida entre 15:30 y 18:30. Fuerte temporal en Chile, 500.000 de personas sin luz. Un fuerte temporal de lluvias y viento golpeó gran parte de Chile y dejó cerca de 500.000 de personas sin suministro eléctrico. El sistema frontal afecta a la zona centro-sur del país, donde también se registraron daños en viviendas, interrupciones en rutas y evacuaciones preventivas. La emergencia alcanza a 10 de las 16 regiones chilenas. 22 grados 8 décimas la temperatura en Paraná, humedad 79%, cielo mayormente nublado en Paraná y zona cuando pasaron 32 minutos de las 10 de la mañana.
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0: Primavera, chicos. Sí. Hoy se esperan 30 grados de temperatura, así que verano total, busquen la malla, vayan al Thompson. Porque 30 grados de temperatura es una temperatura divina para estar en...
1: Vamos a preguntar si están habilitadas las duchas.
0: Bueno, si no, ahí nomás como solarium, está lindo igual. Bueno, ¿qué va a pasar con las lluvias? Estábamos evaluando recién que hay 40% de probabilidad de lluvias durante la jornada de hoy y condiciones similares para mañana. Esto es poco. Recordemos que de 50 hacia arriba es casi lluvia segura, 40% es muy poco.
2: Bien.
0: Así que habrá que ver. Sí, para la costa del Uruguay hay previstas muchas lluvias. Aprovechamos y saludamos a la gente de Colón que nos están escuchando desde allí, desde la República Medios. Ellos seguramente van a tener lluvias, nosotros no sabemos todavía, pero es poca la probabilidad.
1: ¿Tengo tiempo para anotarme a ir a ver los dinos?
0: ¿Tienen?
1: Mayo.
0: Sí, señor. Sí. Vamos a ver los dinos.
3: Vos no. La gente.
0: La gente. Que aprovechen porque son muchos los que quieren ir con dos entradas gratis. Lo pueden hacer si nos mandan mensajes al 3435-340933. Parece que va llegando a poquito el sobrinito.
3: Sí.
0: Asoma los ojitos ahí atrás de la cortina.
3: Sí, quiere ir a ver los dinos.
0: ¿Mirá?
3: Con las tías.
0: Hace que sí con la cabeza.
3: Sí. Abre los ojos como dos monedas.
0: ¿Y dónde se tiene que anotar? Tiene el cartelito ahí que dice eso.
3: ¿Y a dónde se anota?
0: Ahí, al 3435-340933.
1: El niñito quiere ir también luego a ver a los juegos de paño ahí en Boulevard Mitre. Sí.
0: ¿Qué?
1: Juegos de paño, póker, rula, apuestas.
0: Este niñito precoz.
1: ¡Deporte! Sí. ¿Lo tenemos a pala? Vamos, dale. Daniel Palacios.
4: Buen viernes para todos. Espero que estén disfrutando el día más lindo de la semana y en este caso con una previa mundialista entre Argentina y España, que vamos a estar seguramente después del mediodía desarrollando un análisis un poquito más pormenorizado de qué tiene un equipo, qué tiene otro, pero las primeras informaciones después del post Argentina 2, Inglaterra 1 es que el árbitro de la final entre Argentina y España será esloveno, Slavko Vincic es este árbitro muy conocido allí en Europa y que alguna vez dirigió en mundiales a la República Argentina en Qatar 2022. Este partido va a jugarse en Nueva Jersey este próximo domingo a la hora 16 y como siempre la rutina de lo extraordinario Lionel Messi estará logrando otro récord, que será el primer futbolista en jugar 3 finales de la Copa del Mundo en condición de titular. Solamente este registro lo tenía el brasilero Cafú, aunque Cafú, que fue 2 veces campeón del mundo en el 94 y en el 2002 y finalista en el 98, había sido parte de esas 3 finales, pero solamente en 2 como titular, ya que en 1994 le había tocado ingresar en el segundo tiempo de la victoria brasilera ante Italia. Volviendo a los Leo de Argentina, bueno, Scaloni no repetiría equipo, eso es lo que informan los periodistas de Estados Unidos. Mira. Y en cuanto a Leo Messi, bueno, no será como Inglaterra la primera vez que enfrenta a España. Leo tiene 3 enfrentamientos ante el seleccionado español en diferentes momentos de su juventud en la selección argentina con entrenadores diferentes. En el proceso mundialista 2006-2010 la enfrentó 2 veces con 2 derrotas, dirigido técnicamente por Alfio Basile. Argentina perdió 4-1 con España, mientras que dirigido técnicamente por Diego Armando Maradona, perdió contra los españoles 2-1. Estos fueron los años 2007 y 2009. Mientras que la última vez que Leo Messi enfrentó a España fue en un partido muy extraño. Desde todo punto de vista, los españoles habían ganado su primer título del mundo en Sudáfrica 2010 y automáticamente tuvieron una fecha FIFA muy cerquita de su consagración. Estaban en otra los españoles, hicieron una gira por Sudamérica que no es propio de los últimos años de los equipos europeos hacer giras por estas tierras. Llegaron a Buenos Aires y bueno, disfrutaron de de la noche porteña, prácticamente salieron a la cancha con muy poca concentración. Argentina, dirigida por el Checho Batista, aprovechó, ganó 4-1, y ahí Messi le pudo ganar a los españoles. Después nunca más jugó contra España. La última vez que Argentina enfrentó a este seleccionado, bueno, la pasó muy mal, fue en Madrid en el 2018, se perdió por 6-1, pero el técnico era Sampaoli. Argentina, en ese día Messi estuvo en la tribuna, así que sus antecedentes con España están 1-2 abajo. Y el historial entre Argentina y España es recontra parejo: 14 partidos, 6 victorias para cada lado y 2 empates, jugados entre los años 1952 y 2018. Así que nada podemos encontrar interesante por el lado de la estadística, solo anécdotas. Así que después de 12 vamos a hablar de la realidad más de manera más pormenorizada, que es lo que en este momento a todos nos enfoca de aquí al próximo domingo.
1: Gracias, Palacio. Volvemos con vos en un ratito con toda la data, por supuesto, de Argentina-España, que es la final del Mundial de Fútbol. Analía, tranquila.
0: Qué nervios, me estoy comiendo los sueños.
3: Tranquilícese, por favor, señora.
1: Me imagino que lo estarás haciendo bajo control.
0: Sí, porque me como las uñas y las saboreo.
3: Pero controladamente.
0: Y respiro, me claro. Como las uñas con cierto relax.
1: Zen, uñas zen.
0: Sí, con relax.
3: Relajadamente.
1: Ah, mira vos, cada vez que te ve bueno. Así...
0: No, pero mira cómo las tengo, las uñitas divinas.
3: Espectaculares.
1: Todas mordidas.
3: No.
0: Hay gente que se muerde, sí.
1: Una señora como Winkelmann, jamás.
3: Se va a morder las uñas.
1: Jamás. Nos llama Fabio desde la calle, vamos hacia él.
2: Atento a los detalles, metiéndose donde no lo llaman. Fabio Rodríguez Freire, el móvil en Malos Perdedores.
1: Fabio, espero que tengas buenas propuestas.
5: Por supuesto, esto está de más. Por supuesto que tenemos nuevas propuestas, buenas propuestas. Estamos acá en la Secretaría de Producción con Natalia Cuello, subsecretaria de Producción. Y coordinadora, exactamente. Y además, mencionar el mercado. Estuve recién ahí charlando un ratito con todos los integrantes. Qué lindo que está, la verdad que muy bueno. Y también ahí hay actividades. Buenos días.
6: Buenos días a todos. Bueno, pasaría una agenda en la cual vamos a compartir durante este fin de semana y lo que se vendrá, porque hay muchas novedades. En el mercado sur, por empezar, tenemos dos actividades que se desarrollarán el día de hoy y mañana. Uh-huh. El día de hoy, en el horario de 4 a 6, de 16 a 18 horas, perdón, uh-huh, pintura sin pintura para despedir a estas vacaciones de invierno con los más pequeños. Uh-huh. Así que, bueno, una actividad muy recreativa, con todo material reciclable y todo lo que... esta agenda nos lleva en el Mercado Sur. También mañana, la feria tradicional, que ya la venimos realizando hace 3 jornadas, una vez al mes, que se llama Feria Cura Álvarez, uh-huh, en el cual ellos son emprendedores de acá vecinos y de nuestra ciudad. Va a haber gastronomía y va a haber números artísticos también, en el cual va a tocar el grupo folclórico Yuruma.
5: ¿Cómo vienen con muchas actividades en ese sentido? ¿No?
6: Y más que nada, a partir de la semana que viene, también en el Mercado Sur se van a sumar otros emprendedores, en el cual fueron seleccionados cuando presentaron, llamamos a licitación para proyectos, para los puestos también se van a sumar a esta gran feria que tenemos, que van a ser los 3 puntos: Mercado Sur, la Feria de Salta y Nogoya, y lo que es Feria Perú 38. Bien.
5: Yo antes de darle el pase a los chicos, quería hablar sobre también lo que es y que le ha ido muy bien inclusive a los food trucks en la esquina de la selección. Sí. ¿Cómo va a ser este domingo?
6: Sí, este domingo volvemos y si Dios quiere vamos a levantar la cuarta copa. No lo puedo decir, bueno, vamos, no voy a ser bufa entonces. Sí, estamos con muchas expectativas, le ha ido muy bien a los food trucks, han sido convocados allí, en el cual van a encontrar una variedad gastronómica, y armamos desde las 10 de la mañana al domingo, se quedan toda la jornada para que puedan disfrutar de una rica cerveza, de una buena gastronomía, pizzas y entre otras cosas, hasta el horario del partido. Y nos extendemos un poquito más por lo que llegue a pasar. ¿Sí?
5: Perfecto. Ezequiel, chicos.
1: No, bueno, sí, te saludamos, la saludamos a Natalia, por supuesto, sí. cargadísima la agenda. Bueno, eso está muy bueno, algo que acompañó durante todas las vacaciones de invierno, ahora con este acento también en este fin de semana, por suerte acompañó bastante, ¿no? Hay Nacho que tiene un niño, sí, este acompañó lindo el tiempo también, así que estuvo bueno casi siempre. Eso, nada, me imagino que motorizó mucho más, dando el lugar al laburo de artistas, de emprendedores, de productores, de la cuestión gastronómica, todos los sectores, ¿no?
6: Sí, es un lugar de encuentro. Creo que lo necesitamos también en estos tiempos. Nos olvidamos un poquito de lo que estábamos viviendo muchas familias y es un lugar de encuentro donde solamente se viven las emociones y nos palpita un poquito más el corazón. Creo que lo necesitamos todos.
1: Ahí está. Gracias, Natalia, por conversar también por con favor. Nosotros, con el móvil, a través de Fabio. Fabio.
5: Muchas gracias, Natalia. Decime vos, Ezequiel, si sí. querés hacemos una recorrida rápida, aunque sea por dos o tres stand emprendedores del mercado.
1: Decime, si tenemos tiempo. Perdón, dame pregunto al aire, Fabio, ya que vos hiciste, ajá. hago lo propio. Emi, ¿tenemos tiempo ahora o lo hacemos esperar un ratito a Fabio?
5: Como ustedes prefieran.
1: ¿Me están escuchando, Emiliano? ¿Tenemos tiempo ahora? Hago la pregunta al aire, pues fue al aire. ¿Tenemos tiempo ahora para escucharlo un ratito a Fabio recorriendo o lo dejamos para un ratito? No, pausa, Fabio, y volvemos con vos.
5: Perfecto,
1: disculpa
5: perfecto,
1: la desprolijidad a la audiencia.
5: Hasta luego.
1: Sobre todo, pausa.
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0: Minutos pasaron de las 10, hablábamos de cuántas actividades que hay para este fin de semana y cerrando en esta costa lo que son las vacaciones de invierno. Nos preguntaban esto dentro de lo que es el programa Dos Ciudades y un Destino sobre el islote Curupí, que hay mucha gente que lo quiere conocer y que no es de la ciudad, y muchos de la ciudad que también tienen ganas de ir. Les cuento que todos los días va a salir, sale un barquito del puerto de embarque de excursiones náuticas a las 15.
16: Bueno.
0: Así que a las 3 de la tarde sale ese barquito. Todos los días, esto va a ser hasta el domingo, para recorrer lo que es el islote Curupí. Así que bueno, aprovechar.
1: Ahí está, www.paraná.gov.ar/agenda, toda la data con precisión, sí, para hacer doble clic en lo que mencionaba Analia. Volvemos a la calle con Fabio, que tiene más propuestas.
12: Atento a los detalles, metiéndose donde no lo llaman. Fabio Rodríguez Freire, el móvil en Malos Perdedores.
1: Fabio, adelante.
5: No me podía ir, sépame entender, compañero Ezequiel, es que y a todos los
1: chicos. Yo lo entiendo, Fabio, yo lo entiendo, pero hay que cumplir con todas las cuestiones.
5: Sí, por supuesto, siempre respetando los horarios del señor productor, le mandamos un saludo a Emiliano, pero tenía que venir. Acá, por ejemplo, estamos con los quesos y salames regionales, con Claudio, con quien, Claudio, como siempre. 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
1: Okay.
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1: Ok, gracias, Fabio.
17: Seguimos en contacto, chicos.
1: Cortamos,
17: gracias.
1: Dale, gracias, recorriendo distintas opciones. Fabio, desde la calle 1058. ¿Alcanzamos a escuchar una ráfaga de folclore como para cumplir con esta temática, Chino? Un poquito, dale.
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0: 10:34, perdón, no entendía la seña que me hacía Emiliano. Gracias, gracias, gracias, sí. 10:34, vamos con información.
1: Sí, con los datos del tiempo que no los había dado y que está indicando que hoy va a ser un día de mucho, mucho calor. Ahí estoy viendo que la temperatura a esta hora es de 22 grados 8 décimos, 23 grados es primero.

0: Estamos escuchando, Analía.
1: Camachos de Rosario son la canción Buscando la Madrugada.
0: ¿Los hacemos esperar al gaucho un ratito, gaucho?
2: ¡Sí, no hay problema!
0: Espere, escuchemos juntos las noticias, pero en silencio. Y que la primavera... No sé por qué hablo como primavera. Sí. Y que la primavera no haga bochinche.
2: No va a hacer bochinche.
0: Chita, dígale, chita.
2: Chita primavera, que ahora viene la noticia.
0: Que no se pise la rienda porque se pueden cortar, ¿eh?
2: Cuidado. Ahí viene la noticia, vamos.

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2: La temperatura en Paraná 22 grados 8 décimas, humedad 79%. Plan Calle a Calle, la segunda etapa ya se ejecuta en Majada Grande. Se trata del programa integral de recuperación de la infraestructura vial que desarrolla la Municipalidad de Paraná para mejorar la conectividad, la seguridad vial y la accesibilidad en la capital provincial. La segunda etapa de este plan contempla la intervención en cuadras y tramos viales mediante obras de pavimentación, reasfaltado, cordón cuneta, perfilado, nivelación, mejorado de calles y optimización del escurrimiento pluvial. Con un paro docente se reanudan las clases en Entre Ríos. La Asociación Gremial del Magisterio de la provincia convocó un paro de 24 horas para el lunes. Esto es en el inicio del ciclo lectivo tras el receso de invierno. El gremio docente rechazó la propuesta salarial del gobierno provincial y cuestionó la decisión de aplicar el aumento por decreto, reclamando una recomposición salarial y la continuidad de las negociaciones paritarias. INTA seguirán los ajustes. El presidente del Instituto Nacional de Tecnología Agropecuaria, INTA, Nicolás Bronsovich, sostuvo que continuará el plan de relevamiento y uso de tierras del organismo y no descartó que haya más desafectaciones de terrenos. Por otro lado, Bronsovich indicó que se adhirieron al plan de retiro voluntarios unos 900 agentes y dijo que no habrá un nuevo plan para ajustar aún más la planta de trabajadores. La temperatura en Paraná 22 grados 8 décimas, humedad 79%, cielo mayormente nublado en Paraná y zona cuando pasaron 3 minutos de las 11 de la mañana.
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5: ¿Lo quedó? ¿Dejó sujetando la rienda?
6: Sí, dejó sujetando la rienda porque vine acá a decirle lo que tenía ganas de preguntar. ¿Sabes qué? A mí, por ahí usted dice la noticia o por ahí cuando paso por su casa me dice...
5: Yo le grito.
6: Me grita cosas porque...
5: Pero le grito no por mala hablau.
6: No, claro que no. No, es que la casa de Flesler, yo le explico a la gente, es como que si fuera mi Twitter. Yo paso... ¿Viste? Y me tira como unos caracteres, como dicen ahora, sí. Cortito, y yo ya me quedo con la noticia.
5: La diferencia es que yo tiro malos caracteres.
6: Sí, sí, no, bueno, sí, tira la que
7: se
6: tira.
7: Se lo dice el solo.
6: Tira la que tira, y yo como soy un tipo que anda llevando la noticia para otro lado, bueno, la recojo y sigo para otro lado y hago las rimas. Así que a ustedes dos les digo aro, aro, aro, aro. Ayer pasé por tu casa y me dijiste que el árbitro de la final Argentina-España... Es el oveno y se llama Slatko Mišković.
5: Eso le dije yo.
6: Disculpe, no me sale difícil.
5: Imagínese, gritar al trote no es fácil.
6: No,
5: menos en el oveno.
6: Aparte tuve que esquivar una escupida cuando. Porque quiso decirlo al nombre del árbitro y es como que en un momento también esquivé la escupida, así que bueno.
5: Drácula.
6: Sí. Me dijiste que el árbitro de la final Argentina-España es el esloveno Slatko Mišković. Una cosa me gustaría preguntar: ¿va a dejar un poquito pegar?
5: Espero que no.
7: Nah.
6: Nosotros sí.
5: Nosotros sí.
6: Sí, tenemos que.
5: Al llamar ese.
6: Sí, le hacemos.
5: Licha.
6: Como le decimos a los ingleses.
5: Licha.
6: ¿Qué pasa? Le decimos, ¿qué pasa? Anda para allá, anda para tu casa. Le decíamos. Claro, va a dejar ahí como, ay, no la vi, no la vi, no la vi. Bueno.
5: Gaucho pendenciero.
6: Y un poquito hay que pelear, porque lo, ¿sabes qué? Los españoles juegan todos así. Oh,
2: son muy técnicos, oh, sí.
6: Sí, qué bien que juega España.
2: Sí, oh, es muy educado.
6: Toca,
2: sí.
6: Dime, ven.
5: Está jugando por la línea, Gaucho.
6: Sí, no, no, y bueno, todo educado. Ay, cómo juega España, sí. Eso quiero decir. Juega suavecito, no. toca. ¿Sabes qué? Si el árbitro por ahí deja...
5: Casi offside.
6: Casi offside, dice... ¿Sabes qué? Si el árbitro deja pegar un poquito, deja ahí como rapar un poquito, no va a ser beneficioso. Ese pues
5: vaya, ese gaucho pues va a arrancar.
6: No. ¡Vamos, Primavera! ¡Vamos!
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5: Once y siete de la mañana, estos malos perdedores, seguimos hasta las 13 en este programita de radio que hacemos con, a veces con amor y a veces sin tanto de él.
6: Bueno.
5: Pero que siempre trata de salir lo mejor posible.
2: Si hay algo que hay acá es amor. Amor, amor, amor.
5: ¿Quién era ese?
2: ¿Te acordás cuando lo dijo en un programa de tele? Delía era.
5: Ah, cuando Luisito se atacó y empezó.
2: Porque tenemos que tener amor, amor, sí, amor. Sí. ¿Se acuerdan?
5: No profesaba con. O sea, profesaba con la palabra, pero no con los actos.
2: No
5: el,
2: era
5: amigo, el amigo Luis Delía. Podríamos, hace mucho no hablamos
2: no se sabe
5: con
2: nada.
5: Delía.
2: No, no era.
5: No.
2: Sí,
5: no,
2: sí, en esta sí. Tierra.
5: Después te paso el teléfono y lo.
2: A ver qué
5: dice. Le mandó un mensajito a Emi y lo llamamos al amigo Luis Delía.
2: Muy bueno.
5: Si lo enganchamos en un buen día es una buena charla, es una buena entrevista. 343-534-0933 el celu, dame un mensaje nada más y voy con información. Analía Winkelmann.
2: Sí, nos dicen por aquí, buenas, muy bien por la gestión para recuperar los mercaditos, como hablando del mercado sur, dice, sí. Y Manchino, buenísima calidad. ¿Viste?
5: Exactamente. Gracias, Ana. Bueno, vamos con información. El gobernador Frigerio lanzó un seguro multirriesgo, decíamos. De lo que se trata es de proteger la producción de maíz. Contará con un financiamiento total de $1.000.000, de los cuales 700.000 serán aportados por el Estado de la provincia. Vamos a escuchar esta noticia o esta información en la palabra de los protagonistas. Así que, en primer término, escuchen lo que decía el gobernador Frigerio a propósito.
8: Estamos anunciando el primer seguro multirriesgo para el sector agropecuario, el sector más competitivo del país y, por supuesto, en nuestra provincia, que estaba esperando este anuncio. Trabajo de mucho tiempo de IAPSER con nuestra gente del Ministerio de Desarrollo Económico. Entendíamos que había una necesidad que había que cubrir, tenemos nuestra compañía de seguros, nos pusimos a trabajar y este es el primer paso para un sector trascendental en nuestra economía, que es los productores de maíz. ¿Por qué digo trascendental? Bueno, pues somos una provincia quizá la más capacitada en transformar proteína vegetal en animal y el maíz para el sector lechero, avícola, porcino y bovino es fundamental. Así que decidimos arrancar por este sector como el primer paso. Estamos hablando de seguros para 100.000 hectáreas, para productores de hasta 200 hectáreas.
5: El ministro de Producción, Guillermo Bernaudo, también dijo una línea al respecto.
9: La cadena de maíz es importante para nuestra provincia. Cuando viene una seca o algún problema con la producción de maíz, se resiente toda la cadena de valor. Así que es fundamental poder mantener eso funcionando.
5: Y el titular de IAPSER, Campanero, también se refirió al seguro. IAPSER es la empresa que ejecutaría el seguro multirriesgo. Escúchenlo.
10: Creemos que esto es una política que apunta a la seguridad alimentaria. En nuestra provincia se producen la mitad de los pollos que se consumen en el país y en definitiva esto es pensar cómo desde el campo llega a la mesa de la mitad de los argentinos, ¿no? La carne aviar que se consume. Entonces desde ese lado para nosotros es estratégico acompañar desde la compañía de seguros a esta iniciativa de la provincia.
5: Bueno, como decíamos, Bruno Campanero, gerente técnico de IAPSER, en función de esta noticia. Insisto, interesante, disculpan, interesante por la proyección que da para la producción de maíz y el impacto, en definitiva, del maíz al resto de las producciones importantes de la provincia, sobre todo la avícola en términos de magnitud y también la porcina, además de la vacuna, como decíamos. Una cuestión ahí media, como un segundo párrafo de Bernaudo, el ministro de Producción. Me acuerdo, llegó a ser ministro de la Nación de Agricultura o viceministro, y andaba en la presidencia de Macri, ¿no? Un viejo dirigente del PRO. Y machacaba con la idea de seguro multirriesgo, que era importante, que qué sé yo, que qué sé cuánto. Bueno, nunca pudieron ejecutar nada porque el macrismo, después del segundo año, tuvo que ir al fondo, una debacle económica, etc. Así que me imagino que en esta, que es parcial y que es nada más que para el maíz y qué sé yo, me imagino que habrá tenido bastante que ver, al menos como idea, ¿no? Después de las, además de las ejecuciones. Vamos a ver si lo llamamos también la semana que viene. 11 y 12, vamos a hacer la pausa y después seguimos hablando con protagonistas. Dale.
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5: Son las 11:18. Último minutito para meterse a ver a los dinos, Ana.
2: Así es, porque acuérdense que hasta el próximo domingo van a estar los dinosaurios en la Sala Mayo. Están desde las 13 hasta las 19. Allí van a encontrar una réplica de dinosaurios tamaño real, sectores interactivos y también tecnología virtual para que los niños se entretengan y aprendan, como decimos siempre, jugando. Así que bueno, tienen tiempo de mandar durante los próximos 15 minutos aún un mensajito con un mail para inscribirse y allí nosotros luego haremos ya el sorteo a ver quiénes se llevan dos entradas para visitar los dinosaurios y el mundo jurásico, reitero, en Sala Mayo, aprovechando las vacaciones, van a estar hasta el próximo domingo. Voy a averiguar el horario del domingo, estimo que por el partido puede ser que se transforme, pero ya lo vamos a averiguar a eso. Por lo pronto, manden mensaje. A ver,
5: ¿qué? Por lo pronto.
2: ¿Por de pronto?
6: Niño Ezequiel, compórtese, por favor.
5: El niño Ezequiel no va a hablar en este momento porque hay una entrevista.
2: Bueno. Luego entonces.
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5: Habíamos dicho hace un ratito que la provincia de Entre Ríos va a implementar un nuevo sistema de provisión de alimentos para los comedores escolares. Entiendo que son para todos, pero de todas maneras vamos a preguntarle al director general de comedores, que es Lautaro Asalini, de qué va este cambio, en qué consiste y cómo se implementa. Lautaro, buen día, ¿cómo va? Soy Ezequiel Flesler, hermano de los perdedores por Radio Costa.
22: Hola Ezequiel, buen día, ¿cómo estás?
5: Bueno, muy bien. La primera pregunta antes de meterme en el tema, la información dice para casi 1,000 comedores escolares, ¿esta es la totalidad de los comedores escolares?
22: No, te voy a más lo fino, son 96 comedores escolares de toda la provincia. Nosotros el trabajo lo estamos haciendo por etapas.
5: Ajá.
22: En una primera instancia abarcamos a las escuelas que tienen más de 50 chicos.
5: Ajá.
22: Que estamos hablando que de este universo son 170.000 chicos que van a cambiar la modalidad y solo 20.000, un 15% o menos un 15% van a quedar por ahora con el sistema actual, pero es casi una totalidad.
5: Ok, ahí está.
22: Estamos empezando.
5: ¿Y en qué consiste este nuevo sistema?
22: No, básicamente, Ezequiel, lo que nosotros estamos cambiando hoy es la forma de compra del Estado. Pasamos de un sistema como el que tenemos en la actualidad, es un sistema 100% descentralizado, donde la responsabilidad de la compra cae sobre las instituciones escolares, a un sistema en el cual la compra pasa a ser responsabilidad exclusiva de la dirección.
5: Se centraliza la compra.
22: La que garantiza la entrega. Se centraliza la compra.
5: Y la...
22: Ajá. Perdón, no te escuché.
5: No, perdón. Entonces ustedes, digo ustedes como gobierno central, digamos, como dirección de comedores, centraliza o el ministerio, centralizan la compra y después distribuyen.
22: Exactamente. La compra... Y hacemos las órdenes de compra y es la empresa la que garantiza la distribución de los productos para el desayuno y las meriendas a las escuelas.
5: Ah, ok. Pues me estaba haciendo ruido la logística.
22: La logística cae en responsabilidad de la empresa.
5: ¿Y esto redundaría en qué beneficio redundaría? ¿En un beneficio económico, financiero, logístico, de qué tipo?
22: No, económico no. La variable económica pensado de que esto es un ahorro para el Estado no está, o sea, nosotros en comedores no estamos pensando cómo ahorramos porque estamos hablando de la comida de los chicos.
5: No, pero si no se cambia la cantidad de comida, etcétera, quizá había al centralizar tener mejores precios, por ejemplo, lo pensaba de ese lado.
22: No, en ese sentido no hay variación. Lo que nosotros vemos dos cosas fundamentales en la toma de decisión del cambio de un sistema que tiene más de 20 años o 20 años en la provincia es, primero, quitar la responsabilidad a los directores, que es un reclamo histórico que tienen, ya sea individual como gremial, de que su rol tiene que ser pedagógico y no tienen que estar pensando en lo que es la compra de la comida o los productos que necesita la escuela en el comedor. Eso por un lado. Y por el otro, lo que nosotros estamos buscando con este nuevo sistema es la homogeneización del producto.
5: Ah, está bien.
22: Nosotros hoy no tenemos esa garantía de qué pasa en general, más allá de los niveles de controles que fuimos pusiendo y las supervisiones que fuimos aumentando. Lo que vemos es que hay una disparidad enorme en el territorio de lo que desayuna un chico en Feliciano en relación a lo que desayuna un chico en Colón. Lo que nosotros estamos buscando con esto es que garantizar un nivel nutricional, un piso nutricional en los desayunos y las meriendas, donde podamos decir con tranquilidad que todos los chicos de la provincia de Entre Ríos están desayunando y merendando lo mismo. Y que ese piso nutricional se le está garantizando a todos por igual.
5: Está bien. Y esto aplica a todo tipo de alimentos, es decir, perecederos y no perecederos.
22: No, solamente es para los desayunos y meriendas. Que son productos que no tienen una cadena de frío.
5: Está bien.
22: Que se pueden preservar en la escuela sin ningún tipo de cuidado, si querés, del frío. Y son productos, en su gran mayoría, secos, budines, cereal, galletitas, y después lo que es el líquido es leche en polvo.
5: Claro.
22: Lo cual tiene no necesita una cadena de frío como por ahí si la leche fluida.
5: Exacto.
22: Entonces, en ese sentido también tenemos la tranquilidad que no estamos en un problema, si querés, en lo que es la distribución de la cadena de frío posterior, de que lo que reciba la escuela lo recibe en mal estado.
5: Está bien.
22: Después lo que es almuerzo continúa como viene continuando ahora, que es con la tarjeta, donde es la escuela. Este fue el primer paso que damos como gobierno, como dirección, si querés, en empezar a mutar este sistema que es lo que te comentaba anteriormente de la responsabilidad y la homogeneidad. Este es el primer paso. Obviamente hay que andar un montón de pasos, pero creemos que con esto estamos dando un gran primer salto.
5: Está bien. Y me imagino que comienza una etapa de evaluación y evaluación, digo, de resultado del nuevo proceso y después eventualmente o reconfigurar o continuar como estás marcando.
22: Sí, absolutamente. A ver, nosotros entendemos también la complejidad que tiene un cambio de un sistema después de 20 años.
5: Desde luego.
22: Entonces, hoy nosotros decidimos cambiar esto. Si vemos que el mecanismo no es el mejor, bueno, veremos cuál es el mejor. Pero hoy creemos que estamos en condiciones de decir que este sistema va a ser mejor de lo que tenemos. Que hemos hecho un pliego bastante, si querés, exigente, en el cual nosotros nos pusimos que los pisos de participación sean altos, que no cualquiera se pueda presentar, y que se presenten los mejores. y han competido empresas que trabajan con otras provincias del país. Y bueno, en el análisis de cada uno después, ganó la que presentó la mejor propuesta. Es un sistema...
5: Te interrumpí porque hablabas de la empresa. Ya se tiene cuál es, ¿no?
22: Sí, ya se licitó y ya no hay una empresa adjudicada.
5: ¿Cuál es?
22: La empresa se llama Tecnofood.
5: Ajá. Lautaro, está bueno en el sentido de la optimización, ¿no? Me imagino, de la optimización de la función y de tener un resultado apropiado, ¿eh? Por eso nos interesaba conversar contigo. Un abrazo y, por supuesto, nada, tema recontra sensible de los comedores escolares, seguirá siendo materia de consulta.
22: Sí, y estamos a disposición. Cualquier duda que vaya surgiendo o que crean que sea pertinente hablar con nosotros, están las puertas abiertas a la dirección para despejar cualquier duda que surja.
5: Abrazo grande.
22: Muchas gracias. Buen fin de semana.
5: Igualmente. Lautaro Asalini, director general de comedores, pasaba por Malos Perdedores en Radio Costa.
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5: Y 27, Analía.
2: Sí, estoy metida en el domingo. Estaba buscando quién va a cantar el himno nacional argentino.
4: ¿Quién?
2: Revelaron que la cantante elegida. No, no es la.
5: ¿Quién?
2: ¿Ansioso?
5: ¿Quién?
2: Ya te digo.
5: Pues dime ya, no es que soy ansioso, es que soy muy ansioso.
4: Niño Ezequiel, bueno, por favor.
2: La cantante elegida para interpretar el himno nacional argentino va a ser María Becerra.
4: María Becerra.
2: Sí, sí, sí.
4: Bueno,
2: ella va a ser entonces la voz del himno nacional en la final, que también va a incluir, atención, 30 minutos.
5: Argentina, viejo.
2: María Becerra.
5: Por eso.
2: Es nuestra.
5: Bueno,
2: escucha.
5: ¿Emilia Mernes? ¿Qué entra Rihanna?
4: Yo le voy a decir.
2: Ojalá hubiese sido Emilia, pero bueno.
5: Bueno, vamos.
2: Es María. Escucha, el entretiempo no va a ser de 15 minutos, va a ser de 30 minutos.
5: No, ¿cómo el entretiempo de 30 minutos? Tremendo. ¿30 minutos?
2: Tremendo. Sí, 30 minutos. Me mirás así, me asustás. Escucha, ¿no es cierto?
5: ¿Y el fútbol?
2: El fútbol que espere, que vayan y que estén en el ¿cómo se llama? Allá atrás haciendo ejercicio para no enfriarse.
4: Sí, más o menos.
2: Se enojaron un montón los técnicos con esto de que se van a enfriar 30 minutos. Sí, pero bueno,
5: disparate.
2: Es un show. El show.
4: Sí.
2: Ahí va a estar.
5: Aguante Irán.
2: Escucha.
4: Sí.
5: Me pongo las cosas acá. Chico.
2: Sí, 30 minutos, bueno, pero como va a estar Coldplay, es uno de los grupos que está.
5: ¡Ah, qué divertido!
2: Chris Martin es el que organiza todo. Escucha, va a estar Robin Williams, en esos 30 minutos lo vamos a ver desfilar.
4: Inglés.
2: Robin Williams, sí, Coldplay, va a cantar un poco. Sí. Madonna, Laura Pausini.
5: Qué divertido.
2: Shakira, BTS y Justin Bieber, entre otros.
4: Lindo, bueno.
2: Les quedan chicos 30 minutos para tanto famoso.
4: Escucha, Exe,
5: sí,
4: con la camiseta y frente al televisor, te pones a bailar y a celebrar.
5: Hacer todo lo que haya que
2: y
5: hacer.
2: A mover, mueva, porque se me va a enfriar.
4: Se le va a enfriar.
5: Fuera de chiste, ¿no? Media hora es mucho para preparado.
4: Para mí sí, pero ya habían hecho algo así en el último mundial, me parece, en el de Qatar. No,
2: chicos, todo es un show.
5: 11:30 vamos a la noticia.
2: Sidney.
5: Qué divertido.
2: Shakira, BTS y Justin Bieber, entre otros.
4: Lindo, bueno.
2: Les quedan chicos 30 minutos para tanto famoso.
4: Escucha, Exe,
5: sí,
4: con la camiseta y frente al televisor te pones a bailar. Y a celebrar.
5: Hacer todo lo que haya que
2: y
5: hacer.
2: A mover, mueva, porque se me va a enfriar.

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3: Grados, humedad 74%. Dos ciudadanos bolivianos imputados en Salta por una avioneta que salió desde Paraná. La fiscal federal Lucía Orsetti, a cargo de la sede fiscal descentralizada Tartagal, formalizó la investigación penal e imputó a dos ciudadanos bolivianos acusados de realizar un vuelo sin la debida habilitación e intentar contrabandear una avioneta Cessna 210 desde el aeródromo salteño de General Mosconi. Según la investigación, la aeronave partió desde Paraná. Uno de los acusados fue condenado en 2010 en Paraguay a la pena de 20 años de prisión por el tráfico de 440 kilogramos de cocaína. Cambian las compras al exterior, amplían exenciones y habilitan envíos comerciales sin tope. Las importaciones de hasta $400 tendrán exenciones, mientras que las ventas comerciales al exterior por vía postal ya no estarán sujetas a un monto máximo. La reforma fue oficializada mediante el decreto 604-2026, publicado este viernes 17 de julio en el Boletín Oficial. Argentina jugará la final ante España con la camiseta titular blanca y celeste. Así se confirmó en la concentración de la selección en New Jersey. El plantel entrenará hoy con la práctica formal de fútbol y Scaloni tiene todos los jugadores a disposición. La temperatura en Paraná 24 grados, humedad 74%, cielo nublado en Paraná y zona cuando pasaron 32 minutos de las 11 de la mañana.
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0: Son las 10 y 93 minutos.
1: ¿Qué? Así no se dice. Se dice 11:33. No, bueno. El niño Ezequiel tiene que decir bien la hora. El niño Ezequiel tiene que decir bien la hora.
2: Lo que pasa es que los niños de ahora no aprenden la hora como nosotros.
0: De verdad,
2: no
0: eso.
2: La hora, claro. Aprendíamos con las agujas nosotros.
0: Las agujas.
2: Y ahora los chicos no saben leer los relojes con agujas.
0: Bueno, creo que yo tengo un reloj con agujas.
2: Sí. Mirá. Sí. ¿Eso es un reloj con agujas?
0: Sí. Y aguja, ¿no?
2: Yo te miré el tatuaje.
0: Qué tonto.
1: Le miré el
0: reloj. No, y el otro día Emiliano me dice, ¿y cómo haces para saber la hora ahí?
2: Es que no saben leer la hora con relojes analógicos.
0: ¿Eh? No lo podía decir al aire porque ve cómo hace sobrecitos de azúcar. Está escuchando la familia.
1: Bueno.
2: Claro. Pero es verdad que no saben leer los chicos. A menos que haya alguna abuela o una tía que enseñe.
0: No, en la escuela. A mí en la escuela me enseñaban con el reloj de papel.
2: Sí, lo hacíamos nosotros, ¿te acordás? Está bien. Lo llevábamos hecho.
0: Sí.
2: Con las agujitas y ahí nos enseñaban.
0: Pero bueno, nuestra proyección no es sobre el pasado, sino sobre el futuro. Y para eso voy a saludar a Sandra Míguez, que siempre habla del futuro promisorio que tenemos. Sandra.
3: ¿Cómo les va? Bueno, qué linda presentación. No sé si están así. Vamos a hablar más del presente, pero está bueno pensar la proyección.

0: me tiré porque no sabía qué tema tenías hoy. Y bueno, a veces hay de mayor o menor densidad, no sé.
1: Claro, no, bueno, tiene que ver con todo, la frase célebre, ¿no? Exacto, pero ya que estamos en clima mundialero y con todo lo que ha pasado y con la lectura que intentamos hacer desde un punto de vista más político en este claro. espacio, en esta columna, bueno, obviamente ustedes habrán hecho referencias a todo lo que fue Malvinas, el fútbol y la política en estos días a partir del despliegue de la bandera, sí. Las Malvinas son argentinas, después de la victoria frente a Inglaterra, ¿no? Uh-huh. Esto que, bueno, no sé qué les pasó a ustedes con esa escena en particular, más allá de la alegría del partido, el resultado y toda la connotación que tenía este partido en particular.
0: Mira, primero es una cuestión no racional, que es emotiva, me parece, ¿no? Y eso creo que fue medio compartido por todos, al menos creo que leyendo lo que conversamos acá. Primero es una reacción emotiva. Y después, Sandra, no sé para dónde vas a disparar, pero hay una dimensión del fútbol que no se queda solo con la técnica, solo con los goles o no goles adentro de la cancha, sino que incluye emociones y que incluye un montón de aspectos y que tienen impacto, inevitablemente. Exacto, pues pensamos exacto. en el Corinthians, ¿no? De ¿te acordás? Nos acordamos por la historia, ¿no? De Sócrates y qué sé yo, que desplegaba mensajes antidictadura en el Brasil. Pensamos, bueno, en Holanda, obviamente, y también en Maradona y en otras selecciones, Argentina, y en la actual, con esta que hicieron con la bandera de Malvinas, que aparte el modo, ¿no? Una bandera hecha batida, artesanalmente.
2: Casi de contrabando.
0: Una bandera que no es es aesthetic, que es la moda ahora, sino que es bien todo lo contrario, y eso le suma otro aspecto. Y sí. otra cosita, ¿para qué me preguntaste, no? Pero, sí. pero y otra, claro, no, y otra cosa que también me parece que es importante respecto a lo que decía Milei. Y otro dirigente, ¿no? Pero esto no, porque hay que ser o más formal o menos formal, nos conviene, no nos conviene. La diplomacia tiene distintos carriles, ¿no? Y voy a. Exacto. Y tiene carriles de soft power y otros más formales y otros bélicos algunas veces. Bueno, Argentina ha transitado casi todos. Exacto, y este es uno más.
1: Por ahí va, porque. Además, incluso cuando se intenta buscar con este discurso, decir, no, el fútbol está por fuera de la política, eso también es político.
0: Claro. Bueno, sí.
1: Eso también es político. Entonces digo, en primer lugar, marcar esto, ¿no? Que los jugadores desplegaron esta bandera con todas estas características, una frase que para los argentinos tiene una resonancia muy fuerte en todo sentido, ¿no? Y que lo hicieron sabiendo que la FIFA lo había prohibido. Eso es también todo un signo, ¿no? Lo hicieron después de que la ministra de Seguridad, Monteoliva, por si alguien no conocía el nombre de la ministra que sí. ahora es célebre por esta advertencia que hizo, dijo antes del partido que este tipo de consignas o de lemas no podían ser utilizados porque era político y que la bandera no debía ingresar al estadio. Y sin embargo entró, y entró por el lugar que menos se pensaba que podía entrar. Entró por el vestuario y fueron los propios futbolistas, ¿no? Los que decidieron hacerle frente a esta advertencia, a esta prohibición y mostrar esa bandera. Entonces lo interesante no es solamente el gesto, sino que también es la discusión que abre sobre qué entendemos por la política. Y a mí me parece, justamente estaba leyendo una página, un blog de Instagram que se llama Clases Particulares de Filosofía, en donde retoman los conceptos de un filósofo francés que se llama Rancière, Jacques Rancière, sí. que propone una distinción muy útil y que dice que solemos confundir dos cosas completamente distintas, ¿no? O diferentes. Por un lado, la política. Y por el otro lado, lo que él llama la policía. Que la policía no es solamente las fuerzas de seguridad. La policía también es ese orden que intenta garantizar a la sociedad y que establece claramente qué temas son aceptables, de qué se puede hablar, de qué no se puede hablar, quién tiene derecho a hablar, qué palabras pueden pronunciarse, cuáles no. Y entonces acá aparece la distinción en donde la política, en cambio, es justamente ese reparto, esa cuestión que irrumpe, eso que pone en tensión aquello que entendemos que es el orden en este sentido, ¿no? Lo que se permite, lo que no se permite. Entonces, cuando alguien dice lo que no debía decir, o cuando los jugadores ingresan una bandera que no debía ingresar, ahí aparece el gesto político. Aunque, vuelvo a señalar, el hecho de negar este tipo de cuestiones también es una decisión política, ¿no? Entonces, el hecho de haber hecho visible aquello que ese orden policíaco había declarado que estaba fuera de lugar. Esto me parece que es lo importante en donde se va colando, ¿no? Donde irrumpe, donde aparecen gestos que marcan esa cuestión que va más allá de lo que se quiere imponer como una cosa establecida. Y la FIFA, que sostuvo que no admitía mensajes políticos, pero también que es una afirmación, como decíamos, que merece realmente esta pregunta. ¿Realmente no admite la política? Digo, las declaraciones de Trump respecto de levantarle una tarjeta, ¿no es un gesto político también? ¿No fue un gesto político? Pero fue aceptado o tolerable, ¿no? El fútbol de selecciones, como vos bien lo señalabas con varios ejemplos, está atravesado de esa política. Hay himnos nacionales, hay banderas, hay jefes de Estado muchas veces en las tribunas, en los palcos, en las ceremonias, en las campañas. De hecho, el mismo presidente de la Nación lo que hizo fue ofrecer de la Casa Rosada para que los jugadores en estos días vayan y saluden desde ahí al pueblo argentino. Uh-huh. Entonces, bueno, en este sentido, rescatar que esa prohibición pertenece al orden policial y no a la política, ¿no? Y que en este ejemplo también podríamos señalar que dentro de lo que se tolera están algunos gestos. Por ejemplo, en esta página que les decía, marcan el posicionamiento de Mbappé. Mbappé dona su sueldo, hace colectas y demás respecto de ayudar a muchos pueblos, porque su origen es de Camerún y de Argelia, sí. Sus padres son de esos sí. Lugares. Lo hace, y ese gesto sí es tolerado. Que haga ese tipo de campaña está tolerado por el sistema. Lo que no está tolerado es que pongan palabras. Es decir, hay palabras que no pueden decirse dentro del ámbito, ¿no? Y ese es el poder de policía que se ejercen desde algunas instituciones. Entonces, a mí me parecía que es interesante traer esto para develar, como intentamos hacer, estos mecanismos que funcionan también en las instituciones, llámese la FIFA, llámese cualquier otra organización del deporte o de cualquier otro tipo de ámbito, de ambiente, en el cual justamente siempre hay un gesto político. El tema es interpretarlo y el tema está ver ese poder de policía que algunas instituciones pretenden imponer bajo determinados intereses, en donde hay cosas que se aceptan y otras cosas que no.
0: Uh-huh. Totalmente. Te escuchaba y se me seguían pasando por la cabeza ejemplos, ¿no? Ejemplos de quiénes sí, quiénes no, qué cosas sí, qué cosas no, ¿no?
1: Claro, exacto.
0: Pero sí, totalmente.
1: Me parece que es interesante de verlo y, por supuesto, decir que las Malvinas son argentinas.
0: Sí, total.
1: Como para cerrar.
0: Me acercaban ahí varios mensajitos, los repaso en un ratito, no quiero robar tiempo ahora. Sandra, un abrazo grande, vamos a Argentina. Las Malvinas son argentinas y, bueno, y todos los rezos laicos, religiosos, sí. Y los que hagan falta. Estamos todos, acá con Ana, exacto. Con Nacho.
2: Sí.
0: Abrazo grande y nos vemos.
1: Abrazo grande para ustedes.
0: Sandra Míez, se me fue la voz. Sandra Míez en Malos Perdedores. Antes de cambiar de tema. Ajá. No, me acercaban un tuit de nuestro oyente. Tavi Zavallo, Gustavo Zavallo, fue diputado y demás. Hay manos que cambian partidos y manos que recuerdan causas. La del Diego en el 86 quedó en la historia del fútbol, la de ayer. en la memoria, pues lo escribí ayer, en la memoria de un pueblo, las Malvinas son argentinas, y ponía ahí la foto del trapo ese, de la bandera que metieron en la cancha. Gracias Tavi también por compartir, Iván, y todo lo que están escuchando, y aparte por escuchar de paso. Que uno a veces piensa que no te escucha nadie, claro. ¿no?
2: No, ¿cómo que no?
0: Y hay que pensar, yo tengo que pensar eso.
2: ¿Si no te pones nervioso?
0: No. Pausa.
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0: 11:52, Analía Winkelmann.
1: Sí, señor. Bueno, llegó el momento tan esperado. A ver quién se lleva. Tranquilo, yo, que para usted no hay, así que no se ponga expectante.
2: Niño Ezequiel, por favor, este premio no es para usted, este premio es para nuestros oyentes.
1: Muy bien, mirá cómo te habla como un padre. Muy bien.
2: Yo soy el amo de llaves de la casa del niño Ezequiel.
0: Amo de llaves. El niño Ezequiel tiene sed y no quiere jugo.
2: No hay jugos. Más tarde, a la hora del almuerzo, recibirás tu juguito de naranja.
0: De cervecita.
2: No, niño Ezequiel, eso es para los adultos.
0: Cervecita. Stout.
2: No, niño Ezequiel, usted no es un niño, me parece. No, niño Ezequiel, no puede. Ya cuando usted llegue a la mayoría de edad, seguramente podrá hacer lo que quiera.
0: Yo he crecido, amo de llaves, mire.
1: Sí, es un niño precoz, por lo que vemos.
0: ¿Quién ganó?
1: Bueno, gracias primero que nada a todos los que mandaron mensajes. Muchas, muchas gracias. Sigan participando porque seguimos regalando de todo tipo de entradas. Bueno, los vinos se la lleva Gloria Bogniaks. Nos pasó su mensaje hace un par de días atrás con su documento y su mail, y es entonces la acreedora, la suertuda. Bravo. La suertuda que Bravo. Se lleva las dos entradas para ir a ver los Bravo. Vinos, aprovechando las vacaciones, seguramente va a llevar a su niña. Así que muchas, muchas gracias entonces. Nosotros ya... mandamos a quien corresponde, a la gente de Paracima, sí. su mail para que les envíen por allí los dos QR para poder ingresar.
0: Ahí está, muchas gracias. ¡Bravo! Entonces, por esto, fue furor en las vacaciones, ¿no?
2: Estuvo siempre, me contaron. Yo cuando fui estaba lleno.
0: Me contaron que estuvo siempre ahí repleto de.
2: Sí, sí, muy lindo.
0: De niños y de no tan niños.
2: No, bueno. Mix. Que algo que vi. No, sí, en serio. Algo que vi fueron adolescentes.
0: Claro.
2: Como también, no sé si. Será una cosa de recuerdo de su propia infancia, pero sí sacándose fotos con los dinosaurios, algo que me llamó un poco la atención.
0: Ahí está, bueno, sí.
2: O sea, no solamente padres y niños, sino que adolescentes solos, 13, 14 años, bueno, siempre sacándose fotitos.
1: Una foto con un dino gigante, hasta yo la quiero.
2: Y sí.
1: Yo me iría a sacar una foto con un dinosaurio.
0: ¿Con un dinosaurio?
1: No. Sí, entonces dicen, miren, dos dinosaurios.
0: Sí, ya a las 5 de la tarde. Sola.
2: No sé si spoileo, pero hay también una muestra de dinosaurios robot al final. Están los dinosaurios y hay dinosaurios robot, hay como una suerte de... ¿Cómo se dice? De cosa fantástica sobre unos dinosaurios gigantes, robot, etcétera. Lindo.
1: Ayer lo que estaba lleno, porque pasé por calle Racedo.
0: Sí. ¿Qué?
1: Puerto Ciencia.
0: Ah, el Puerto Ciencia está allá también. Sí, totalmente.
1: Impresionante la cantidad de gente que había. Así
0: bueno,
1: que
0: vamos a otra propuesta. No es en Puerto Ciencia, pero es ahí, cerquita nomás, en el Juan L. Lo saludo directamente, Chino, si querés, a Licho de La Posta. Licho Álvarez, hola, cantante frontman de La Posta. ¿Cómo andás?
3: Bien, amigo, ¿vos cómo andás? ¿Todo bien?
0: Bueno, bien. Me imagino que están ahí entre ansioso y laburando entre las últimas entradas, últimos aprontes, cable, guitarras, todo, pues están esta noche en el Juan L.
3: Así es. Esta noche a las 21 horas puntual en el Juan L. Ortiz. Vamos a estar presentando unas canciones nuevas que acaban de salir. Y repasando un poco lo que fue nuestro primer disco, que también está cumpliendo 20 años, así que... Va a ser una linda noche. Aparte está hermoso para tomar cerveza.
0: Está lindo, sí, me imagino, sí, va a estar bueno. Con canciones nuevas, con los clásicos de siempre de La Posta, más de 20 años de historia, y con público que lo sigue desde entonces. Hay como una familia, digo, que ustedes construyeron, pero que también construyó el público.
3: Sí, totalmente. Aparte, bueno... Juan L. Ortiz también fue nuestra casa muchos, muchos años, así que es como volver a casa también. Estamos muy contentos de volver a tocar en Juan L. Ortiz, así que tenemos mucha expectativa para la noche.
0: No sé cuándo fue la última vez que estuvieron en el Juan L. Yo me acuerdo haberlos visto una noche que estuvieron con un invitado que era alguien de la banda Intoxicado, no recuerdo, pero...
3: Sí.
0: Hace bocha.
3: Casi 10 años.
0: Casi 10 años, bueno, ahí tenés. Sí. No sé si estoy en los 20 años de historia, pero por lo menos 10 seguro.
3: Pero vos sabés que nos estábamos acordando ahora, porque justamente decíamos, ¿hace cuánto que no estábamos en Juan L?
0: Ay.
3: Y la última vez fue esa.
0: Ah, ¿esa fue la última?
3: Esa fue la última.
0: Ah, fíjate, mirá vos. Bueno, ahí era Juan L. distinto, más galpón.
2: Sí.
0: ¿No?
2: Más rockero, Nacho, incluso,
0: más claro. Más y ahora van claro, a tocar en el auditorio.
3: Por ejemplo, yo ahora no fui, o sea, me voy a encontrar con otro Juan L. Va a ser muy, muy emocionante. Creo que tengo más ansias por eso, por llegar y ver cómo está ahora.
0: Ah, está bueno.
2: Es más, está más acustizado.
0: Sí.
3: Exacto. Me dijeron que sí. El chico estaba hermoso. Yo no he tenido la oportunidad de ir, así que vamos.
0: Ah, ok. No, sí. Está lindo para la vista, digamos, que sí, lo que puede decir uno, o yo por lo menos. Pero fui a ver la orquesta, la sinfónica, que estuvieron contentos, y viste que tienen exigencias un poco distintas a veces. Quedaron contentas. Sí. Y a otra banda de rock, al amigo Nano Centurión, que tocaron ahí. Y,
3: sí, me invitaron. pero no pude ir porque estaba de viaje.
0: Pero bueno, no, eso, está lindo el lugar y nada, va a ser una buena propuesta la de ustedes. ¿Sorpresa? ¿Habrá algo?
3: Y temas viejos que hace muchos años que no tocamos, que son del Como Cuesta, que es nuestro primer disco. Ajá. Y lo estuvimos reversionando, digamos, dándole un poco de color actual de la banda. Y la verdad que estamos muy contentos. Vamos a tener los invitados que han participado en las grabaciones, más que nada los que son los que tocan las chapas, las teclas, perdón, Ever Jaff y Nico Roldán, que ellos nos han acompañado a lo largo de la historia de la banda. Ya son parte de la banda también, así que vamos a estar contando con ellos ahí en algunas canciones también.
2: Y Licho, ¿qué onda, si me podés decir vos, con algo que lleva 20 años, ¿cómo se sobrelleva, cómo se sobrevive, cómo se mejora? Bueno.
3: Es un tema. Vos sabés que en lo particular yo nunca me detuve a pensar en el tiempo.
2: Claro.
3: Soy una persona que vive para adelante. Y cuando estábamos por cumplir los 20 años que salió Floreciendo y el disco Tempestad, que empezamos a recopilar imágenes para el video, ahí me di cuenta de la cantidad de tiempo que habíamos estado en la ruta haciendo música, y ahí también uno lo lleva dentro, lo siente y lo disfruta, entonces como que no es algo cotidiano, yo no me imagino el día a día sin hacer música, y creo que los chicos de la banda tampoco. Entonces cuando llegás a esa instancia que ves y ves todo lo que recorrí, decís, la puta, qué lindo.
2: Y qué lindo. Cambios en las vidas también de ustedes, no sé, me imagino algo que...
3: Sí, pero siempre los que han estado, los que se han ido siguen estando, como Gerba, por ejemplo, que bueno, hoy ahora está de viaje, pero siempre está conectado, sigue en el grupo de la banda. Boris es un amigo que es el baterista actual, es un amigo de toda la vida y también hoy forma parte de la banda, que ya, o sea, siempre estuvo en el entorno, pero ahora ejecuta.
0: Claro.
3: Nico también, que son los más nuevos, y tampoco tanto, porque ya llevan 10 años tocando.
0: Claro, qué lindo, claro. Licho, ¿quedan posibilidades de entradas todavía, me imagino?
3: A mí me quedan dos.
0: A vos te quedan dos.
2: Muy bien.
0: Porque es capacidad acotada, digamos. Entonces sería preguntar o caerse a la noche.
3: Sí, se puede caer. O sea, las entradas anticipadas que nosotros brindábamos con unas calcos y unos llaveritos se agotaron.
0: Ok.
3: Y lo que queda ahora son las entradas digitales.
0: Ah, ok.
3: Que esas las pueden sacar por Passline, pero bueno, hay un costo. Nosotros también, viendo la situación, ¿no? Siempre tratamos de tratar de hacer una entrada con un módico precio para que puedan ir todos.
0: Exacto, y con delivery de entradas, que es otro clásico también de la banda.
3: Sí, eso también, sí. Algo que siempre lo hicimos y lo vamos a seguir haciendo porque nos gusta tener contacto con la gente. Ya somos amigos, ¿viste? Somos todos de la misma ciudad. Nos conocemos hace muchos años.
0: Licho, querido, mucha suerte esta noche con la posta en el Juan L.
3: Bueno, muchas gracias. Si quieren ir, me mandan un mensajito, anoten lista y pasan nomás.
0: Abrazo grande.
3: Gracias, muchas gracias. Saludo a todos ahí.
0: Dale. Licho Álvarez, bueno, el cantante de La Posta, banda insignia de nuestra ciudad. Nos vamos escuchando un toquecito.
2: Dale, sí, me gusta.
0: Un poquito y después noticias con Claudia Martínez.

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3: La temperatura en Paraná 24 grados, humedad 74%. Habrá cortes de calles para el domingo cerca de Plaza Primero de Mayo. Sea cual fuere el resultado, se espera gente en la calle festejando. El comisario principal Jorge Pérez, jefe de División Operaciones y Seguridad Pública de la Jefatura Departamental Paraná, dio detalles a Radio Costa Paraná de los operativos para el domingo.
4: España, 9 de julio, 25 de mayo, todos esos cortes, tal cual se hizo el otro día, va a ser de la misma manera en relación a esos cortes. O sea, la gente va a poder llegar hacia la Plaza de Mayo únicamente en forma peatonal, déjame decirlo como para que lo tengan en cuenta. No va a haber restricción de circulación.
3: Habrá un mega show en el entretiempo de Argentina-España, al igual que en el Super Bowl. La final del Mundial 2026 tendrá el domingo por primera vez un espectáculo de medio tiempo que promete deslumbrar al público por el nivel de artistas que participarán. Se destacan Madonna, Shakira, las estrellas de K-pop, BTS y Justin Bieber, entre otros. El espectáculo de descanso se realizará en el estadio New York, New Jersey de East Rutherford en New Jersey. Contará con la dirección de Chris Martin, vocalista de la banda Coldplay. 24 grados la temperatura en Paraná, humedad 74%, cielo nublado en Paraná y zona cuando pasaron 4 minutos del mediodía.
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1: La lectura en Paraná. En 1904 se formalizó, mediante la designación de una comisión, el funcionamiento de la Biblioteca Popular. En la oportunidad se recibió del gobierno de la provincia la donación de 2.000 pesos para la compra de anaqueles y libros. Arrancó funcionando en un solar contiguo del negocio de cigarrería de don Antonio Reviriego, en calle Buenos Aires y Urquiza, donde está la administración del diario, que lo cedió gratuitamente para esa finalidad. La afluencia de lectores era muy importante y el caudal bibliográfico crecía constantemente con algunas compras y muchas donaciones. Además, recibía publicaciones locales, nacionales y los principales diarios del mundo. La gestión del doctor Antonio Medina, que fue su gran propulsor, logró la adquisición del terreno, propiedad de don Francisco Almendral, en 1907, destinado a su sede social. El proyecto del arquitecto Rodolfo Faciolo ganó el concurso para el edificio. El 25 de mayo de 1908 se colocó la piedra fundamental y la empresa de don Pedro Fabio construyó el magnífico edificio de Buenos Aires al 300 que conocemos. La inauguración tuvo lugar el 27 de mayo de 1910 entre los múltiples festejos del centenario.
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0: Gracias, Uli. Son las 12 y 8 minutitos, estos malos perdedores. Ay, Dios.
1: Última hora.
0: Sí, gracias, Analia. Por suerte, la última hora.
2: Parece Juan Carlos Mesa.
0: ¿Eh?
2: ¿Qué día, señor? ¿Qué día?
0: ¿Qué día, señor? ¿Qué día? No, es que esto es tremendo.
1: ¿Eh? ¿Y eso qué
0: Uli, ves? Uli Almada en la operación técnica. Gracias. Grande. ¿Cómo anda? Emiliano, ¿cómo anda vos?
3: Hola, buenos días. Bien. Buenos días. Acá andamos.
0: ¿Qué tema trajiste hoy para tu sobrecito de azúcar? No me hagan sufrir, chico, estoy sufriendo mucho.
3: ¿Sí? Sí. Un 17 de julio de...
0: ¿Sabes lo que me hace sufrir a mí? Quiero que prepare una columna para esto. La gente que desgasta la energía en la tontera y no en el trabajo. Eso me hace sufrir.
3: Ah, está muy bien eso, sí.
0: No, Analia, que eso, ¿viste?
1: Son escapismos por ahí.
0: El desgaste de la energía en lo secundario, ¿no?
1: Uh-huh. Sí, hay que dirigirla hacia el objetivo. De todos modos, por ahí un poquito de relax no viene mal.
0: No, relax, que relax.
3: Nada, no, el disco de virus.
0: Tarlipe.
1: Después que termine el programa, el relax.
0: No, pero no con el programa, lo digo en general, lo digo como vida.
1: Hay que focalizar, es cierto.
0: Y si te está divirtiendo, no, agarra el celu para trabajar. O si trabajar.
2: En general, no.
0: No. Y si está...
3: ¿Pero usted no tiene placeres secundarios?
0: Sí.
3: Ah.
0: Pero los ejecuto... No tengo placeres secundarios, tengo placeres.
3: Ah, bueno.
0: Son primarios y que quizá tratan de ocupar lo más importante, pero en su justa medida, armoniosamente, y cuando se tienen que ejecutar.
3: Sí, sí, está muy bien. Bueno, esto ha sido todo.
0: ¿Eh? Sí, preparó una columna que se llame Ezequiel tenía razón.
2: No,
1: ya, hay una.
3: Porque eso sería en pasado. Ezequiel tiene razón.
1: Hay una.
0: No, eso está mal. Ezequiel es la razón. Ah, bueno. Razón con mayúscula, vamos a poner, Nacho, ¿no?
2: Sí, ponelo. ¿Eh? Sí. Ya,
0: una la dialéctica de la razón pura. Sí. Ya.
2: Sí.
1: Hay que focalizar, eso está bien. De todo
2: a mí
1: modo,
2: escribí una columna que sea Nacho no... Nonsense.
0: Exacto.
2: Como para que vaya un poco de equilibrio.
3: Está muy bueno.
2: Está bien.
3: Sí, sí. Sí, ustedes dos, yo no sé si la audiencia sabe, pero ustedes me están enloqueciendo a mí.
2: Sí.
1: Y pobrecito, bueno. Tan chiquito.
0: Analia, no lo defiendas.
1: Sí, pero bueno, pero escuche, si el niño que chico, dice bueno. que se está enloqueciendo. ¿Cómo?
3: Ellos dos me están enloqueciendo. Esos dos.
0: Y quería decir una cosa, porque en tu presencia, porque lo dijimos ayer y no te podía defender.
2: Sí, estamos al aire igual.
3: Va a reconocer mi trabajo.
2: Ajá.
0: Queríamos reconocer tu trabajo.
3: Gracias.
0: ¿Sí? Que a veces es muy eficiente, ¿no es cierto, Analia?
2: Sí.
1: Sí.
2: ¿Mm? Sí, sí, sí.
0: Vamos a los...
3: Hicieron en elogios. Gracias.
1: ¿Vamos? Esto para que estés motivado.
0: No hablen arriba mío. Ese es otro manual que tenemos que tener.
3: Ah, voy a hacer una columna de las 10 reglas. Sí.
0: Los manuales de 10 reglas suelen llamarse decálogos. Vamos a los sobrecitos de azúcar, dale.
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0: ¿De qué va la cosa, Emiliano Hatip?
3: Bien, si yo le pregunto a usted, conductor.
0: Sí.
3: Vio que tenemos un presidente que cita muchos autores, que es de citar.
0: Sí.
3: Si yo le pregunto cuáles son los 3 autores que usted más escucha, o más has escuchado del presidente Javier Milei.
0: Más citado, con nombre y apellido, y creo que Hayek, a uno que no lo conozco como autor, pero según, pues tampoco sé si escribió o no, pero porque es el Venegas Lynch papá, que es el del medio sería, abuelo, y los legisladores, y a Milton, Milton es, ¿no? Friedman, el Rose y Milton Friedman.
3: Sí.
0: Pero no la cita Rose, que era mujer de Milton.
3: Sí. Y yo creo que se agregaría ahí un cuarto autor, que es Adam Smith.
0: Ah, es verdad. Bueno, lo cita mucho a Smith, el padre de la economía, dicen algunos, junto con Ricardo, y a Keynes.
3: Ya Keynes.
0: Lo cita por la negativa, pero lo cita.
3: Totalmente.
0: Bueno, vamos.
3: Hoy vamos a hablar de Adam Smith.
0: Ah, me gusta mucho.
3: La columna se titula Perdón, Adam Smith.
0: Ok.
3: ¿Por qué vamos a hablar de Adam Smith? Porque un 17 de julio, un día como hoy, de 1790, Adam Smith murió en su casa de Edimburgo, Escocia.
0: Sí.
3: Tenía 67 años, un hombre relativamente joven.
0: Sí.
3: Llevaba tiempo atravesando una enfermedad larga y dolorosa, no sabemos con exactitud, estuve investigando exhaustivamente qué es lo que padecía, Lo que sí sabemos, este es un dato más de color, es que antes de morir dejó una orden bastante determinante a sus amigos Joseph Black y James Hutton, que debían revisar sus escritos y destruir todo aquello que no estuviera en condiciones de ser publicado. Aparentemente tenía 16 tomos escritos. Sin embargo, su
0: era
3: nombre...
0: Era medio metódico, universalista, un poco chapa.
3: Sí, insoportable. Perteneciente a la Ilustración escocesa, ¿no? Claro. Sin embargo, como bien sabemos, su nombre nunca desapareció. Todo lo contrario. Podríamos decir que Adam Smith se convirtió en uno de los nombres más repetidos de la historia del pensamiento occidental. El problema es que con el tiempo Adam Smith muchas veces queda reducido a cierta caricatura, ¿no? Para muchos es simplemente el hombre de la mano invisible. Pero bueno, la idea de hoy es que explicar o mencionar que Smith era un poco más complejo, ¿no? Que una mano invisible.
0: Sí, que es un menos que un párrafo, una oración que creo, yo no, la verdad no sé, pues, viste, entre traducciones y años y versiones. Leí el otro hace un tiempo que está está escrita una sola vez en su texto madre.
3: Sí, totalmente. No. Recordemos, ¿no? Es un autor del siglo XVIII, 1700, y para comprender lo que estaba pasando, primero tenemos que retroceder más de un siglo y entrar en una discusión que atravesó toda la filosofía política moderna. Dejamos en claro, Adam Smith es un filósofo político.
0: Sí.
3: Y la pregunta que atravesaba toda esta época e incluso dos siglos anteriores era muy sencilla, ¿no? ¿Cómo hacemos para vivir juntos?
0: Claro.
3: Sí. Si los seres humanos nacen libres, si ninguno posee naturalmente el derecho a gobernar a los demás, ¿por qué tenemos que obedecer una ley? ¿De dónde surge la autoridad que tiene el Estado? ¿Qué convierte a una multitud de individuos en una sociedad? Uh-huh. Lo que pasaba anteriormente es que el poder político había encontrado su explicación en la tradición, ¿no? En la religión, en la voluntad de Dios, los reyes gobernaban porque así lo establecía un orden que parecía venir desde arriba, el famoso derecho divino. Uh-huh. Y ahí es donde aparecen estos pensadores, que para mí son muy interesantes, que son llamados contractualistas. Cambiaron el punto de partida. Ya estamos entrando en la modernidad, podemos hablar del siglo XVII. Para explicar el poder ya no miraron al cielo, no buscaron el derecho divino, miraron a los individuos. ¿Y qué es lo que hicieron? ¿Cómo pensaron esta situación? Imaginaron una situación anterior a la existencia del Estado. La llamaron Estado de Naturaleza. No estaban contando necesariamente un hecho histórico, ¿no? Era una especie de experimento mental que hacían estos autores. Sacar por un momento al Estado de la escena para descubrir por qué lo necesitábamos. Es una gran pregunta. Vamos a hacer un recorrido muy breve por los contractualistas. El primero es Thomas Hobbes. Hobbes publicó el Leviatán en 1651, obra de exceso conocimiento y estudio. Hobbes había vivido en una Inglaterra atravesada por guerras civiles, por persecuciones y por enfrentamientos religiosos. Y por eso cuando Hobbes imaginó al ser humano sin Estado, digamos, no pudo imaginar una vida tranquila. Vio mucho miedo, desconfianza, etc. Lo que Hobbes nos dice es que cada persona quiere conservar su vida. Cada una busca lo que considera necesario para sobrevivir. Pero como no existe una autoridad común, nadie puede estar seguro de que los demás van a respetar su palabra. Entonces todos se preparan para defenderse. Y cuando todos viven preparados para atacar, la guerra ya está presente claramente. La solución de Hobbes es el contrato. ¿Sí? Los individuos entregan una parte de su libertad y crean un soberano poderoso capaz de imponer las leyes y garantizar la paz.
0: Claro.
3: Por ende, la primera respuesta a la que trae Hobbes es que aceptamos el Estado porque tenemos miedo de lo que sucede cuando el Estado desaparece. ¿Sí? Unas décadas más tarde aparece John Locke, un autor también muy, muy conocido. Sus dos tratados sobre el gobierno fueron publicados en 1689. Después de otro periodo de grandes conflictos políticos en Inglaterra, pero Locke ya imaginaba una situación un poco diferente.
0: Creía más en nosotros.
3: Sí. Sí, Locke nos dice que los seres humanos ya poseemos ciertos derechos.
0: Por nosotros me refería a los humanos, ¿no?
3: Sí, claro.
0: Digo, pues como lo digo yo, a veces pueden entenderse.
3: Pues es cierto. Locke nos dice, ¿no?, que hay ciertos derechos que nosotros ya tenemos antes de que exista cualquier gobierno. ¿Cuáles son esos derechos? La vida, la libertad y la propiedad. Que él encierra esos tres derechos en la palabra propiedad.
0: Sí.
3: El Estado no crea esos derechos, nos dice Locke. El Estado los encuentra y debe protegerlos. Por eso los individuos crean un gobierno, no para entregar todos sus derechos, sino para protegerlos mejor a estos que, dice Locke, son los derechos naturales.
0: Sí.
3: De manera que el soberano en Hobbes tiene un poder enorme porque tiene que impedir la guerra. Y el gobierno de Locke, en cambio, es un gobierno repleto de límites. Deja de proteger los derechos y comienza a violarlos, pierde su legitimidad.
0: Sí.
3: Segunda respuesta, necesitamos al Estado para proteger nuestra vida, nuestra libertad y nuestra propiedad. Llegamos al tercer protagonista, Jean-Jacques Rousseau. Ese nombre me fascina, se traduce como Juan Jacobo. No conozco a nadie que se haya llamado Juan Jacobo. Rousseau publicó El Contrato Social en 1762, libro que tradujo Mariano Moreno.
0: Sí, de modo incompleto.
3: De modo incompleto, sí.
0: Una partecita de la libertad católica, se la dejó de lado, sí.
3: Sí. Bueno, su preocupación de Rousseau era un poco más profunda.
0: Y así nació el periodismo. Dale, dale.
3: Rousseau se pregunta, pasamos, ¿no?, de Hobbes.
0: Hobbes,
3: Locke, y llegamos a Rousseau. Y cada vez la pregunta se va volviendo un poco más profunda, más compleja. ¿Cómo puede una persona obedecer una ley sin dejar de ser libre? Se pregunta Juan Jacobo Rousseau. Porque si ser libre significa hacer lo que uno quiere, toda ley parece una limitación. Alguien me ordena algo y yo tengo que obedecerlo. La respuesta de Rousseau consiste en cambiar la pregunta. No importa que existan las leyes, importa saber quién las crea. De manera que cuando una comunidad se gobierna mediante leyes que sus propios ciudadanos se han dado, obedecer deja de significar someterse a la voluntad de otro. Es lo que hoy conocemos un poco como democracia representativa.
0: Sí.
3: Para Rousseau somos políticamente libres cuando participamos en la construcción de las reglas que luego tenemos que obedecer. De manera que Hobbes había colocado en el centro la seguridad. Locke, los derechos, Rousseau, la libertad política.
0: Está bien.
3: Los tres intentaban resolver el mismo problema mediante alguna forma de contrato, un acuerdo que permitiera pasar de una multitud de individuos a una sociedad organizada.
0: Sí.
3: ¿Quiere meter un bocadito?
0: Quiero, me prometiste Smith.
3: Ahora llegamos a Smith.
0: Ah, ok.
3: Entonces llegamos a Smith. Quiero aclarar que no tenemos que imaginar este recorrido como una fila ordenada. Smith publica la teoría de los sentimientos morales en 1759, tres años antes de que Rousseau publicara El Contrato Social.
0: ¿En qué año el de los sentimientos morales?
3: 1759. Sí, señor. Y después publica en 1776,
0: sí,
3: el Día de la Independencia de las 13 Colonias,
0: sí,
3: La Riqueza de las Naciones. El año,
0: sí,
3: perdón, el día.
0: Sí, sí.
3: La Riqueza de las Naciones. Adam Smith también intentó responder cómo se mantiene unida una sociedad, pero ofreció una alternativa diferente. Ya no estamos hablando de un contrato. Y ahí es donde traigo a mí un texto para mí muy, muy, muy revelador sobre Adam Smith, que es de Pierre Rosanvallon. Es un historiador y filósofo, tiene, sí, 78 años, estuve investigando. El libro se llama El Capitalismo Utópico, lo recomiendo mucho. ¿Qué nos dice Rosanvallon? Allí donde los contractualistas habían colocado un pacto político, Smith descubre otra fuerza capaz de relacionar a los individuos. Esa fuerza es el mercado. Y ahí es donde yo propongo este ejercicio, ¿no? Pensemos en cualquier mañana de nuestras vidas. Nos levantamos en una cama que no construimos, tomamos un café cultivado por alguien a quien nunca vimos.
0: Sí.
3: Comemos un pan elaborado por una persona que no conoce nuestro nombre.
0: Sí.
3: Dependemos completamente de personas desconocidas. Esa es la gran observación que hace Adam Smith.
0: Sí.
3: La división del trabajo hace que cada uno se especialice en una tarea, pero también provoca que ninguno pueda vivir por sí solo. Cuanto más se desarrolla una sociedad, más dependemos del trabajo de los demás. Yo, por ejemplo, dependo acá de los chistes del señor Constra para reírme.
0: Sí.
3: Bueno. El intercambio convierte esa dependencia en una cooperación. No existe un contrato firmado por toda la humanidad, como sí venían proponiendo los contractualistas, sino que existen millones de intercambios cotidianos que vinculan a personas que jamás se van a encontrar.
0: Sí.
3: La sociedad, entonces, ¿por qué se mantiene unida? Nos dice Adam Smith. ¿Porque todos obedezcan al mismo soberano? No, señor. Se mantiene unida porque todos necesitamos de todos.
0: Sí.
3: Y ya vamos un poco cerrando. para Rosambalón en el mercado no aparece en Smith como un lugar donde se compran y se venden productos. Claro. Es muy importante explicar esto. Es un mecanismo de organización social. Es una forma de producir un orden sin que una autoridad tenga que dirigir cada decisión que, lo, que los ciudadanos deben tomar, ¿no? Esto no significa que Smith pensara, porque acá también se lo deforma mucho, ¿no? Que el ser humano es una criatura puramente egoísta. A veces se lo toma Smith por ese lado.
0: Porque se saltea en el primer libro del 50 y pico que vos nombraste.
3: En teoría de los sentimientos morales. Mm. ¿Qué nos dice Smith? Dice que somos capaces de interesarnos por lo que les ocurre a los demás, ¿no? Que podemos imaginar su dolor desde otra perspectiva y buscar la aprobación de quienes nos rodean. Smith habla mucho sobre el reconocimiento. Sí. A esa capacidad Smith la nombra simpatía. Uh-huh. Y tampoco es verdad que Smith imaginara una sociedad sin Estado, como a veces el presidente nos lo quiere hacer creer. El gobierno tenía que defender el país, para Smith, administrar justicia y, esta parte me parece la más interesante, construir obras e instituciones públicas que del interés privado jamás podrían surgir. Caminos, puentes, infraestructura, educación. El mercado necesitaba leyes, jueces, contratos y una autoridad capaz de impedir el fraude, la violencia, el abuso, la usura. Smith confiaba en la competencia, pero desconfiaba de estos empresarios que se asociaban para elevar precios, reducir salarios, conseguir privilegios políticos. Por eso el mercado para mí no es un dios infalible. Sí, perdón.
0: Okay. Y el planteo es desde el, si tomamos el concepto de naturaleza que decía más temprano, desde un partir similar o igual, si igual es imposible, por lo menos similar, digo, las regulaciones, ya me metemos si querés con la actualidad de la OEM, de la Organización Mundial del Comercio, etcétera, vienen a tratar de hacer iguales a individuos o a naciones que incluyen individuos desiguales.
3: Sí, total.
0: Digo, ese tipo de regulaciones no es que son antiliberales, sino que son, bueno, liberales en el sentido de tender a la igualdad.
3: Sí. Otra cosa también que Smith sospecha ya en el siglo XVIII es el riesgo de los monopolios.
0: Sí.
3: Tiene una frase que dice: el monopolio es al mercado lo que el despotismo al Estado. Para cerrar, yo creo que no podemos asegurar qué diría Smith sobre el capitalismo del siglo XXI, pero sí hay algunas cosas que podemos estar de acuerdo que no le gustarían, que tampoco podemos decir que suceden o no, pero siempre estuvo en contra de un sistema dominado por monopolios, de empresas capaces de condicionar gobiernos, de trabajadores sin capacidad de negociación, y también una búsqueda de ganancias sin límites. Nunca va a representar la libertad económica que Smith defendía. Nunca fue el filósofo del dinero. Adam Smith fue un filósofo moral que intentó explicar cómo personas diferentes podían convivir, cooperar y prosperar sin dejar de necesitar a la justicia. Su nombre fue utilizado muchas veces para defender o para citar cosas que él no defendió. Y por eso lo que se intentó hacer hoy, este pequeño homenaje, no consiste en repetirlo, sino en volver a leerlo, ¿no?
0: Dijimos entonces.
3: ¿Qué dijimos?
0: Perdón,
3: Adam Smith.
0: Emiliano Hatib con sus sobrecitos de azúcar, dale. Gracias.

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3: Síntesis de la semana. 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
2: Temperatura en la ciudad 24 grados 8 décimos, cielo parcialmente nublado. El Día del Niño ya tiene fecha confirmada en Argentina para el 2026. La celebración será el domingo 16 de agosto y este año tendrá una particularidad, ya que coincidirá con el fin de semana largo por el feriado nacional del 17 de agosto en conmemoración del paso a la inmortalidad del general José de San Martín. La confirmación de la fecha fue realizada por la Cámara Argentina de la Industria del Juguete, que anunció que el Día del Niño se va a celebrar el domingo 16 de agosto. Hay una alerta por tormentas para la provincia, pero no para la ciudad de Paraná. Se emitió una alerta amarillo por tormentas intensas que afectarán diferentes regiones de Entre Ríos. La advertencia rige inicialmente para el sector sur provincial, abarcando en forma directa departamentos de Victoria, Gualeguay, Colón, Uruguay, Tala, Gualeguaychú e Islas del Ibicuí. En tanto, las previsiones indican que el área de inestabilidad se va a desplazar, provocando que la previsión afecte a los departamentos de Federal, Feliciano, Federación y Concordia. Así lo informa el Servicio Meteorológico Nacional. Tiempo inestable, dice el pronóstico del tiempo, inclusive hasta mañana, con descenso de las temperaturas a partir del domingo. Mañana sábado habrá una temperatura mínima de 16 grados y una máxima de 23 y 40% de probabilidad de lluvias. El domingo, día de la final del Mundial, 15 de mínima, 20 grados de temperatura máxima. En tanto, el lunes se registrarán 15 grados de temperatura mínima y 19 de temperatura máxima. En Paraná, a las 12.33 minutos hay 24 grados 8 décimos de temperatura, humedad 73%, presión baja 986 hectopascales, cielo parcialmente nublado.
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0: Gracias, Ana. 12:37, una noticia cortita, además del paro de ACMER para el próximo lunes, día de inicio del ciclo lectivo, los docentes técnicos nucleados en AMET, también decidieron un paro de 24 horas. Ahora sí, nos metemos en el Mundial.
2: Deporte.
0: Palacios, ¿cómo va?
3: Bien, bien, acá tratando de que la ansiedad no se apropie del cuerpo, algo que sea, la verdad es que muy difícil en los últimos días. Yo pensaba que la tensión iba a desaparecer luego del partido con Inglaterra y que la final era un regalo del cielo, pero bueno, finalmente Argentina está ante una posibilidad histórica que solamente en la historia de los mundiales selecciones lo van a conseguir, Italia en 1938 y Brasil en 1962 de ser bicampeones del mundo. Esta Argentina, obviamente estamos hablando, no lo podemos comparar con equipos de otras épocas, muy de antaño, pero esta Argentina obviamente que tiene procesos muy superiores a aquellos, comparando resultados fríos, fuera de contexto, y se está ante una gran posibilidad. A pesar de que España, que ha ganado 2 títulos en Europa, una Eurocopa en 2004 y una Copa de las Naciones en 2025, y en este campeonato del mundo ha dejado mejores sensaciones futbolísticas por su estilo de juego que la selección argentina. No es para nada un rival invencible. Argentina ha derrotado a lo largo de estos años a equipos de tanta valía o más que España, el propio Francia, en la final del año 2022, hace un mes de 48 horas le ganó al subcampeón europeo como es Inglaterra, con grandes figuras y con una guapesa tremenda. Y además hay otro dato, Argentina es junto a Brasil del 2002, el equipo de Rivaldo, de Ronaldo, de Ronaldinho, el del mejor promedio de gol en la historia de los mundiales. Esta selección que venimos algunos un poquito asustados porque bueno, se perdía 2-0 con Egipto, porque se perdía con Inglaterra, porque no había volumen de juego, tiene una estadística que es muy incluso superior a la de Qatar. En Qatar jugamos 7 partidos, ganamos 4, empatamos 2, más allá que nos hicimos ganarlos con Francia y Holanda, y una derrota. Acá vamos 7-7 con un promedio de casi 3 goles por partido. Y justamente además que las estadísticas de los goles en un ámbito que se toca mucho en este espacio y en este programa metástico, Argentina tiene 19 goles a favor, 4 en contra, justamente la fecha de la final que va a jugar contra España. Más el otro día en una jugada había básicamente 3 jugadores que estaban por ingresar que marcaban básicamente el 19, el 7 cuando ingresaban y el 4, que en este caso era de la cuarta estrella, ¿no? Si me equivoco, estando de Paul, que es el 7, del número 4, que es Montiel, ya me estoy olvidando, y yo también el 19. Así que básicamente con todos, pero más allá de eso, Argentina le puede ganar a España. ¿Qué hay del otro lado español? Bueno, España tiene el arco menos vencido con Unai Simón, más allá de que Diego Martínez, a mí me parece mucho más equipo. España tiene una gran dupla central con Cubarsí y Laporte, pero lo de Cuti Romero y de Richard Martínez es de mucha más experiencia. Son dos jugadores mucho más curtidos, aparte con un promedio de mayor de edad. Probablemente por las bandas con Cucurilla y Cucurella, perdón, y Pedro Porro, España está mejor que nosotros. En el medio campo, allí puede llegar a estar la clave, quizá Rodri sea quizá el mejor jugador en esa posición del campeonato del mundo, muy bien articulado con Ruiz. Pero bueno, nosotros tenemos lo nuestro y estoy totalmente seguro que Julián Álvarez o Lautaro Martínez son más que Oyarzabal, y por supuesto que el diferenciarlo sigue siendo Lionel Messi. Así que Argentina está ante una oportunidad histórica de ganar un bicampeonato del mundo en un encuentro que vaya a saber por dónde pasa la clave. Uno cree que España, que trata mejor la pelota, será el dominador. Vamos a ver hasta dónde Argentina espera el partido para poder salir a buscarlo. Algunos datos de esta Copa del Mundo, digo, ¿por qué el diferencial va a ser Lionel Messi? Muchos por ahí se preguntan quién es la figura de este Mundial, si es Mbappé o quién es. Bueno, datos, no opiniones de la FIFA. El jugador mejor valorado de las estadísticas hasta el momento, con 9.3 por partido en Messi, un punto y tres más que Lionel Mbappé, que Kylian Mbappé, Kylian, que tiene 8. Goleadores del Mundial, Lionel Messi 8, Kylian Mbappé 8. Jugador con más asistencias en la Copa del Mundo, aparece el francés Michael Olise, y en ese sentido Lionel Messi aparece en el quinto lugar con 4 asistencias. El jugador que más regates, más gambetas hizo en la Copa del Mundo a los 39 años, Lionel Andrés Messi con 25, 3 más que Lamine Yamal, que alguna vez estuvo en brazos de Lionel Messi. Sí. Ahí en este sentido, realmente lo de el nivel futbolístico del Goat es algo increíble. Clave para el mundo, estadística número 1 para Lionel Andrés Messi con 26, 8 más que el marroquí Aras Yatini. Y obviamente, ¿quién es el jugador que tuvo más chances de gol creadas en la Copa del Mundo? Lionel Messi con 8, 3 más que el francés Michael Olise. Digo, por si quedan dudas, ¿quién ha sido hasta el momento la figura de la Copa del Mundo? Y juega por el equipo argentino, un cerebro que el otro día con 2 asistencias nos hace ganar un partido de los más importantes, y habiendo ingresado como en los últimos partidos en momentos estratégicos del juego. Así que vamos a ver si nuevamente el diferencial está en favor del equipo argentino, que se encuentra ante una chance realmente única de poder hacer historia grande en todo el planeta Tierra.
1: Pala, ¿se confirmó la indumentaria de la selección? ¿Con qué camiseta?
3: No tengo esa información, Ana.
1: Yo la tengo. Información.
3: Yo creo que...
0: Ahí está, te lo cuento.
1: La celeste y blanca.
3: Dale, contámelo.
1: Sí, la celeste y blanca para este domingo. Y dicho sea de paso, el Dibu va a estar completamente verde, como atajó en Qatar 2022, y en las finales de la Copa América 2024 contra Colombia y 2021 contra Brasil, con la misma vestimenta verde, entonces, el Dibu Martínez.
2: Yo, Pala, tengo una consulta. En el partido contra Inglaterra.
3: No hice la tarea, maestro.
2: Tengo otra consulta.
0: Otra,
2: ya, dale, de opinión.
0: Una más.
2: En el partido contra Inglaterra pareció que el árbitro dejó un poquito más jugar al límite de las faltas. Eso no sé si es así o no, vos cómo lo considerás, y si a vos te parece que el árbitro que vamos a tener el domingo la final, si deja correr un poquito, nos beneficia o no a nosotros. Para raspar un poquito más.
3: Al arbitraje con Inglaterra, si es por el tema de la expulsión que todos reclaman de Enzo Fernández, no, se está jugando.
2: Digo, esta posibilidad de jugar un poquito más al límite y más, como decimos nosotros, raspando un poquito más y frenar desde ese ímpetu algunas florituras de pases que puedan dar los españoles.
3: Me parece que hasta las semifinales se ha dejado jugar bastante, es la tendencia del último tiempo. Puede que en una final sean un poquito más celosos los árbitros. Puede que en la final sean un poquito más
2: cerrados.
3: Pero me reitero, imagino un partido no de tanta fricción, y obviamente que si hay que ir al choque, el encargado de eso es el equipo argentino, claro. El equipo más blandito, el español, más joven, con otro promedio de edad. Así que seguramente, propio de del ímpetu argentino, seguramente, yo me imagino que un Leandro Paredes, me imagino que un Cuti Romero, sí.
1: En Europa, los ingleses es el mejor club de fútbol, ¿no? Los que más ganaron en toda Europa, este equipo español. ¿Los ingleses, dije?
2: No, sí, los españoles.
1: Los españoles.
2: La pregunta es por los españoles.
1: Sí.
3: En los últimos años, sí, son los actuales campeones de Europa, del continente. Europa tiene dos copas. Tiene la Eurocopa, la tradicional, que se acaba cada 4 años con formato de mundial, uh-huh. En una sede fija. Y ellos crearon hace unos años una liga que es que jugás de local, de visitante, después la fase final en una sede. Y bueno, ellos están jugando a ese torneo, lo están jugando. Es un torneo naciente. Lo estaban jugando ahora cada 2 años, ahora se va a jugar cada 4. Y los dos, esos torneos lo ganó. España lo ganó en el año 2020 y en el 2024. Portugal había ganado en el 2025, pero sí, es el seleccionado más ganador de Europa en el último proceso mundialista, de Qatar hasta acá.
0: Pala, te dejo el cierre, Argentina-España, si te queda algo por contar, además de dejarte un abrazo.
3: Bueno, que disfrutemos muchísimo, muchísimo de este momento histórico para el fútbol argentino y para todo el país. Ojalá que bueno, que otra vez el guiño nos, la suerte nos dé un guiño, no sé cómo se dice bien la frase, pero iba por ese lado. Que tengamos suerte, básicamente, y que este próximo domingo el pueblo argentino ojalá pueda reencontrarse nuevamente en las calles festejando, que mucho lo merecemos. Creo fervientemente en este equipo. Para mí ya son campeones del mundo, pero todavía faltan 90 minutos más y estamos ante una chance desconocida, porque nunca hemos vivido esto. Solamente este plantel liderado por Lionel Andrés Messi lo puede lograr. Así que bueno, y si llegamos a festejar, bueno, con mucho cuidado, con mucha responsabilidad, que estos momentos son para disfrutar y no para lamentar. Así que nada, un saludo para todos y nos encontramos la semana que viene. Ojalá que el martes, ojalá que el lunes sea feriado.
0: Daniel Palacios, cábala del Mundial de Ojalá. Fútbol 2026, cábala de malos perdedores. Abrazo grande, Pala. Hablamos el domingo, hablamos el lunes.
3: Abrazo.
0: Daniel Palacios, enorme, el maestro de maestro.
3: Abrazo.
0: No,
3: se puso el feriado.
1: Escucha, sí.
0: Recomendaciones para la ciudad, Ana.
1: El domingo, si pasa lo que todos queremos que pase, festejemos con los pies sobre la tierra, nos dice la Municipalidad de Paraná. Entre otras cosas, tengamos en cuenta que las columnas de alumbrado y los semáforos no están preparados para soportar personas.
0: Por
1: una
0: favor.
1: Caída o una descarga eléctrica pueden ser fatales.
0: Es verdad.
1: Contentos, pero con los pies sobre la tierra, chicos.
0: Sí. La no consigna con los pies sobre la tierra.
2: Y sí, aparte claro. Porque se sale a festejar en familia, yo lo digo porque...
0: Como papá
2: y como eso... O sea, me encantaría salir a festejar en familia y vamos todos tranquilos a disfrutar.
0: Exacto, vale eso. Tranqui, ya a la calle, despacito.
2: Sí, tranqui.
0: Caminemos. Esa es otra, porque no podemos llegar todo en auto
2: al
0: centro.
2: Si querés llegar en auto, adelantate y bajate en Ramírez y caminá un poco.
0: Ok,
2: hasta
0: claro,
2: el centro.
0: Obvio, digo, pero.
2: Sí, desde luego. Por decir.
0: Sí, totalmente, pero obviamente no podemos llegar todo en auto al centro, no podemos llegar todos en moto al centro.
2: Sí.
0: Festejemos donde querramos. Sí. Pero digo, no necesariamente quiero ir a la catedral, pero
1: sí, no perdamos la cabeza.
0: Donde fuera que sea, con los pies en la tierra, como
1: con
0: dijo
1: los pies
0: Ana.
1: En la tierra. Y se está evaluando el tema del asueto después de la Argentina-España para ¿quién evalúa? Todavía no lo sabemos. El gobierno, el gobierno nacional.
0: ¿Qué dice?
1: Bueno, que se está evaluando, hasta el momento no se ha dicho, a través de un decreto o una disposición específica del Ejecutivo. Incluir el lunes 20 como un feriado nacional por el posible festejo.
0: Como yo no soy supersticioso,
2: sí.
0: Voy a leer el ABC, que es el diario monárquico de del Reino de España.
2: Que lo tiene en papel impreso.
0: No llega en papel.
1: Mala noticia.
0: No. Ayer leía en digital, obvio. Decía, Milei no viaja a Estados Unidos por superstición. Y yo lo miro y digo, ¿pero qué dicen? Y después digo, no, está diciendo algo que dijo el mismo Milei. Porque Milei dijo, no vi ningún partido de allá, no viajé a ninguno, tampoco voy a viajar a ese. Y eso es superstición.
2: Bueno, o sea que
0: claro, ese es el motivo. Sí. Estuvieron muy, muy precisos en el uso del término.
1: Qué raro, no aprovechó porque Trump va a estar presente. Uh-huh. Ya está confirmado que el presidente de Estados Unidos va a estar.
0: Exacto.
1: Uy, le hubiera venido bien sentarse al lado de Milei.
0: Bueno. Exacto. Separamos Uli un poquito y acomodamos la cuestión.
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0: Además de ver Argentina-España, España-Argentina y preparar juntadas, ¿qué hacemos, Nacho?
2: 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Tengo otra cosita más. Porque mañana sábado se hace la primera edición de FEPA Festival. ¿Qué es FEPA Festival? Es un festival de espectáculos para adultos que está organizando María Luz Gómez y compañía. Están organizando este festival y mañana se hace este show, el sábado se hace este show en la vieja usina con diversos artistas de el humor y la música. Estarán Jorge Martínez como Buraco Rap, estará Meme Varietal, estará La Simone Smoke, que es una banda en vivo de ska, y también va a estar mi pequeña bandita que se llama Finola, que vamos a estar ahí con nuestras canciones humorísticas. Entonces, tiene dos opciones: el viernes Litoral Stand Up Comedy,
1: sí,
2: y el sábado FEPA Festival, así también lo encuentran en las redes. Es una nueva propuesta cultural y artística de aquí, de nuestra ciudad. Vayan a verlo, va a haber propuesta gastronómica también en la vieja usina.
1: Para el de comedy.
2: Sí, los dos.
1: Stand-up.
2: Sí.
1: Porque yo voy con mis amigas, pero mis amigas son media...
2: Son, en ambos hay propuestas gastronómicas
1: tomar
2: y
1: algo.
2: De beberajes, para refrescar, porque van a ser hermosas noches las que se vienen.
0: Al Litoral Stand-up,
2: sí.
0: Yo lo seguía. ¿Sabes lo que estoy haciendo ahora?
2: ¿Siguiendo a quién?
0: A FEPA.
2: Muy bien, FEPA Festival, sígalo. Y ahí se entera todo lo que hay, porque esta es la primera edición y la próxima es en agosto. Así que súmense, vayan a ver espectáculos locales, salgan para distenderse, porque el domingo vamos a estar un poquitín nerviosos, pero también disfrutando de lindos momentos.
0: Gracias, Nacho. Buena data. Nos acercaste también para el cierre del Malos Perdedores. Repasamos una voz más. Antes del saludo y del pase con Rubén Villegas, decía, ayer estuvo el presidente en la Bolsa de Comercio, fragmentito del momento más belicoso, si se quiere, de su majestad. Dale.
6: Por más que generen ingresos, no van a poder crecer. Si ustedes tienen un gobierno asquerosamente populista que genera 15 puntos de déficit fiscal en términos del PBI, se van a estrellar.
0: Como ahora le grita al
6: público.
0: No,
6: ahora no, antes. Nosotros salimos de eso, justamente. Es decir, nosotros hicimos ese ajuste que los malditos populistas dejaron plantado la bomba.
0: El como ahora.
6: Sí, digamos, voy a terminar, digamos, este mandato y voy a ser reelecto y voy a tener 4 años más. Voy a meter... Y te voy a dar una mala noticia adicional. Estamos sentando las bases para 100 años de liberalismo. Por lo tanto, si no te gusta, andate a Cuba.
0: Me río porque ya fue, ¿no? Aparte, porque ya hice el comentario serio. Este fue el tono ahí de la exposición ayer en la bolsa. No, quedó tiempo para el resto. Pero ese fue el tono. Se peleó con un señor que estaba en la bolsa de comercio. Bueno. No se peleó con alguien que estaba el miércoles en la protesta de los jubilados. Claro. ¿Entiendes? Disparate de la cuestión. Sí. Y le gritó, andate a Cuba, a alguien que estaba en la bolsa de comercio.
2: Mira.
0: La bolsa de comercio.
2: Bueno, él es muy sanguíneo.
0: Como Flesla.
2: Bueno.
0: No.
2: así un poco no, más.
0: Así, claro, sí. Bueno, ahí estamos, no quería que quede fuera esto. Nos metemos con Rubén ya y hacemos el pase.
2: Dale.
0: Lo liberamos de cuestiones. Rubén, ¿cómo andás?
7: Hola, Analía, Nacho, ¿cómo andan todos?
1: Buen día. Qué bien
7: que le quedan esos anteojos, ¿no?
2: Sí. Han causado furor durante la mañana.
7: Sí.
2: Igual los tengo puestos porque entra el sol fuerte
7: por
2: y
7: el sol.
2: Por ahí me canso y me encandilo.
7: No, le quedan bien. Bueno, bien, lindo viernes, linda temperatura, expectante. Bueno, todo positivo, vamos a ponerlo así.
2: Me gusta.
7: Así, contento.
1: Y vos estarás como Alejandro Sanz, con el corazón partido. Entre Argentina.
7: ¿Por amor
1: España,
7: o por Argentina? Por eso. No, en esto tengo algo totalmente determinado. No, soy argentino y hincho por Argentina. Que las cuestiones, mis relaciones con España y descendencias y cuestiones sanguíneas, no. Hincho como en cada uno de los partidos por Argentina, por supuesto. Sí.
2: A mí me dicen siempre. Qué hincho, cómo hinchar.
7: ¿Cómo hinchar?
2: Pero me lo dicen que yo, todo el año.
7: ¿Qué descendencia? ¿Vos eras
2: holandés.
7: Claro. Sí, holandés. No sé qué habrá pasado cuando le ganamos en el 78 a Holanda. Bueno, vos eras muy chiquito.
2: No había nacido. Supuestamente me moví en la panza de mi mamá. Ese es el relato que cuentan los...
7: ¿A favor de Argentina?
2: Los bardos. Cada vez que Argentina hacía un gol o algo así, había movimientos.
7: Hablando de Argentina, España, menos mal que no va Messi para allá. Dice que por cábala. ¿Viste?
0: ¿Milei?
7: No. Es Messi. Milei. Menos mal que no va realmente.
1: Otro que no va es el Fideo Di María. Ayer estuve viendo Rocky.
7: ¿No va?
1: El espectáculo teatral en Buenos Aires y le preguntaron si iba a viajar. Y dijo, no, yo me voy a quedar acá. Voy a seguir la cábala tranquilito en mi casa.
2: Me gusta.
1: Pudiendo viajar no lo va a hacer, claro.
7: Bueno, esperando. Vamos a esperar.
0: Maestro Villegas.
7: Sí, señor.
0: ¿Todo listo para su materia
7: todo
0: pendiente?
7: Todo listo, sí. Vamos. Ayer hicimos un programa un poquito atípico. Sí. Le pusimos bastante cumbia del Mundial, seleccionando algunos temas, hablamos mucho del Mundial, siempre tocándolo con el tema social, ¿no? Como que para mí este Mundial, lo que ha hecho la selección, el comportamiento, sus actitudes, todo esto me parece que trasciende la cancha del fútbol y por eso un poco lo pivoteamos mucho ayer, pero hoy vamos a hacer una materia pendiente como habitualmente lo hacemos.
2: Bueno,
0: maestro Villegas, nos vamos a ir, nos vamos a retirar, a hacer lo que más nos gusta. Sí. Que es escucharlo.
7: Muy amable, muy gentil, gracias.
0: Puede ser que sea gentil, puede ser. Pero lo que sí somos es sinceros.
2: Sí.
7: Muy amable.
0: Nos vamos. Se quedan con Villegas, materia pendiente. Chau, hasta el lunes. Vamos.
7: Vamos todavía.

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2: Me dejan una canción acá que es, y se fue de mí. Hobbs, decime qué se siente.
1: Che, muchas felicitaciones para la columna de Emmy, ¿eh?
3: ¿Sí? Bueno, qué sí, lindo.
1: Van
3: bueno,
1: llegando mensajitos.
2: Escuchá, tengo una pregunta para hacerte.
1: Decime todo lo que vos quieras saber, yo te lo voy a contestar.
2: ¿Cómo haces para tener esa

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3: Monumento a Urquiza. En 1920 se inaugura oficialmente el monumento ecuestre al general Urquiza. Emplazado sobre la cúspide de las murallas que habían constituido la batería para defensa de la ciudad. Para la construcción se contrató al español señor Agustín Querol por 500.000 francos. A poco de terminar la obra, el escultor falleció y debió contratarse a otro para la figura de bronce. El monumento desarmado llegó al puerto de Paraná el 22 de febrero de 1910. Eran 90 bultos que pesaban más de 80 toneladas. El gobierno provincial dispuso su inauguración con una gran fiesta cívica el 11 de noviembre de 1920. La fecha se eligió por el aniversario del Pacto de San José de Flores, conocido como el Pacto de la Unión Nacional. Las más altas autoridades del país, encabezadas por el presidente Hipólito Yrigoyen, estuvieron presentes. Hubo una importante parada militar, desfilaron 5.000 niños de edad escolar y los torpederos Catamarca y Jujuy, fondeados en el puerto, dispararon una salva de cañones. Pero lo curioso es que además marcharon los sobrevivientes de la batalla de Caseros, 60 años después de la misma.
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0: ¿Qué tal? ¿Cómo estamos? Bienvenidos a una nueva edición de Materia Pendiente, la última de la semana, ¿eh? Así comenzamos a transitar la tarde de este viernes 17 de julio con un clima pesadito, realmente yo diría más que pesadito, pesado, muy pesado. Así que si tenés que salir, si lo has hecho a la mañana y más ahora en la tarde, muy livianito, ¿eh? Salí con ropa liviana, sí, llévate por ahí un suéter, algo liviano, por las dudas, ¿no? Por si las moscas, pero te puedo asegurar que está muy, muy pesado. Pero bueno, en definitiva, vamos a tomarlo como que es un respiro de los fríos intensos que hemos tenido, ¿no? Hoy está muy lindo para poder salir a caminar bajo la sombra, te digo. Tranquilo, lleva agua, hidratate mucho porque está muy pesado, como lo digo. Bueno, así estamos, transitando los primeros minutos de la tarde en este viernes. Ahí estamos viendo que ya comienzan a ingresar algunos mensajes al WhatsApp privado como al oficial. Hasta las 14 te vamos a hacer compañía. Vamos a estar recorriendo parte de este inmenso mundo de informaciones, de noticias, para que estés actualizado. Con esas informaciones luego vos las procesás y vas sacando tus propias conclusiones. Ulises Almada, mi querido amigo, ¿todo bien? Todo bien, perfecto. Dos pulgares arriba, eso nos da paz, nos da tranquilidad, que la parte técnica está garantizada, por supuesto, y también la selección musical con que va a matizar las noticias que yo te voy a estar comentando. También está mi querido amigo Walter Fernández, allí en dirección de streaming, como siempre bien, con una remera color celeste que le hace juego con sus ojos. Y allí más lejos, Jeremías Duré, que va a estar a cargo de redes. Y también lo vemos al jefe técnico general de la radio, José Garbarino. Un equipo inmenso y muchos más que están en el silencio, pero que trabajan para intentar, como siempre y en cada programa, hacerte muy buena compañía. Bueno, así estamos. Comenzamos. Allá vamos con las informaciones. 6 minutos después de las 13 en la República Argentina. Si te querés comunicar con la producción, WhatsApp privado, aquellos que lo tienen. Y si no, al oficial 3435-340-933.
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0: El impiedoso reloj nos dice que pasaron 7 minutos después de las 13. ¿Y qué nos dice el pronóstico del tiempo válido para nuestra capital y la región? Según el Servicio Meteorológico Nacional, para lo que resta de este viernes, tiempo inestable, posibles lluvias y tormentas de variada intensidad, con una máxima en lo que es la temperatura a la tarde de 26 grados. Ya el sábado continúa el tiempo inestable, probabilidad de precipitaciones de variada intensidad durante toda la jornada. La mínima mañana va a estar en 16 grados y la máxima a la tarde en 23. El domingo continúa el tiempo inestable, probabilidad de lluvias, temperatura mínima en 15 y máxima a la tarde en 20. En estos momentos, en la linda Paraná, 24 grados 8 décimas de temperatura y la humedad 73%.
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0: Bueno, Ali, un beso grande para vos, ¿eh? Ali, que nos está escuchando, Alicia, gracias por estar en la 88.1, otros mensajitos que llegan. Nos dice Alicia, calor en la calle, realmente. Yo te digo que si mucha gente por ahí tiene algunos temas con la presión, ¿no? Presión baja, presión alta, y por ahí venimos con un training de mucho frío. Entonces salimos un poquito abrigados por si las dudas, por si las moscas, pero... Te diría que, no, llévalo en la mano, porque esto te puede agobiar mucho. Y lleva para hidratarte, lleva para hidratarte, lleva agua. Realmente está así el clima, realmente está así. Bueno, vamos de lleno con las informaciones. Vamos a hablar del nuevo sistema de estacionamiento medido en Paraná, que, bueno, es un tema fundamental, ¿no?, para el diario vivir en lo que hace al tránsito en nuestra ciudad. La municipalidad confirmó que 4 de las 7 empresas que se presentaron superaron la evaluación técnica, Así que para el mes de agosto tiene previsto la municipalidad, o sea, quiere, está pretendiendo el municipio de Paraná que para agosto ya haya una de estas empresas que se haga cargo del sistema medido de estacionamiento en nuestra capital, que por supuesto, como te hemos informado y como lo vamos a seguir informando, vamos a ir detallando cómo será el sistema. Estamos en julio, para el mes que viene posiblemente ya podremos tener el nuevo sistema con esta nueva empresa. Bueno, pasamos al ámbito de la provincia. ACMER confirmó un paro por 24 horas para el lunes. Es el día que comienza o recomienzan las clases luego de las vacaciones de invierno. Esta decisión que tomó la Asociación Gremial del Magisterio Entre Ríos de parar el lunes está basada en el fracaso de las negociaciones paritarias con el gobierno de Frigerio. Estas actividades de paro también van a estar acompañadas en distintos departamentos de la provincia. Y quien se suma también hoy a la mañana tomó la decisión de sumarse es AMED, que son los docentes técnicos. También van a parar los docentes técnicos el día lunes. Bueno, volvemos a Paraná, continúa la feria de invierno en nuestra ciudad, está muy linda allí en la Costanera Baja, esto es en la zona del puerto, en la Plaza de las Colectividades, te invito a que vayas, la verdad que no va a ser pérdida de tiempo, va a ser hermoso. Yo estuve allí ya 2 veces visitando el lugar, 250 puestos de emprendedores y artesanos. Aparte también hay unos patios gastronómicos realmente muy bien adecuados para recibirte. Y bueno, esto forma parte del evento organizado durante las vacaciones de invierno aquí en Paraná. Recordemos que ya están desde el 3 de julio instalados y van a estar hasta el 20 de este mes. Así vas a encontrar productos regionales, artesanías, gastronomía, muy bueno, muy bien, muy bueno. Reitero, para los que son de Paraná me están entendiendo perfectamente el lugar, Costanera Baja. Ahora, si vos sos de otro lugar, de otra ciudad, me estás escuchando, venite, aprovecha hoy, aprovecha mañana. Bueno, el domingo tenemos el partido, la cabecita va a estar en otro lado, pero venite, lo que queda del día de hoy, de mañana, porque está muy lindo, los 200 feriantes que están allí reunidos en la Costanera Baja de nuestra capital. Bueno, pasaron unos 12 minutos después de las 13 en la linda República Argentina.
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Bueno, un tránsito nutrido en nuestra capital en este momento, lento, pero nutrido, que estamos viendo por una de las arterias más dinámicas de Paraná, como es calle Yagüe. Vemos también en avenida Ramírez, salida y vuelta. Vemos calle Gualeguaychú, Churruarín, Almafuerte. Bueno, te cuento un poquito. Para aquellos que nos siguen ya saben dónde estamos ubicados, pero para aquellos que por ahí son de otras localidades, nosotros estamos ubicados en un lugar que se denomina Cinco Esquinas, aunque en realidad si te podés a contar una, dos, tres, llegás a seis, pero estamos en un lugar que se llama Cinco Esquinas, así se denomina esta zona, y de aquí divisamos gran parte de Paraná, porque aparte estamos en un lugar muy alto, inclusive es el lugar más alto de nuestra capital. Bueno, vamos con algunas informaciones del ámbito nacional. Vamos a hablar de la ley que debería haberse tratado ayer, que se llama de propiedad privada, o es de la propiedad privada, en realidad tiene otro título, y volvió a tener un revés en el Senado. El oficialismo no consiguió los votos necesarios para avanzar con este proyecto. La verdad que no le salió la jugada, por lo menos hasta este momento, a Patricia Bullrich, de tratar justamente este proyecto, o sea, tuvo que recular, y la Cámara de Senadores aprobó pasar la sesión de ayer a un cuarto intermedio, o sea, que esta sesión se va a volver a realizar el 6 de agosto, lo que ha marcado, bueno, por lo menos una parcial derrota legislativa para el gobierno de Milei, que sí o sí quería que ayer fuera aprobada, ¿no? Pero bueno, el peligro sigue latente con este proyecto de ley, porque los legisladores del gobierno, o sea, los legisladores que tiene el gobierno en La Libertad Avanza, pero también aquellos que acompañan como socios, ¿no?, al gobierno, y bueno, lo que están tratando es de que esto salga aprobado. Para hacer la corta, te voy a comentar de qué se trata la ley que ayer justamente tenían que avanzar y pasó a un cuarto intermedio para el 6 de agosto. Es una ley que, de aprobarse, dejaría sin efecto la actual ley que tiene protección para las tierras rurales. Esta ley, que se llama de inviolabilidad de la propiedad privada, un título más mentiroso que ese no hay, es un título muy mentiroso, el título con que está presentado esta ley, habilitaría, de ser aprobado, la venta sin límite de tierras rurales argentinas a personas extranjeras. O sea, para que me entiendas lo que contiene esta ley. Un Juan de los Palotes extranjero que viene con plata puede comprar cualquier cantidad de tierra que se le antoje aquí en la Argentina. Ese territorio, esa parte inmensa en hectáreas argentinas, viene y la puede comprar cualquiera. Y una vez que pase a ser privado, ahí colocan un alambre, un muro, una tranquera, lo que sea. Y cuando quieras pasarla, te van a decir: no, esto no es argentino, esto es privado. Porque así lo van a entender los extranjeros que vengan aquí. Ya no es argentino, es privado. Inclusive, con un gobierno nacional que acompaña a todas las políticas extranjeras y no las internas argentinas, esa gente, si quiere, va a poder poner una... A ver, si un gobierno quiere, va a poner ahí adentro, un gobierno extranjero quiere poner ahí adentro, puede poner una base militar. Y nadie le va a decir nada, porque es privado y porque este gobierno acompaña también todo lo que es extranjero. Entonces, nosotros tenemos un gobierno y tenemos un país donde vemos que se pierden industrias que cierran, trabajos que se van perdiendo día a día, financiamientos universitarios a discapacitados, a jubilados que no hay, pero las políticas que se llevan adelante siempre son en pos del beneficio a extranjeros, como la parte impositiva de las importaciones. Bueno, este proyecto de ley, tan en contra de la soberanía argentina, ayer se iba a tratar y no se trató. Se va a tratar el 6 de agosto. No nos olvidemos que también ya perdimos el río Paraná en manos de empresas privadas. Un río Paraná que esta empresa privada va a poder hacer un dragado hasta de 3 metros de profundidad. ¿Vos te imaginás que el río Paraná, que lo ves aquí, que pasa a cuadras de nuestra casa, de nuestra ciudad, ese río va a poder ser dragado hasta en 3 metros? No sabemos cuáles pueden ser los perjuicios que ocasiona un dragado de 3 metros. Y vos me dirás, ¿y por qué quieren dragar 3 metros si es necesario el río Paraná? ¿Sabés para qué?
para que entren barcos de ultramar, porque aquí no pueden entrar barcos de ultramar, entran barcos de río con cierto calado. Entonces va a venir un barco ultramar de cualquier país del mundo y se va a meter, porque va a tener el calado que necesita. Vos imaginate los humedales, vos imaginate lo que puede llegar a causar eso en perjuicio de nosotros. O sea, esto es entregar la soberanía y no hay otro nombre. Imagínate que territorios argentinos sean entregados al mejor postor. Hoy la ley defiende eso, pero si esa ley cae porque hacen otra, la que quiere Milei y compañía, con los gobernadores adeptos a Milei, asociados a Milei, obsecuentes a Milei, que ordenan a sus diputados y senadores votar a favor de Milei, vamos a tener una ley en contra de la soberanía argentina. ¿Me entendiste lo que te expliqué? Bueno, ayer hubo muchos senadores que dijeron cosas muy fuertes con esto. Inclusive Villarruel también, la vicepresidenta, dijo cosas muy fuertes. A Bullrich le dijo. Lo que le dijo Victoria Villarruel, vicepresidenta de la Nación, a Patricia Bullrich, le dijo: ustedes quieren vender el país, la integridad territorial no les importa. Pero fíjate lo fuerte que fue José Mayans, senador de Formosa, que no solamente habló que el gobierno de Milei y asociados quiere entregar la soberanía argentina, sino que dijo que este es un gobierno totalmente corrupto y comprobado de lo corrupto que es. Fíjate, fue muy fuerte ayer Mayans. Esto es lo que decía. Materia.

0: un gobierno ultra corrupto como es el gobierno de Milei. Y acá el jefe de la banda se llama Javier Milei. Y la segunda jefa es la hermana y después tiene cómplices en todas partes. Hoy ya se sabe que el acto de corrupción más fuerte fue el del presidente de la Nación vendiendo un fondo que decía que era para las pymes argentinas y que más tarde dijo que prácticamente les mintió a todos. Y hoy ya se sabe que cobraron por adelantado 5 millones de dólares, cobró la hermana. O sea que esa cuestión de moral como política de Estado quedó absolutamente destrozada. Y de ahí está entregando a la República Argentina en complicidad con muchos, entregando lisamente la soberanía de la República Argentina, buscando la forma de congraciarse con Estados Unidos, con Israel, entregando nuestro patrimonio nacional. Él venía para luchar contra la casta y que los que iban a pagar esto iban a ser la casta. Por eso pacta con Santilli, que es casta pura. Santilli es casta pura. Se olvidó decir que Patricia Bullrich, que es su jefa de bloque, es la que más récord de actividad tiene en la política argentina y la más casta de la política argentina. Eso se olvidó decir. Bueno, este es el gobierno que está, estos son los que están gobernando la Argentina. Se le entregó prácticamente a la corporación judicial el manejo de la justicia para que se le garantice que no haya presos si pierden las próximas elecciones, ¿verdad? Porque obviamente Milei iba a perder las próximas elecciones, cayó fuertísimo, porque están asustados de las consecuencias que ha traído este cuento que no se quiere más nadie, que este gobierno viene a luchar por la moral y contra la casta. Ese cuento terminó realmente, porque este grupo delincuente que está manejando la República Argentina, llámese Milei, la hermana, Stutzenegger, Caputo, grupos de delincuentes realmente, que han venido a quedarse con los bienes del Estado y con las empresas del Estado. Acá vienen algunos con la camiseta de la República Argentina para decir que son tan argentinos, pero lo que no le dicen al pueblo argentino que hoy se está entregando la soberanía del pueblo argentino. Por eso venimos a decir de que hay esperanza, porque prácticamente más del 60% de los argentinos no aprueba el gobierno de Milei.
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2: Bueno, 22 minutos después de las 13 en la República Argentina, el río Paraná, en el día de hoy, puerto local, prácticamente estacionario, bajó un poquito, eso sí, 2 metros 98, ayer estábamos en 3 metros, gracias a aquellos mensajes que sean WhatsApp privado, WhatsApp oficial. Vamos con algunas informaciones más en este comienzo de tarde, en este viernes 17 de julio. Representantes sindicales y empresarios de la construcción alertaron por la paralización de la obra pública y aseguraron que la actividad permanece muy abajo, con un 25% abajo de lo que fue los niveles de 2023. Si vos tomás un dato, noviembre de 2023, hasta este momento ha decrecido la actividad en la construcción en un 25%. También cuestionaron la falta de interlocutores para poder discutir vivienda, infraestructura. O sea, no tienen un funcionario donde ellos puedan ir a hablar y decir, che, nos está pasando esto, ¿qué es lo que podemos hacer? ¿Cómo podemos salir de este escollo? No tienen. Esto no solamente lo dicen la parte trabajadora en la construcción, sino también lo dice la parte empresarial. No tienen con quién hablar, ¿no? Y se han perdido, según datos de ellos específicamente, del área de construcción, 130.000 puestos de trabajo en la construcción en la República Argentina. Bueno, si bien para el mes de julio se va a aplicar un aumento del 2,15%, para el beneficio de las asignaciones universal por hijo, se alertó que algunos beneficiarios que están recibiendo esto no podrán cobrar más la prestación a partir de este mes, ya que el organismo va a suspender el pago de cualquier titular o cualquier menor que lo esté recibiendo si no cumple con los requisitos exigidos para acceder al beneficio. Otro tema, saludamos a los empleados bancarios, que debe ser, yo creo, ¿no?, sin lugar a equivocarme, uno de los sectores que mejor está cobrando en la Argentina. A ver, cuando digo que es uno de los sectores que mejor cobran en la Argentina, no estoy diciendo que cobran excepcional. Yo creo que esto es lo que tendrían que cobrar todos, ¿no? Todos. Pero son tan magros, tan enanos los salarios de los demás sectores, que esto realmente representa un ingreso muy importante. Los empleados bancarios acordaron un nuevo aumento salarial que se actualiza de manera automática. ¿Sabés cuánto cobra alguien que inicia el trabajo en un banco? Cobra 2.482.000 pesos. Este salario está muy por arriba de muchísimos sectores, pero aparte ellos tienen un beneficio, que una vez al año, el día del bancario, cobran otro regalito extra, que es 2.150.000 por ser el día del bancario. Bueno, una más, te comento que sigue cayendo el consumo en la Argentina, y esto también ocurre en la compra de autos cero kilómetros fabricados en el país. Cayó un 22% la compra de autos en estos primeros seis meses de 2026. ¿Sabés cuáles son los autos que han caído más en ventas? Bueno, uno es la camioneta Amarok, el Peugeot 208 y el Fiat Crono. Bueno, algunos datos de la economía en la República Argentina. Pasaron 26 minutos después de las 13.

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Bueno, saludamos a Ángel, también que nos está sintonizando, como muchos, que nos envían su mensaje. 25 grados de temperatura en estos momentos en nuestra capital. El viento, del oeste a 19 kilómetros horario. Te comento que el gobierno nacional está evaluando, todavía no lo tiene decidido, declarar feriado o asueto después de Argentina-España. O sea, sería para el lunes 20 de julio. Juegan el domingo, el 20 sería feriado o asueto. Seguramente la decisión habrá que ver, ¿no? Habrá que ver el resultado o no importa el resultado. También otra idea que está manejando el gobierno nacional es que no sea el lunes el feriado o el asueto, sino cuando regrese a la Argentina el seleccionado. Así que bueno, veremos qué decisión termina decidiendo el gobierno nacional. Bueno, la Argentina, el seleccionado argentino ya está en Nueva Jersey o New Jersey, donde el domingo va a enfrentar a España. Vamos a repasar un poquito esto del Mundial en el último partido de la Copa del Mundo. El árbitro ya está decidido para este encuentro, es un esloveno que según está catalogado, lo que dicen los especialistas, como uno de los árbitros con mayor experiencia en el fútbol europeo. Bueno, algunos datos. Te reitero, digo porque por ahí uno dice, sí, ya sé que es el domingo el partido, pero ¿a qué hora? Bueno, hora 16, hora argentina, a las 16, hora argentina, es el encuentro. Otro dato es que Milei confirmó que no va a estar en Estados Unidos, no va a viajar a Estados Unidos para presenciar la final del Mundial 2026. Dice que no lo hará por una cuestión de cábala, lo va a mirar al partido desde la Quinta de Olivo. Bueno, yo tengo un amigo que es re desconfiado, este amigo mío. Me dice, mira, yo no creo que sea por cábala. Yo creo que Milei no va a ir a Estados Unidos porque en realidad es impredecible lo que pueda pasar. ¿Cómo le digo yo? ¿Y cómo es eso? ¿Qué es lo que vos pensás? Y este amigo mío me dice, mira, si va a Estados Unidos, imagínate lo que puede pasar si está en el estadio. Es impredecible. No sabés lo que puede llegar, cuál puede ser, qué puede llegar a, cómo puede llegar a actuar la hinchada argentina. Que va a ser como va a ser una hinchada como que si fuera local. Va a ser una hinchada, va a haber miles de argentinos. Vos imaginate que si Milei estaría en el estadio, me dice mi amigo, que siempre es un desconfiado este hombre. Me dice, imagínate que esté en el estadio y empiecen a cantar en contra de él, de sus políticas, de la falta de trabajo. No nos olvidemos que estuvo en contra del paño que decía las Malvinas son argentinas. No nos olvidemos que Messi envió saludos y dedicó todos estos triunfos a la gente sin trabajo, a los necesitados, a los que le están pasando mal. Así que es impredecible. Así que Milei, la verdad que prefiere decir que es por cábala que en lugar de jugarse ir a un estadio que no sabe cómo le puede salir la cosa. Vos imaginate que si ahí hubiera cánticos en contra de Milei, esto no es una cuestión de cabotaje, no se conocería solamente en la Argentina, se conocería internacionalmente y sería una catástrofe política para Milei. Entonces mejor quedarse en Olivos. Pero mirá vos la ocurrencia de mi amigo, ¿no? Lo que estaba pensando. Pero bueno, estas son cosas, ¿no? Que la libertad de poder opinar, ¿no? Y sobre algunas decisiones. Así que bueno, algunos datos que te cuento de lo que va a ser este partido, ¿no? Del domingo. Y vos sabés que yo he recorrido muchos mundiales. Recuerdo perfectamente cuando ganamos el 78, lo recuerda también Ulises Almada. Y vos sabés que yo nunca vi, yo siempre vi que cuando se ganaba un mundial se iba a la casa de gobierno, se estaba con el presidente. Inclusive, el ganar un mundial era un beneficio para el gobierno de turno, ganar un mundial. Era como que le daba oxígeno al propio gobierno ganar un mundial. Y vos sabés que aquí yo no lo estoy viendo. Yo en este gobierno que conduce Milei, no estoy viendo que este mundial saque algún rédito Milei, porque todo lo que ha pasado ha sido medio en contra, digamos, ¿no? Con la bandera, con Milei, cuando ha dicho en su momento que Margaret Thatcher es una mujer brillante, con el tema Malvinas. Bueno, la verdad que acá me parece que es el primer gobierno que yo veo que no va a sacar ningún rédito. Inclusive no sabemos si el gobierno, el seleccionado argentino va a querer venir a casa de gobierno, y menos si está Milei. Fíjate vos, ¿no? Cómo son las cosas. 36 minutos después.

0: Después de las 13 en la República Argentina.
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Bueno, volvemos con otras informaciones que realmente son sensibles. Vamos a hablar de educación. Ya sabemos, ¿no? El contexto nacional de los trabajadores del Estado Nacional, el contexto de los trabajadores privados, sacando algunos sectores, como te dije hoy, los bancarios, que es uno de los sectores que sí está ganando bien, pero después la verdad que los trabajadores argentinos están ganando haberes muy flacos, muy famélicos, muy bajos. Entre eso están la gente que trabaja en el Estado Nacional, los privados y también, por supuesto, los del Estado de la provincia. Y entre esos trabajadores de la provincia están los docentes, que están ganando muy, pero muy mal. Y el problema de una persona que desarrolla enseñar, vos imaginate cómo puede ir esa persona a enseñar cuando su cabecita está preocupada en cómo hacer para llegar esta noche, cuando vuelva a casa, en darle de comer a sus hijos. ¿Cómo hace esa persona que tiene que tener una cabeza totalmente libre, totalmente oxigenada y en paz para enseñar cuando su preocupación es cómo llevo la comida a la mesa, cómo pago mis cuentas, cómo pago las deudas que he sacado? Esa es la docencia argentina, esa es la docencia entrerriana. ¿Cómo hace un docente para enseñar bien, calmado, cuando sus salarios son realmente de miseria? Esa es la situación que estamos viviendo, ¿eh? Y después vos ves, como lo digo siempre, que van funcionarios a hablar de paritaria con docentes que ganan sueldos famélicos y funcionarios que ganan sueldos en millones. Y ahí están enfrentados. Es fácil, ¿no? Allí ponerte de parte de un lugar cuando tu panza está bien llena. Pero en definitiva, AGMER, cansado de esta negociación paritaria que nunca llega a un puerto más o menos aceptable, el lunes va a un paro. Pero también se suma AMET, que son los técnicos. Y sobre este tema estuvo hablando nuestra emisora con Abel Antivero, que es secretario general de AGMER. Y esto es parte de lo que él decía.

0: seguimos denunciando que no es solamente salario, sino que directa o indirectamente la demanda salarial impacta en lo que es la calidad educativa. Primero, un docente no puede vivir de un solo cargo, en el caso de los docentes de primaria. Segundo, se recae en el pluriempleo, recae en el multiempleo, para poder resolver cuestiones básicas como vestirse, como poder comer, y hay un alto índice de endeudamiento con las tarjetas de créditos para poder resolver, poder llegar a fin de mes. ¿De qué calidad educativa podemos hablar cuando la situación emocional y mental de los docentes están pensando en resolver estas cosas? Entonces no hay un proceso de aprendizaje saludable si la atención está enfocada en esto. Ahora, si verdaderamente la educación está en la agenda pública del gobierno, el gobierno tiene que empezar a responder todo esto, pero por lo contrario ha demostrado todo lo contrario. Esto solamente se ha quedado en lo discursivo y en la práctica, en la realidad, no termina de buscar una solución a todo esto. Ahora, nos hemos sorprendido porque en las últimas medidas de fuerza nosotros analizábamos la posibilidad de un acatamiento hipotético entre el 60 y el 70% y nos encontramos con que hay una adhesión del 80% en toda la provincia. Hay un descontento generalizado, el paro termina siendo un fusible para que los docentes canalicen su enojo y termina siendo una demostración del malestar que existe en las escuelas, donde los docentes en ese enojo prefieren bancarse el descuento, el día de descuento, uh-huh, y de alguna manera expresar el descontento que existe hacia las políticas salariales que te está llevando a cabo el gobierno provincial.
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2: Bueno, 41 minutos después de las 13 en la República Argentina, 25 grados de temperatura en nuestra capital, una linda tarde pero calurosa, poco agobiante en el sentido que está muy pesado, pero bueno, un poco un manto de descanso a los fríos intensos que hemos tenido en este invierno. Bueno, ya está el equipo de Te Escucho, que minutos después de las 14 llega con la conducción de Claudia Luero y Dana Gavini, con temas realmente de interés y en el que vas a poder participar comunicándote con su producción. En lo que hace al clima, también te cuento que hay un clima raro, como de inestabilidad. Esto lo ha dado a conocer el Servicio Meteorológico Nacional, y de aquí hasta el domingo vamos a transitar días con posibilidad de lluvia, pero un porcentaje que, según el Servicio Meteorológico Nacional, habla del 10 al 40%, o sea que por ahí podemos llegar a zafar de lluvias o tener ya lluvias intermitentes no tan importantes. Veremos qué es lo que acontece justamente con el clima. 43 minutos después de las 13 en la República Argentina.
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Bueno, 11 minutos para llegar a las 14 en la República Argentina. Vamos con, bueno, datos que hacen a Paraná, datos que hacen a Paraná. Y también te voy a comentar, Uli, prepárame, en este bloque vamos a hacerlo, el tema de que tenemos un evento del vino la semana que viene. Va a haber una feria del vino aquí en el Centro Convencional, Provincial de Convenciones, aquí en Entre Ríos, que está muy bueno. Lo vamos a pasar ahora. Te quería decir cosas que van a suceder en Paraná en las próximas semanas, porque McDonald's Paraná va a abrir a fin de agosto un nuevo local en nuestra capital, como, bueno, parte de un plan de expansión en Argentina de McDonald's. Este local va a estar ubicado justamente donde está ubicada la radio, aquí en el edificio Cinco Esquinas. Hemos visto cómo vienen trabajando aceleradamente. Esto está ubicado aquí en Alem 950, Echagüe, Alem, Ramírez, en esa esquina, en este triángulo donde estamos nosotros instalados. Aquí va a funcionar McDonald's, lo que fue la vieja terminal en el edificio. Allí, en este playón, se está trabajando sin descanso, inclusive lo he visto trabajar hasta los fines de semana. Con esta inauguración, la compañía McDonald's alcanzará los 235 restaurantes en el país. Así que, bueno, una presencia importante que va a tener en nuestra capital y en la provincia de Entre Ríos. Reitero, esto va a dar trabajo a mucha gente, que desde luego ya llamarán para que se puedan anotar y ser uno de los que ingresen. Pero bueno, va a ser un lugar que se va a jerarquizar aquí en esta zona de Cinco Esquinas. Otro tema, te recuerdo que desde el 3 de julio y hasta el 20 está la Feria de Invierno de nuestra capital, ubicado en la Costanera Baja, allí en el Puerto Nuevo, en la Plaza de las Colectividades. 250 puestos de emprendedores y artesanos. Aprovechalo esta tarde, esperemos que no llueva. Aparentemente hay una inestabilidad, pero yo creería que lluvia no va a haber hoy, así que aprovechalo para ir. Hay cosas muy, muy bonitas, muy lindas, a muy buen precio. Y la verdad, andá con mate en mano, con paciencia. Parate en cada uno de los stands y observa todo lo que tienen, porque cada una de esas cosas está hecho con mucho cariño. La gente que va allí tiene mucho cariño por lo que hace y le gusta conversar con vos, que sos un potencial cliente, y explicarte de qué se trata los productos que están ofreciendo. Bueno, y recién, como le decía yo a Ulises Almada, nuestro técnico coordinador, es que vuelve a Paraná una feria de bodegas de todo el país. Va a estar fantástico, va a estar muy bueno. Yo fui en una de las ediciones, es fantástico lo que va a ocurrir el 25 de julio. Esto va a ser la semana que viene, en una nueva edición en el Centro Provincial de Convenciones. Esta feria forma parte de la agenda de vacaciones de invierno y van a ofrecer degustaciones. Realmente hay muy buenos vinos de todo el país, pero esencialmente también de las bodegas entrerrianas. Va a estar muy lindo. Esto le hace muy bien a los paranaenses, le hace muy bien al turismo. Hay en este caso un costo de entrada, se va a regalar como presente una copa, también te lo cuento así como dato, de gentileza de los organizadores. Y estuvo Fabio Rodríguez, el Puma Freire, nuestro querido amigo y periodista de exteriores, conversando con Flavia Muñoz y con Julián Pérez, que son organizadores justamente de esta feria del vino en Paraná, y que va a convocar a distintas bodegas de la República Argentina. Y esto es parte de lo que ellos nos contaban. Materia.

0: realmente se ha convertido en una de las ferias más importantes del país. Comenzamos la primera edición con 20 bodegas, 400 personas, y hoy ya estamos superando las 60, 70 bodegas y 1.500 asistentes que vinieron la tercera edición, y los esperamos ahora y tenemos ganas de superarlo.
1: Donde durante 4 horas la persona va a poder interactuar con los productores, con la cercanía, ¿no?, del vino de las diferentes regiones, pero más que nada es un evento social, es un evento educativo también, ¿no?, para que la gente empiece a probar cosas diferentes, que conozca un poco de productores que por ahí comercialmente no se hacen tanto conocer, y bueno, interactúen desde un formato un poco más tranquilo, relajado, y bueno, la idea es esa, comentar un poco más, y sobre todo la producción entrerriana, que es lo que está hoy destacándose.
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3: Bien, ya estamos entrando en el tramo final. Repasamos un poquito los datos del tiempo. Se habla de lluvia, pero la verdad que el Servicio Meteorológico Nacional, los porcentajes de posibilidad de lluvia serían bajos. Estamos entre un 10 y un 40%. Espero que no haya lluvia. Primero porque nos quedan estos días de vacaciones de invierno y hay muchas cosas en Paraná para disfrutar. Si hay lluvia, me parece que va a ser muy leve, si es que la hay, ¿no? Yo tengo dudas, creería que no. Veremos qué es lo que ocurre. El río Paraná en el puerto local, porque seguramente muchos se van a querer llegar, algunos lugares pesqueros o para distraerse un poquito a las orillas del Paraná. En el puerto de Paraná está en 2,98 metros. La temperatura actual es de 25 grados. En lo que hace al viento, nos está cruzando del oeste a 19 kilómetros horarios.
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3: Bien, nos vamos. Gracias a todos ustedes por haberse comunicado, por haber estado en el silencio, pero siempre haciendo con nosotros el ida y vuelta de la comunicación. Quien coordinó técnicamente todo nuestro trabajo fue el señor Ulises Almada, que también matizó mis informaciones o las informaciones que te comenté a través de la música del mundo. Nos acompañó como director de streaming el licenciado Walter Fernández, también quien estuvo como director de redes, Jeremías Duré, y coordinado todo esto con el jefe general técnico de la radio, José Garbarino. Vamos a encontrarnos el próximo lunes. Antes quiero decir que el domingo tenemos este importante encuentro con España, la final del Mundial 2026. La verdad que ya lo que nos dio este seleccionado fue enorme. ¿Qué más le podemos pedir? ¿Qué más le podemos pedir? No le podemos pedir más. Más alegría de la que nos dio, más emociones de la que nos dio, no podemos pedirle. Pero si nos pueden regalar esta yapita que es inmensa, qué lindo que sería, hermano. Qué lindo que sería que el domingo podamos gritar que somos campeones nuevamente. Pero si no es así, nos diste tanto que con esto, en lo personal, me alcanza. Pero si me podés regalar el triunfo, estaría realmente más que lleno. Gracias a todos ustedes. Seguí con nosotros, porque ya viene Te Escucho, con la conducción de Claudia Luero y Dana Gavini. Y nosotros nos encontramos el próximo lunes, minutos después de la hora 13. Pasa un lindo viernes, lo que queda de él, y un excepcional fin de semana. Vamos a Argentina, es el domingo. Chau, hasta el lunes.

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1: El hielo. La primer fábrica de hielo se estableció en Paraná en 1888 y pertenecía a los señores García y Capán. Don Pascual Rodrigo, poderoso empresario local, propietario de la confitería Polo Norte y posteriormente del cine que lleva su nombre, resolvió competir en el rubro. A fines de 1889, firma contrato con dos importantes firmas de Rosario para que le envíen 3.000 arrobas de hielo por mes por vía fluvial. Para su conservación, manda a construir dos sótanos de grandes dimensiones en un predio de su propiedad, en San Martín y Carbó, donde posteriormente estuvo la cervecería Santa Fe y actualmente hay una escuela. Manda a construir especialmente tres furgones cerrados para el reparto de hielo en la ciudad, dando lugar a los primeros hieleros que conoció Paraná. Más adelante se instalan dos fábricas más, la Argentina de Guillermo Nixdorf en calle Italia y la Cervecería Nacional de Enrique Heil en calle 25 de Mayo. Posteriormente, la empresa Quilmes instala una moderna fábrica automática de hielo en Racedo y Pascual Palma, de grandes dimensiones, cámara de conservación y en el solar donde hoy está logística de la empresa de energía de Entre Ríos. Muchos años después, en calle Ameguino del barrio La Floresta, el matadero y frigorífico municipal, hoy en ruinas, ofrecía también hielo para la venta al público.
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Quiero que si vas en un auto, subas el volumen. Ciro y los persas para esta apertura tan especial y un viernes especial, ideal para escucharnos.

0: tragaste esta vida con tanta sed, tragaste este momento, esta semana, este latir palmo a palmo de esta Argentina, que en este fragmentito cortito de la historia nos deleita y nos revienta el corazón de argentinidad. Te dije que iba a ser un programa especial porque en esta semana particular se han producido muchos hechos históricos, empezando por lo gubernamental, por el día a día, por lo que nos rodea. Y sí, hubo media sanción a la reforma previsional, una reforma previsional que tuvo muchas jornadas, 2 o 3 o 4 semanas de intenso trabajo parlamentario que no logró sacar un despacho consensuado, no lo logró el gobierno, hubo despacho de la oposición, hubo un despacho oficial y finalmente salió el dictamen. Semana histórica, esto va a pasar a diputado, se cambia un régimen de movilidad, se cambia un régimen jubilatorio. Se cambian muchas cosas en el sistema jubilatorio. ¿El motivo? ¿Por qué hicimos esto? ¿Por qué se hizo esto? Para tratar de solucionar un déficit. Primera nota. Primera nota que vamos a tener dentro de un ratito nada más, pero también tenemos más cosas para compartir. Y tiene que ver con este Ciro al que le robamos esta música, y esta música es muy especial porque al final del programa la vamos a escuchar en la reinvención. De pronto nos convertimos todos en poetas, cambiamos letras y todo lo demás, porque la causa Malvinas, la malvinización, plantó bandera en una cancha de fútbol. Por eso tenemos amigos que nos visitan. Él es Ricardo Álvarez, es excombatiente. Hola, Ricardo.
1: Hola, buenas tardes.
0: ¿Cómo andamos?
1: Bien, gracias a Dios. Un saludo para ustedes, gracias por la invitación.
0: Disfrutando este fragmentito de la historia.
1: Por supuesto que sí.
0: Vamos con esa cortina. Porque hoy le toca contar la historia, la otra historia, la que escriben los que no ganan. Y por eso está aquí en el piso y me va a acompañar en esta charla, en este te escucho para que vos lo escuches. Aparte de dedicarte a contar la historia, contale ese fragmentito, ¿dónde estuviste y qué rol cumpliste?
1: Bueno, yo pertenecía a Fuerza Aérea, Segunda Brigada Aérea acá en Paraná. Despliego un 28 de marzo, Comodoro Rivadavia, salgo el 2 de abril en el primer vuelo hacia Malvinas, Puerto Argentino. Me tocó estar desplegado en distintas partes de Malvinas, Falkland, como dicen ellos, Puerto Argentino como decimos nosotros, Darwin, Fox, Bahía Agradable, y hasta el 14 de junio, que fue un cese de fuego. No fue una rendición, fue un cese de fuego, y a partir de ahí prisionero de guerra unas 2 semanas más.
0: Ahí está la primera nota que quiero que prestemos atención. No fue una rendición. Fue
1: cese de fuego.
0: Un cese de fuego. Digo, porque en este mundo globalizado, donde se cruzan los tweets, donde se cruzan las pasiones, donde se cruzan las embajadas, donde se cruzan los países, los políticos, se escuchó por ahí, claro, ganan en el fútbol, pero pierden la guerra. Está bien que estén así. No hubo tal cosa. Para el derecho internacional hubo un cese de fuego. Dentro de un ratito me contás por qué.
1: Dale.
0: Vamos a volver a escribir otra parte de la historia que tiene que ver con el aquí y el ahora. Por eso ya mismo vamos a presentar a nuestro próximo invitado. Te escucho. Las noticias generadas por vos. Y vamos a charlar un ratito con un amigo por sobre todas las cosas, vamos a poner las cosas en su lugar. Néstor Vanegas es periodista, creo que es el hombre que más sabe de prensa parlamentaria, porque estuvo allí en el Senado por muchísimos años y ahora nos va a contar más a lo que se está dedicando. Pero tiene que ver con esto, le dije, Toti, porque nosotros los conocemos así, hemos empezado prácticamente la carrera juntos, tres cosas que debamos saber de este dictamen, que solo es la mitad del dictamen porque va a pasar a la Cámara de Diputados. Toti, buenas tardes. Claudia te está saludando. ¿Cómo andamos?
2: La verdad que encantadísimo de escucharte y la presentación es exacta. La amistad, digamos, continuada, felizmente, tantos años, ¿no? Hemos andado mucho casi sin darnos cuenta haciendo historia, Claudia, haciendo así, historia.
0: Y presenciando debates más que interesantes.
2: Más que interesante, pero además convivimos en su momento con la sanción de la 8.732 y hoy observamos la modificación de la 8.732. Aquella ley de jubilaciones de los años 90 durante el gobierno de Moyne fue criticada con una dureza impresionante y actores que todavía estuvieron presentes en esta última semana en el Senado estuvieron encabezando movilizaciones en aquel entonces, me refiero a Edgardo Mazzarotti, ¿no? Claro. De la Asociación de Trabajadores del Estado. Y mirá cuántas paradojas nos presenta la historia, porque en aquel momento la denuncia era la pérdida de derechos, ¿no? Hacer una lucha en defensa ante la pérdida de derechos. Y hoy el argumento es exactamente el mismo. Las movilizaciones, las protestas fueron para tratar de impedir la pérdida de derechos, que bueno, ya vos lo dijiste, media sanción, el Poder Ejecutivo da un paso más en este proceso que inició haciéndose responsable con su firma.
0: Quedó con su firma, exactamente. Pero bueno, yo quiero que pasemos algunas cosas. La gente está en vacaciones, está en la última semana. A mí me gusta hablar con quienes han tenido la consecuente responsabilidad de analizar, de leer horas y horas proyectos, seguir actores como vos y decirle a la gente, bueno, que la caja no estaba bien en sus números, no estaba bien. Estos son hechos históricos perfectamente difundidos, análisis donde vos escribís hoy. Hay un informe de Domenicone, existieron, por ejemplo, para venirme un poquito más contemporáneamente, los dos últimos discursos del ex gobernador Bordet ante la Asamblea Legislativa invitaba al justicialismo a consensuar una reforma en la caja de jubilaciones. El ex gobernador Jorge Busti recuerda una manifestación frente a la caja de jubilaciones donde reconocía: si estos números no se arreglan, no tenemos más 82%. Digo por algunas postales de la memoria, vos completarás otras.
2: Simplemente ir analizando lo que vos vas presentando, esas pequeñas fotos a lo largo del tiempo, marcan la existencia de responsables y el responsable es cuando no hace, se convierte en un irresponsable. Cuando se sanciona el 8.732, la obligación asumida en la propia ley y en los discursos de la Cámara de Senadores era la de revisar periódicamente el sistema para evitar su colapso futuro y el sostenimiento de los beneficios sociales a aquellas personas que aportan regularmente al sistema. Lo que no se hizo, lo que se dejó de hacer oportunamente, se convierte en una bola de nieve. Y así aparece la idea de, por ejemplo, Sergio Uribarri, de firmar un convenio con el Estado Nacional, lo firma con la presidenta Cristina Fernández de Kirchner, con la idea de la armonización. Fue tan fuerte la protesta, tan contundente, que aquel decreto 2100 quedó en el olvido y el convenio que se firmó entre el ANSES y el gobierno provincial quedó absolutamente en la nada. Luego viene Bordet, que se encargó de expresar, pero bueno, las palabras se las llevó el viento, las acciones no llegaron ese, más las fotos que vos presentabas, el contexto que le permitió a Rogelio Frigerio avanzar de la manera en que lo hace. No vamos a entrar en las cuestiones calificativas de este proyecto, porque este proyecto. Como vos decías, tiene media sanción y pudo hacerlo, pudo llevarlo adelante, porque a lo largo de los últimos años, especialmente los últimos 18 años de los gobiernos anteriores a Rogelio Frigerio, las personas responsables, las que debían actuar, las que debían tomar medidas para que el impacto no sea tan negativo como va a ser en el presente, no lo hicieron, Claudia. no lo hicieron. Yo creo que en esas postales tan edulcoradas que vos vas presentando, la persona que nos escucha, que está en modo mundial, que puede ser alguien afectado por la modificación legislativa, dice y empieza a poner las cosas en su lugar. Ahora vamos a una pérdida de derechos, sin duda alguna, porque el proyecto de ley que tiene media sanción pasa, digamos, cambia las edades, ahora va a haber que aportar un poquito más, estar un poquito más en el sistema y seguir aportando. Las mujeres estaban en 57 años, ahora pasan a 60 años. Los varones estaban en 62, ahora pasan a 65. Se va a hacer de manera progresiva. Por eso la historia se va a seguir escribiendo, sobre todo en el próximo mes y medio, Claudia. En el próximo mes y medio, porque la semana próxima seguramente ya se va a avanzar en la Cámara de Diputados con la recepción del proyecto por parte del Senado y con la enviarlo a las comisiones, e inmediatamente se va a sacar el dictamen y no va a haber prácticamente discusión en la Cámara de Diputados con exposiciones que hubo en senadores, porque los propios diputados de las distintas comisiones estuvieron presentes en el proceso que se dio en el Senado.
0: Que desde Así que sería como un tratamiento exprés. Sería como
2: un tratamiento exprés. Sí, porque los actores nos están diciendo en los pasillos que no tiene sentido repetir todo el proceso, ¿no? Pero además hay una necesidad política y un aprovechamiento, vamos a decirlo con todas las letras, un aprovechamiento de la coyuntura favorable de un receso en las cámaras, de un mundial que tiene a todo el mundo expectante con la selección argentina, y eso a la política, eso a lo partidario, le viene de parabienes, es un paraguas perfecto para llevar adelante la sanción definitiva, y lo que va a ser mucho más importante, y a vos te va a llevar muchos programas consignando la historia. ¿Por qué? Porque lo más importante de este proyecto que se está tratando y de sus consecuencias va a estar en las reglamentaciones. ¿Por qué en las reglamentaciones? Porque a partir de la publicación en el boletín oficial, el proyecto va a empezar a tener aplicación inmediata. Y uno de los impactos va a estar, por ejemplo, en los municipios. En los municipios, claro. Porque los municipios se tendrán que hacer cargo de parte del déficit. Aquellos que no tienen déficit en los jubilados por la caja no tendrán problema y van a pagar un 1,5%, van a seguir aportando. Pero aquellos municipios cuyos jubilados que paga la caja de jubilaciones van a tener que poner mucho más dinero. ¿Hubo alguna manifestación de los concejales de la ciudad de Paraná y de otros concejales de otros lugares de la provincia, incluso de algunos intendentes? Pero en este marco mundialista, en este marco de transiciones, en este marco donde no se atiende demasiado a las cuestiones de fondo, pasó como por el costado, pero eso al momento de las reglamentaciones va a tener un alto impacto.
0: Es una bomba de tiempo, sí. Es una bomba de tiempo.
2: Claro, pero esta reforma, Claudia, por sobre todas las cosas, viene a cerrar, y yo creo que lo he escrito con claridad, vos nombrabas las notas que yo he escrito en análisis, el día que Rogelio Frigerio presentó la reforma, escribí un poco atrevidamente, la reforma va a salir tal cual como quiere Frigerio. Consiguió un aliado táctico y estratégico como fue la Unión del Personal Civil de la Nación, que se ocupó de adosarle expresiones y fundamentar, igual que como fundamentaba el Ejecutivo, la situación de la caja de jubilaciones. Se habló permanentemente de la existencia de responsables, de culpables, pero aquí me parece que hay una equivocación grave, que es darle la responsabilidad a los beneficiarios del sistema, porque no se habló más o se habló muy poco de los responsables políticos. Los responsables, porque nosotros somos personas respetuosas, no le vamos a tratar de irresponsables las actitudes que tuvieron Uribarri o la que tuvo Bordet de irresponsabilidad, porque de última Bordet tiene hasta la posibilidad de asentar esa falta de acción en las actitudes políticas frente a una elección que se venía y la pandemia que cruzó su gobierno.
0: Totalmente.
2: ¿No?
0: Totalmente.
2: Pero aquí lo que hace.
0: No pudo avanzar, porque cuando lo planteó ya era tarde y el justicialismo se le plantó. Se viene la elección y vamos a perder, como la guerra.
2: Exactamente. Y eso generó el combo perfecto la coyuntura perfecta para que Frigerios, con ese famoso como nunca antes, pudiera avanzar con esto, que es ni más ni menos que una quita de derechos. ¿Qué será una quita de derechos de manera progresiva? Sí, será una quita de derechos de manera progresiva. Pero de última, es una pérdida concreta para los beneficiarios, que son víctimas. Las beneficiarias del sistema de jubilaciones y pensiones son víctimas. No está mal, Claudia, no está mal que un jubilado entrerriano tenga una jubilación promedio de 1.500.000 pesos, de 1.500.000 de pesos. No está mal, está muy bien, porque nos estamos acostumbrando a igualar hacia abajo. Vos fijate que el discurso tan exitoso que tuvo el gobierno de Rogelio Frigerio, acompañado por sus aliados tácticos y estratégicos, prácticamente socios, no sé si UPCN no terminará pidiendo dentro de un tiempo que le entreguen algún ministerio, ¿no?, para conducir. Hablo del Consejo de Educación, de la Administración Central, de los policías. Permanentemente se señaló al escalafón docente como el responsable o culpable del déficit de la caja de jubilaciones, sin tener en cuenta los valores que tiene para la sociedad, para el crecimiento de una sociedad, para la historia, para la buena historia de una sociedad, la educación. Pero bueno, son elementos que tendremos que ir analizando con el tiempo, y también enclavo esta situación, este proyecto de Frigerio, dentro del cumplimiento efectivo de una alianza concreta cada vez más visible con La Libertad Avanza. Totalmente. Yo digo que en Entre Ríos, el amarillo con el que empezó Frigerio, hoy es un amarillo tendiente a violeta, porque no es ni más ni menos llevar adelante una reforma previsional, lo que firmó en el Pacto de Mayo, hacer una reforma previsional que dé sostenibilidades al sistema y respete a quienes aportaron. Bueno, aquí se quita un poquito el respeto sobre los quienes aportaron, porque se cambia, y aquí vamos al proyecto, se cambia, Claudia, la base de cálculo.
0: Escuchame,
2: la base de
0: Toti,
2: cálculo eran los últimos 10 años.
0: No tengo mucho tiempo más. Se cambia la base de cálculo, eran los últimos 10 años, ¿cuánto es ahora?
2: Son 15 años, con lo cual se perfora el haber inicial de los futuros jubilados de la provincia de Entre Ríos.
0: Hay otra cosa.
2: Ese famoso 82% móvil, ese 82% móvil va a ser un 70% siempre y cuando el escalafón tenga todos los ítems con los que cobran en blanco.
0: Correcto.
2: Se toma en cuenta a la hora de la movilidad, se va a pensar en la administración central y en la paritaria central, y no se van a tener en cuenta las distintas paritarias que hacen los escalafones, por ejemplo, municipales. Esto también, una alerta, anótalo en un rincón, vos que sos una persona con archivo y con memoria, se habla de tener en cuenta la paritaria provincial, pero es muy malo el acto que lleva adelante el Poder Ejecutivo de fijar la paritaria, evitar la discusión y darla por decreto. Porque
0: hagamos
2: eso
0: una
2: significaría
0: pausa, que quiero
2: que
0: quiero que la gente le quede cosas como claras. Vos hablaste de esto, de el cambio de cuántos años vamos a tomar hacia atrás. También me parece necesario remarcar ahí con un sobresaliente, con un marcador, el tema de el incremento de aportes a salarios que sean mayores a ¿cuánto?
2: A los 3 millones de pesos de manera progresiva. Hay una escala que está contenida en la ley que, digamos, van a tener que hacer un aporte mayor, extraordinario. Y das en la tecla de algo central de la ley, que es cargar sobre los activos y sobre los jubilados parte del déficit. No se hace cargo el Estado, no se hace responsable, sino que lo carga sobre los beneficiarios del sistema, sobre los aportantes del sistema.
0: No puedo destinarle más tiempo, pero para que la gente entienda, las principales objeciones que se hacen a esto, porque se dice que las cargas están más para este lado, para el lado de quien recibe el beneficio, son algunas de las razones de un detalle que va a haber que apuntar y analizar muy bien cuando salga el despacho completo aprobado, porque en definitiva, los irresponsables fueron quienes, en la historia de los últimos 30 años, el poder político, por política, por conveniencia, por alianzas con el gobierno nacional, no pudieron solucionar los números de la caja. Hoy, ¿quiénes? Esta multisectorial cree que la solución que aporta este proyecto pasa por decirle al beneficiario, y plata no tengo, pone la voz. Sería más o menos así, ¿no?
2: Exactamente, lo dijiste con total claridad, menos pagos, es decir, menos haberes y mayores aportes, siempre digamos sobre los beneficiarios del sistema. Y un elemento que tampoco olvides, anotarlo en tu archivo,
0: a ver,
2: la, manera de remarcar permanentemente que se trata de una ley de orden público, de orden público, de orden público. El orden público es algo muy sensible, muy importante, como decía el doctor Federic. Hay que tenerlo en cuenta para muy pocas ocasiones. Y aquí se remarca lo de orden público todo el tiempo, me parece, porque están abriendo el paraguas para futuras presentaciones que pueden caer sobre la justicia entrerriana, que también tendrá que hacer soporte, como lo hacen los municipios, como lo hacen los tres poderes del Estado.
0: Correcto. Néstor Banega, impecable. El desafío se ha cumplido. Que tengas hermosa tarde.
2: Sos una gran amiga, que aprecio un montón.
0: Chau, chau.

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1: Dana Gavini de vacaciones, besitos, Dana. Que el dolor no me sea indiferente, Malvinas, Malvinas, Malvinas, cómo duele, ¿no?
2: Es herida cerrada, es un sentimiento.
1: A ver.
2: Sí, no duele, es un sentimiento. Un sentimiento que uno lleva dentro, en su corazón. Corre en la sangre como fuego. Yo no lo trato como una herida, tampoco me duele. O sí, me trae recuerdos. Aparte de los 36 héroes entrerrianos que tenemos en Entre Ríos, muchos compañeros míos fallecidos en combate. Es así, claro. Eso sí, eso duele, más vale que sí, pero... hoy Malvinas es un sentimiento.
1: Ricardo Álvarez, sí. Por si usted recién llega al aire de Costa Paraná, es combatiente, estuvo en Malvinas, estuvo detenido, hoy comunica la causa Malvinas. Y esta malvinización, los otros días sentía, y yo te comentaba, ¿no? El acto político más importante de los últimos 20 años ha sido esa bandera que se plantó en una cancha de fútbol, que no era la bandera argentina, era una tela pintada,
2: un paño.
1: Donde creo que de alguna manera nos erizó la piel a todos los argentinos.
2: Totalmente.
1: Un plebiscito mundial, diría yo. Un grito mundial, ¿no?
2: ¿Qué tema? Un tema difícil, pero bueno. Hay muchas opiniones, hay controversias, hay opiniones fuertes, hay opiniones suaves. Por supuesto que Inglaterra salió a la palestra, atacamos con todo lo que tenía. Pero yo siempre digo, la causa Malvina no nos pertenece únicamente a quienes combatimos en 1982. Esto pertenece al pueblo argentino. Es del pueblo argentino. Los veteranos solo somos custodios de la historia. Hoy en día, a más de cuatro décadas, somos custodios y lo que queremos es reivindicar el sacrificio de quienes fallecieron en el combate y de las futuras generaciones. Que no se olvide que esto es una historia permanente, que cada argentino debe llevar en su corazón. Una cuestión personal mía es que la causa Malvina no pertenece a un gobierno, no pertenece a un político, no pertenece a eso, pertenece al argentino en sí mismo.
1: Y la malvinización que se viene creciendo, sí. en el sentimiento de distintas generaciones, hasta sí. tal punto que las nuevas generaciones que no fueron contemporáneos la han abrazado con mucho cariño, con mucho respeto, con mucha pasión. ¿A qué obedece eso?
2: Totalmente. Bueno, en primer lugar, nosotros los veteranos de guerra hace un par de años ya hemos podido empezar a hablar tema Malvinas. Muchos no lo hacían por una cuestión psicológica, los tiraba atrás y demás. Y otro, en mi caso, lo hemos tomado como una historia que se debe fomentar, que se debe contar. La preocupación mía era llegar a la sociedad diciéndole cómo y por qué llegamos a la guerra de Malvinas. No solamente contar mi historia personal de qué viví en la guerra de Malvinas, qué me pasó, qué fue esto, me bombardearon, de miles de cosas. Pero el objetivo principal era llegar, los chicos de la secundaria, los de la primaria también, me ha tocado dar charlas en escuelas primarias, secundarias, inclusive con chicos de relaciones y políticas internacionales, llevar el tema del cómo y el por qué llegamos a la guerra de Malvinas les asombra, no lo conocen, lo desconocen totalmente.
1: ¿Por qué llegamos a una guerra?
2: Es largo,
1: sí, pero si
2: tarde.
1: Tuviera
2: yo defino lo defino de esta manera, lo simplifico de esta manera cuando lo hablo en las escuelas, principalmente en escuelas grandes donde hay profesores de historia y demás, ¿sí? Me ha tocado en Asengan también ir a la escuela a la profesora de historias. Se llega a la guerra de Malvinas porque Malvinas fue una guerra que fue preparada, pergeñada, armada y llevada a cabo por Inglaterra. Totalmente. Para obligar a Argentina a desembarcar en las Islas Malvinas a través de un mini conflicto que fue lo del empresario Constantino.
1: Margaret Thatcher necesitaba un conflicto.
2: Totalmente.
1: Y una demostración de
2: Totalmente.
1: Fuerza.
2: Totalmente, ella necesitaba un conflicto. Y como hablábamos hoy por teléfono, Estados Unidos, el presidente Ronald Reagan, en primer momento dijo yo, manos libres, no me meto, pero 20 días después del 2 de abril salió a decir, somos amigos de Argentina, pero nosotros somos colegas con Gran Bretaña. Todo el apoyo de Estados Unidos a Gran Bretaña. Porque él mismo lo dice, Argentina es un país inviable política y económicamente.
1: Esto es parte de la historia, de parte de la historia que quizás no está escrita,
2: no.
1: Pero que es necesario recordar, ¿no? Y aflora esto, ¿no? Que es algo más que un folclore, que es el sentimiento de argentinidad. que no sé si te pasa, pero se palpa nítidamente a partir de los últimos años, yo diría la última década, nítidamente, diciendo, a ver, las Malvinas son argentinas.
2: Totalmente.
1: A ver,
2: totalmente.
1: Más allá del sentimiento, más allá de cualquier hecho que se pueda, obviamente, recordar de la palabra en otros términos, en el ámbito internacional y de las políticas internacionales y de la geopolítica.
2: Totalmente.
1: Eso tiene mucha fuerza.
2: Sí.
1: Es sí, como ustedes sienten que está empujando al poder, independientemente de los colores políticos,
2: sí,
1: está empujando al poder nítidamente a partir de los últimos años, yo diría la última década nítidamente, diciendo, a ver, las Malvinas son argentinas.
2: Totalmente.
1: A ver,
2: totalmente.
1: Más allá del sentimiento, más allá de cualquier hecho que se pueda, obviamente, recordar de la palabra en otros términos, en el ámbito internacional y de las políticas.

0: de malvinizar. Tras malvinizar hay otras cuestiones que nosotros los veteranos de guerra hemos implementado en estos años, que es volver a revalorizar ciertos valores, valga la redundancia, de amar a la patria, la bandera y amar al himno nacional argentino. Yo iba a escuelas donde el abanderado no canta el himno. ¿Qué fue lo que nos pasó? ¿Cómo perdimos esos valores? Pero sí, y estos últimos años nos ha dado esa oportunidad de impulsar el tema Malvinas. Hemos estado en Cámara de Diputados, inclusive sí, dándole la charla y mostrándole video a los diputados de la provincia de Entre Ríos. Y yo creo que ha tomado auge y ha tomado vuelo este tema de Malvinas, principalmente cuando uno aplica la cuestión de cómo y por qué llegamos a la guerra y qué se debe hacer.
1: Y la historia de los pueblos tiene en esto, que es el acervo cultural, una escritura potente. Creo, vos hiciste referencia al himno.
0: Sí.
1: La pasión, la actitud, como se cantó el himno en la cancha, fue pocas veces vista históricamente. Era un canto diferente,
0: sí.
1: Era un canto que salía del alma. Sí. Y creo que esta llama se encendió ahí, pero no va a terminar. Así que vamos a compartir ahora un pedacito de charla con alguien que es historiador, que es hincha y que tiene muchas cosas para... ¿Me permitís incorporarla,
0: sí,
1: Claudio
0: por
1: Cañete?
0: Por favor.
1: Vamos a presentarlo. Compartimos tu historia. Te escucho. Bueno, como lo dije, Claudio Cañete es un colega, un amigo, una persona que tiene mucho, mucho escrito, mucho investigado, pero también es profesor de historia, tiene una cátedra y nos va a ayudar a hacer una suerte. Mirá qué soberbia la conductora, ¿no? Pero yo creo que Fontana Rosa, si viviera, disfrutaría mucho en pintar este momento histórico. Claudio, ¿cómo te va?
2: Buenas tardes, Claudia. Muchas gracias por la invitación a participar en tu programa. Un saludo grande a toda la gente ahí en el estudio y a la audiencia. Un gusto.
1: Bueno, y vos sabés que estamos con un excombatiente que nos ha contado, bueno, estuvo en suelo, estamos hablando un poco de la causa de Malvinas, y yo decía esto, lo que se escribe desde la cultura difícilmente se puede obviar. Y lo que se escribe de la cultura es la pasión. De pronto somos todos poetas y cambiamos las letras de las canciones. De pronto nos surgen coplas, nos surgen desafíos y nos surgen memes, que yo creo que está para ser el mejor libro de memes contemporáneo. ¿Qué te parece a vos esto?
2: Uy, mira, ¿tenés 4 días para charlar de corrido? Mirá, como para ir al punto, y escuchaba un poquito el último tramo ahí del compañero que está en el estudio, hablando, por supuesto, de su experiencia en Malvinas. Estos días se han hecho muy famosos los memes de Mirtha Legrand.
1: Sí.
2: Y justamente después del partido con Inglaterra, el más aclamado fue este, que tirándole el aceite desde los techos de Buenos Aires a los ingleses de las invasiones. Uh-huh. Y bueno, fíjate vos hasta dónde llega, e incluso si uno quiere ponerle un punto de inicio a la pica con los ingleses, nos podemos remontar tranquilamente a esa época. Y sin embargo, fíjate vos qué paradoja que el fútbol, nuestra pasión, también se la debemos a ellos, que en la zona del Río de la Plata, el fútbol para la Argentina llegó con los ingleses cuando empezaron a trabajar con el tema del ferrocarril.
1: Vino
2: el ferrocarril y con ellos los ingleses, y los ingleses trajeron el fútbol. Y es por eso que hasta incluso acá en Paraná, y en varias partes del país, en donde se estaban construyendo las estaciones de trenes, a los costados se armaban las primeras canchas de fútbol, porque los ingleses eran los que practicaban el deporte.
1: Mirá vos.
2: Fíjate vos qué paradoja. Ahora deben estar arrepentidos de toda su vida, cosa que me alegro. Ahora, por supuesto, pero viste qué bárbaro, ¿no? Esto que vos decías de lo de Fontana Rosa, la verdad que esto podría
1: totalmente
2: ser un café imaginario a la siesta, charlando en la previa de una final más de Argentina. Y fíjate que también algo que él comentaba en el estudio hay algo muy interesante que a lo mejor lo aporto y sirve. La desmalvinización fue quizás la peor de las secuelas, o una de las peores secuelas que

0: que tuvieron que ellos vivir y nosotros también y tener el impacto en la cultura, porque estaba como, era mala palabra hablar de Malvinas, a partir del 14 de junio del 82, se los escondía, no se podía, los familiares no, casi no hablaban si tenían algún excombatiente que tenía problemas de salud. Siempre me acuerdo de testimonios de chicos que habían vuelto que no los subían ni gratis a los colectivos. Pasaron muchas cosas y la desmovilización era no cantar, no hablar, no. Yo me acuerdo mucho, yo iba a sexto grado cuando fue lo de Malvinas y se dejaron de hacer los actos escolares con las dramatizaciones. Porque se bajaba línea de que los tenía actos, que ser todo ya más solemne, sí, ya no se te podías disfrazar ni de San Martín ni de Belgrano.
1: Acá Ricardo te va a hacer una acotación. Ricardo, mira,
2: a ver si puedo ser breve. Hola, un placer saludarte.
0: Sí, igualmente.
2: Sí, el proceso de desmalvinización fue terrible. Siempre lo digo yo en las charlas, en las conferencias, siempre lo digo, el proceso de desmalvinización fue terrible y te voy a dar el ejemplo de y qué y por qué. En la guerra de Malvinas fallecieron 632 personas, 632, 323 se hundieron con el general Belgrano, 300 están a 4.200 metros bajo el océano, 23 murieron congelados en una barca. ¿Sí? El regresar de la guerra trae consigo estrés postraumático de todo tipo, que muchos veteranos cayeron en ese tipo de estrés. Ok, acabamos. 632 mueren en las islas. Hoy, a la fecha, aproximadamente, no tengo el número exacto, más de 1.500 veteranos de guerra se han suicidado por esa dichosa desmalvinización.
1: ¡Qué bárbaro! Uh-huh.
2: Estábamos totalmente prohibidos. Prohibido totalmente. Si hablábamos, íbamos presos.
1: ¡Qué bárbaro!
0: Hace ya unos años, a comienzo de los años 2002 más o menos, ya se sabía que había duplicado la cantidad de suicidios, digamos, la cantidad de muertos. Y estaba, yo me acuerdo de eso, de que se dejó de festejar los actos patrios.
2: También.
0: Fue la época en que se dejó de hacer los actos el día de la precisa de la efeméride, que tenías que ir a la escuela, si caía domingo tenías que ir el domingo, si tenías que caer un sábado tenías que ir el sábado, y todo eso, ese corrimiento, esto de que se hace todavía, que se hace el acto de 25 de mayo un viernes porque cae al otro en el fin de semana, por ejemplo, todas esas cosas todavía son secuelas de eso.
1: Totalmente.
0: Muchos años, permíteme un segundito, quiero cerrar la idea. Por muchos años, después de la guerra, no se prendían las luces de las plazas por el tema de que quedó también como marca de los apagones, esto de no prender las luces de las plazas por justamente en esa época. Por mucho tiempo, pero esto lo vivimos acá con los paranaenses, o sea, empezaron a dejarse las luces de nuevo en las plazas, en las fuentes, o sea, todo ese tipo de cuestiones medias muy, muy locas.
1: Qué bárbaro, ¿no? No lo sabía eso de las luces. No lo sabía.
0: Sí, porque aparte había simulacros de apagones y todo eso.
1: Ah, eso sí me acuerdo.
0: Que acá tenía que, así como la gente en Comodoro Rivadavia tenía las señales para hacer los apagones, y realmente, de verdad, digamos, porque ellos estaban en mucho más peligro, acá vos tenías que esperar una señal a las 9 o a las 10 de la noche por Canal 13 de Santa Fe. Te decían, a partir de este momento, apague las luces, baje los volúmenes de las cosas, y estabas como 5 minutos así en silencio con las luces apagadas, y era un simulacro de apagón.
1: ¡Qué horror!
0: Y eso también, el tema del simulacro de bombardeo, se hacía acá en las escuelas, nos enseñaban a ponernos en cuclillas abajo de los pupitres, por el tema este del efecto de implosión de las bombas y todo eso. Uno decía una locura porque estábamos lejísimos, pero la verdad que...
1: Sí.
0: Nosotros lo vivíamos como... Esa es una cosa que la experimentamos acá, ¿eh? Mirá, muy lejos de donde fue todo.
1: Vos sabés
0: Y bueno, es así, es una cosa que por eso también, a partir del año 86, con el Mundial y el partido de Argentina-Inglaterra, fue un punto de inflexión en la pasión y en la historia de los Mundiales y que se mezcla con todo, que se mezcla con todo. No es mucho más que un partido de fútbol, sin lugar a dudas.
1: Ahí va la pregunta, ¿no? Porque quería venir a esta contemporaneidad, que es la contracara, de ese fragmento, de pronto todos nos transformamos en actores culturales exquisitos, porque por eso no nos entienden, no entienden esta barra que alienta a la Argentina. No la entienden porque, digamos, desde encontrar a la fuerza de seguridad que mandan para que cuiden las canchas, que nos controlen a nosotros, terminan tocando el bombo con nosotros, digo, hay una energía que, una sinergia, mejor dicho, que no la puede tener nadie, digo. ¿Lo ves así?
0: Sí, sí, yo creo que sí, que este tema de que todo es un proceso, digamos, también va revirtiendo muchas cosas de esas que tan tristes que nos quedó para nosotros. Esto que comentaba ahí en el estudio es cierto, o sea, el trabajo de los excombatientes digamos, revertir ese panorama de falta de compromiso, hoy en día está dando sus frutos. Eso por un lado. Y por otro lado, yo creo que también el argentino está siendo observado desde estas cuestiones, ¿no? Por ejemplo, de cómo funciona un equipo de fútbol como el de Scaloni, y que va desmintiendo ciertas leyendas acerca de que los argentinos éramos brutales y que no teníamos compromiso, y que, bueno, hay un montón de cosas que ahora, por suerte, tenemos otra vidriera, que no es la guerra, sino que también es un grupo de deportistas, porque es así, que digamos, simplemente muestran lo que saben y contagian.
1: Y contagian.
0: Y eso es inevitable. Y fíjate vos que hasta han logrado hacer desaparecer las camisetas de los brasileños en las tribunas.
1: Totalmente.
0: Todo el mundo, los japoneses,
1: todos con
0: los europeos, todos.
1: Mira, Ricardo te va a aportar algo acá.
2: Sí,
0: dale, Ricardo. Sí.
2: Otra de las cuestiones que provocó todo este tema de los suicidios y los estrés y las cuestiones que sufrimos los veteranos de guerra al regreso de la guerra de Malvinas es los famosos tildes que nos pusieron al regreso. Éramos los chicos, claro, de la guerra, éramos los pibes de la, sí, guerra, inclusive nos llegaron a tildar que éramos los locos de la guerra. Y siempre lo aclaro,
0: claro,
2: siempre,
0: claro,
2: lo aclaro y lo remarco y lo voy a seguir remarcando en todos lados. Nosotros fuimos jóvenes valientes que desembarcamos en las Islas Malvinas en defensa de la soberanía nacional. Eso es lo que fuimos. Y a mi forma personal, cuando un paño de Malvinas se hace presente en el mundo, más allá de las imposiciones de la FIFA o del Ministerio de Seguridad, no, de... con respecto a los carteles, yo personalmente no lo veo como un acto de provocación, sino que lo veo como una expresión legítima que el pueblo mantiene vivo en un reclamo que es soberano y que honra a quienes defendieron,
1: totalmente,
2: la patria. Hacerlo por los estamentos internacionales es lo que corresponde, por la vía de la paz, ninguna
0: duda.
1: Creo que lo hablábamos recién, ¿no? El pronunciamiento más importante de la República Argentina. Ahí está la República, uno de los actores fundamentales, de donde sale el fundamento de la República es la gente, nosotros. Esa sábana blanca con ese las Malvinas son Argentina, ¿no lo ves así?
0: Sí, sí, sí. Y incluso ha sido quizás uno de los mayores desafíos para la FIFA, que es el símbolo de poder y de establishment mundial, de esto que ustedes estaban hablando, y estaban hablando del tema de la influencia de Estados Unidos. Y fíjate vos que en el corazón de esa, superorganización cuidada, protegida, aparece esta bandera con la inscripción de Malvinas. Y realmente puso también en tensión todas estas cosas, pero digamos de manifiesto a agregar a todo el mundo lo pudo ver. Y eso está bueno, porque además, por otro lado, fíjate vos esto que vos decías de qué es lo que generan también los argentinos en el plano internacional, los jugadores también tomaron la posta y estiraron y abrieron la bandera y la mostraron.
2: Sí.
0: Y de una manera también, como decía Ricardo, o sea, con buen comportamiento, con una cuestión de mostrar y decir las cosas, o sea, no dejarlas pasar, con firmeza, pero también sí sin esa cuestión de por ahí de la prepotencia, de la cual muchas veces nos suelen acusar.
1: Sí.
0: Entonces quedó que el capítulo de la bandera de Malvinas al final del partido, después del partido, cierra, digamos, y le pone un broche de oro a esta, postal, que lo hace un partido épico, épico, infinito, sobre todo para bueno, por supuesto, para la cultura argentina y para también seguir hablando de Malvinas de otra forma también, para las futuras generaciones. Hay que pensar siempre en los chicos que no simplemente lo reciben como un relato histórico y lo conocen ahora, a partir de ahora. Fíjate vos, traigo un ejemplo que no tiene mucho que ver y a la vez sí. El año pasado el gran boom también fue el Eternauta en la serie.
1: Sí.
0: Y justamente de que sea el Eternauta un excombatiente de Monte Longdon, digamos en la historia readaptada, hizo que los adolescentes de Suecia y de Noruega
1: se enteraron,
0: convirtieran en tendencia en redes sociales la búsqueda de qué era Malvinas. Porque la serie se destacó por ese tema de que no admitió la traducción en el inglés, el tema de Malvinas por Falklands.
1: Acá Ricardo te dice entonces, algo. ¿Te
2: no,
1: quiere?
2: Un remate sí. Final con respecto a lo que venías hablando. Siempre digo y pienso, mientras exista un argentino en el mundo que esté dispuesto a levantar una bandera argentina con respeto, con dignidad, la causa Malvina va a seguir viva. Estoy seguro de eso.
0: Exactamente.
1: Claudio, exactamente. ¿Vos me acompañás un ratito más o tenés algún compromiso? Yo quiero ir un poquito a una pequeña pausa musical y volver, porque voy a la parte culturosa, esto de las cábalas, la figurita, los álbumes.
0: Sí,
1: digamos,
0: sí,
1: recordame cuántos álbumes tenés.
0: No, ahora sí, yo, mientras esté la pausa musical, yo voy contando y voy a repasar los datos. Yo
1: dale,
0: voy a contar
1: dale,
0: un poco
1: dale,
0: también
1: dale.
0: La historia del Panini, del álbum Panini, de los álbumes anteriores.
1: ¡Qué bárbaro! La parte linda.
0: Hasta el domingo, hasta las 4 de la tarde, tengo tiempo para vos. Después, no sé.
1: Dale. Una pausa.
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1: Y si usted hace un poquito de memoria, esto se lo cantó la Sole a Leo Messi. Cuando vinieron ya campeones, cuando el mundo no terminaba de entender esas avenidas en Buenos Aires tapizadas de seres humanos, sin que hubiera un disturbio, sin que hubiera un disturbio, sin que, digamos, si alguien tuviera que contar a quienes lo sucederán, ¿cómo fue aquello, mamá? ¿Cómo fue aquello, papá? ¿Cómo fue aquella época? Aquella vez que vino Argentina campeón, fue un gigantesco abrazo amoroso a quienes vinieron ganadores. Por eso quería disfrutar un poquito de este tema, un poquitito más.
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1: Que creo que más que un regalo para Messi fue un mensaje del pueblo argentino. Porque sentís que de alguna manera era como decir, algo nos salió bien y coincidimos todo, no nos dividimos, ¿viste?
3: Pero después de varios infartos. ¿No?
1: Después de varios infartos. Y vos...
3: ¿Por qué tenemos que sufrir así? ¿Por qué?
1: Claudio, contame esa pasión. ¿Cómo fue?
4: No, bueno, ya con Egipto pensé que me infartaba, te juro. Pensé que me infartaba. Y los otros días es como que se sentía que me estallaban las cervicales, mira, porque ya no sabía cómo, estaba parado, caminaba, no sé, iba y venía, y bueno, y después uno grita como desaforado.
1: Ay, sí.
4: En este momento, estos días han sido mi cábala verlo solo, ¿viste? Justamente por eso, porque si no, imposible. Pero la verdad que también es muy grato vivir ese momento, ¿no? Ese instante que la verdad que es increíble, increíble. Se ha puesto mucho de moda también ahora el delay, ¿viste? Que sí. Por ahí me evitó el infarto por ahí que el vecino de al lado gritara antes el gol y entonces, o sea, estuve a 2 segundos de morirme y me salvé, digamos, o sea, ¿no?
1: A Ricardo le pasó también.
3: Yo veo con delay también.
4: Pero, viste, más de uno nos hemos salvado, o hemos salvado al otro también.
1: Qué
4: nos ha pasado, porque depende de qué aplicación o qué cable, sistema de cable estás viendo, tenés el delay.
3: Exacto.
4: Y los vamos salvando mutuamente los argentinos en este recorrido que ha sido, que ahora ya es una fiesta, ya está el domingo, es otra final. Y
1: está bien,
4: y
1: eso, lo que pasa.
4: Y esto va a ser historia.
1: Y
4: vamos a ser testigos de eso, ¿no?
1: Totalmente. Contame tu fanatismo por los álbumes.
4: Y bueno, mirá, empezó desde chico. Y yo creo que mi fanatismo continúa y fue retomado a partir de tratar de reivindicar una cuestión: de que yo los que tenía de mi infancia los perdí a casi todos.
1: Ah, mira.
4: Y tenía el del Mundial 78, otros del 79 con el primer Mundial Juvenil de Maradona, y bueno, y lo fui perdiendo. Entonces después, en el 2006, que el Mundial de Alemania, el primer Mundial de Messi, con Carly, mi hija, que era chiquita todavía, lo compré, pero era como para jugar, digamos, quedó incompleto y está ahí guardado y fue el primer Panini que compré, y a partir de ahí retomé. Y la historia es esta, ¿no? El famoso álbum Panini, y esto que no es publicidad ni nada, porque es parte ya de la cultura, digamos. Bueno, empezó en 1970 con el Mundial de México. A partir de ahí, en cada Mundial. Y a la Argentina recién empieza a salir en 1990 el Mundial de Italia. Recién llega acá como concierto, bueno, en un segundo plano, y después se convirtió en el álbum oficial. Porque hasta entonces los álbumes de figuritas eran de industria argentina, eran de marcas locales, o sea, ¿en dónde? Vos lo que tenías, ¿qué pasaba? Que eran el álbum de figuritas de los clubes, de los campeonatos locales. Y cuando coincidía con el Mundial, el álbum de figurita que saliese ese año traía un apartado para las figuritas de la selección. Eso era toda la manera de vivir con las figuritas del Mundial,
1: claro,
4: en ese sentido. Hay un álbum muy, muy recordado que es el que se llamaba Crack, que salió previo al Mundial 78, en donde, bueno, ese quizás el que más espacio le dio al Mundial al 74 y el 78, que es como que hizo una ruptura, pero era un era de marca argentina, de industria argentina. Ahora, bueno, Panini ya fue una marca que empezó a salir, pero hasta, te digo una cosa, hasta el 2010, el Mundial de Sudáfrica, era un álbum que, por supuesto, era algo para los chicos, fundamentalmente. Y en el 2014 pega el salto y se hace popular, y el álbum de figuritas famoso del que hablamos todos, uh-huh, empezó a ser también una cosa de los adultos, porque es como que ahí como que nos reencontramos con esta vieja historia de volver a juntar las figuritas.
1: Y ahí,
4: en el 2014 empezaron los cambiatones.
1: ¿Y de ahí para adelante?
4: Y todavía los cambiatones era una cosa en donde eran los chicos, en la escuela. Pero yo creo que después del 2018, ahí empezó a ser también una cosa de grandes también, de que nos animamos todos a mostrarle que también comprábamos las figuritas y las pegábamos nosotros, ¿no? Era que el viejo cuento de que las compro para mi sobrino
1: terminó. Ya no va. Otra manera de ver y la pasión de vivir. Yo tengo que cortar porque ya está llegando los integrantes del próximo programa. Creo que hay algo en la historia que se va a escribir después de este Mundial. Lo siento así. ¿Vos lo sentís así?
4: Sí, yo también lo siento así. Creo que ya se está escribiendo.
1: Creo que todos
4: los argentinos de alguna manera lo intuyen que es así.
1: Sí.
4: En buena hora para Ricardo y toda su generación. La guerra es lo más espantoso que le puede pasar a la humanidad y nadie se la desea a nadie.
1: Y eran unos chicos. Dar testimonio de esto,
4: siempre va a tener la admiración de todos nosotros, sin lugar a duda. Siempre.
1: Gracias, Claudio. Al despedirte a vos, quiero seguir un poquito para darle el cierre a esta nota. Eran unos chicos. Eran mis compañeros. Yo soy de la clase 62. Y dejamos la escuela y le pusieron un fusil. Y se fueron a Malvinas. Sí. Eso no se puede olvidar. Eso no se puede olvidar como carga pública para quienes detentaban el poder. Vos dijiste recién, ¿por qué Malvinas? Porque es un paso estratégico.
3: Sí.
1: Eso tiene un valor, lo que me contabas recién fuera de micrófono. ¿Por qué Malvinas?
3: Porque Malvinas hay que verlo no solamente desde el punto de vista de Malvinas en sí mismo, por todo el valor económico que tiene, petróleo, gas, la pesca, pero en sí mismo Malvinas, geopolíticamente mirándolo, es el paso estratégico directo a la Antártida. Ya hay una resolución, la 2048, que dice que la Antártida y Argentina están ahí. Argentina tiene 3 estaciones, 6 móviles y 7 fijas. En Malvinas son estaciones científicas. Está prohibido hacer prueba de arma, está prohibido adquirir los recursos. En esta resolución 2048, que le integraron 12 países en principio, ahora hay 50, 55 más, se están relamiendo, vence casualmente en el 2048. Mi gran pregunta y mi gran duda, Dios quiera, no pase nada.
1: Esperemos que no pase nada, creo que la batalla...
3: Pero Malvinas es eso, es el paso directo y estratégico hacia la Antártida Argentina.
1: Por eso no la quieren largar. Y yo quiero... viste que Claudio le salió el agradecimiento, porque nos sale a todos los argentinos. Sí, le tenemos mucho que deber, gracias. No solamente por la afrenta de haberlos negado. Como Cristo, viste, se lo negó tantas veces. Te voy a regalar ese para que escuchemos juntos, antes de irnos.
3: Dale.
1: Ese fragmento recreado de Ciro y los persas. Mira cómo suena.
3: Dale, gracias.

0: Gracias por haber estado en Radio Costa. Gracias, Ricardo.
1: Gracias a vos.
0: Perdón por tantos años de ignorancia.
1: Ya está.
0: Gracias por los que hicieron.
1: No, gracias a ustedes por invitarme.
0: Y nos despedimos así.

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1: Tranvías a caballo. En 1909, mediante ordenanza municipal, se creó el transporte de cargas y pasajeros mediante tranvías tirados por caballos. En un primer recorrido, el servicio se prestaba desde Puerto Viejo hasta Plaza de Mayo y después se agregaron otros. Tenía coches para el transporte de cargas y para pasajeros sentados. Podía tener 3 caballos y la velocidad era el trote normal de los mismos. En el puerto arrancaba en un solar ubicado donde ahora está la antigua Yerlam. Atravesaba la actual Coceramic cruzando el arroyo mediante un puente que ya no está. Cruzaba la bajada de los Vascos y pasaba por el puente de los Suspiros, que había sido la puerta de entrada de la batería, cuyos paredones aún conserva el parque. Tomaba la actual Alameda de la Federación y cruzaba Plaza San Miguel en diagonal. Donde ahora está la fuente, había un corral donde descansaban los caballos de refresco. El recorrido terminaba en Plaza de Mayo y de ahí regresaba.
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2: Síntesis de la semana. 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

0: Hola, hola, hola. Muy, pero muy buenas tardes, queridos oyentes. Aquí estamos en este programa número 165 de Tiempo de Recreo, Nuestro Mejor Tiempo. Muy bienvenidos. La semana pasada no nos hemos visto, ¿no?
1: No, claro, no.
0: Por eso
1: no,
0: 165. No. En este día, un calorcito bastante de veranito, diríamos.
1: El veranito de San Juan.
0: Sí, nos veníamos quejando del frío, hoy nos quejamos del calor. Enrique, hoy nos quejamos del calor.
2: ¿Vieron?
0: Para que
2: no hay que le venga bien.
1: Claro, y sí.
0: Y bueno, ¿qué va a hacer? Somos mujeres, Enrique.
2: Sí, sí, Acatelá. Eso es lo fundamental.
0: Claro, ¿qué va a hacer?
2: Ser mujer es bastante complicado.
0: No te vayas a creer, ¿eh? Es muy lindo ser mujer. Bueno, aquí estamos equipo completo, así que hoy los voy a saludar. Ahora, Lili, buenas tardes.
3: Buenas tardes, ¿cómo les va? Ya me han peleado desde que llegamos a la entrada, que yo digo cosas con mala intención,
0: no
3: pero
0: sé,
3: todo
0: no
3: lo contrario, acá
0: sé.
3: Todo bien.
2: Por supuesto, a Nelson.
3: Por supuesto que Enrique en vez de nos defiende.
1: No, no, le echa leña al fuego.
3: Bueno, no importa. Buenas tardes, la verdad que no nos quejemos del día. No me gusta la humedad, pero bueno, a mí me gusta el invierno, así que siempre lo digo, no estoy diciendo nada distinto. Buenas tardes a todos, buenas tardes a nuestros oyentes. Como dijo Nelsa, la semana pasada no estuvimos. Supongo que todos habrán disfrutado del fin de semana. No me acuerdo ya si hicieron días lindas. No, hicieron días bastante lindos.
1: Pero frío.
0: No, frío, hizo frío.
3: Pero bueno, acá estamos nuevamente para compartir tiempo de recreo con todos los que tengan disposición de escucharnos.
0: Muy bien. Hola, hola María, ¿cómo va?
1: Hola Nelsa. Buenas tardes a nuestros oyentes, al equipo técnico, que gracias a ellos podemos salir al aire. Tenemos que agradecer que estamos sintiendo el calor. Los otros días pudimos sentir el frío y ahora sentimos el calor. Así que bueno,
0: tenés la humedad, razón, María.
1: Claro, la humedad es una consecuencia del calor. Y estamos vivos, así que por eso lo podemos sentir. Vamos a tener un hermoso programa, así que nos escuchen nuestros oyentes, porque la verdad que hoy es un programa muy lindo.
0: Y hoy no tenemos invitados, así que nos vamos a tener que portar bien hoy.
1: Vamos bien. A tener que conversar.
0: Nunca nos portamos mal, pero...
1: No, bueno, pero...
0: En fin. Bueno, hola Enrique, buenas tardes.
2: Muy buenas tardes, equipo, ¿cómo están ustedes? Dispuesto a pasar una linda tarde, pero después de saludar yo quisiera que estas dos mujeres expliquen qué fue los mensajes que le mandaron a Nelsa hoy con respecto a una situación que querían arreglarla, pero ya
3: tenemos que explicarlo ahora, bueno. Enrique.
0: Gracias,
3: en el
0: Enrique.
3: Segundo medio bloque.
0: En el segundo medio bloque vamos a explicar.
3: Claro, claro. Ese tema
2: y yo tengo los audios, así que puedo pasarlo.
0: Vos sos testigo.
2: No,
0: vos
2: no
0: sos
2: es
0: testigo.
2: Que decíamos
1: vos
2: eso. Sino
1: vos tenés
2: que,
1: la prueba.
2: Claro,
1: tenés la prueba. Digamos.
2: Bueno, yo quiero mandar, antes saludo a mi mamá que me iba a escuchar con este calorcito, debe estar tomándose un matecito ahora, un tecito. A mi vecino que me dijo que es chapista, Miguel Ángel, que iba a escuchar también el programa. Y, ¿cómo es? A otro vecino que se llama Juan Carlos, que también me dijo que iba a escuchar. Así que, bueno, espero que después sean las críticas positivas para el programa.
1: Hasta bueno, ahora, y sí, yo vamos a saludarla a Teresita, que ella fue compañera, ¿se acuerdan? De los primeros clases del taller de producción radiofónica cuando empezamos. Que dijo que si podía nos iba a escuchar, así que yo le digo Teresiña.
2: Y no olvidarnos de Osvaldo y Antonino.
1: No, Osvaldo, Antonino, por supuesto.
2: Tan firme.
1: Y a todos nuestros amigos que todos también tienen. Siempre están ahí al pie del cañón.
0: Lo que quiero resaltar hoy antes de leerle la frase, que hoy está fresquito acá. ¿Se han dado cuenta?
1: Sí.
0: Tenemos aire acondicionado, arreglado, la estamos pasando muy lindo porque el otro día...
1: Así que nos cocinamos. Un poquito de calor.
0: Sí, un poquito de calor. Así que agradecemos
3: al personal que se ha dispuesto a que esto esté funcionando.
0: Está muy lindo. Muchas gracias. Bueno, les voy a leer esto. Detente y disfruta de la vida. No solo pierdes el paisaje por ir tan rápido, también estás perdiendo el sentido de a dónde vas y por qué vas. Así que calmémonos un poco.
1: Qué bueno.
0: Y empecemos a mirar tranquilos, diríamos. No agarremos la vida tan apurada, ¿no?
1: Y aparte a disfrutar, como dice ahí, a disfrutar del paisaje. Porque cuando vos a lo mejor te detenés un poquito y a lo mejor a donde tenés que ir lo haces de manera más tranquila, más lenta, a no ser que tengas alguna emergencia, obviamente, claro. ¿No? Pero si lo podés hacer con mayor tranquilidad, mirando el paisaje, disfrutando de la brisa de la mañana o de la tarde, escuchando el sonido de los pajaritos y de los ruidos habituales de una ciudad, la verdad que está bueno.
2: Por eso está eso que escribió alguien en algún momento, que un paisaje no es lindo ni es feo, sino es el estado de ánimo de la persona quien lo mira.
1: Claro, justamente. Es así, ¿no? Justamente.
3: Y yo pensé salir de el automático, porque es como que funcionamos automáticamente y no nos damos cuenta, como dice Camus, creo que es alguien de teatro, que dice todos los días el mismo tranvía, todos los días, hasta que llega un momento que uno dice, voy a ver el paisaje, voy a detenerme, voy a tomarme un tiempo. La verdad que está bueno, otro tema para charlar, porque también por ahí nos jubilamos y queremos hacer todo lo que no hicimos en su momento, y a veces no nos tomamos el tiempo para estas otras cosas, ¿no?
1: Hay que tomarlo con calma. Para poder discernir y ver qué no realmente...
0: No es fácil.
3: La cara de Nelson ya lo dice.
1: Pero hay que tomarlo con calma para poder decidir realmente qué es lo que te gustaría hacer, que no pudiste hacer antes, y que lo podés hacer ahora y disfrutarlo.
2: Pero no siempre se puede.
3: No, y sobre todo por ejemplo, si llenar la agenda.
2: Nelsa, lo que ella está realizando con el recreo, y habrá cosas que ella quería hacer, pero no puede.
0: Bueno, claro. Pero fíjate vos que siempre digo que eso que uno hace por el recreo o por cualquier institución es una elección que cada uno hace y que...
1: Y es un servicio.
0: Es un servicio y que por ahí, viste, estás tremendamente...
2: Comprometida
0: y tenés responsabilidades y tenés... hasta estrés, y bueno, pero vos lo elegiste, entonces claro, también claro. Hay que bancarse
1: pero
0: eso,
1: aparte
0: ¿no?
1: También vos tenés una comisión detrás, no es que vos, sí. A lo mejor hay muchas cosas que vos te gustaría hacer, pero que si por ahí el otro tampoco puede por distintas circunstancias que no vienen al caso, y bueno, entonces hay cosas que no se hace, claro. Porque
0: no, de eso hay que tener mucho cuidado en eso,
1: claro.
0: Viste, de consultar, de preguntar. Esta semana que se ha hablado tanto de la selección argentina, que es un grupo, un equipo de trabajo tan consolidado, han salido tantas cosas con respecto a cómo se trabaja.
2: ¿Cómo se debe trabajar?
0: ¿Cómo trabaja Scaloni? Han escrito un método de Scaloni del tipo cómo maneja ese grupo, ¿no? Es muy interesante. Para leer y llevarlo a cabo.
1: A mí me gustó los otros días cuando nos habían hecho el gol Inglaterra y él agarró y les dijo tranquilos.
0: Dice, lo dijeron.
1: Tranquilos, le dijo. ¿Vos te imaginás que si el director técnico te acaban de hacer un gol y que les dé tranquilidad, pero eso es impagable? Exacto. Realmente.
0: Por eso te digo, es
3: una caricia
0: mucho.
3: Al alma.
1: Pero por supuesto.
0: Lo han estudiado mucho y es digno de leer lo que dicen de este señor y de su y de sus jugadores, ¿no?
2: Claro.
0: Así que vamos a ver, hay que leer y llevar a cabo, ¿no?
3: Exacto, que no nos olvidemos, como no nos olvidemos ni de la bandera, ni de la patria, ni de nada, después que pasa el Mundial.
0: Tal cual. Yo creo que hemos reivindicado un montón de cosas.
3: Sobre todo con el partido Inglaterra-Argentina, que lo escuchamos en el programa anterior, la verdad que me emociona mucho y es un tema que me sigue produciendo mucho.
2: No, y lo bueno es que lo más chiquito... están viendo esa argentinidad, digamos, ya en el 22, ahora en el 26, entonces eso ya se va incorporando.
1: Claro,
3: eso es importante.
2: Tal pasó cual, tanto tiempo.
0: Tal cual.
2: Y es importante.
3: Bueno, uno de los temas que tenemos para hoy lo vamos a iniciar con esto. Ama bonito, ayuda cuando puedas, celebras los sueños de otros, pero acuérdate también de ti.
1: Porque sería muy raro ir llenando de flores otros caminos, mientras olvidas regar tu propio jardín.
0: Ah, pero eso está muy lindo. Y eso, Lili, lo leíste de un señalador, te diría, que nos regaló María por el Día del Amigo. Así que muchas gracias, María. Y es tal cual lo que dice. Realmente. Y es tal cual para introducir.
3: Y acabo de ver que hay algo chiquitito
1: ¿sí?
3: escrito detrás en este mismo señalador. No puedes regar lo que no recuerdas que es tuyo.
1: Exactamente.
3: Qué buen tema, diría alguien, que, y no es humor, pero tomémoslo así, pero sí. es un tema muy serio. Y vamos a hablar de algo así como es, Nelson, el autocuidado, ¿no?
0: El autocuidado.
3: ¿Lo introducís vos al tema?
0: ¿Cómo no? ¿Qué significa autocuidado? Es hacerse cargo de uno mismo, yo me cuido para poder seguir siendo independiente y estar bien. Las cinco patas de este autocuidado son comer, sanar, tomar agua, cuidar el cuerpo, cuidar la mente, cuidar las emociones, tener un propósito y tener autonomía. Que eso, esto es sobre todo en las personas mayores, ¿no? Que de lo que estamos hablando. Autocuidado es desde la niñez, que uno le tiene que enseñar a los chicos a cuidarse, lavarse las manos, los dientes y todo esto. Esto es más para las personas mayores. Y es que, sobre todo el autocuidado emocional hay que cuidar. Es decir, lo que siento por dentro, lo que me hablo, lo que me cuido, lo que te decís, cómo te hablás, cómo te ayudás. Porque si no, tampoco podemos ayudar a los demás. Si no tenemos ese cuidado de, valga la redundancia, de cuidarnos nosotros mismos, pero emocionalmente. Y les puedo asegurar que no es tan fácil.
1: No, pero fíjate vos que si vos te querés vos mismo, también estás ayudando a los que te rodean.
0: Tal cual.
1: Porque entonces tenés autonomía, podés hacer un montón de cosas. Es decir, lo haces por vos, pero también lo haces
0: por
1: el otro. Primero lo haces por vos, exacto, y después lo haces por el otro.
3: Si yo estoy bien, seguramente voy a poder estar bien con el otro. Si yo estoy enojado conmigo mismo, si estoy descuidado, si estoy mal, seguramente en algún momento se va a reflejar con el otro.
1: Y hay que tener mucho cuidado, chicas. Yo me he dado cuenta o vengo dando
3: cuenta.
1: Mirá cómo
3: te miró Enrique porque dijiste chicas.
1: chicos, perdón. No, digo chicos. Bueno. En general.
3: Mal.
1: Hay que tener mucho cuidado con los pensamientos.
0: Sí.
1: Porque los pensamientos, cuidado, porque si son pensamientos negativos, se transforman en acción, lo mismo que los positivos. Entonces uno tiene que pensar siempre para bien, porque no solamente te hace bien a vos, sino que eso va al universo y se transforma en algo bueno. Hay que tener muchísimo cuidado. Mucho
0: cuidado. Cómo nos tratamos también.
1: Cómo nos tratamos.
0: Porque si nos tratamos bien, también de la misma forma podés tratar al otro.
1: Exacto. Es que vos tenés que, yo digo siempre, vos tenés que tratar al otro como te gustaría que te traten a vos.
3: Eso nos enseñaron a nosotros cuando éramos chicos y la verdad que me parece que en muchos casos se perdió en el camino.
1: Y puede ser, sí, puede ser.
2: O también está cuando uno condiciona a otra persona. En el sentido así, esta es así, pero no sabe la historia de esa persona. O sea,
1: eso,
2: uno
1: eso
2: por ahí,
1: es etiquetar, claro, eso se llama etiquetar a la persona.
2: Muchas veces uno habla o tiene, o sea, gente que no conoce y enseguida ya dice así, pero esta persona es
1: y
2: así.
1: Y son prejuicios.
2: Y claro, son prejuicios porque no sabemos detrás de esa persona cómo ha sido su vida.
1: Y otra cosa, que a lo mejor puede haber sido de una manera con esa otra persona, pero a lo mejor conmigo es diferente.
2: Claro.
1: Entonces yo, ¿por qué voy a prejuzgar algo que no conozco?
2: Y sucede eso, que dice, ¿viste tal persona? ¿Viste en nuestro ámbito educativo? Que dice, ¿viste cómo es tal persona? Y después dice, conmigo no tengo ningún problema.
1: O tal alumno.
2: Sí,
1: ¿viste? O tal alumno. Y capaz que con vos nada que ver, ¿viste? Con eso es prejuzgar.
0: Ahora, también yo digo que esto recién ahora está saliendo a la luz de todo esto emocional, que también cómo nos tratamos al otro. Porque antes
1: no se hablaba.
2: Lo que pasa es que antes yo pienso que era que uno tenía que ser, vos sos culpable si tal cosa, vos tenés la culpa de tal otra, ¿comprendés?
0: Sí.
2: O sea, Siempre entonces vos ya tenés esa, como decía ella, esa etiqueta. Entonces ahora te dice, no, vos miraste vos. Y así como vos te ves vos, tenés
0: que... Yo digo que todo esto, está bien que lo tratemos nosotros, que somos ya personas mayores, que no, por ahí nos cuesta hacer este sí, ejercicio.
3: Pero lo empezamos a hacer a partir de una determinada edad también.
0: Claro. Entonces esto habría que inculcarlo en los más chicos, en los jóvenes, porque nosotros, bueno, está bien, con este nuevo paradigma de las personas mayores, estamos tratando de incorporar estas cosas que no las teníamos. Pero, ¿qué pasa con los más jóvenes? No veo que se hable de esto en un montón de lados, de las emociones y de todo eso. Es como también que recién se está aplicando a la gente más joven.
1: Pero menos mal que se está como comenzando a hablar, sí, porque eso significa que lo podés gestionar de una manera distinta.
0: Y que cuando sean viejos, ya lo van a tener incorporado.
3: Pero fíjense que hay algo que tiene que ver con los mitos. Vos alguna vez lo dijiste, me parece, Nelsa, o alguien lo dijo. Uno de los mitos es el autocuidado es acto egoísta. Alguna vez hablamos de educados para dar y no para cuidar.
0: Claro. Y siempre lo digo.
3: Que no es así. Cuidarse no es un acto de egoísmo. Es asumir responsabilidad por la salud y ejercer el derecho a conservarla. Implica esforzarse por estar bien para sí mismo, ya que no se puede cuidar de otros si uno no está bien.
0: Pero, está bien.
3: Pero hay que romper ese mito que ocuparse de uno es egoísmo. Todo lo contrario.
1: Todo lo contrario, porque estás haciendo eso para también que los que te rodean también estén bien. Es decir, autocuidar.
0: Lo que pasa es que también por ahí... todas estas nuevas ayudas holísticas que hay, por ahí te hacen pasar de la raya también con respecto al autocuidado, que primero pensás en vos, sí, pero también está el otro.
3: Claro.
0: ¿Me entendés? Claro. Me parece que por ahí también va la cosa.
1: Tiene que haber un equilibrio.
0: Ah, exactamente.
3: Pasó más o menos lo mismo con el dejar ir.
0: Soltar.
3: Que todo es su justo soltar, no me salía la palabra, o dejar ir, pero todo en su justa medida.
1: Claro.
3: Es bueno o es malo. Los extremos nunca son buenos.
1: No.
0: Y no. Nada. Pero no. Me parece que tenemos que tomar esto y tratar de compartirlo con los chicos, con los más jóvenes, con nuestros hijos, que por ahí nuestros hijos no sé si les interesa o no.
2: Hay una Fundación Internacional de Autocuidado y ellos dan 7 puntos. Se los leo.
1: A ver,
0: dale.
2: No, los leo nomás. Dice, son los pilares de autocuidado como la base para el estilo de vida saludable. Uno es, escuchen, la alfabetización en salud, o sea, tratar de aprender sobre nuestra salud. El segundo es autoconocimiento y autoconciencia física y mental.
1: Claro.
2: Por eso siempre tenemos que estar en movimiento, hacer cuestiones físicas. Actividad física, por supuesto. Alimentación saludable.
0: Saludable, claro.
2: Prevención de riesgos. O sea, no esperar que venga el problema, sino prevenir. Buena higiene, que eso es importante también en una persona mayor. Y uso racional de productos y servicios. O sea, no dejarnos llevar por ahí por todo lo que se nos ofrece.
1: Pero yo creo que ahora, por ejemplo, se está hablando, me parece, mucho sobre la prevención, cosa que antes no se tenía en cuenta.
3: Antes era curar, ahora se habla más de prevención. Claro. Se habla, porque no sé hasta dónde todavía se aplica.
2: Y algunos lo han incorporado y otros no tanto.
1: No, pero se habla, por lo menos en los medios vos escuchás que se habla de todo esto. Sí. De la prevención. Antes capaz que era atacar el problema, pero no todo el trayecto que hizo la... Claro, no prevenir. Sí, me parece que esto es muy, muy interesante lo que está pasando actualmente con todo esto.
2: Además, la tecnología ha facilitado muchas cosas para los adultos mayores, las personas mayores. Sí.
0: Totalmente.
2: Sea, algunos que son reacios, otros que más o menos se incorporan y ayuda.
1: Ayuda, por supuesto. Por ahí también depende que... los adultos mayores nos vemos limitados al no poder acceder a esa tecnología porque a lo mejor no sabemos, no podemos.
2: Sí.
1: Entonces, todo, como dijiste vos, Lilian, en su justa medida, todo no es bueno ni malo, sino que hay que tener...
2: Recordemos que esta es la primera generación en la cual antes los adultos enseñábamos a los chicos.
1: Uh-huh. Y ahora,
2: y
1: es
2: ahora
1: al...
2: los chicos, o sea,
3: también
2: les enseñan
3: nos enseñan a nosotros
2: con el tema de la tecnología.
1: Claro,
2: o sea,
1: sí,
2: cómo el mundo va dando, digamos, va girando, digamos, en otro
0: y
2: ámbito.
0: Y esta es la primera generación también que estamos aprendiendo todo esto.
2: Sí, sí, sí, claro.
0: De todo esto, de los derechos, nunca antes se hablaba... Alguna vez se han hablado de los derechos, pero más básico, ¿no?
1: Pero
0: lo
1: en
0: que
1: general,
0: tenemos. En general. Claro, ¿no?
1: Pero
0: ¿no?
1: Nuestros abuelos, nuestros padres no hablaban de los derechos.
2: Lo que pasa es que, como todo, chica, la población antes, digamos, tendía a ser joven. Hoy en día tendemos a ser, o sea, ya
0: y
2: cambió.
0: Cada, ¿no?
2: Cambió
0: sí.
2: todo eso. Y va a futuro, claro. Va a cambiar más.
0: Va a cambiar más.
2: Va a ser más personas mayores.
1: Y sí, claro.
2: Entonces ya se tiene
1: la longevidad
2: que,
1: se está extendiendo muchísimo.
2: Bueno, entonces eso se tiene que ir viendo. O sea, por eso
0: este programa, hay que hablar de esto.
2: Claro, este programa es fundamental,
3: ahora,
2: digamos.
3: Ahora, esto de los derechos. Ayer me comentaba algo y me acordé, sobre todo de vos, Nelsa. Me acordé del equipo y lo
2: ¿otra
3: dije
2: vez?
3: Que trabajábamos acá, trabajábamos todos esos temas.
1: Mirá que metes
3: el
1: saña,
3: tema de los derechos, esto es muy positivo lo que digo sobre los derechos, ¿no? Alguien me comentaba, dice, sí, porque yo les digo, llamé a un lugar para pedir un turno, a ver si tal persona atendía por la mutual que tengo, y me dice, no, tiene que mandar un WhatsApp. Le digo, pero por favor, si me estás atendiendo, me podés contestar. No sabía si esa persona que estaba llamando tenía condiciones para ir,
2: claro.
3: Sabía
2: claro.
3: cómo llegar, podía
2: claro.
3: llegar, si tenía WhatsApp. Ah, no, tenía que llamar por WhatsApp, pero no. Llame al WhatsApp y ahí le van a dar el turno y le van a dar toda la información. No me quedó otra que cortar por no contestar mal.
1: ¿Ves? Ahí está el tema. Que no puede ser.
3: No puede, ahí está el
1: tienen
3: otro
1: que coincidir
3: lado, ¿no?
1: las dos cosas.
3: Claro. Después alguien me dice, sí, se vino mi amiga a tal lugar, no voy a decir a dónde, aunque debería, porque la verdad que me parece una falta de respeto, seas adulto, mayor o no.
2: Sí.
3: Dice, se vino personalmente a sacar un turno. La secretaria no le dio el turno porque tenía que sacarlo por internet.
0: ¡No!
3: Entonces le digo yo a mi compañera, estamos ensayando los de teatro.
0: Ay,
3: todas personas más o menos de nuestra edad o bastante más. Entonces le digo, chicas, cuando ustedes escuchen eso, por lo menos díganle que hay un lugar de defensoría del adulto mayor.
1: Claro.
3: Esas cosas
0: sí,
3: que sepan.
0: Sí.
3: Y ahí pensé la importancia claro. de las cosas que planteamos en el programa.
2: Le podemos dar los números.
3: Porque realmente me pareció una falta de respeto, sea joven, viejo
0: pero
3: o lo que fuere.
0: La... Capaz que la mujer vivía. ¿No?
1: Claro, capaz que vino del interior en una de esas
3: no,
1: pobres a hacer otras cosas.
3: No, le dieron el turno, dice que no hubo forma que se lo dieran. Porque tenía que sacarlo con el internet.
2: Claro.
1: Pero eso es una barbaridad.
3: Es un avasallamiento a nuestro
1: claro.
3: derecho. Y
0: totalmente.
1: Y una falta de respeto.
2: Bueno, vamos a un corte.
3: Vamos a escuchar algo de música.
2: Escuchamos música, exactamente.

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0: Bueno, continuamos con esta linda tarde veraniega o primaveral en este invierno 2026. Vamos a contarle a nuestros oyentes que tenemos en la ciudad de Paraná, provincia de Entre Ríos, República Argentina, ciudad paisaje, una temperatura de 24.9 grados centígrados, ideal. La humedad es del 72%, la presión es de 986.4 hectopascales. El viento es del oeste, a 19 kilómetros la hora, y la visibilidad es de 15 kilómetros. A este programa Tiempo de Recreo lo hacemos con mucho amor. María del Huerto Berselli, Nel Satuli, Liliana Arce y Enrique Guarne. Son las 15:39 horas y los medios de contacto con la radio nos va a dar María del Huerto.
1: Bueno, Enrique, muchas gracias. 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Y nuestra línea de WhatsApp es el 343-534-0933.
0: Bueno, nosotros vamos a continuar en esta linda tarde con un tema que a todos los argentinos nos está apasionando este último tiempo, como es el tema de la selección. Y no solo acá en nuestro país, sino ustedes han visto videos y todo que en Bangladesh también son
1: fanáticos de Argentina. De Argentina.
0: Sí, hay una historia, tenemos que contar en algún momento la historia, la sabían ustedes, de Ocampo, la escritora Ocampo, y bueno.
2: Sí la leí los otros días.
3: No, yo no.
0: Bueno, de ahí viene.
3: Qué sincera que somos, porque hubiéramos dicho que sí, María.
1: Claro.
3: ¿Quién se entera?
2: Yo no me leí, pero ya me la olvidé, no se preocupe. Bueno.
1: Claro, no, yo sé una historia, sé una historia de la de Messi con el muchacho este que es el mejor jugador que tiene España. Cuando era chiquito.
3: Sí.
0: Y Messi fue en el 2011 a Bangladesh.
1: Mira.
0: Bueno. Ellos vienen de la época de esa escritora con otro de allá de una persona así que también se dedicaba a la poesía y todo de sus pagos, y coronó todo en el 86 cuando Maradona hizo el gol a los ingleses, porque ellos tenían
3: claro.
0: Y después siguieron de ahí, después surgió Messi y bueno, ahí ya pum para arriba.
3: Sí, aclaremos, claro. Porque ellos eran claro. Aclaremos que ellos eran dependían de Inglaterra, dependían
2: diríamos. Era una colonia,
1: inglesa.
3: Porque
1: claro.
3: Nosotros hablamos como hablamos,
2: damos por supuesto todo.
3: Claro,
0: vecinos de la India, claro. Son vecinos de la India, tienen acceso al Océano Índico, uh-huh. Y son vecinos también de Myanmar, o sea, claro. Otro país que antes era Birmania.
1: Claro,
0: ¿sí? Antes era Birmania. 170 millones.
1: En un país que no es tan grande tampoco.
0: No es tan grande. No. 147.000 kilómetros.
1: Claro, imagínate vivir. Bueno, Dios mío.
0: Entonces, siguiendo con esto de la selección, lo que vivimos hoy con la selección no fue solo un partido de fútbol, fue una lección sobre la vida.
1: Pasamos por la alegría, la incertidumbre, la frustración, el miedo y la esperanza.
2: En cuestión de minutos, vivimos una montaña rusa emocional.
3: Y eso es exactamente la vida. No es lineal. No siempre sale como esperamos. No podemos controlar todo lo que pasa. Enrique.
0: Muchas veces creemos que ser fuerte significa no sufrir. Pero la fortaleza no está en evitar el dolor, está en seguir adelante, incluso cuando sentimos que todo se complica.
1: La selección hoy no ganó porque nunca se equivocó. Ganó porque no dejó que los errores definieran el final. Siguió intentando hasta el último segundo.
2: Hoy celebramos un triunfo deportivo. Pero también celebramos algo mucho más grande.
3: La capacidad de levantarnos, insistir y no darnos por vencidos. Porque dentro y fuera de la cancha, la vida siempre se juega hasta el final.
1: Y esto viene bien para todos los partidos que hemos jugado, porque no solamente es uno, sino que en todos hemos tenido este sufrimiento, esta incertidumbre de lo que iba a pasar, y al final, al no darse por vencidos ellos como equipo, fíjate el resultado que hemos tenido en varios de los partidos que hemos jugado.
3: ¿Vos sabés que el partido contra Egipto, que fue, creo que fue lo peor, nosotros pues tuvimos una reunión con el director del coro, y yo le decía, ¿qué gente para dar charlas de motivación, ¿no? Sí. Y de resiliencia, porque de eso se trató ese partido.
1: Sí.
3: ¿Cómo en 12 minutos se pudieron...?
1: En el último partido estás hablando vos.
3: No, en el de Egipto.
1: En el
3: de Egipto, bueno, en 12 minutos.
0: Iba perdiendo 2-0.
3: Perdiendo 2-0.
1: Pero y los otros días íbamos 1-0 también.
0: Uno.
1: Y fíjate vos que faltaban 10 minutos y hicimos 2 goles.
3: Qué bárbaro. Claro. Qué capacidad de resiliencia, de superarse, claro. de sacar hasta lo último que uno tiene, ¿no? Qué ejemplo. Que uno muchas veces se ahoga en un vaso de agua.
1: Claro, exacto. Y por cualquier cosa tirás la toalla, digamos. Tal y ellos cual. No, ellos pelean hasta el final. Es decir, que hasta el último minuto que el árbitro toque el silbato, no se rinden.
3: No.
1: Pero eso, yo creo que eso también lo ha logrado, me parece a mí, Scaloni y Messi, que es su capitán, ¿no? Es decir, son dos ejemplos, dos personas con un ejemplo de vida, con un ejemplo de superación, porque Messi tuvo que superar todo lo de su enfermedad cuando era chico. Es decir, la verdad es que realmente son un ejemplo para muchos de los chicos hoy, muchos jóvenes y muchos de los niños que están mirando esta selección.
2: Y no, los no niños, vos dijiste recién el término resiliencia, Nelsa, y yo creo que es otro término de los que vamos a tener que empezar a hablar bastante. Esto de encontrar la capacidad de superar una crisis y contribuir a la recuperación. En realidad, en muchos casos tenemos que hablar de estas crisis internas que tenemos frente a un fracaso, frente a una pérdida, frente al dolor. Como dice alguien, la vida no es fácil. La vida es subida, es bajada, es pérdida, es ganancia.
1: Claro.
2: El tema dónde está, en cómo cada uno de nosotros afrontamos y, como dicen ustedes en el fútbol particularmente, superamos estas adversidades.
0: Claro, hay que valorar también, pienso yo, la historia de cada jugador. Porque si ustedes vieron, Martínez, el que hizo el gol, él lloró el otro día recordando a su madre, recordando todas las cosas que pasaron en su familia, cuando él se fue a Racing y todo eso. Entonces, la historia de cada uno también lo ha llevado a todos, que sentir. Claro. Que,
3: todos tienen que, esa historia, claro. ¿Sabes?
2: La mayoría. Claro.
3: La mayoría.
0: Entonces, de esfuerzo. Entonces no se dejan vencer porque vayan perdiendo. O sea,
1: y aparte se muestran como son.
0: Sí,
1: son seres humanos.
0: Claro.
1: Es decir, que tienen un talento innegable cada uno, porque cada uno en su posición tiene un talento innegable, pero que no dejan de ser seres humanos que sienten y piensan como todos nosotros.
0: Claro.
2: Entonces, pero aparte, si no hubieran trabajado ese talento y hubieran, no sé quién de los dos dijo recién, tirado la toalla, no hubieran sabido hasta dónde podían llegar. Y fíjense que hay muchos casos, no solamente de nuestro fútbol en este Mundial, que hablaron de este tema, ¿no? De la superación, el que se crió con la abuela, el que no tenía nada, el que vivía en la calle. Pensemos en Maradona, más allá de lo que después se puede cuestionar o no. Pero ¿de dónde sale toda esta gente que arremete, diríamos nosotros, para poder bancar todo esto, ¿no?
0: Y ustedes escucharon cuando, por ejemplo, los hinchas le preguntan, ¿y qué le pareció el partido? Y los argentinos nacimos para sufrir, si no sufrimos, o sea, es como que lo tenemos ya...
1: Incorporado.
0: Claro. O sea,
3: totalmente.
0: Ya digamos, no se preocupan porque si va perdiendo, bueno, pero ya lo va a... O sea, es como que todo un pueblo dice, sí, bueno, hicieron un gol, o sea, ya lo va a remontar.
2: Claro.
0: Y se da.
2: Somos argentinos, hemos superado tantas crisis y seguimos.
1: Y somos, yo creo que, no sé si otro pueblo, tal vez que sí, pero somos tan emocionales y tan pasionales.
2: Eso sí.
3: ¿Pero ustedes vieron lo que es la hinchada argentina?
1: Los banderazos que hay.
0: Y no interesa clase social, nada.
1: No.
0: Supera todo.
1: Ahí se mezcla todo.
0: Todo, todo.
1: Sí, realmente es un ejemplo de unidad en ese sentido, ¿no? Sí.
3: Me sorprendió la plaza de acá de Paraná. Sí. De verdad, ¿viste? Les digo.
0: Tendríamos que ser unidos para otras cosas también.
1: También.
3: Bueno. Y bueno,
1: también
3: tal
1: no
3: vez
1: solamente
3: esto,
1: para esto.
3: Tal vez esto sea un principio de algo. Y sí, claro. No hay que abandonar esos sueños,
0: sí,
3: ¿no?
0: Bueno, si hablamos de resiliencia en la psicología, es la habilidad que tienen los seres humanos para adaptarse a circunstancias difíciles y superarlas, transformando esa experiencia en una oportunidad de aprendizaje y crecimiento. No se trata de evitar el dolor o sufrimiento, sino de enfrentarlo y salir fortalecido.
1: Tal cual. Y ustedes saben que la palabra proviene del inglés, que significa resilience, que a su vez tiene raíces en el latín, resilience, que es un participio de resilire, que significa saltar hacia atrás, rebotar o replegarse.
3: Hacia atrás.
1: Hacia atrás. En su sentido original, hacía referencia a la capacidad de un material o sistema para recuperar su forma o estado inicial después de haber sido sometido a una presión o a una perturbación. Con el paso del tiempo, el concepto se trasladó al campo de las ciencias sociales y humanas, donde se consolidó como una metáfora de la capacidad de las personas para enfrentar y superar situaciones adversas. Es así.
0: Es así. Y es la fortaleza que tiene también cada uno para poder levantarse de caídas. O sea, tratar de no dejarse vencer.
1: Claro.
3: Pero que no todo el mundo la tiene.
0: No, por eso.
2: Es un proceso, dice, según lo que he leído desde lo emocional, sobre todo es un proceso que lleva su tiempo, es un proceso interno que hay que ir trabajando, como para, es más o menos como la
0: bueno,
2: autoestima,
0: pero a ver,
2: ¿no?
0: vamos a la realidad. Hay dos situaciones. Si uno creció en una familia en donde te faltaron cosas, donde te dijeron esto no se puede, donde tuviste que salir y si tenías vergüenza tenía que salir igual, esa persona va a salir adelante. Ahora el que le dan todo, lamentablemente, o sea, se cae y no sabe cómo levantarse. O sea, el que le dan las cosas.
1: Y por ahí no sabe luchar contra la frustración.
0: Por eso,
1: claro.
0: Porque no le dicen no.
3: Claro. Eso dicen es el problema. Los psicólogos que son los padres de hoy.
2: Claro. Como la generación de cristal.
1: Claro.
2: Que seguramente no va a saber enfrentar algunas cosas porque todo está resuelto.
0: Se deprime, ¿no?
2: Pero ojo, que también esto que vos decís, cuando vos sufrís mucho y te dicen a todo no, hay no necesariamente todos o a todos les sirve como refuerzo para ir adelante. A muchos los paraliza y también se quedan. Es decir, tiene que ver también un poco con la personalidad.
0: Bueno, pero
1: tiene que ver, claro,
0: pero Liliana, la historia te demuestra que la mayoría de las personas de nuestras edades y todo, que han tenido una vida, digamos, en un montón de cosas que nosotros no hemos tenido, han salido adelante.
2: Exactamente.
0: O sea, superado. Es el caso de mi hijo, el doctor.
2: Tal cual.
0: ¿Se acuerdan? O sea, de gente humilde, de trabajo y todo, que el hijo llegaba a doctor. Uh-huh. O sea, porque la familia lo llevaba
2: es
0: y
2: un poco
0: ellos
2: nuestra
0: también.
2: Generación, claro. Enrique, que venimos la mayoría de familias de no profesionales y hemos tenido con mayores dificultades o menores la posibilidad de llegar a la universidad y ser profesionales.
1: Es claro. Yo creo que eso depende, como dijiste vos, Liliana, de cada uno. Porque a lo mejor a alguno los paraliza y a otro y es como que te da más fuerza para salir adelante. Es decir, yo voy a poder con esto.
0: Claro.
1: Esto no me va a poder a mí. Lo voy a poder hacer, lo voy a poder lograr. Y bueno, pero claro, no, a lo mejor no todos. Como dijiste vos, Nelsa, no todos por ahí lo pueden
0: hacer. Sí, por ejemplo,
1: hacer,
0: la selección a historia. Por ejemplo, creo que era Tagliafico, Lo Celso, que no pudieron jugar el otro mundial. Uh-huh. Y sin embargo, en este lo pudieron... jugar.
1: Claro.
0: Tampoco el que hizo el gol, Martínez, Lautaro Martínez.
1: Sí.
0: O sea, el otro mundial tampoco figuró o estuvo, pero no. Y en este.
2: No,
0: haciendo,
2: perdió las esperanzas.
0: Claro,
1: y siguió preparándose también, y siguió apostando y preparándose. Y fíjate vos cómo lo que ha logrado, ¿no?
3: Por Dios. Ni y, hablar de eso.
2: Hay uno de los que ha estudiado este tema y que lo ha vivido, vivenciado, no tengo acá el autor, que dice, cada paso hacia adelante es un paso hacia lo desconocido, una prueba de resistencia y un testimonio de voluntad. Ese otro punto que me parece importante. A pesar de sus senderos empinados y obstáculos imprevistos, en la cima de la montaña uno se encuentra con una nueva forma de ser y de ver la vida. Así como si se tratase de una persona diferente de la que emprendió el camino.
1: Claro.
2: Ya no somos los mismos cuando volvemos después de un golpe, después de una caída.
1: Es que yo creo que eso te tiene que servir para crecer y para madurar, me parece a mí, ¿no? Y hablando de todo esto, realmente la selección argentina es realmente un ejemplo de equipo, porque están todos para todos. Es decir, están todos
0: titulares
1: para todos.
0: Titulares y suplentes.
1: Titulares y suplentes están en los momentos lindos, en los momentos alegres. Y eso habla también de la amistad, que es algo que vamos a celebrar el lunes, si Dios quiere. Aunque yo creo que la amistad se celebra todos los días. Han puesto un día, bueno, porque
3: para
1: comercialmente.
3: Comercial.
1: Y bueno, y por ejemplo, la amistad en los adultos mayores. A ver, ¿qué tienen algo para decirme? Pues yo tengo algunas cositas acá para...
0: Yo tengo del Día del Amigo que un joven le pregunta a un sabio, ¿cuántos tipos de amigos hay? Y el sabio le contestó, hay 4 tipos de amigos.
2: A ver, eso me gusta.
0: Hay amigos como la comida, lo necesitas a ellos diariamente. Segundo, hay otros como los medicamentos, a quienes buscas cuando te sientes mal. Después están los amigos como la enfermedad. Ellos mismos se encargan de encontrarte.
3: Muy bueno.
0: Y el cuarto, hay amigos como el aire. Y pregunta el joven, ¿y esos cuáles son? Son los que no se ven, pero siempre están. Por eso se debe valorar a toda la clase de amigos.
3: No, pero contá la anécdota que dijiste de hoy.
0: ¿De qué?
3: De estas chicas.
1: Pero pará un poquito. Pará un poquito, vamos a hablar de otro tipo.
3: Yo quiero, no se quieren hacer cargo.
2: Cuando lleguemos a la vejez, yo me comprometí a hacerme cargo.
1: Mirá, dice, los vínculos de amistad en la etapa esta de los adultos mayores se caracteriza por 3 elementos. Sostén emocional. Porque los amigos ofrecen un espacio seguro para el desahogo sin las tensiones o los posibles juicios que puede darse en el ámbito familiar. Tiene también una identidad y una compañía, es decir, compartir recuerdos, experiencias, rutinas que por ahí ayudan a mantener el fuerte sentido de identidad y de pertenencia a un determinado grupo. Y también... y esto es muy importante, sobre todo en los adultos mayores, la salud cerebral. Diversos estudios indican que una red activa de amigos disminuye el riesgo de deterioro cognitivo, ya que fomenta la actividad mental y la interacción social. Encontrar y mantener estas relaciones es vital para transitar esta etapa con un sentido y propósito de alegría.
3: Totalmente de acuerdo.
1: Sí. La verdad que es...
3: En cada jornada de algunos congresos que uno va, es lo primero que te dicen.
1: Claro.
3: De eso de socializar, de encontrar en tu amigo para que no te aísles, para encontrar un sentido también a la vida.
1: Y un sentido de pertenencia.
3: De pertenencia, y más en la edad que uno tiene, ¿no?
1: Claro.
3: Que no es tan fácil, pues le digo porque nos ha sucedido a nosotros, venir de otro lado, dejar sus amistades viejas, y nosotros tenemos amigos del aire.
0: Claro.
3: Que no nos vemos nunca,
1: pero están.
0: Siempre están.
3: Están ahí.
0: Sí, sí.
3: Y que no es tan fácil encontrarse en una nueva situación y encontrar amigos. No es tan fácil.
1: Claro. No, sí, claro.
2: Y dijo algo que me encantó, Nelsa, que dijo, por ejemplo, nosotros, me quedó muy grabado, Nelsa, por eso lo voy a hacer público, nosotros nos encontramos de grande, sin conocernos, y terminamos siendo amigos.
3: Pero
2: me encantó eso que dijo.
3: Claro.
1: Y viste que dice que por ahí la amistad es como un tren, porque hay amigos que a lo mejor vienen con vos, otros que los encontrás en alguna estación, esos se bajan, después encontrás a otro y que siguen caminando juntos. Es decir, la verdad es que sí. Que
0: y, sigue marchando. Y en este caso, ¿quién sería la locomotora?
1: Y vos.
0: No.
1: Ah, bueno.
2: El afecto.
0: Otra vez.
3: No. Pará. Porque ya ahora. Ahora dicen que yo soy la locomotora. Ajá. Porque se quieren reivindicar.
2: Perdón, yo dije los afectos, Yo dije
1: bueno,
2: los afectos.
1: A ver, paren un poquito.
0: Vamos a ir cerrando. El tema es el siguiente. Hoy en unos audios. O sea, se decía que a Nelsa le iban a dejar que hable sobre tal cosa porque ella era la mayor.
1: La que tenía más experiencia. La que tiene más experiencia.
0: Después quisieron, mediante los audios, arreglar esa situación.
1: No, para nada. Pero es la que tiene más experiencia y aparte...
2: Aparte la más vieja. Es la que más conoce del tema. Ese era el punto.
1: Ese era el punto, que escuche, es la que más conoce.
2: Pero hablando de... Vos hablaste de varios tipos
1: pero
2: de...
1: Pero te aporreamos porque te queremos, Nelson.
3: Menos mal.
2: Hay otros que hablan de tres tipos de amistad. Sí. La amistad de la infancia, que es la que construye nuestros cimientos y nos va socializando.
1: ¿Sí?
2: La del camino, me encantó realmente... Es con la que tenemos experiencias, construimos proyectos y la verdad que una gran parte de nuestra vida que tiene que ver con los intereses. Vaya, un saludo muy especial a mis amigos del ex y CIPER con los cuales nos vamos a ver, si Dios quiere, este fin de semana. Y yo automáticamente pensé en esto. Y los, ¿saben cómo les llama este texto? Los amigos refugio.
3: Ah, qué bueno.
2: Estos son los de la tercera edad. Me encantó. Claro.
3: Sí,
2: decir.
3: Sí, totalmente.
2: O lo de los adultos mayores, o como le llamen.
0: Claro. Sí, después están los amigos de cuando uno, o sea, que nos sucedió a nosotros con mi señora cuando nos fuimos a otra provincia. Cuando uno se va a otra provincia, no conoce a nadie.
3: Y es lo que
0: nos
3: pasó.
0: Todo lo que uno haga, eso me decía una persona que estaba allá. Todo lo que vos hagas aquí donde viniste, todo es logro de ustedes o vos, o de cada uno.
3: Mire, yo le voy a contar...
0: Porque no está mamá, papá, hermano, amigo.
1: No tenés hermano, no tenés nadie allá.
3: Les voy a contar lo que nos pasó a nosotros cuando nos fuimos a vivir a San Jerónimo Norte. Imagínense que un pueblo de suizos alemanes, la gente, los únicos morochos eran mis hijos en la escuela... Uh-huh. Entonces te miraban de arriba abajo, viste, como diciendo, ¿y este dónde está? Nos costó, pero ahora son entrañables amigos que capaz que no nos vemos nunca, claro, pero sabemos que están presentes, que nos recuerdan, que los recordamos y ni les cuento cuando nos vemos, ¿no? Claro. Pero es así la amistad.
0: Bueno,
3: totalmente.
0: Vamos a seguir en el próximo programa sobre esto de la amistad.
3: ¿Cómo no?
0: Bueno. Y ya en el próximo programa, para que ustedes sepan, vamos a entrar en el mejor signo del zodíaco del año.
3: ¡Por supuesto! ¡Pobre
2: María! Vamos a hacer autorreferencia, aunque no corresponda.
1: Empezamos.
3: Bueno. El sufrimiento por un mes empezó.
1: Un mes y piquito, bueno, porque es julio y agosto.
0: 23 al 22. Bueno, vamos a decirle a nuestro oyente que esperamos que nuestra selección...
3: Gane
0: el domingo, que podamos salir a celebrar y que esto fue tiempo de recreo.
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0: Hola, hola, ¿qué tal? ¿Cómo les va? Muy buenas tardes. Bienvenidos al último programa de la semana de A Toda Costa, aquí por la 88.1. Contentos de reencontrarnos con todos ustedes. Y vamos a tratar de brindarles información, buena música. Hoy tenemos micro de música, músicos y leyendas urbanas. En la segunda parte del programa también vamos a estar dialogando con una persona que está allí en Estados Unidos y que vamos a preguntarle a ver si va a la final o no. Sé que ha ido a algunos partidos, pero le vamos a preguntar cómo está viviendo esta incursión de la selección argentina en este mundial, que por ahí todos decíamos que no había clima de mundial, pero cada vez nos metemos más y ahora ya queremos ganar la final sí o sí. La saludo a Paula. Paula, ¿cómo estás?
1: Hola, buenas tardes. Pero bien.
0: Bien, me alegro. Ulises Almada en los controles, el señor Walter Fernández también allí en el stream de la radio. Y nosotros vamos a empezar a repasar quizás los títulos más importantes o más destacados de esta jornada de viernes. Bajo el lema "Hoy no podemos perder la memoria", el presidente de la Asociación Mutual Israelita Argentina, Osvaldo Armosa, encabezó este viernes el acto central por el 32º aniversario del atentado contra la Mutual judía y pronunció un discurso marcado por fuertes cuestionamientos al funcionamiento de la justicia, reclamos para avanzar con el juicio en ausencia y un pedido al gobierno para reforzar la seguridad en la triple frontera frente a la amenaza de terrorismo. Los planteos fueron formulados en este caso ante el presidente Javier Milei, quien asistió a la ceremonia acompañado por la secretaria general de la presidencia, su hermana Karina Milei. Recordemos que el acto central por este 32º aniversario del atentado a la AMIA se realizó hoy, un día antes de la fecha exacta, que es el 18 de julio, hoy es 17, porque mañana coincide con el inicio del Sabbat, la jornada de descanso sagrada que tiene la comunidad judía. Dije que estaba en primera fila el presidente y su hermana, y junto a funcionarios nacionales y dirigentes de la comunidad judía, familiares de víctimas, estuvieron escuchando atentamente el discurso del presidente de la AMIA. Y en este caso, nuevamente volvió a sonar como un homenaje allí en Pasteur 633 a las 9:53 la sirena que recuerda el momento exacto de la lamentable explosión que terminó con muchos ciudadanos argentinos fallecidos, lamentablemente más de 80. Y uno de los pasajes más duros de este mensaje que estuvo dirigido al Estado, dice que en este último año, dijo el presidente de la AMIA, no se ha producido ninguna novedad relevante en la causa AMIA. Llevamos 7 meses. Es como si estuviese detenida, adormecida o quizás cajoneada. En otro tramo del discurso, Armosa afirmó que la verdad histórica y jurídica ya ha sido establecida y aseguró que la justicia argentina determinó que el atentado se decidió, se planificó y se financió en el seno del régimen fundamentalista de Irán. Agregó que detrás del atentado estuvo Irán y uno de sus brazos armados, la agrupación terrorista Hezbollah, y reclamó a Interpol mantener vigentes las notificaciones rojas de alerta contra los acusados de este atentado. También tenemos que decir que el gobierno nacional, en otro tema, aumentó partidas presupuestarias para las universidades. Mediante un decreto de necesidad y urgencia, la administración de Javier Milei dispuso en el día de ayer una ampliación del presupuesto 2026 de más de 4 billones de pesos, que entre sus principales medidas fijó justamente un incremento de los fondos destinados a las universidades nacionales. Con esta decisión, el gobierno dio el primer paso para cumplir, como corresponde, con la cautelar de la justicia que lo obliga a hacer efectiva esta ley de financiamiento educativo en el articulado, sobre todo que ajusta salarios a docentes y no docentes. La publicación se realizó en el Boletín Oficial, dando cuenta de una reasignación presupuestaria, que en este caso es del Programa Desarrollo de la Educación Superior del Ministerio de Capital Humano, que comanda Sandra Petovelo, y ascendía a más de 1 billón de pesos, de los cuales el 98% iría a transferencias a universidades nacionales, mientras que el resto se va a destinar a becas. Todo el refuerzo se financia con aportes del Tesoro Nacional. La novedad provocó expectativa entre las universidades nacionales y los gremios del sector, que esperan que el Ejecutivo cumpla la resolución de la Corte Suprema de Justicia y rechazó el último recurso oficial, y de esa forma dejó firme la cautelar que autorizaba el cumplimiento de parte de la ley de financiamiento. Por supuesto, esto es la noticia, digamos, es lo que ayer se dio a conocer. Pero después, ¿y cómo le podría decir? Quiero decir la palabra exacta, pero no quedando conforme el gobierno con seguir insistiendo en no hacer los aportes que corresponden, dijo que esto ponía paños fríos a una cuestión de distribución de los fondos para las altas casas de estudio, o sea, las universidades. Pero fuentes consultadas por el periodismo dice que, como está la cautelar vigente, estos créditos a favor de la universidad podrían cumplirse desde hoy hasta el 31 de diciembre. O sea, no dieron fecha exacta de cuándo esos fondos van a ir a las universidades. La verdad que siguen jugando con fuego. Yo creo que ya deberían enviar esos fondos lo antes posible para tratar de reacomodar la situación. Si bien ya fue pagado el 21% de aumento que se había establecido para los docentes, recordemos que para septiembre recién se espera un 3% adicional, pero en este caso esta reasignación de partida yo creo que ya debería ser enviada y dejar de estar especulando. Otro tema, pero ahora deportivo, la alegría de Franco Colapinto, que el argentino fue 15º en la primera serie de clasificación y después en la segunda tanda quedó en el 7º lugar para este Gran Premio de Bélgica, que lo pone muy contento, si bien la clasificación es mañana, sábado, pero dice que se hizo un par de cambios y esto ayudó a que el auto mejore, pero todavía tienen que seguir trabajando.
1: Está confiado, Colapinto está confiado.
0: Qué lindo que...
1: Por suerte, después de... Yo creo que ya venía con una mala racha también. A veces subía, era como que venía con un altibajo. Pero yo creo que ahora con todo esto, con los arreglos del auto más que nada...
0: Y ahora viene con 2 seguidas, digamos. Sí. Ojalá que lo pueda cristalizar en la clasificación de mañana y en la carrera del domingo, ¿no? Pero es auspicioso. Y además tenemos que decir que Pierre Gasly se pegó una piña terrible en la segunda tanda de clasificación, rompió todo el auto. Había salido igualmente en la primera 17º lugar, o sea que estaba detrás de Franco, que salió 15º en la primera. Y en la segunda directamente rompió todo el auto, así que no sé cómo llegará para... la clasificación de mañana, si es que pienso que sí, que le van a poner un auto. Espero que no le saquen el de Franco.
1: No, por favor.
0: Porque Alpine nos da muchas sorpresas generalmente con las decisiones que toma respecto de cómo maneja el equipo, cómo maneja al primer y segundo piloto de su escudería. Bueno, ahora vamos a la primera pausa de esta tarde, pausa musical. Después tenemos deportes, vamos a hablar acá con Paula de lo que sucedió en Copa Argentina en el día de ayer, lo que se viene hoy porque juega un grande de la República Argentina por Copa Argentina, y también por supuesto me va a estar dando al detalle lo que se viene el sábado entre Francia e Inglaterra y el domingo Argentina frente a España. Vamos a la pausa con un tema que Maluma lanzó el 14 de mayo de 2026, un sencillo que está incluido en el 7º álbum de estudio del cantante, Loco por Volver, y esto lo hizo entonces y lo escuchamos de esta manera, tu recuerdo.
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0: 16:26 minutos, continuamos en la tarde de A Toda Costa y dijimos que íbamos a hablar un poquito del Mundial antes de comunicarnos con nuestro entrevistado. ¿Qué nos podés contar, Paula? Porque yo estoy muy ansioso y quiero saber todo.
1: Así es. Bueno, se vienen los últimos dos partidos del Mundial.
0: Parece mentira, ¿no?
1: Ya se nos termina.
0: Ya se fue.
1: Se fue muy rápido. Un Mundial que todos decían que, obviamente, tardó mucho más de lo que veníamos viviendo en los Mundiales anteriores. Ya está. Queda sábado y domingo los últimos partidos. Tercer y cuarto puesto.
0: Y nos hicimos una panzada porque más de 100 y pico de partidos.
1: Sí.
0: Al haber 48 equipos.
1: Muchísimos, muchísimos partidos.
0: Y ahora quieren llevarlo a 64.
1: ¿Qué va a ser eso? ¿Meses?
0: Bueno, no sé.
1: Una locura. Bueno, sí, el sábado a las 6 de la tarde se enfrenta por el tercer y el cuarto puesto Francia e Inglaterra. Bueno, Francia viene de perder 2-0 frente a España.
0: Sí.
1: E Inglaterra cayó, bueno, ante Argentina por 2-1. Se han enfrentado estas dos selecciones alrededor de 42 veces y el historial favorece a Inglaterra con 18 victorias y 12 empates han tenido. Y en los mundiales se enfrentaron 3 veces.
0: ¿Tres veces?
1: Inglaterra ganó 2-0 en 1966, volvió a ganarles por 3-1 en el 1982 y Francia le ganó 2-1 en los cuartos de final de Qatar 2022. Ambos tienen figuras muy fuertes. Por el lado de Francia, bueno, Mbappé es impresionante lo que juega. Es un delantero muy bueno que aporta muchísimo a Francia. Y por el lado de Inglaterra, Harry Kane, sí, y Bellingham, también dos monstruos, le digo yo, porque también tienen una rapidez con la que juega impresionante.
0: La bronca de Bellingham el otro día era increíble y además no lo podía entender, digamos, al gol de Fernández. Lo mostraron bien de frente, decía no puede ser el golazo que nos hizo y después, bueno, se peleó. Pero quizás, bueno, hubo una provocación anterior con el Colo Barco.
1: Sí, que después lo fue a buscar. Está el video cómo le pega por detrás y ahí como que empezó, bueno, entre todos los jugadores, obviamente.
0: Sí, trataron de protegerlo. Sin dudas hay una diferencia de edad importante y bueno, pero hay que tener en cuenta esas cosas. Después mostraron el video donde Colo va
1: a gritarle, sí. Como que a festejarle en la cara.
0: En la cara, no, y sí, eso obviamente. Es lo que después terminó provocando la reacción. Pero bueno, ¿cómo lo ve usted el sábado? ¿El partido del sábado, el partido del domingo? Ni le pregunto, pero...
1: Nada, el partido de domingo, obviamente. El partido del sábado... Todavía no he puesto resultado en el Prode, pero yo, para mí va a ganar Francia, para mí. Y algo que yo veo, igual va a ser un partidazo.
0: Bien. Yo también, yo creo que Francia va a querer coronar un buen campeonato, uh-huh, que si bien fue superado ampliamente por España, creo que por ahí se merece ese lugar y no tanto Inglaterra, que tuvo un juego más mezquino.
1: Sí.
0: Y bueno, y creo que... El último partido ya lo demostró del todo porque no puede ser que un técnico y sus jugadores se retrasen tanto esperando que Argentina no reaccione, sobre todo.
1: Estaban esperando ahí que a ver que aparezca.
0: Faltaba muy poquito y torear así a un campeón te le tenés que bancar, ¿eh?
1: Sí.
0: Además tenemos que tener en cuenta... Que los partidos ahora no terminan a los 90, sino que tenés entre 5 y 10 minutos más adicionales. Es la cuenta que yo saqué cuando íbamos 85. Dije, y nos quedan 15 minutos, me animo que el empate tiene que estar. O sea, después, si hacían otro gol más, tenía bueno, la posibilidad de poder ganar el encuentro a través del alargue o qué sé yo, pero... Después me entusiasmé. Cuando ya hizo el gol, en este caso Enzo, fue un alivio y yo creo que Messi en esta oportunidad y como en otras también, fue determinante para darle el cierre.
1: Siempre Messi tiene que
0: mostraban
1: que
0: la línea de 7. Había, hay una imagen de 7 jugadores, la mayoría con entre... un 1.85 aproximadamente y él pone la pelota exacta para que una persona de 1.75 como es Lautaro Martínez pudiera cabecear entre medio de eso. Hay uno que tiene 2.02 metros, creo, de los...
1: Sí, son muy altos. Se notaba mucho. Por ejemplo, cuando fueron al sorteo, Harry Kane con Messi, se notó muchísimo la diferencia de altura, sí, obviamente. Sí, sí, sí. Y en los momentos de los cabezazos, algunos se lo ganaban los ingleses. Hasta que, bueno, por suerte Lautaro Martínez pudo saltar más.
0: Bueno, ya tenemos en línea a Santiago Abdala, que nos va a contar su experiencia, porque él está en Estados Unidos, es nuestro corresponsal. Según dijo Dana Gavini, yo no quiero mentir. Ella nos envió este mensaje, así que lo vamos a aprovechar, Paula. Santiago, buenas tardes, ¿cómo estás?
2: Hola, buenas tardes, ¿cómo andan?
0: Bien, bien, bien. Queríamos saber cómo estás viviendo este Mundial, cuántos partidos habías podido... llegar a ver de la selección argentina o de otra selección, y bueno, y cómo estás entusiasmado para el domingo.
2: Bueno, acá estoy con mi papá, Pedro. Perdón si por ahí no se escucha bien, acá algo de falla anda más o menos. Nada, nosotros vinimos específicamente a este partido, al de Inglaterra, porque claramente queríamos ver esta semifinal, que fue una locura. Lo vimos como se tenía que vivir, fuimos al banderazo, las 5 horas que tuvimos el banderazo cantando, saltando, en la cancha lo mismo, con una emoción terrible y nada, la verdad que para el domingo seguramente hasta el momento no hemos podido concretar el poder quedarnos a la final porque está todo muy complicado, pero nada, muy emocionado de poder vivir otra final con esta selección, ya van... casi 3 al hilo y es una locura.
0: Santiago, ¿habías podido ver otro mundial, otra participación de Argentina, sí?
2: Sí, gracias a Dios, mi viejo también le gusta el fútbol y tenemos la posibilidad. Y fuimos al Mundial de Rusia 2018 y al de Qatar 2022.
0: Qué lindo.
2: Así que este ya es mi tercer mundial viviéndolo en presencial.
0: ¿Y qué diferencias ves vos, digamos, entre un mundial y otro?
2: Ah, muy emocionado de poder vivir otra final con esta selección, ya van casi 3 al hilo y es una locura.
0: Santiago, ¿habías podido ver otro mundial, otra participación de Argentina, sí?
2: Sí, gracias a Dios, mi viejo también le gusta el fútbol y tenemos la posibilidad y fuimos al

0: carrera ascendente. Porque acá decíamos, no hay clima de mundial, ¿viste? Y después al final se fue armando la cosa y estamos en la final.
1: Sí, sí. No, la verdad que el equipo, en 2018, nosotros ya fuimos sabiendo que la selección no estaba en un buen nivel, que quizás no íbamos a llegar tan lejos. Así que también viviéndolo con esa expectativa, ya en el 2022 ya llegamos realmente con la emoción de saber que se podía dar el campeonato y era una selección que realmente, no sé, increíble lo que jugaba, se veía imposible que perdiéramos.
0: ¿Qué dijiste, ante el primer partido ahí frente a Arabia? Porque pasó eso también.
1: Sí, no, contra Arabia fue un shock. Estábamos en la cancha y fue un shock. Pero bueno, yo seguía con fe. Si bien fue un bajón anímico bastante grande, yo seguía teniendo fe en el equipo que teníamos y en los jugadores porque sabía que no nos iban a dejar tirado.
0: Además, veníamos con una racha invicta. Era un equipo que recién participaba en un mundial, pero bueno, quizás fue un corte justo psicológico para que Argentina se potenciara y llegara a hacer después lo que fue en el campeonato.
1: Sí, yo también creo eso. Creo que fue un cachetazo de realidad para bajarnos de la nube, decir, loco, estamos en el mundial, acá hay que ponerse las pilas en serio, todos los equipos nos van a poner difícil, nadie nos va a regalar nada y hay que jugar todos los partidos como si fueran lo último. Creo que realmente fue un cachetazo necesario para llegar al campeonato.
0: ¿Y cómo los trata el resto de la gente, el resto de los hinchas? Sobre todo, bueno, teniendo en cuenta acá, nosotros vemos a veces comentarios que como que el hincha que no es argentino, digamos, no está mucho con Argentina. ¿Es así? ¿No es así? ¿Qué sensación tenés vos?
1: Perdón, se cortó un poco, pero creo que entendí la pregunta.
0: Sí.
1: Acá no nos cruzamos muchas personas, si bien, viste que, bueno, llegamos ya a la semifinal, entonces la mayoría de los equipos no están acá. Pero no hemos cruzado con algún que otro inglés, con algún que otro español. Hay, viste, de todas nacionalidades. Y hay de todo. Tenés la gente que te apoya, que te dice, vamos Messi, vamos a Argentina, que los que hablan... son todos que no saben de fútbol, que no sé qué, y tenés a quien te cruza y te dice el Infantino, que la FIFA, que Messi regalado, qué sé yo. Me parece que hay un poco de todo, pero dentro de todo hay buen ambiente y toda la gente es buena onda.
0: Y es así.
1: Nosotros no hemos tenido problemas.
0: Y es así que hay mucha gente, digamos, con la camiseta de la selección, pero que en realidad no son argentinos. ¿Eso lo notaste mucho vos?
1: Sí, totalmente, totalmente. Muchísima gente que vos ya mirándolo te das cuenta que no son de Argentina, que no hablan español y siempre con la casaca de Argentina puesta.
0: Y te iba a decir, ¿cómo viven? ¿Estuviste en alguna previa ahí o en un fanfest? ¿Cómo se lleva adelante con la misma pasión que lo vivimos los argentinos? ¿Cuál es la sensación tuya?
1: Al FanFest, porque nosotros, viste, llegamos el martes a la mañana, entonces como que no hubo mucho tiempo de hacer muchas cosas.
0: Ah, llegaste el martes.
1: Sí, llegamos ahí para este partido nomás. Fue el viaje para este partido. Y en el banderazo se vivió todo lo que se tenía que vivir como argentinos, la pasión y la emoción. Fue un banderazo increíble de parte de todas las personas. Y en el FanFest fuimos a ver España-Francia al FanFest.
0: ¿Qué partido?
1: Y... Bueno, partidazo. Pero bien, qué sé yo, o sea, había mucha gente, pero como que, no sé, simplemente estaba, viste, no...
0: Yo creo que...
1: Había, viste, quien festejaba también, pero todo muy, muy tranquilo.
0: Te iba a preguntar, yo creo que no hay ningún banderazo ni previa de ninguna selección como la que hace Argentina. No es que me esté dando corte, pero me parece que es así.
1: No, es que acá realmente te das cuenta que nosotros como vivimos el fútbol no lo vive nadie. Y por eso también todo el mundo, viste, habla de hinchada argentina, porque en el estadio éramos 80% argentinos, 20% ingleses. Y claro, se escuchaba en el estadio, se escuchaba afuera, se escuchaba en las calles, se escuchaba en todos lados. Y todo el mundo quiere ver a la hinchada argentina porque somos unos locos con el fútbol, es increíble.
0: Sacame una duda, ¿no separaron la gente, que era una idea de separar ingleses de argentinos, ¿no? Estuvieron todos mezclados.

0: En las partes del medio sí estábamos todos mezclados. De todas maneras, atrás de los arcos estaba, como viste, de un lado la hinchada argentina con la barra, con los bombos, con toda la musicalización. Y del otro lado del arco sí estaban los ingleses, pero después había, viste, algún que otro inglés perdido en el lado argentino, algún que otro argentino perdido en el lado inglés. En el medio sí estábamos todos mezclados, pero bueno, la mayoría éramos argentinos igual.
1: ¿Y qué sensación tuviste ahí cuando iban 85 minutos y íbamos perdiendo? Se terminaba el Mundial de Messi. ¿Vos estabas confiado de que lo iban a revertir en ese momento?
0: Sí, o sea, es una sensación un poco difícil de explicar porque me pasó lo mismo en su momento con Arabia y me pasa lo mismo cada vez que veo a la selección. Es como que, no sé, yo siento que no podemos perder. Entonces, como que cuando vamos perdiendo, digo, no pasa nada, o sea, lo vamos a dar vuelta, no sé cómo, pero lo vamos a dar vuelta. Entonces, como que siempre con esa fe ciega, y en este partido contra Inglaterra fue exactamente igual. No te voy a mentir, ya llevan 85, un poquito de miedo tenía, encima tenía dos ingleses yo adelante que se me habían estado burlando todo el partido.
1: Claro.
0: Se me había estado cantando, diciendo que cierre la boca, que no cante, que cante ahora cuando iba perdiendo, que no sé qué. Pero la verdad que fue hermoso porque también hicieron que mi partido, los goles los grité como que nunca, se los grité en la cara, los puteé, nada, fue increíble.
1: Acá está conmigo Paula en la mesa, te va a hacer una pregunta.
2: ¿Cómo están? Espero
0: Gracias.
2: que muy bien. Bueno, como contabas, ya vivieron varios mundiales. Y bueno, como decíamos recién, se viene el último de Messi, el último baile, el último partido. Y te quería preguntar si allá se siente o se vive distinto sabiendo que es el último mundial de él.
0: Sí, total. Yo creo que con la canción de la cuarta estrella, en la parte que suena por la última de Leo, es donde más sentimiento hay, donde más se le mete, se sienta la gente cantando esa parte porque sabemos realmente que es la última de Leo. Entonces, nada, perdón,
2: No te preocupes.
0: ¿eh? Ahora estamos en Atlanta igual, la mayoría de la gente se fue a Nueva York porque allá es la final. Entonces acá en Atlanta no quedó mucho argentino, no se ve. Y ya como que ya bajó esa espuma, viste, ya del mundial, de todo, porque acá ya no hay nadie en el mundial.
1: ¿Ustedes van a allí al lugar de la final a pesar de que no tengan entrada o ya se vuelven?
0: Ahí le dejo que responda un poco mi padre, así se suma la nota.
3: Hola, ¿cómo andan? ¿Cómo les
1: Oh,
3: va?
1: hola, buenas tardes.
2: Hola.
1: Gracias por estar
0: Bueno.
1: en este ratito con nosotros. ¿Cómo le va?
3: Pero todo bien, y muchos saludos allá para todos los paranaenses que los extrañamos.
1: Qué lindo.
3: Sí, no, nosotros no nos volvemos ahora para justamente pensamos llegar el domingo a la madrugada como para alcanzar a ver la final allá en Argentina, en Paraná, y salir a festejar y todo.
1: Bueno, ya que le preguntamos a su hijo, le preguntamos a usted también cómo ha vivido esta semifinal, cómo sorprendió o no, le pregunto a usted, la bandera esa que apareció al final del encuentro, y bueno, el festejo de los argentinos, todo eso, ¿cómo lo vivió?
3: No, a ver, el Mundial y este partido en especial, la verdad que para mí una locura total estar acá. Además, para mí estar compartiendo esto con mi hijo es un sueño aparte, ¿no? Si bien también, como decía Santiago, gracias a Dios pudimos ir también a ver los partidos en Rusia, del Mundial de Rusia y del Mundial de Qatar. Y también yo fui al del Brasil 2014 con amigos. Y la verdad que con amigos y con mis hijos es un sueño. Es un sueño genial poder estar viviendo todo esto. Porque no son solo los partidos, digamos. Es todo el ambiente,
1: Claro.
3: son todos los cantos, los festejos.
1: Es todo el
3: Vas
1: folclore.
3: en el subte y vas cantando, vas en el caminando y van cantando y vamos festejando y te encontrás con argentinos en todos lados y a los abrazos. Nada, no, muy lindo la verdad, es una experiencia espectacular. Y con respecto a lo que decías de la bandera, a ver, yo sí creo que que aunque uno no quiera mezclar y no se debería mezclar, digamos, otros temas con el fútbol, y este es un tema que nos toca a nosotros los argentinos muy, muy en lo profundo, digamos, y yo la verdad que me pareció genial y de mucho huevo de los argentinos que hayan aparecido con esa bandera.
1: Sí, además, yo cuando vi los jugadores cantando el himno, lo que mostraban las imágenes de la televisión, el cuerpo técnico, yo dije, este partido no se pierde, porque lo hicieron con una emoción, con unas ganas de expresar de que iban con el cuchillo entre la boca, digamos, para ir con todo frente a Inglaterra, a pesar de, como bien decías recién, las declaraciones previas de que no pueden ser de otra manera, digamos, del cuerpo técnico y algunos jugadores, de que era un partido más.
0: Perdón. Perdón que me meta.
1: Sí.
0: Pero yo creo que también es muy lindo ver a un grupo de jugadores que te represente tanto adentro de la cancha, que realmente sienta las cosas como sienten los hinchas y que te represente. Creo que es esto que la selección nos ha dado durante tanto tiempo, que me parece una cosa fantástica, porque que los jugadores realmente representen al hincha no es fácil, y realmente estos jugadores haciendo y se ve que sienten las cosas, que juegan los partidos como realmente un hincha lo siente y lo jugaría. Es fantástico.
1: Bueno, Javier y Santiago, le agradecemos esta comunicación, estos minutos que nos han brindado para nuestro programa, para nuestra audiencia. Y bueno, lo mejor para Argentina y lo mejor para ustedes en este regreso al país, y que lleguen bien con tiempo para poder ver la final.
3: Bueno, muchas gracias para ustedes también, y un saludo especial para una de las mejores locutoras de Paraná, que es Dana. Y bueno, esperemos que salgamos todos a festejar el domingo.
1: Sí, así será. Gracias y buenas tardes.
0: Muchas gracias, hasta luego, buenas tardes.
1: Y así pasaba Santiago y Javier, que están allí en Estados Unidos. Vivieron la semifinal frente a Inglaterra y nos contaron en primera persona su experiencia. 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

0: 16:47 minutos, una tarde espectacular en la ciudad de Paraná, 25 grados la temperatura. Y ahora nos vamos al micro de música, músicos y leyenda urbana con esta presentación.
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0: Año 1985, los Abuelos de la Nada, conformado en su etapa más famosa, quizás podríamos decir, desde 1982, por Miguel Abuelo en voz, Andrés Calamaro en teclados, Cachorro López en el bajo, Gustavo Basterrica en guitarra, Daniel Melingo en saxo y Polo Corbella en batería, editaban el histórico disco en vivo Los Abuelos en el Ópera, con canciones como Singa Mulán, Mil Horas, Himno de mi Corazón, Lunes por la Madrugada, Chalamán y Costumbres Argentinas. Canción que está cumpliendo este 2026 41 años de existencia. Qué temazo, ¿no? Los otros también, todos fueron hits. Fue escrita por Andrés Calamaro para Los Abuelos de la Nada y probablemente sea una de las más conocidas del grupo y, por qué no, también del artista. Este tema cuenta con una curiosidad. No tiene versión de estudio original. La única versión que existe es la editada, es la que todos conocemos, está en el disco, en la que Andrés Calamaro comienza diciendo esto.
4: Vamos a cantarles un estreno, ya el segundo estreno.

Este fue uno de los estrenos de esa noche y el otro fue Zig Zag de Miguel Abuelo. Sin embargo, no es una de las canciones más tocadas, Zig Zag por el Salmón. Pero, sin embargo, sí hay versiones emblemáticas que en este caso se hicieron en el estudio de La 100, por ejemplo. En el año 97, Andrés Calamaro, en un momento soberbio de música, en plena gira de presentación del disco Alta Suciedad, nos mostraba toda su magia así.

Pero por supuesto, como todo tema que es un éxito, después vienen las reversiones. Y en este caso vamos a escuchar una que me gustó mucho por Fabiana Cantilo del año 2009.

Pero también llegaría otra de los abuelos con Benja Amadeo en el año 2020, que la escuchamos ahora.

Y por qué no, ya que estamos escuchando reversiones, la de Cachorro López con Banda Los Chinos en el 2024.

Costumbres Argentinas, Andrés la compuso en su casa. La dejó registrada en un grabador de 8 pistas que le había vendido Gustavo Santaolalla. El tema se lo presentó a los abuelos en Mar del Plata, mientras estaban en un micro de gira, sentado al fondo de este micro con una guitarra. Ese día le cantó 2 temas. Andrés la define a Costumbres Argentinas como divina en el sentido amplio. Es un cuerpo celeste esta canción. Pero lo que es la historia de las canciones, ¿no? Recién llegó la primera grabación de este tema en un estudio junto a Los Auténticos Decadentes en el año 2023. Y el video de la canción, que habla por sí solo, con el salmón haciendo flamear la bandera argentina en la emblemática confitería del Molino de la ciudad de Buenos Aires. Esta fue una idea de Bebe Contepomi, que es muy fanático y amigo de Andrés, pero también de nosotros. Esto lo contaba Martín Mosca Lorenzo, músico, compositor y productor de Los Auténticos Decadentes, y dijo, ¿por qué no decirle a Andrés que cantemos este tema juntos? Andrés, dice Mosca Lorenzo, se recontracopó y vino a grabar con la mejor de las ondas. Estuvo como 4 horas en el estudio y la verdad es que, más allá de que tenemos una relación de muchos años con él, hacer un tema de Los Abuelos con Andrés es cumplir un sueño. Además, fue uno de los primeros que entendió la música de Los Decadentes. De hecho, cuando Andrés armó Los Rodríguez en España, se llevó nuestro primer disco y lo promocionó. Y siempre nos manifestó un cariño especial y un gusto por nuestra música, totalmente sincero y verdadero. Pero esta historia de Costumbres Argentinas, y en este caso de este tema cantado por Andrés y Los Auténticos Decadentes, tiene un datito más. El video que se grabó fue el 17 de diciembre de 2022. Estamos en época de mundial, estamos en una previa de la final, y el 17 de diciembre de 2022 fue el día anterior a que jugara la final Argentina frente a Francia, que lo coronó campeón en Qatar. Y esa agitada bandera que hacía flamear Andrés Calamaro no era por casualidad, tenía un significado. Costumbres Argentinas, Andrés Calamaro y Los Auténticos Decadentes.

0: Y así vamos finalizando este programa con un temazo. Paula, ¿te gusta o no?
1: Sí, sí, me gusta.
0: Costumbres argentinas.
1: Me gusta.
0: Muy buen ritmo, le dan ahí los Deca con Andrés Calamaro y es un buen tema para terminar, pero antes comentame un poquito de Copa Argentina, que se jugó ayer y lo que se juega hoy.
1: Sí, así es. Ayer jugó Boca, que ganó contra Sarmiento de Junín por 2-0.
0: ¿Jugó acá en Rosario?
1: Sí, jugó acá cerquita nomás, con goles de Velasco y Flores. Y después también jugó Racing, ganando por 4-0 a Defensa y Justicia, un partidazo. Bueno, con goles de Marilla Martínez, Adrián Fernández, Santiago Solari y Adrián Balboa.
0: Maravilla que erró un penal.
1: Es
0: igualmente,
1: verdad,
0: se lo atajó el arquero de Defensa y Justicia.
1: Sí,
0: si hubiera sido más.
1: Hubiera sido un 5-0, pero no. Y sí, hoy siguen los partidos. Juega San Lorenzo primero.
0: San Lorenzo con, comentábamos fuera del aire, con el debut de Pipo Gorosito en la dirección técnica del primer equipo azulgrana.
1: Así es, a las 6:45 en Morón contra Deportivo Riestra. Y después también, lo que decías, un grande de la Argentina, juega River contra Aldo Civi en Salta a las 21:45.
0: Qué lindo, la oportunidad de que el interior pueda ver un equipo de primera, en este caso jugando el millonario en Salta.
1: Así es.
0: Gracias, Paula, por el acompañamiento esta semana. Que tengan un excelente fin de semana. Despedimos también allí a Ulises Almada, que le hicimos una mezcla con todas las canciones, pero el tipo sabe, el tipo está en eso y no importa que le pongas corte de una, de otra, que él te lo va a solucionar al aire. Gracias. Gracias a Lucas Wagner, que está allí ahora después de la huida de Walter Fernández. Nos vamos. Que tengan todos un excelente fin de semana. Lo mejor para este fin de Paula, tranquila.
1: El domingo, respirar, por favor.
0: Yo le explico, como el año pasado yo voy a hacer un asado, voy a comer tranquilo porque la selección nos va a dar una alegría.
1: Espero que...
0: Lo dejo ahí, no digo más nada.
1: Que así sea y que todos tengamos un gran fin de semana.
0: Gracias. Nos reencontramos entonces el próximo lunes a partir de las 16. Chau.

Gracias por haber sido parte de esta tarde genial. Nos encontramos en nuestro próximo programa con más gente como vos, que vive, piensa, sueña y disfruta la vida a toda costa. Los esperamos.

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1: El teléfono. La primera llamada de larga distancia de América del Sur se efectuó el 15 de julio de 1883 entre Buenos Aires y Rosario mediante un aparato del sistema Bell de reciente invención. La Municipalidad de Paraná autorizó a los señores Jiménez y Velasco para instalar una central de teléfonos con ese sistema el 30 de noviembre de ese año. Ya en ese entonces, Gualeguay tenía una línea de 11 kilómetros que la comunicaba con Puerto Ruiz. Aquella primera empresa telefónica, que utilizaba dos subcentrales con capacidad para 100 aparatos cada una, estaba ubicada en la esquina sudeste de San Martín y 25 de junio, donde hoy hay una conocida casa de música. Todo el sistema, tanto las centrales como los aparatos domiciliarios, eran de la marca Siemens. El servicio, para abril de 1884, tenía 87 abonados y 3 años después superaban los 200. La atención, operadora mediante, comunicaba con el sistema de clavijas y se prestaba todos los días del año de 8 a 20 horas. Muchos años después, la empresa Jiménez y Velasco mutó en la compañía entrerriana de teléfonos, que tuvo su sede en la misma calle, San Martín, 50 metros más al sur.
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1: Buenas tardes. Se advierte un contraste muy marcado entre la euforia nacionalista que en los argentinos genera la Copa del Mundo, la competencia futbolística que domina por estas semanas la agenda de la patria y la notoria indiferencia que despierta en esa misma sociedad, digamos en ese mismo público, una legislación ahora promovida por el gobierno del presidente Javier Milei que diluye los obstáculos que hoy permanecen para que particulares extranjeros puedan adquirir propiedades a lo largo y a lo ancho del territorio nacional. Ese es un contraste que rompe los ojos, es una brecha muy notoria. Es tan grande la distancia entre una cosa y la otra que es difícil para nosotros tan siquiera acertar con la pregunta indicada, con la pregunta justa, con el interrogante más productivo, que eventualmente nos conduzca a una explicación de ese fenómeno, para mí tan extraño, tan curioso, tan raro. Y por tanto, mucho menos podemos atrevernos siquiera a formular una sentencia, a arriesgar una hipótesis que permita razonar sensatamente sobre el fenómeno. Habrá que dejarlo para los cientistas sociales, para los expertos, para los entendidos. Podemos simplemente marcarlo, advertirlo, exponerlo. Esa distancia entre el fervor nacionalista por una gesta deportiva y la indiferencia frente a una medida gubernamental que en ese terreno, definitivamente mucho más importante, contraría ese sentimiento de amor por la patria, de adhesión a cierta idea de la argentinidad. El proyecto oficial que modifica la ley 26.737, cuyo tratamiento en estos días fue diferido para el 8 de agosto, suprime los topes a la tierra que puedan poseer los extranjeros en la República Argentina. Hasta acá hay un tope, hay un máximo. Y lo que hace esta iniciativa es derogar ese límite que fija en el 15% de las tierras rurales el máximo de lo que puede estar en manos de extranjeros, ser propiedad de personas no argentinas. El proyecto que se encuentra en el Senado de la Nación también elimina un tope de 1.000 hectáreas que ahora existe por titular extranjero en cada zona núcleo. Y mantiene, sí, una restricción que alcanza a los estados extranjeros. Hay una restricción, esa no se toca, que tiene que ver con estados extranjeros, con gobiernos de otras naciones eventualmente asociados o propietarios de empresas estatales o mixtas, salvo que cuenten con una autorización expresa para adquirir esas tierras en una provincia con la debida autorización del Poder Ejecutivo Nacional. En ese caso se necesita una doble autorización de la provincia de la que se trate y del Poder Ejecutivo Nacional. Cuando una operación de esa naturaleza requiera una autorización expresa, una autorización estatal, por ejemplo, cuando hablemos de zonas de fronteras o cuando se trate de participación, como decíamos, de empresas con participación de estados extranjeros, la operación se va a considerar aprobada automáticamente si no hay una respuesta oficial a lo largo de 180 días. Se informa, se notifica de la operación, que por ser en área de frontera o porque el adquirente es una sociedad con participación de un estado extranjero, necesita autorización estatal. Bueno, si en 6 meses la administración no dice nada, el gobierno no opone reparo alguno, también en ese caso la venta de tierras, la compra para el adquirente, estará autorizada. Un silencio de la administración a lo largo de 6 meses es lo mismo que la aprobación expresa por parte de la autoridad gubernamental argentina. El proyecto, que insisto, o este cambio de reglas de juego, este cambio de normas, está incluido en una ley que es mucho más amplia, es la ley de inviolabilidad de la propiedad privada. Esa norma deroga también el artículo de la ley que prohibía durante 30 años el cambio del uso del suelo en zonas afectadas por incendios. Esto tiene que ver con la especulación inmobiliaria y con los incendios, intencionales o no, que muchas veces fuera de control en tareas de desmalezado o ese tipo, generan determinadas sospechas. Bueno, había una restricción impuesta al uso de esa clase de tierras que también quedaría eliminada si se aprobara este aspecto de la norma. Hoy llega al 5% de la superficie del territorio argentino lo que está en manos de extranjeros. Es interesante este porcentaje porque uno no lo tiene tan presente. El 5% del territorio nacional es hoy propiedad de empresas o particulares extranjeros. Adviértase que en teoría estamos lejos de ese límite del 15%. La supresión de ese límite permitiría que un 10% del territorio nacional, hoy controlado por argentinos o por empresas argentinas, pase también a manos de extranjeras. Es un numerito el 5%. El 5% del territorio nacional es lo mismo que la superficie de Inglaterra. Mencionamos Inglaterra ahora que estamos embebidos de patriotismo por la victoria de la selección nacional de fútbol. Eso es, tenemos como una Inglaterra adentro, con propietarios extranjeros, por supuesto, no solo ingleses, en la Argentina. Ahora, que no tengamos vendido el 15% del territorio nacional no significa que la ley se cumpla, porque ese 15% tiene que ver con la jurisdicción nacional, con los distritos provinciales y hasta con las jurisdicciones municipales. Hay un departamento en la provincia de Neuquén, donde en la superficie territorial controlada por extranjeros es del 54%. El 54% de un distrito de la provincia de Neuquén es de propietarios extranjeros. Ahí hay una evidente violación de la ley, porque, insisto, el 15% no es solo para el territorio considerado nacionalmente, sino también para las provincias y para las jurisdicciones municipales. Esto es, en líneas generales, lo que de la ley de tierras modifica ese texto más amplio, la ley de inviolabilidad de la propiedad privada, que también incluye, como decíamos, aspectos muy polémicos referidos a manejo del fuego, referidos a expropiaciones, referidos a desalojos. Es, mirado globalmente, un combo realmente impresionante, estructural, definitivo. Así que, de nuevo, llama poderosamente la atención la distancia que media, la distancia que se verifica hoy mismo entre el fervor patriótico que genera la pelota, el amor a la argentinidad que desata el fútbol, con la indiferencia que al mismo tiempo asoma como toda reacción social y hasta política a una legislación que se promueve, que se impulsa y que literalmente, objetivamente, pone en venta por lo menos un pedazo importante del suelo de la nación. Es una distancia tan grande, tan incómoda, tan paralizante, que no solo no podemos arriesgar una hipótesis que explique el contraste, sino que ni siquiera nos atrevemos a formular lo que podría ser, quién sabe, la pregunta mejor que nos conduzca a una explicación. Tanta patria por acá, tanta indolencia por allá. Apenas si podemos marcar el fenómeno, exponerlo y sufrirlo un poquito.

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0: Son las 17 y 27 minutos en la República Argentina. Vamos hasta las 7 de la tarde. Aquí en Radio Costa Paraná, la 88.1. En ese momento se quedará con ustedes Flor Gómez y llegará Juan Cruz Varela para hacer No es tan tarde. Nosotros vamos hasta las 7, la línea fija para comunicarse con la radio 343-420-1832. Mensajes de WhatsApp al 343-534-0933. El sitio web de la emisora www.costa.paraná.gov.ar. Estamos en Facebook, estamos en Instagram y los contenidos del programa se pueden encontrar en YouTube. Debo decir, a esta hora de la tarde, 17:28, que llega a los 26 grados la temperatura en la ciudad de Paraná. La sensación térmica está incluso un poquito más arriba que eso, 27.3. La humedad es del 70%, la presión en hectopascales 985 decimal 8. El viento sopla del sector suroeste a 4 kilómetros en la hora. La visibilidad es de 15 kilómetros. Me acompaña como cada viernes ante la deserción descarada, irresponsable, insólita, atrevida de Martínez, mi compañera Florencia Gómez.
1: Ah, bueno.
0: ¿Cómo va?
1: Muy bien. Un poco desorientada con este clima. Con el clima.
0: Prefiero pagar todos los precios que me haga pagar la desorientación y no soportar la porquería del invierno. Ya estoy contando, hoy ya es 17, o sea que hemos consumido 27 días del invierno.
1: A mí me gusta.
0: Es una porquería. No, casi, bueno, cada uno, hemos cada consumido uno. Casi un tercio del invierno, cosa que me pone muy contento.
1: Bueno, me alegro mucho por usted. Yo, la verdad, elijo los días de frío más que
0: los. ¿Cómo te levantás los días que hace frío? ¿Cómo te levantás temprano los días que hace frío?
1: Me levanto como me levanto todos los días, con mi pijama, abro la cama, salgo, me pongo una batita de lana, voy, pongo la cafetera.
0: Una porquería.
1: Me trepo uno de los...
0: ¿Es lo mismo para vos levantarte en invierno que levantarte en verano?
1: En verano me meto directamente en la ducha porque me da tanto asco.
0: Pero es más fácil.
1: No sé. Lo que pasa es que a mí lo que me pasa con el verano es que me dan asco los olores. Soy muy sensible a los olores. Y hay gente que...
0: Ah, claro, porque los olores vienen solamente en verano.
1: Y en invierno se tapan un poco más, tenés varias capas de ropa, qué sé yo.
0: Ah, bueno, muy bien.
1: Pero bueno, hay gente que... No sé si se ha cruzado con gente que le escape un poco a la higiene.
0: No, la verdad que intento escapar de gente que le escapa a la higiene.
1: Es complejo. En un colectivo...
0: Es recontra sencillo. No, hay que huir.
1: En un colectivo, por ejemplo, a la mañana temprano, 7 de la mañana, te clavan acá, arriba, así, prendido. Ay, qué bueno que se fue el ruidito del auricular.
0: Es como un momento de paz que llega luego de la tormenta. Bueno, así estamos entonces en esta jornada de viernes a la que yo llego muy cansado. Muy cansado.
1: Ay, no, me imagino.
0: Llego muy cansado este
1: viernes. Yo anoche me quedé leyendo y hoy a la mañana me levanté más temprano a seguir leyendo porque estoy muy enganchada.
0: ¿Qué estás leyendo?
1: Le contaba ayer El salto de papá de Martín Sivaca.
0: Ah, cierto. Cierto.
1: Estoy muy, pero muy enganchada y ya estoy en la parte estoy en la parte final del libro, así que hoy sí o sí lo voy a liquidar.
0: Yo estoy en modo mundial, así que estoy leyendo poco. Estoy leyendo, te conté que estoy leyendo...
1: ¿Leyó Una casa sola?
0: Sí, no, ahí está, te lo tengo que devolver. Estoy leyendo un libro que me trajo la persona con la que vamos a conversar dentro de 10 minutos.
1: Ah,
0: que es un argentino que está en Madrid.
1: Y le trajo un libro de España a usted.
0: Sí, y ya se volvió para allá.
1: ¿Y el libro quedó acá?
0: Y sí, porque me lo trajo a mí.
1: Ah, se lo regaló, ok.
0: Sí, sí, sí.
1: ¿Cómo se llama el libro?
0: El libro se llama El queso y los gusanos.
1: Ah, de Carlo Ginzburg.
0: De Carlo Ginzburg.
1: Es un clásico.
0: Estoy con eso, pero no estoy tan convencido de que me esté apasionando.
1: Es como un texto muy citado y muy utilizado en las clases universitarias, en las carreras sociales.
0: Se deja leer, pero no estoy tan convencido de que me fascine como pensé que me iba a fascinar. De todos modos, estoy en modo mundial, sé las formaciones de Argelia, de Jordania,
1: ¿para qué?
0: De España.
1: ¿Para
0: porque,
1: qué ocupar tiempo, porque hay que, espacio porque, cerebral en eso?
0: Porque hay que estar muy atentos y entender el fenómeno. Hay que entender el fenómeno, jugaremos la final. Yo ya estoy sintiendo, por ejemplo, todos estos días fueron tremendos para mí. El de hoy, el de ayer, el del lunes que no hubo partido, son...
1: ¿Tremendos en qué sentido?
0: Y porque uno siente como un vacío acá.
1: Anoche jugó Boca. 2-0 le ganó a Sarmiento.
0: Hoy me llegó un reel que decía...
1: El debut del Vasco Arruabarrena.
0: Estamos viendo el Mundial y estos son los 10 primeros segundos de un partido de la Copa Argentina. Y eran pelotazos para arriba, una cosa espantosa. Me deprime. Yo hace rato que dejé de mirar fútbol argentino, salvo los partidos de Chacarita, ¿no? Bueno.
1: Arriba lo mira.
0: No.
1: La vez pasada dijo que era bueno, porque su hijo es hincha.
0: Porque está mi hijo y hay como una cosa así. Pero bueno, así que dentro de un ratito vamos a hablar con un amigo que está, que es muy futbolero, que es muy argentino, que
1: está en Madrid.
0: Que está en Madrid, que empezó el Mundial allá, que siguió el Mundial acá y que cierra el Mundial allá.
1: Y que está por Argentina.
0: Y obvio, y está rodeado de españoles.
1: Qué difícil eso.
0: Así que le vamos a preguntar cómo lo vive. Pero es medio raro, mi amigo. Así que...
1: Va a estar re entretenido, entonces.
0: Me dijo que no sabe si va a ver el partido, no sé.
1: ¿Por qué?
0: Bueno, ya le preguntaremos.
1: Imagínese gritar un gol en un edificio en el medio de Madrid. ¡Hermoso!
0: Y sí.
1: ¡Hermoso! Está en Madrid.
0: Que está en Madrid, que empezó el Mundial allá, que siguió el Mundial acá y que cierra el Mundial allá.
1: Y está por Argentina.
0: Y obvio, y está rodeado de españoles.
1: Qué difícil eso.
0: Así que le vamos a preguntar cómo lo vive. Pero es medio raro, mi amigo. Así que...
1: Va a estar re entretenido.

0: eso. Así que en muchas ciudades, cuando la Argentina salió campeón del mundo en Qatar, se festejó. Uh-huh. Y sin problemas. Ahora se anticipan algunos eventuales choques, hay medidas de seguridad, porque la cosa es un poco más ríspida.
1: Y
0: ¿no?
1: Sí,
0: porque
1: le gritas él en la cara.
0: Sí. Al... Y sí. Bueno, hoy vamos a tener, por supuesto, agenda cultural,
1: sí,
0: como cada viernes, sí, y vamos a tener música en vivo. ¿Sí?
1: Sí.
0: Y hacia el final del programa vamos a estar hablando un poco de historia, justamente de los conquistadores españoles, pero aprovechando una efeméride tanguera. Una cosa un poco rara, pero la vamos a develar a su debido momento. ¿Cómo, esto es para vos y tus estudios académicos de literatura y de palabras y de etimologías, cómo un verso de una poesía o un verso de una canción se autonomizan y pueden servir y ser aplicables para cualquier otra ocasión?
1: Mm.
0: Bueno, es un pretexto todo esto. Se autonomiza, sí, sí. Es un pretexto.
1: Cobran vida propia.
0: Se autonomizan, efectivamente. Uh-huh. Ahora me decís, cobran vida propia.
1: No.
0: Se autonomizan, básicamente.
1: Hay versos y versos.
0: Uh-huh.
1: Algunos están destinados a siempre el eterno encabalgamiento. No pueden salir.
0: Odio los encabalgamientos.
1: Son feos.
0: Son horribles. Bueno.
1: Debe ser de los recursos más feos que tiene la poesía.
0: Espantoso, absolutamente espantoso. A mí me molesta el encabalgamiento entre la volanta y el título.
1: ¡Ay, sí!
0: Falleció hace poco Sara Roda.
1: ¡Qué molesto!
0: Una mujer muy vinculada a la cultura y al canto aquí en Paraná, pero también correctora, que nos transmitió su fobia a los encabalgamientos. Así que... aprovechamos para recordarla. Bueno, 17:36 en la República Argentina.
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1: Y persiste, en este caso, en Concepción del Uruguay, el conflicto que mantienen los trabajadores de granjas Tres Arroyos. En este caso, la noticia indica que volvieron a pedir por salarios adeudados. En este caso, los mismos trabajadores de la granja se concentraron este viernes frente al Monumento Justo José de Urquiza, allí en Concepción del Uruguay, para reclamar por el pago de salarios y expresar la preocupación por la situación que atraviesa la empresa. Es decir, la incertidumbre que tiene de si efectivamente van a seguir siendo parte o no de la empresa. Se espera que durante la próxima semana, bueno, siga habiendo manifestaciones y concentraciones para reclamar, no solamente por los salarios, sino también para conocer justamente cuál será el destino de estos laburantes.
0: 17:38.
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1: ...17:40 en la República Argentina. ¿Dónde y con quién ves el partido el domingo?
2: Seguramente lo veré en la casa de mi chico, de mi novio.
1: Ajá.
2: Así que la final la miraremos juntos.
1: ¿Cábalas y esas cosas o...?
2: No,
1: ¿venís mirando con tu chico? O...
2: No, las vengo mirando sola.
1: No sé si está bien cambiar, ¿eh?
2: Justo para la final.
1: Y claro.
2: No, me voy a llevar el gauchito, me llevaré las velas, me llevaré algunos elementos ahí que tengo.
1: ¿Sos supersticiosa?
2: No, pero por ejemplo el otro día cuando nos fuimos al primer tiempo perdiendo uno ahí como mal, le prendí velas al gaucho Gil, traje una Virgen de la Guadalupe, hice un par de cositas así.
1: ¿Qué tema será argentino? Estar en España, rodeado naturalmente de mayoría de españoles, ser futbolero, hacer fuerza por Argentina y decidir si se grita o no el gol. Bueno, es lo que le pasa a mi amigo el argentino, el entrerriano, el paranaense, viejo amigo de este programa, ya ha estado aquí más de una vez, Álvaro Saralegui, que me está escuchando en Puerto de Santa María, ahí la ciudad donde nació Rafael Alberti, ahí cerquita de Cádiz. Hola Álvaro, buenas tardes para mí, buenas noches para vos. ¿Cómo andás?
3: Hola, ¿qué tal? Bien, bien, estoy bien, tomando vino.
1: Tomando vino.
2: ¡Qué bien!
1: Tomando vino, ¿en casa o en algún bar?
3: No, acá en casa, en el jardín. Estoy tomando un vino nuestro, vino argentino que me traje.
1: Acá preguntan qué cepa.
3: ¿Qué cepa? Y es Malbec, obviamente, porque acá casi no hay. Entonces, nada, un bárbaro, un Luigi Bosca, gran bien. Reserva, Vistalba, no sé qué. Fantástico.
1: Es una etapa de mucho calor, ¿no? ¿Está lindo para tomar vino en el patio hoy, ahora de la noche?
3: Sí, no te creas, yo vivo al lado del mar. Ajá. Entonces habrá 20 y algo. Uh-huh. Está bien. ¿Vos sabés? No, está bien. Algo, tengo que beber, si no sé.
1: ¿Vos sabés que
3: cómo soporto?
1: Me estuve acordando mucho de vos después de tu regreso. Le contamos a la audiencia que Álvaro vive ahí en Puerto de Santa María, vino acá unas semanas y se volvió hace algunos días a su tierra y dos días dos días después de que te fuiste o un día después me encontré con una respetadísima y muy querida sindicalista docente, Beatriz Montaldo. Estuvimos ahí en la carpa de los docentes frente a la Casa de Gobierno y me contó que en su exilio español durante la dictadura vivió exactamente ahí, en Puerto de Santa María. Y me acordé mucho de vos y me habló de un colegio privado, de Las Allanos, de ahí. Ya te daré los detalles para que me cuentes alguna historia de eso. ¿Cómo estás viviendo el Mundial?
3: Bueno, yo estuve hasta el día que llegué, cuando yo llegué al otro día, bueno, en el avión fue el partido de España contra los franceses. Y al otro día llegué. ¿Y
1: ahí por quién hacías
3: estoy
1: fuerza?
3: Viendo el Mundial.
1: Ahí, ¿por quién hacías fuerza? España-Francia, ¿por quién hiciste fuerza?
3: Ah, me da exactamente lo mismo.
1: ¿Te daba lo mismo?
3: No me importa. No importa, yo quiero que ganemos nosotros y lo demás no existen. Me dan exactamente lo mismo.
1: Bueno, pero lo que pasa es que yo hice fuerza por España porque tenía la sensación de que Francia era como más difícil, ¿no?
3: Es que no sé, puede parecer, pero viste, cuando agarra la pelota España la tiene, es un poco, no sé cuál es más difícil. También eran difíciles en Qatar, todo esto. Y ahora que estaba el trío ese con el Olise y el Dembélé eran increíbles, y al final nada, al final los partidos son partidos y ya está. Después de aquel aquel partido Argentina-Brasil del 90, todo puede pasar en un partido de fútbol.
1: Sí, y veo que te sorprendió la Argentina, porque Álvaro me mandaba mensajes en medio del partido y decía, qué mal que estamos, qué mal que estamos. Cuando yo vi los mensajes de Álvaro, ya habíamos dado vuelta al partido 2-1.
3: Es que a mí lo que... Yo no veo los partidos, ya lo sabés, yo camino.
1: Pero bueno,
3: entonces no veo los partidos.
1: Explícame no eso, los escucho, no. Explícame eso. Camino. No entiendo. No, acá en la Argentina los viste.
3: No, tampoco.
1: Ah, ¿no viste los partidos?
3: Sí, estuve un rato con...
1: Cuando estabas acá, ¿no viste los partidos?
3: No.
1: ¿Pero por qué?
3: No, estuve con papá. Escúchame, estuve con papá hasta que nos metieron el 1-0 los de Egipto, y dije, si yo no veo los partidos, ¿cómo los voy a ver? Ajá. Y me fui a caminar. Lo único que con Suiza caminé, me cagué de frío. No. Esa fue la realidad.
1: Pero, sí. ¿Vos sabés qué, Álvaro?
3: Pero había un... Cuando llegué a una esquina y había Ferné con no sé qué. Ajá. Bueno, me recuperó un poco.
1: Digamos, vos siempre tenés algún pretexto para recuperarte. Se me antoja.
3: No, es el universo que conspira.
1: ¿Vos sabés qué? me hiciste acordar a un cuento genial de Fontana Rosa, que se llama El vuelo de los pájaros, que era un hincha de Rosario Central que no soportaba escuchar el partido por radio, ¿no? Y hacía la tuya, o sea, se iba a caminar, pero después escuchaba gritos y no sabía de quién era, y ensayaba toda una serie de artilugios para interpretar a través del vuelo de los pájaros quién iba ganando y quién iba perdiendo. Más o menos como vos, no sé cómo aguantás la tensión de caminar mientras estás jugando el partido. Porque a vos te importa el fútbol. A un tipo que no le importara el fútbol, te creo.
3: Sí, me importa, pero me pongo mal. Ya me han pasado cosas, que se me baja la presión, los oídos. Entonces no trato de... De hecho, me tomo algo y todo para rebajar las revoluciones y claro, no hay caso.
1: Claro.
3: Y yo no sé... ¿cuándo fue el partido contra Egipto? No me acuerdo cuándo fue. Eso fue rápido a todo.
1: Hace como 10 días, sí.
3: Pero caminaba por calle San Juan, te lo conté, ¿no?
1: No.
3: Salí a caminar, ¿viste? Y claro, ahí en Argentina se escuchan los goles cuando son de Argentina. Acá no.
1: No.
3: Acá, se escucharán los otros, que espero no escuchar nada. Uh-huh. Y entonces yo iba por ahí en la esquina de tu casa, que no quiero decir la dirección, por las dudas vayan a gente que haga ahí algún movimiento, o las mujeres una aglomeración de chicas.
1: Claro.
3: En fin. Sí, entonces, en calle San Juan iba, bueno, lo tengo que decir, de Pineri, capaz que nadie se entera, de Pineri a la librería, para abajo, para Uruguay.
1: Sí.
3: Bueno... Y cuando voy llegando a la esquina, ahí había hay tres agujeritos. Los podés ver, si ves, hay tres agujeritos en la vereda.
1: Ajá.
3: Y ahí hacen un gol.
1: Ajá.
3: Entonces digo, no tengo que pasar los agujeritos.
1: Ajá.
3: No pasé los agujeritos, pero no tenía que pasar la esquina y no tenía que pisar la calle. Y empecé a caminar para arriba y para abajo.
1: No sos cabulero.
3: Cuando vuelvo a los agujeritos.
1: No sos cabulero.
3: El segundo gol. El segundo gol, el 2-2. Lo hicieron en 4 o 5 minutos. El segundo gol. Y me quedé ahí caminando, tum, tum, tum, tum, hasta que terminó el partido. Bueno, hicieron el otro gol, ¿no? Y cuando, yo no lo sabía, a mitad de cuadra había un centro médico, una cosa así, ahí en esa calle, entre Pineri y la librería de la esquina de Uruguay.
1: Y el templo del libro.
3: Uh-huh. Y sale un tipo del centro médico y me dice, flaco, te vas a infartar, no. Yo termino, tranquilo. Así que entré al centro médico, saludé ahí los que estaban ahí, nos abrazamos y qué sé yo.
1: Además el señor, el señor te conocía o conocía tu historia clínica, me parece.
3: No, veía uno que subía y bajaba, dice, ¿qué le pasa a este? Está bien que en un momento me arrodillé, ¿no? En el suelo, saludando a las estrellas cuando fue el 2-2, entonces claro, habrá visto, si me vio. Pero ha dicho
2: encima los partidos de Argentina han tenido como esta característica de que se meten varios goles en muy pocos minutos y está ahí el desenlace. Los últimos partidos fueron así, sí. Egipto, Suiza, bueno, Inglaterra también.
1: Sufriendo mucho. Pero la idea, Álvaro, era que nos contaras los partidos en España, no en la Argentina. Yo quiero saber, bueno, hace dos días que volviste, pero... ¿Qué advertís? Yo dudo mucho de que los españoles lo vivan con la tensión y la locura de los argentinos, pero contame vos en todo caso.
3: No, es mucho más manso. De hecho, yo tengo dos amigos que, mira, algún día podríamos hacer una conexión, que trabajan en la televisión de acá, de Andalucía.
1: Ajá.
3: Y me han mandado mensajes de apoyo. Me dicen, que además me dicen que gane el mejor. Yo digo, no,
1: que ganemos nosotros.
3: Que ganemos nosotros, me importa un carajo lo demás. Que gane el mejor, lo único que falta. Y después me han llamado, pero no atendí. No atendí porque como no hablé antes con ellos, no quiero cambiar nada. Porque no los atendí. Pero igual me mandaron el mensaje. Y sí, volviendo a tu pregunta, se vive distinto, se vive de una forma, podríamos decir, más civilizada, no sé cómo decir, hay de todo, como en todos lados, ¿no?
1: Menos pasional.
3: Sí, podríamos decir que sí, o menos es esto lo único que hay, que existe, no hay nada más, esto es lo único que hay. Después nos damos cuenta que uno tiene hambre, que el semáforo tiene luz, ¿no? Pero durante este momento solo existe esto.
1: Claro.
3: Y parece que la vida es esto, y yo creo que es esto. En el fondo.
1: Claro. Entonces, claro.
3: Es esto. Entonces,
1: o sea, cuando la gente,
3: de otra manera.
1: Cuando la gente dice la vida es la final de un mundial de fútbol, tiene toda la razón del mundo, digamos. No hay nada más importante, por lo menos el domingo a la tarde.
3: Sí, no hay nada más importante y te tocará alguna vez, con suerte. ¿Sabes qué pensaba yo hoy? Decía, no, por distinto, yo el lunes a la mañana, bien, bien temprano, me voy de viaje.
1: Sí.
3: No, entonces después del partido, justo. Y yo decía, Malasia, Filipinas, Laos, no sé, Papúa. Difícil que jueguen una final de un mundial. No, y realmente todos se merecerían jugar una final y ganarlo también. Todo el mundo, porque la sensación es tan brutal, es tan maravillosos todos, que se lo merecería. Cualquier ciudadano del mundo tendría que en algún momento ganar un mundial. Pero bueno, eso es una... Nada, me atacó la bondad.
1: Álvaro,
3: yo quiero ganar yo y se acabó.
1: Decís vos, es mucho más tranquilo. Algunos recortes que llegan sobre todo por las redes sociales, yo sé que vos no consumís muchas redes sociales, de programas de televisión, marcan, por lo menos entre algunos comunicadores, un sentimiento muy anti-argentino o muy anti-Messi. Yo no creo que eso sea representativo ni siquiera de la mayoría de los españoles, pero llama muchísimo la atención. Los regionalismos funcionan mucho en España, el tema de las autonomías de Cataluña y Madrid, ese tipo de cosas. Pero ¿lo advertís vos en la cotidiana cuando temas tan increíblemente atrapantes como el fútbol se asoman, o es una sensación muy poco representativa de un clima general o de un humor general?
3: Yo creo que no es representativo. Además, que sabés que los periodistas deportivos estos son, no quiero decir unos nabos, que queda mal porque por si estoy en la radio.
1: Claro.
3: Pero sabés bien que son madridistas. Entonces los madridistas, Messi los ensartó 426 veces 26 goles le metió Messi al Madrid. Entonces, es un normalmente son estos medios que son los poderosos, y fíjate que son los de Madrid, en Madrid está, tienen mucha relación el momento político de Madrid con la digamos los medios estos que también son apoyados, entonces son los que más ruidos hacen, los que más ruido hacen y son madridistas y por lo tanto son anti Messi por lo que le ha hecho sufrir. Uh-huh. Claro. Y a diferencia de Argentina, acá los madridistas son la enorme mayoría. No es allá un reparto Boca, River y unos cuantos más.
1: Y Chacarita.
3: No, acá es... por favor, Chacarita y Dálmine. Sí, sí, indudablemente. Pero acá el madridismo, yo te diría que tiene el... No sé, como el 50% de los hinchas de fútbol son del Real Madrid. En uh-huh. todos lados son del Real Madrid. En uh-huh. todos lados. Entonces... Ellos están, los reventó. Entonces pasa eso, nada más. Y después, ¿sabes qué? Yo creo que hay un escudo, ¿viste? Que dicen que los argentinos somos como marrullero, dicen acá, que es como sucio, tramposo, y todo lo demás. Es un escudo de nosotros somos los buenos, y si no llegamos a ganar con nuestro hermosísimo fútbol, es porque nos hicieron una trampa.
1: Claro.
3: Bueno. Pero es un escudo desde. Que al final les dio un poco de susto.
1: Bueno, no es exclusivo de los españoles. Ah, acá claro. También se usa de vez en cuando, ¿no? Sí. Flor.
2: Sí. Álvaro, ¿qué tal? Yo lo que le quería consultar, porque hay como toda una expectativa sí. con esta selección.
3: No soy tan viejo como Antonio, ¿me podés decir?
2: Bueno, es una cuestión de respeto, más que cuestión de edad, pero bueno, está bien.
1: Está un poco más deteriorado que yo.
2: No,
1: pero...
2: sí. Sí. Te tuteo si te hace sentir más cómodo para la conversación.
3: Sí.
2: La pregunta, sí. siguiendo un poco, ¿no? lo que ha sido esta trayectoria de, por ejemplo, esta selección española que tiene muchos juveniles, que bueno, viene de tener una muy buena participación en la Eurocopa, le ha ido muy bien. La consulta que le quiero hacer es incluso tal vez como hasta por afuera. Se ha hablado tanto de estas selecciones mestizas, ¿no? De estas selecciones con jugadores que tienen mucha mezcla en su sangre. Se ha hablado de los colores de la piel de los jugadores, que si son españoles, si no son españoles, si son marroquíes, si no son marroquíes. Que incluso hasta ha despertado debates en torno al racismo. Preguntarle en este caso puntualmente si está como también esa tal vez como ese fervor o tal vez esa incomodidad con esta selección española.
3: Mira, eso es una cosa, justamente ahora estamos, el mundo está viviendo un auge de la ultraderecha, por decirlo así. Entonces los nacionalismos aparecen de una fuerza brutal, pero aparecen hasta que nos conviene o no nos conviene. Entonces, en este caso las voces no se levantan en contra. Y algún banana podrá decir, pero el pibe... el Yamal, que es buenísimo.
2: Ah, Lamine Yamal.
3: Sí, bueno, entonces habrá habido alguna cosa, pero si te sirve, ahí ya nos olvidamos. Después sí, para determinadas cosas necesitamos el carné que diga de determinadas cosas de raza y de sangre, pero no. ¿Cómo te puedo decir? Todas las selecciones europeas tienen por las colonias, claro. o por nacionalización tienen sobre todo algún africano. Uh-huh. ¿No? Físicamente además yo creo que los negros son superiores. Puedo decir negro, ¿no?
1: Sí, se puede decir no negro. Acá sí, sí se puede decir negro.
3: Entonces son superiores, sí. Uh-huh. En fin.
1: Bueno, te manda muchos saludos mucha gente. Aide dice, pregúntale a Álvaro si tiene alguna superstición para traer la buena suerte. Sandra dice, se está tomando un vino y no mira los partidos. No lo pueden creer. Coco pregunta si hay propaganda de franja amarilla y de frescor en los partidos. No llega, ¿no? ¿No está la de frescor allá?
3: Bueno, frescor es la bebida más refrescante, ya lo sabemos todos.
1: Con agua, hielo, soda.
3: Y con franja amarilla,
1: claro.
3: Se vive.
1: Se vive con franja amarilla.
3: Así que,
1: bueno, Álvaro, escuchá, tenés
3: una alegría. Sí.
1: ¿Tenés un buen pálpito para el domingo? O sea, que vas a estar caminando. Por Puerto de Santa María.
3: Por Puerto de Santa María. Sí, yo pongo una radio y no la escucho. Pongo una radio en el teléfono y no la escucho.
1: ¿Para qué la pones si no escuchás?
2: Para no escuchar los goles.
3: Porque lo puse en el primer minuto del primer partido, cuando vos me llamaste.
1: Sí.
3: O sea, no, cuando vos me dijiste, te paso el partido, porque yo te dije, no lo puedo ver. Y claro. Me dijiste... Te pongo con el teléfono, te pongo el partido, no me acuerdo qué me dijiste.
1: Quise hacer un experimento de videollamada para que viera él el partido por televisión. Fracasó el experimento.
2: No, aparte no lo mira.
3: Bueno, no. Entonces la única radio que pude conectar fue otra radio, la voy a nombrar para no hacer publicidad, uh-huh. Otra radio de Concepción del Uruguay.
1: Uh-huh. Y ahí escuché.
3: Entonces, No, y como y se conectó y hubo un momento que no estaba escuchando la radio porque trataba de poner los auriculares, y cuando estaba tratando de poner el Bluetooth de los auriculares, ahí fue el gol nuestro. Dije, no la tengo que escuchar.
1: Claro.
3: Y así vino todo el Mundial, y así viene todo el Mundial. Entonces pongo la radio, pero no la tengo que escuchar.
1: Bueno, vos decís que tenés buenas sensaciones para el domingo, ¿no? Decime que sí, porque yo estoy un poco nervioso.
3: Sí, yo estoy muy nervioso. De hecho, mientras hablamos estoy caminando y se me acabó el vino, lo cual me desespera más.
1: Bueno.
3: No, pero el vaso. Tengo más. Por suerte tengo más.
1: Bueno, volvé al patio.
3: Tengo sensaciones, pero no quiero imaginarlas.
1: Ajá.
3: No quiero imaginarlas.
1: ¿Sabés qué estoy pidiendo yo, Álvaro, desde octavo de final y no se me viene dando nunca? Ganar 3-0 tranquilamente.
3: Un partido tranquilo. Croacia.
1: Mirá si se nos da justo en la final. No, qué lindo sería.
3: Eso no me quiero imaginar, porque yo... pedí lo mismo. Ajá. Un partido como el de Croacia.
1: Claro, claro.
2: En la final anterior estábamos tranquilos, metimos
1: dos goles. No, vos habrás estado tranquilo, yo casi me muero.
2: Íbamos 2-0, estábamos tranquilos, y después se vino la debacle. Entonces yo no sé si prefiero arrancar ganando.
1: Tomé 3 litros de valeriana esa tarde. No, una cosa espantosa. Sí,
2: fue
1: no.
2: terrible.
3: Yo estaba con las patas en el... Me metí en el agua, con los pantalones, los zapatos, metí las patas en el agua acá en invierno. Mm. Y nada, fue mucho llanto.
1: Bueno, querido Álvaro.
3: Pero escúchame, no tengo...
1: Sí.
3: Bueno, listo.
1: No, decime, ¿qué me ibas a decir?
3: No, nada. Cuando me imagino algo, enseguida, viste, se me arma la nube arriba de lo que estoy imaginando y agarro con las manos y la disuelvo.
1: Está.
3: La disuelvo, quiero saber nada, no quiero
1: capaz
3: nada.
1: Que se nos da, capaz que se nos da. Querido, sí, Álvaro.
3: Tranquilo, por eso mi alegría es que a las 5 de la mañana del lunes me subo un avión y desaparezco, por cualquier cosa que sea.
1: Bueno.
3: Desaparezco de acá.
1: Bueno. Un fuerte abrazo, Álvaro, gracias por este trabajo de corresponsal en España, y que salga todo como tenga que salir.
3: Exactamente, que salga todo como tenga que salir. Un abrazo para vos, un beso a la dama, y ya nos conectaremos otra vez, ojalá.
1: Sí,
3: solo lo dejo en ojalá.
1: Saludos a Julia, un abrazo grande.
3: Abrazo.
1: Mi amigo desde Puerto de Santa María, ahí cerquita de Cádiz. Álvaro Zarelli, corresponsal exclusivo de Radio Costa Paraná y de En el 2000 también. Nunca lo vas a encontrar tomando leche. Y nunca en los museos ni en las iglesias. Siempre, lo llamás y está en los pubs, siempre.
2: Yo quiero decir buenamente que a esta hora de la tarde,
1: allá es de noche.
2: Mi sana envidia...
1: Esas son las 11 de la noche.
2: No, pero está muy bien. Estás tomando un vino en el jardín.
1: Qué lindo.
2: Tenés el mar cerca. Pero claro, la verdad, Sana envidia.
1: Y nosotros trabajando acá.
2: Y bueno, nosotros, bueno, haremos lo que podamos.
1: 6:04.
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2: Y en este caso vamos a considerar que el próximo domingo, justamente porque se juega la final del Mundial entre Argentina y España, los supermercados van a cerrar antes, justamente por la situación específica de esta final. El sindicato de comercio acordó que...
1: Perdóname, el partido es a las 4 de la tarde.
2: Claro, pero el sindicato acordó que los establecimientos cierran las puertas a partir de las 15.
1: Ah, muy bien.
2: Para que puedan llegar justamente los trabajadores a mirar el partido.
1: Está muy bien.
2: En este caso, de cara a la gran final de la Copa del Mundo entre la selección argentina y España, estará esta jornada inédita. Los supermercados locales van a cerrar sus puertas el domingo a partir de las 15. Y en este caso... también se recomienda a toda la gente que realice sus compras justamente con tiempo y
1: que no
2: antes.
1: Que no moleste, que no vaya a las dos y media de la tarde.
2: No digo que no moleste, pero...
1: Que no moleste.
2: Procuremos tener todo lo necesario en nuestras casas antes de esa hora. Así también los laburantes pueden despachar rápido y irse a sus casas a mirar el partido. Todos queremos mirar el partido.
1: Y sí, 6:06, se va acomodando la música. Acá tenemos música en vivo en la segunda hora del programa.
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1: 6:07 en la República Argentina. Tengo que ir al corte de la radio, al separador. Después tenemos música, después tenemos agenda cultural y después tenemos un texto que unirá historia y tango. Dígame,
2: de todo,
1: Flor.
2: Un poco. Sí. De todo un poco.
1: Decime.
2: Estaba intentando chequear el resto de, por ejemplo, todo lo que van a hacer servicios durante el fin de semana, justamente para garantizar que, en este caso, recién comentábamos lo de los supermercados, pero también tener en cuenta que habrá operativos en la ciudad también, tanto de limpieza, y hay recomendaciones variadas para toda la gente que, en el caso de que todo salga como queremos que salga, justamente se pueda celebrar, pero que los espacios comunes queden limpios y sean seguros.
1: Ese es otro tema también. Bien, ahí estamos. El corte de la radio, 6:08 en la República Argentina.
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1: Tengo una propuesta para hacerles. Como si todo fuera fútbol, como si nuestra cabeza estuviese tomada por el fútbol, opio de los pueblos. Así pasan las cosas. Estamos distraídos y nos meten tres leyes de inviolabilidad de la propiedad privada con... nos meten unos cuantos goles. Bueno, mañana, sábado 18 de julio, a las 9 de la noche, en el subsuelo de la Galería del Flamingo, es el espacio del arte, tendremos la segunda edición de Orillas, un encuentro artístico que reúne música, poesía y pintura, dedicada a la propuesta a celebrar la identidad cultural del litoral. Y acá están con nosotros María Cuevas, en el piano Mauro Sautier, y hoy con la guitarra, el bajista Bruno Pesolani. ¿Cómo les va? Buenas tardes.
7: Buenas tardes. Un placer estar visitándolos nuevamente.
1: Otra vez. Qué bueno, porque acá hay que hacer todas las cosas en tiempo real y hay que armar un estudio y acomodar los teclados y la guitarra y los micrófonos mientras la vida sigue. Y la verdad que lo han hecho muy bien. Lo han hecho muy bien y mucho lo agradecemos. Contanos, María, ¿de qué va lo de mañana?
7: Bueno, mañana, como decías, es la segunda edición de Orillas, un encuentro de poesía, música y pintura en vivo.
1: Qué bueno.
7: Poesía entrerriana, a cargo de la selección y la lectura, va a estar a cargo de Jeremías Burbot.
1: Ajá.
7: En pintura, el artista plástico paranaense reconocido,
1: Raúl González.
7: Raúl González. Y en la música, en la selección, que acompañen a esas poesías, estamos Bruno Pesolani en bajo, Mauro Sautier en piano y, ¿quién les habla? María Cuevas.
1: Explícame la mecánica. Suben, entran todos juntos, arrancás vos, al mismo tiempo empiezan a pintar, antes un poema. ¿Cómo funciona todo?
7: Y viste que los artistas no son muy estructurados, que digamos, capaz que organizamos una cosa y ahí...
1: Y después sale, pinta otra.
7: Y pinta otra, y bueno, lo que sí, estamos en escena, los cuatro, música y poesía, y seguramente después, al segundo tema, quizás ya lo sumamos a Raúl, que bueno, él se suma cuando él quiere. Él se suma.
1: Y se inspira.
7: Se inspira, sí, sí. Bueno, es un encuentro donde diferentes expresiones, con la misma raíz, tratando de mostrar nuestra cultura entrerriana, principalmente.
1: Ya te pregunto algo más, pero quiero que nos dejen un primer temita. ¿Qué nos haces?
7: Vamos a hacer un rasguido doble. Bueno, esta es como una pequeña muestra. Esta es una muestrita de lo que se va a vivir mañana. Aclaro que acá está Brunito Pesolani. Él es el bajista. En esa formación nos vamos a presentar. Piano y bajo. Y hoy trajo la guitarra porque, bueno, por una cuestión de practicidad. Vamos a hacer, ya que el día lo acompaña, lo amerita, vamos a recorrer Bajada Grande con esta canción de Jorge Méndez. Es un rasguido doble.

0: Bajada grande, un rasguido doble de Jorge Méndez, María Cuevas, Mauro Sautier, Bruno Pesolani. No los hemos presentado, no nos hemos saludado. ¿Cómo les va, chicos?
1: ¿Cómo les va? Buenas tardes.
0: ¿Eh?
1: Buenas tardes.
0: ¿Todo bien?
1: Todo bien.
0: ¿Cómo estamos para mañana? ¿Bien?
1: Bien. ¿Mm? Más nervioso para el domingo que para el...
0: Pero el domingo tenemos que mirar nomás. ¿Sí? Nosotros no somos responsables de nada.
2: Eso es verdad. Sí. ¿Eh? Y sobrevivir.
0: Sí. Sobrevivir. Hay que tomar valeriana, ese tipo de cosas.
2: Un par de tilo, algo de eso.
0: Sí, chicos, bueno, ¿cuándo fue la primera de esta orillas?
2: Y esa fue el año pasado.
0: ¿Pero fue con la misma formación o...?
2: No, ahí estuvimos la banda completa. Ajá. Y solamente Raúl.
0: Raúl González.
2: Pero en paralelo traíamos como otras presentaciones de música y poesía entrerriana. Uh-huh. Y dijimos, ¿por qué no metemos todo junto. En un paquete? Uh-huh. Y bueno, la verdad que estamos muy ansiosos para ver qué sale. Uh-huh. Y
0: más complicado sumar gente porque...
2: Claro,
0: por la por la recaudación y el bordero, digo, es más gente para repartir, quiero decir.
2: Es que nosotros ya salimos ganando con este encuentro entre amigos y bueno, ese es el mayor valor que tienen estos encuentros y poder compartir con la gente lo nuestro, vivir nuestra cultura, vivir nuestra identidad.
0: No está Jeremías Burbote, pero estaría bueno saber... ¿Por qué lado de la poesía entrerriana van?
2: Y él hace una selección de... Bueno, él siempre dice que la poesía entrerriana siempre es como... Nosotros si lo transportamos a la música es como en un tono menor, ¿no? Uh-huh. Como son como más tristonas. Uh-huh. Pero realmente la selección que hizo es hermoso. Distintos autores... que por ahí uno desconoce ese campo, y la verdad que hermosas poesías. Anoche tuvimos un ensayo, entonces bueno, ahí más que nada para ajustar las canciones que están adaptadas a cinco músicos, uh-huh. trasladarla a dos instrumentos, y para ir viendo también el tema de los tiempos, ¿no? Porque para coordinar que no sea ni breve, ni tan largo tampoco, claro. Ni extenso.
0: ¿Cuántas canciones son?
2: Y como 14 canciones.
0: Como 14.
2: Son 7 poemas, 14 canciones y una pintura de
0: Raúl González. De Raúl. Sí. Bueno, díganme todo lo que falte decir y se despiden con una canción.
2: Bueno, las entradas anticipadas las pueden encontrar, bueno, en las páginas. En mi página de María Cuevas, ahí está todo detallado.
0: En las redes.
2: En las redes sociales, uh-huh. en Instagram, y principalmente en Instagram, que es donde más se maneja la gente.
0: Y si no, ahí en Facebook también. Y si no, ahí en la puerta de Erarte.
2: En Erarte. Bueno, ahí figura un número de teléfono. Por eso digo, en las redes sociales.
0: Ah,
2: está el flyer y está toda la descripción del lugar y el horario.
0: Acá
2: y...
0: está, sábado 18 a las 9 de la noche en el subsuelo de la Galería Flamingo. Pero no estoy viendo el link para las reservas. Bueno, después lo hacemos. Ah, entradas disponibles por WhatsApp. Puede ser esto, 343-480-8780. O por Evembrite. evembrite.com.ar ahí se pueden reservar las entradas. ¿Estamos?
2: Exacto.
0: Bueno, ¿con qué se despiden?
2: Bueno, vamos a hacer...
1: ¿Alma?
2: ¿Alma? Bueno, ellos...
0: Ellos deciden.
2: Ellos deciden, sí, sí, sí. Porque son ellos los que han tenido que trabajar y de paso agradecerles a ellos dos que siempre están con esa predisposición. Y bueno, yo les dije lo que ustedes... claro, tengamos en cuenta que hay alguien que tuvo que cambiar de instrumento a último momento, así que hoy se ajusta a las posibilidades.
0: Bueno, vamos.
2: Alma guaraní vamos a hacer.

0: María Cuevas, Bruno Pesolani, Mauro Sautier, que mañana a las 9 de la noche, en la vigilia del partido de la selección, van a estar ahí en el Arte. Gracias por haber estado aquí esta tarde, gracias por toda la movida que es traer todos los instrumentos y la voz. Gracias y que les vaya muy bien el sábado de la noche.
1: Gracias, gracias a ustedes.
0: Por favor.
1: Una vez más, gracias por permitirnos estar acá compartiendo esta tarde y poder invitar a los oyentes. Y los esperamos.
0: Y que gane Argentina.
1: Y que gane Argentina. Vamos. Chau,
0: chau.
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0: Vamos que se viene la agenda, métale,
7: sí,
0: métale.
7: Voy rápido. En este caso, el presidente de la Nación, Javier Milei, estuvo acompañado por la secretaria general de la presidencia, Karina Milei, y miembros del Gabinete Nacional que participaron del acto central en la conmemoración del 32º aniversario del atentado contra la Asociación Mutual Israelita Argentina. Este es el atentado a la AMIA, que, bueno, tuvo en este caso nuevamente frente a la institución, un acto, ¿no?, una conmemoración. Hoy no podemos perder la memoria, en homenaje a las 85 víctimas fatales del 18 de julio del año 1994.
0: Muy bien, 18-28 en la República Argentina.
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0: Un montón de propuestas, muchas cosas para hacer entre viernes, sábado y domingo, como para domingo, bajar la tensión.
7: Domingo, ¿no?, hasta el mediodía.
0: Claro. No, bueno, sí, pero para bajar la, la tensión que nos va a ganar de acá hasta las 4 de la tarde del domingo y la final del Mundial. Bueno, Flor, arrancamos.
7: Arrancamos entonces, en este caso hoy, viernes 17, desde temprano ya hay mucha actividad, en este caso música en vivo. Ese empalagoso show más ruedas de metal se van a presentar en la vieja usina, esto en calle Gregorio Matorras 861 con anticipadas a 8,000 pesos. También, en este caso, para quien tenga ganas de bailarse un tango, va a haber una milonga en el SIC Este con el DJ Juan Tortul, Luis Chaile y Roque Sáenz Peña. Es la dirección ahí muy pero muy cerca de este supermercado que está por calle Rondó y Blas Parera. Ahí nomás.
0: Espera que me ubique. Rondó y Blas Parera. Ajá. Bueno.
7: Hay un gran supermercado. Bueno, ahí al costadito está el SIC Este, en donde justamente se pueden ir a bailar una milonga a partir de las 20.
0: ¿Qué más? Música.
7: A las 21 se va a presentar en vivo una de las bandas, creo yo, con más historia acá en la ciudad de Paraná, que es La Posta. Van a estar tocando en el Juan L. Ortiz a partir de las 21, con la entrada de a 15,000 pesos y las anticipadas 10,000. Pueden pedirles a los chicos de La Posta al 343-521-8375, así que muy buen show aparte hace La Posta. Para quien le gusta el rock and roll, va a sonar muy pero muy bien ahí en el Juan L.
0: ¿Algo más de música?
7: Sigo adelante con Lo Peor volumen 2, en este caso van a tocar Daga más Verdial.
0: Volumen 4, ¿cómo volumen 2?
7: Volumen 4, perdón, cierto que ya pasaron... Cierto que ya pasaron un par. Tocan Daga, más Verdial, más Rancid Club y Black Papo. Esto va a ser en Casa Encendida, en Andrés Paso 179, con anticipadas a 5,000 pesos directamente con las bandas. Todo esto, mucho rock and roll, por supuesto.
0: No es rock and roll, Pato Sosa y Carmen Alday.
7: No, en este caso esto va a ser en
0: Cantina Ferrero.
7: En Ferrero Cantina, en Piedrabuena 133, y se pueden hacer reservas al 343-429-3086.
0: Muy bien.
7: También para quien quiera escuchar música en vivo, pero en este caso otro género como es precisamente el jazz, La Esquina. Que bueno, que cambió de color, podemos decir.
0: La
7: jazz en Paraná.
0: La esquina triste de Paraná.
7: En Villaguay, Perón.
0: Sí, porque es la de Racing.
7: Y pero ya cambió, ya no es más la esquina
0: de Racing. ¿No es más la esquina de Racing? Pero sigue estando el cartel.
7: Sigue siendo la filial de Racing, claro. Pero la verdad es que todos los que más o menos transitamos por Paraná sabemos que es la jam de jazz. Entonces, como que cambió completamente. Ahora pensamos todos en jazz cada vez que pasamos por esa esquina. En este caso se va a presentar el quinteto de Nacho Mose. Para quien le gusta el jazz, suena muy, pero muy bien. Así que a partir de las 21:30 pueden pasar por ahí, por la esquina de Villaguay y Perón.
0: A las 9:30 de la noche, Litoral Stand-Up Comedy, Casa Grande. Esto es Andrés Pasos 35. Entradas a la gorra. Reservas al 343-471-1428. Invita Nacho Grunbaum.
13: Buenas tardes a todos los oyentes de En el 2000 también. Soy Ignacio Grunbaum, integrante del Litoral Stand-Up Comedy, y esta noche estaremos haciendo nuestro nuevo show 2026 en Casa Grande, Andrés Pasos 35, con entrada a la gorra. A las 21 horas los esperamos con material 100% renovado, todos chistes nuevos, para pasar un gran momento de comedia y diversión, y por supuesto con la propuesta gastronómica de Casa Grande. 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
7: Seguimos adelante con música. La Peña del 33, el grupo Aguará, más invitados. Esto va a ser en el Almacén de los 33, en la esquina de Babio y Courrèges, con anticipadas a 10,000 pesos, también a partir de las 21:30. Y un poco más tarde...
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7: Seguimos adelante con música. La Peña del 33, el grupo Aguará, más invitados.

0: eres? Ah, ¿qué me decías? Ah, Ale. Que tengo tengo algo más de...
1: Tenemos más el... pasamos al sábado.
0: Pasamos
1: ahora
0: al sábado,
1: hay
0: sí.
1: Hay mucha actividad, esto tengámoslo en cuenta. Es el último fin de semana de las vacaciones. Entonces se termina el receso invernal, claro. Pero hay mucha actividad todavía para los infantes. Uh-huh. Así que tengamos en cuenta esto también.
0: Cosos de porquería, a ver qué hacemos con ustedes.
1: No diga eso, por favor.
0: De 10 a 9 de la noche, feria de vacaciones de invierno, emprendedores, artesanos, patio gastronómico, DJ y números artísticos, Plaza de las Colectividades. Esto es gratis.
1: Claro, ese es el paseo que está ahí en la costanera. También desde las 10:30 hasta las 18:30, Encuentro Creativo Nosotros los del Puerto. Esto es una actividad para infancias y adolescencias que arranca, en este caso, en el Museo Puerto de la Memoria, en Avenida Estrada y Asturias, también con entrada gratuita. De 14 a 20 siguen los dinosaurios y el mundo jurásico en la Sala Mayo, en el Puerto Nuevo, con entradas desde 13.000 pesos. Para quien le gusta, en este caso, los dinosaurios y a los niños también, es una gran posibilidad. También desde las 14 y hasta las 21, una feria en el Centro Cultural Juan L. Ortiz, la Comic Market. Va a haber invitados, en este caso, Hendrix by Nova Dance Crew, que van a estar bailando, y Juan Carlos Tinoco, que es un actor de doblaje internacional. Esta Comic Market tiene que ver también, por supuesto, con el cine.
0: Bien, la Feria Cura Álvarez se va a llevar a cabo mañana en el Mercado Sud, sí. O sea, en Villaguay y Presidente Perón, entre las 15 y las 22. Se podrán recorrer puestos de emprendedores locales, disfrutar de propuestas gastronómicas y presenciar música en vivo, lo que incluye la presentación de Yuruma. Cecilia Elizalde nos formula la invitación.
2: Hola, soy Cecilia Elizalde y quería invitar a toda la comunidad hermosa del 2000 también para que nos visiten mañana, sábado 18, a las 15 horas hasta las 22. Vamos a estar alentando la selección. Este evento se llama Se Viene la Cuarta y se trata de un patio gastronómico lleno de emprendedores con diseños exclusivos. Más de 15 emprendedores van a estar exponiendo sus productos hermosos y tenemos también en este encuentro cultural gastronómico y de emprendedores a una maquilladora que va a estar con unas modelos realizando maquillaje artístico. También, para cerrar este encuentro, a las 20 horas va a tocar en vivo el grupo folclórico Yuruma, que ha hecho giras por Europa y por Latinoamérica, así que bueno, la mejor música para cerrar este hermoso encuentro de gastronomía y cultura en Mercado Sud, sábado 18 a las 15 horas.
0: Gracias a Cecilia Elizalde.
1: Seguimos adelante, más actividad también para los más chiquitos, Teatro Moch y Lota, para una travesía grandota. Esto es Grupo El Histrión, Festival de Espectáculos Infantiles que se viene llevando adelante en el Teatro 3 de Febrero. Esto es en 25 de junio 60 y forma parte, por supuesto, de las diferentes obras de teatro que se han realizado a lo largo de todo el receso invernal. La entrada es de 8.000 pesos. De 16 a 19, Vacaciones Augusto Nux, Paraná, Antes del Instante. Este es en el Museo de la Ciudad, en Buenos Aires 226. Es una exposición, pueden pasar gratuitamente a visitarla. Sigo adelante con, en este caso, libros Vampiros Queers 2, Lecturas Vampíricas y Feria Oscura. Esto va a ser en la Biblioteca Popular Fermín Chávez, Casa Grande, Andrés Pasos 35. Desde las 16 hasta las 21 pueden pasar con entrada gratuita.
0: A las 20, Festival de Espectáculos para Adultos. Esto en la vieja usina Gregoria Matorras 861, con una entrada de 10.000 pesos. Artistas invitados: Simón Smog, La Pitonisa, Finola, Buraco, Meme Varietal. Nos habla de la actividad María Luz Gómez.
3: Hola, soy María Luz Gómez y quería invitarlos al primer FEPA, Festival de Espectáculos para Adultos, que vamos a estar haciendo en la vieja usina este sábado 18 de julio a las 20 horas. Se van a encontrar con una varieté de humor, con gastronomía de Chabela y después para cerrar el festival, Simón Smog, una banda de ska que la viene rompiendo para escuchar y bailar. Se puede ir en grupo, pueden ir solos, pueden ir a festejar el

0: Día del Amigo. Las entradas están a la venta, nos pueden seguir por nuestro Instagram, FEPA Paranáoc. Y si no, en la puerta también van a poder adquirir las entradas. Bueno, los esperamos porque tenemos mucha onda para pasar el momento, cerrar las vacaciones de invierno con la energía bien alta.
1: Muy bien, muchas gracias por esta invitación a María Luz Gómez. Seguimos adelante, a partir de las 21 se van a presentar en vivo los Pequeños Seres. Para quien no conoce de qué se trata Pequeños Seres.
2: Pequeños Seres.
1: Música de Luis Alberto Spinetta.
2: Ajá.
1: Interpretada por unos muy jóvenes músicos. Digo muy jóvenes porque algunos recién acaban de salir de la escuela secundaria. Son muy talentosos.
2: Son Pequeños Seres.
1: Estuvieron tocando hace poco en el teatro. La verdad, la rompen. Bueno, van a estar en Tierra Bomba. Reitero, a partir de las 21 pueden ingresar sin cargo hasta las 22:30. Si pueden ir a verlos, no se los pierdan, suenan muy, pero muy bien.
2: Muy bien, una propuesta teatral, Estación Curupí, el colectivo Saltimbanquis. Saltimbanquis, Saltimbanquis, con la dirección de Carlos Vicentín. Actúan Anabel Ilgenberg, Clarisa Benetti, Gabriela Sosa, Verónica Spann y Regina Cabenagui. Esto en Feliciano 546, entrada a la gorra, invita a Carlos Vicentín.
3: Hola, muy buenos días a toda la audiencia en el 2000 también, a todo el staff que hacen este hermoso programa. Les habla Vicente de la sala Saltimbanquis en calle Feliciano 546 y les queremos invitar a compartir teatro, porque este sábado 18 de julio a las 21 horas vamos a estar presentando Estación Curupí, una obra que nos propone un viaje a un pequeño pueblo entrerriano de los años 90, donde el cierre del ferrocarril cambió para siempre la vida de su gente. En una mezcla entre humor, recuerdos y emociones, cinco mujeres se enfrentan a un hecho muy particular y a partir de él, intentan rescatar la memoria y las costumbres de esos pueblos donde el tren era encuentro, trabajo y esperanza. La entrada va a ser a la gorra y está destinada al público adulto. Para concurrir hay que hacer la reserva al 3434-550552. Les esperamos para compartir este hermoso trabajo que para nosotros es tan caro y que tiene una gran identidad entrerriana, como también un repaso por nuestra historia. Nos vemos, saludos y muchas gracias.
1: La invitación de Vicente, muchísimas gracias. Me gusta que aclare que está destinada a público adulto, la obra de teatro.
2: ¿Y sí?
1: Seguimos adelante, más música en vivo, función de géneros, plan 4, numérica más Indómino. Esto es en Güemes 1312, en Limbo Pub, que es uno de los bares ya tradicionales donde se presentan las bandas aquí en la ciudad de Paraná. También más, en este caso, varietés en vivo a partir de las 21, Festival Rumbo. Esto va a ser con teatro, danza, poesía, música y expresiones escénicas en la Casa de la Cultura, 9 de julio, y Carbó, con una entrada a la gorra. Seguimos también con más música en vivo a partir de las 9 de la noche, Mundo Barrio, Anarcústico y Nazareno y Esteban en el Almacén de los 33. Esto es la esquina de Babio y Courrèges, con una entrada a la gorra, y nos invita Clara, quien canta justamente en Anarcústicos.
4: Hola, yo soy Clara, cantante de Anarcústico. Los esperamos este sábado 18 de julio en Almacén Los 33, que vamos a estar cantando junto a Nazareno y Esteban y a Mundo Barrio, a partir de las 21 horas, y la entrada es a la gorra.
2: Muy bien, qué sintética, Clara. Sí. Clara fue Clara. 9:30 de la noche, teatro, la nocturna stand-up comedy. Allí estarán Fede Galán, Agus Cuello, Ale Carnero, Marita Cortés, Arde la Rivera, Avenida Laurencena, 12:40.
1: Más, en este caso, teatro en vivo a partir de las 21:30, club de comedia con comediantes Feli Berselli, Gaby Aguirre, Carito Vergara, Juan Chiotado y un artista invitado desde Mendoza, Mister Martínez. Se van a presentar en Ferrero Cantina, en Piedra Buena 133, y nos invita Juan Chiotado.
5: Hola, ¿cómo estás? Soy Juan Chiotado y te invito este sábado 18 de julio 21:30 a Cantina Ferrero, Piedra Buena 133, donde va a haber una nueva función del Club de Comedia junto a Caro Vergara, a Gaby Aguirre, a Feli Berselli, y tenemos como invitado a Mister Martínez, que viene de Mendoza. tenés sorteos, hay comidas, hay de todo, se va a poner buenísimo. Podés reservar al 343-429-3086. 21:30 a la gorra, previa del Día del Amigo y previa de la final del Mundial, el mejor programa.
2: Ahí está, y con eso clausuramos el sábado, nos quedan un par de cosas para el domingo.
1: Y el domingo va a seguir la feria Vacaciones de Invierno, desde las 10 de la mañana y hasta las 9 de la noche, con emprendedores, artesanos, patio gastronómico, DJ, en la Plaza de las Colectividades. Y también van a seguir Los Dinosaurios y El Mundo Jurásico, desde las 14 hasta las 20, en Sala Mayo, entre las diferentes actividades, por supuesto, con el cierre del receso invernal para los escolares.
2: Así es, así es.
1: Que es la última oportunidad, tal vez, para aprovechar con ellos.
2: Más bien.
1: Eventos culturales.
2: Más bien. Esto ha sido todo. La agenda cultural de Florencia Gómez.
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2: Lo que es la tercera tanda es la tercera tanda. Lo que es la cuarta tanda es la cuarta tanda. No conviene confundir, Flor.
1: No, de ninguna manera.
2: Bueno, ¿tiene algo ahí cortito, rápido? Porque tengo que liquidar un par de tandas más y me queda un texto bien interesante que mezcla historia y tango.
1: Me quedó
2: tango
1: algo para recomendar.
2: Historia. Sí.
1: Me quedó algo para recomendarle.
2: A ver.
1: No sé si para este fin de semana.
2: A ver.
1: Pero está la Odisea en el cine.
2: Ah,
1: la
2: sí.
1: La Odisea.
2: Estás,
1: la interpretación.
2: Estás enloquecida, estás manijeando la Odisea como si fuera Lali Espósito, como
1: no.
2: Si la gente fuera corriendo a ver la
1: nadie
2: música que le gusta al negro La Rosa.
1: ¿Nadie quiere ir a ver la interpretación de Homero que hace Christopher Nolan?
2: ¿Homero Simpson?
1: No, Homero, el autor de los poemas.
2: Ah.
1: La Ilíada y la Odisea. ¿No los leyó?
2: No.
1: ¿No leyó la Ilíada?
2: No.
1: ¿No vio Troya?
2: Ah, Troya sí la vi, sí.
1: Con un Brad Pitt haciendo de Aquiles.
2: Sí.
1: Bueno, en este
2: muy
1: caso...
2: Muy fachero.
1: Sí, bueno, no tiene nada que hacer contra Eric Bana, pero bueno.
2: ¿Contra vez, quién?
1: Contra Héctor.
2: Eric Bana.
1: Hacía de Héctor.
2: Ajá.
1: Sí. Bueno, en fin. Primero estuvo esa parte, la Ilíada.
2: Y después viene la Odisea.
1: Y ahora viene la Odisea, que es el retorno del héroe. Es el retorno de Odiseo o Ulises a Ítaca, que lo está esperando Penélope tejiendo.
2: ¿Ulises y Odiseo es la misma persona?
1: Claro. Depende de la traducción.
2: Mira.
1: Claro. Y bueno, y está la ninfa Calipso.
2: Qué bueno tenerte acá por todo lo que uno aprende, ¿no?
1: Sí. Usted hace poco leyó Circe, ¿se acuerda?
2: Sí.
1: De Julio Cortázar.
2: Efectivamente.
1: Bueno, Circe es una de las hechiceras que lo engaña y lo tiene ahí como...
2: Lo vi porque vi la crónica, el comentario en el Diario de la Nación.
1: Bueno, está la peli en el cine, vayan a verla.
2: Bueno.
1: Son 3 horitas nada más, pero...
2: Bah.
1: Pero es un buen viaje.
2: Es un partido de fútbol con suplementario y penales.
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2: Si la gente supiera el ejercicio de paciencia que hay que hacer para trabajar acá con cierto orden.
1: Pero estamos bien.
2: Sí, sí, sí, sí, porque uno tiene que tener una enorme paciencia.
1: Pero estamos muy bien. Hemos transitado ya la gran parte del programa.
2: Éramos pocos y a esta hora empieza a llegar Varela, imagínate.
1: Pero salió todo bien, tranquilo. Sí, sí. Por favor.
2: 6 veces tuve que contestar la misma pregunta, ¿te parece bien?
1: Pero ya está todo asegurado, está todo organizado. Mire, el operador está listo, preparado.
2: Sí, yo creo que está listo.
1: Listo, faltan, preparado ya.
2: Faltan 9 minutos para las 7 de la tarde.
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0: Hace 126 años, seguime Flor porque esto no es tan lineal, tiene alguna complejidad.
1: Ah, no he leído nunca nada complejo en mi vida.
0: El 15 de julio de 1900, nacía el músico y poeta Enrique Cadícamo.
1: Ajá.
0: Era oriundo de Luján, en la provincia de Buenos Aires, y fue también escritor, comediógrafo y letrista.
1: Bien.
0: Fue muy prolífico. Es el autor, entre muchos otros tangos, de Che Papusa Oí, de La Casita de Mis Viejos y Los Mareados.
1: Tangazo. Los Mareados es un tangazo.
0: Y también de Por la Vuelta, que es el tango con el que vamos a cerrar el programa de hoy. Un tango que musicalizado por José Tinelli, tío abuelo de Marcelo, afirma en una de sus estrofas.
1: Ajá, a ver.
0: La historia vuelve a repetirse, mi muñequita dulce y rubia. El mismo amor, la misma lluvia, el mismo loco afán. Hay una película de Campanella que se llama justamente así, El mismo amor, la misma lluvia. Lo que habla del, a propósito de lo que decíamos al comienzo del programa, del empleo de un verso.
1: Claro.
0: Y esa canción demuestra cómo una idea, una frase o un verso puede independizarse de esa obra y ser citada o citado en un contexto absolutamente diferente.
1: En este caso, del tango a la película, dice usted.
0: No. En este caso, del tango a la historia. El historiador Diego Arguindegui apela justamente, váyame siguiendo porque esto no es sencillo, al verso que habla de la repetición, la historia vuelve a repetirse, para referirse a algo que no tiene nada que ver.
1: Marxista, él.
0: No. Cíclico, en todo caso.
1: Pero Marx lo dijo.
0: No necesariamente, que tiene que ver con el tango ni con ninguna historia de amor. Estaba hablando, en cambio, de los conquistadores, del Paraguay y de la Sierra de la Plata.
1: Y eso es lo que se repite.
0: Y también expresamente, no te apures, y también expresamente de Cadícamo. Así que el aniversario de Cadícamo... Me va siguiendo porque tiene su complejidad.
1: No, está bien. Es como una novela de García Márquez, pero sí, desde el revés.
0: Exactamente. El aniversario funciona ahora como pretexto para hablar de historia.
1: Ah.
0: Y de las historias que, en definitiva, pueden o no repetirse.
1: La muerte de Artemio Cruz es un poroto al lado de esto.
0: Son las últimas palabras de hoy.

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0: Las últimas palabras.

si uno deja de lado nombres y circunstancias, el cruce del Chaco por Juan de Ayolas y su regreso hasta el Paraguay parecen un calco del atribuido a Alejo García. Llegó a los bordes del Tahuantinsuyo, regresó cargado de oro y plata y lo mataron los payaguáes. Pero la historia está hecha, entre otras cuestiones, de nombres y de circunstancias, y no vuelve a repetirse, pese al bello tango de Enrique Cadícamo. En todo caso, la repetición es un rasgo obsesivo, y si hubo una obsesión en los conquistadores, fue la búsqueda de la Sierra de la Plata. Al remontar el Paraná y el Paraguay, Ayolas y sus hombres establecieron fuertes y sus relaciones con timbúes, guaraníes y payaguáes ya no eran las de un viajero ocasional, sino de gente dispuesta a quedarse. Una comunidad payagua casó a Arolas con una de sus hijas, haciéndolo su cuñado, su aliado. Pero mientras Ayolas se adentraba hacia el oeste, los hombres dejados en la Candelaria, con Domingo Martínez de Irala a la cabeza, no respetaron esa alianza. Obsesivos, repitieron la conducta que habían tenido con los querandíes. Así, sellaron la sentencia de su jefe. A su regreso, los nuevos parientes de Ayolas cumplieron las normas de convivencia y lo ejecutaron. Para entonces Irala había huido rumbo al sur. La fuerza que comandaba Juan de Salazar, enviada de refuerzo, lo salvó de morir de hambre. Salazar, que se había convertido en cuñado de los guaraníes, pudo por eso establecer el fuerte en Asunción el 15 de agosto de 1537 sobre el Paraguay. Obsesionados por la Sierra de la Plata, en 1541 decidieron concentrar fuerzas y, de prepo, llevaron a Asunción a las 350 personas que aún quedaban en cercanías del riachuelo. Ya para entonces, sin que Irala y los suyos lo supieran, conquistadores llegados del Perú se habían apoderado de gran parte del Quellosuyu, la verdadera Tierra de la Plata. Por casi 8 años más, siguieron buscándola, porque, a diferencia de Cadícamo, estos obsesivos no sabían que era un adiós inteligente.

0: Por la Vuelta, un tango de Enrique Cadícamo y José Tinelli en la interpretación de Adriana Varela. Antes, Obsesivos, un texto de Diego Arguindegui, incluido en 365 días para conocer la historia argentina. Un día como hace dos días, 15 de julio, el 15 de julio de 1900, nacía Enrique Cadícamo. Y por eso le dedicábamos a él indirectamente las últimas palabras de hoy. Bueno, esto ha sido todo.
1: Qué mujer, Adriana Varela.
0: Hermosa mujer.
1: Qué mujer.
0: Qué linda voz. Qué linda voz quebrada.
1: No, pero aparte toda ella es como...
0: Sí, sí, sí.
1: Toda ella es arte, toda ella es como, no sé. Bueno, es muy especial.
0: Efectivamente. Bueno, han estado con nosotros Lucas Wagner,
1: sí.
0: Claudio La Rosa.
1: Sí, muchas gracias, negro.
0: Chica Flor, que se queda con Varela. Florencia. Varela, que hoy tiene un día particularmente molesto.
1: Ha asistido a la producción de este programa.
0: Él es bastante insoportable de lunes a jueves.
1: No.
0: Pero los viernes se muestra particularmente inquieto. Los martes no viene. Bueno, porque
1: pero
0: acá
1: no diga nada.
0: Acá es como una reforma laboral de hecho,
1: no,
0: donde la gente trabaja cuatro días de lunes a viernes.
1: Yo trabajo todos los días.
0: Lo hace Varela, lo hace Martínez. Yo lo hago, yo los cinco.
1: Yo vengo todos los días.
0: Bueno, el lunes a las 5 de la tarde vendremos contentos, creo yo. Ojalá que así sea.
1: Sí.
0: Pásenla bien, buen fin de...
1: Dejen tranquilamente.
0: Con tranquilidad.
1: Sí,
0: con
1: no rompamos nada.
0: No beban, no beban.
1: No tanto, no tanto. ¿Cuánto se puede beber entre las 16 y las 18, 19?
0: Seis botellas entre varios.
1: Claro, porque arrancamos encima al mediodía con unas... Qué complejidad.
0: Los problemas de la vida moderna son tremendos.
1: Terrible.
0: Bueno, buen fin de chau.

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0: Hola, hola, hola, hola, ¿qué tal? ¿Cómo estás?
1: ¡Pará!
0: Bienvenidos, bienvenidas a una nueva edición de No es tan tarde de viernes. La que más nos gusta. Último día de la semana. Una semana pasada de ansiedad y lo que nos queda todavía por delante. Pero, en los próximos 45 minutos les vamos a estar contando lo que nos ha dejado esta jornada en materia informativa. En realidad un ratito se los vamos a contar y después, como es viernes, a nosotros nos gusta invitar gente a charlar. Sí. Y cuando digo nosotros, digo a mí personalmente, pero también a mi compañera y amiga de todos los días, Florencia Gómez. ¿Cómo
2: Hola.
0: Le va?
2: Hola, ¿qué tal? ¿Todo bien?
0: Muy bien.
2: Muy buenas noches.
0: ¿Cómo anda usted?
2: Yo estoy muy bien.
0: Sí, sí, a usted la noto muy tranquila, relajada.
2: Sí, a diferencia de todo el mundo a mi alrededor,
0: exacto,
2: que está como un poco más, un poco
0: intenso,
2: más ansioso, un poco
0: ansioso,
2: más intenso. Yo
0: sí.
2: No.
0: Yo estoy...
2: Lo estoy llevando muy bien.
0: Que no estoy entrando en mí.
2: Ok,
0: necesito,
2: eso es una definición filosófica.
0: Necesito acostarme hoy y despertarme el domingo 4:15.
2: ¿En serio?
0: Para matar esta ansiedad.
2: Pero no tiene nada para transitar en el mientras tanto.
0: Sí, tengo, pero la ansiedad supera todo aquello que tengo por transitar.
2: Pero, ¿no se concentra en otra cosa?
0: No estoy pudiendo.
2: Ok, claro, no, yo anoche me acosté.
0: Sí,
2: yo
0: me acuesto y se me aparece Messi.
2: No.
0: En todas circunstancias.
2: No. Yo me acosté anoche.
0: Elencito, Julián.
2: Leí. Y esta mañana me desperté.
0: Ajá.
2: Sonó mi despertador temprano.
0: Y se le apareció Messi.
2: ¡No!
0: A mí sí.
2: Me levanté, puse la cafetera y agarré el libro que había dejado anoche y me senté muy tranquilamente en el living de mi casa y seguí leyendo.
0: Claro. Yo lo veo a Messi en la cafetera,
2: no,
0: lo veo a Messi
2: en
0: el termo del mate, lo veo a Messi en...
2: No. Estoy teniendo una conversación con Martín Sivak, así que...
0: No, mis conversaciones son con Messi.
2: No me está pasando nada de eso.
0: No estoy pudiendo.
2: O sea, miro los partidos, está todo bien, los miro. Y sí, me reengancho y tal. Pero, ¿viste que hay gente que está como incluso todo el tiempo en las redes viendo videos que si suben un esto, que si suben lo otro?
0: No, lo mío es peor. Yo me subo al auto y lo veo a Messi manejando el de al lado, a Julián en el de atrás, a Lencito en el del otro costado.
2: Menos mal que te pasa cada 4 años esto.
0: Por suerte.
2: ¿Por qué?
0: No podría vivir con esta ansiedad.
2: Aparte,
0: todos los días.
2: Ya está, el domingo se termina, ya está.
0: Tendría la barba llena de canas.
2: A otra cosa, hay que pensar en otras cosas. No puede ser que toda
0: Por
2: la
0: favor.
2: Agenda sea el mundial.
0: Por favor.
2: A mí no me pasa.
0: Bueno, a mí me está pasando.
2: Bueno, resuélvalo.
0: Yo venía tranquilo igual, ¿eh? Yo venía tranquilo.
2: Resuélvalo.
0: Venía tranquilo, qué sé yo, pasó Egipto, bien.
2: ¿Pasó Egipto?
0: Después vino Suiza, bien. Pero de Suiza en adelante ya no lo pude manejar. Se me fue de las manos.
2: Bueno.
0: Se me subió a la cabeza.
2: Decí que queda solamente un partido.
0: Por suerte, sí.
2: Ya está.
0: Sí.
2: Ahora hay que matar o morir. No hay mucha vuelta.
0: Sí.
2: No hay mucha vuelta.
0: No sea dramática tampoco.
2: No, es...
0: metafórico.
2: Es una metáfora, claro, por supuesto. Sí. Pero si ya corrimos a los ingleses, ¿cómo no vamos a correr a los españoles?
0: Que vengan todos los godos.
2: No.
0: Como decía el general... Don José de San Martín.
2: No, aparte, imagínese, este país que ha florecido con muchísimas etnias distintas y diferentes personas de lugares del mundo, con, bueno, mucha arte, mucha cultura. España ha sido, bueno, importante.
0: Sí. Pero...
2: no voy a hablar más.
0: El domingo van a ser todos godos.
2: Ay,
0: ¿qué quiere que le diga?
2: Bueno, ya está. Hay que pensar en otra cosa.
0: Como el martes era el miércoles, eran todos piratas.
2: Bueno.
0: Igual esos siguen siendo piratas.
2: Y más después de lo que...
0: ¿Vio polémica? La polémica no. El cruce artístico se generó entre el Museo del Prado y el Malba.
2: ¿Qué?
0: Cada uno de los museos...
2: El Malba es el Museo de Buenos Aires.
0: El Museo de Arte Latinoamericano de Buenos Aires.
2: Ajá. ¿Qué pasó?
0: Hicieron cada uno exposiciones... Espere que se me perdió porque se me cerró todo acá.
2: No,
0: no sé qué toqué.
2: Y el Prado es el Museo Español.
0: Exactamente.
2: Ajá.
0: El Prado sacó a relucir su colección con los principales artistas españoles diciendo esto es España. ¿No? Algo así era el
2: Me gusta
0: el
2: igual esa competencia.
0: Sí, sí, está muy buena.
2: Me agrada.
0: Y Bueno, entonces el Malva le contestó, bueno, nosotros somos esto también.
2: Y está muy bien.
0: Lindo, lindo cruce, es una de esas disputas elevadas que está lindo. Acá está, el picante duelo entre el Museo del Prado y el Malva, que involucra al Greco, Rubens, Berni y Marcos López, ¿no? En la previa del partido, el museo posteó 10 obras.
2: ¿Quién se adjudicó al Greco?
0: España, por supuesto.
2: Pero no es español.
0: Bueno, ellos son...
2: ¡Qué mentira!
0: Bueno.
2: Nació en Grecia.
0: Bueno, pero, pero lo tienen ellos en el museo ahí.
2: Pero no es español. Bueno,
0: usted entra al museo, al museo británico, uh-huh. Y los tipos exhiben una culturalidad expropiada de distintas partes del mundo,
2: bueno, pero...
0: como propia. Bueno. Cuestión es que el Museo Español... Le
2: pero mostrame a Velázquez, ¿no?
0: Bueno,
2: no
0: sí, también. Grito. También está Velázquez.
2: Bueno,
0: también. Posteó 10 obras con las que explica por qué España llegó a la final, ¿no?
2: Bueno.
0: A través de distintos mensajes a través de las del arte, ¿no?
2: Igual está bien, está bueno. Es divertido.
0: Está, efectivamente está Goya, está Las Meninas de Velázquez,
2: y
0: bueno,
2: sí.
0: El Bosco. Y el Malva le contestó.
2: Está Picasso. ¿Pablo Picasso está?
0: Ay, lo tengo acá, debería estar. Sí.
2: Debería estar.
0: Debería estar. Y el Malva le contestó también, por supuesto.
2: ¿Y qué tenemos en el Malva?
0: Nosotros tenemos para exhibir. Ya le digo. Espéreme un segundo.
2: Porque yo empiezo a imaginar, por ejemplo, bueno, Berni. Berni tiene que estar.
0: Sí, está Berni, eso se lo dije de entrada.
2: Hermoso.
0: El Malva respondió con 10 obras que incluyen obras emparentadas con las palabras fuerza, amistad, pasión y locura. Bueno, aludiendo al espíritu que expresa la selección nacional.
2: ¡Qué bien!
0: Sí, la verdad es que está muy lindo. Estaría al que le interese. Lo puede seguir a las cuentas de El Prado, de Museo Prado en Instagram y la cuenta del Malva también en las redes sociales.
2: Ay, me gusta, lo voy a seguir y lo voy a chusmear después como con mucha tranquilidad. Uno de los últimos libros que leí, del que he venido hablando ya antes de meterme en el universo de Sivak, es justamente un libro de María Gainza que se llama El Nervio Óptico, que en ese libro, para mí que no sabía absolutamente nada de artes visuales, me lo recomendó una profesora en artes visuales, me encontré, por ejemplo, con la pintura de Solano López, uh-huh. que me pareció excepcional, me encontré, bueno, ahí aprendí, por ejemplo, mucho sobre el Greco, sobre cómo es su devenir, cómo crece en Grecia. Bueno, conocí una cantidad de pintores que en mi universo, la verdad, es que no estaban. Y ahora me interesa mucho, mucho, mucho este debate entre España y Argentina,
0: sí.
2: Porque, bueno, tienen...
0: Pero es un cruce con altura, es un lindo picanteo,
2: países, sí.
0: Si se quiere, para ponerlo en términos futboleros.
2: Son dos países que además tienen una cultura muy, pero muy
0: sí,
2: rica, sobre
0: claro.
2: todo hablando tanto en escritura, en pintura, en música. Puede estar bueno, uh-huh. Puede estar muy bueno.
0: Sí, la verdad que sí. Bueno, así que así estamos manejando la ansiedad. Cuento.
2: Alimentada le interesa este duelo.
0: ¿Ah, sí?
2: Sí.
0: Me imagino, claro que sí. Bueno, que ya está acá en el estudio. No en el estudio, está acá.
2: Sí.
0: Ya llegó la radio, así que en un ratito vamos a tener una linda charla. ¿Cómo nos gusta los viernes?
2: Sí, aparte de una semana especial para la ciudad.
0: Claro, cortito, antes de pasar a eso, que es lo más interesante. Alerta naranja por tormentas severas para gran parte de Entre Ríos. Rige, la emitió el Servicio Meteorológico Nacional por un agravamiento en las condiciones meteorológicas previstas para este sábado en gran parte de la provincia. 10 departamentos bajo alerta. A partir de la madrugada, cuando se esperan tormentas de mayor intensidad y alerta amarilla por lluvias y tormentas en el resto de la provincia. Ya le digo, bueno, por supuesto, va a haber... precipitaciones con abundante actividad eléctrica, ráfagas intensas de viento y probabilidad de caída de granizo. Así que estar con mucho cuidado. Ya le digo los departamentos afectados. Paraná, por supuesto. Diamante, Nogoyá, Villaguay, La Paz, Federal, Feliciano, Federación, San Salvador y Concordia. Así que a estar atentos por el alerta naranja, por la probabilidad de lluvias, ráfagas de viento que pueden superar los 90 km/h e importante actividad eléctrica.

0: Acá lo encontré. Uh-huh. Está Azul Solar.
1: Y sí.
0: ¡Qué maravilla! Pero claro. No, ya está, ya ganamos. Está Azul Solar. No, en esto. No, en esto. No, en la pintura ya está. No hay manera.
1: Igual, si está Bernie, yo creo que ahí levanten Bernie.
0: No, qué hermoso. Qué hermoso, qué hermoso, qué hermoso. Bueno, la pintura onírica de Azul Solar es espectacular.
1: Sí. Otra cosa. Ustedes estaban hablando hoy temprano de cómo va a ser el operativo etílico.
0: Hay que tener cuidado.
1: Durante el día de partido. El Sindicato de Empleados de Comercio acordó con los supermercados de Paraná que van a cerrar a las 15 para que todos los trabajadores puedan ver el partido. Así que todo aquel que tenga que hacer las compras, que no esperen hasta último momento.
0: Hagan las provisiones antes.
1: Aprovisionense antes porque a las 3 de la tarde los trabajadores se van a estar yendo a su casa para poder ver el partido.
0: No les demoremos el cierre de caja.
1: Exactamente. Esta vez hubo un acuerdo unánime. Los hipermercados y supermercados no se habían plegado a esta medida con anterioridad, pero en semifinales y en los partidos anteriores que se jugaron por la tarde, pero esta vez sí. Lo mismo va a haber con el tema del transporte. El transporte público va a tener algún tipo de las restricciones que se dan los fines de semana y además, igual, conozco pocos marcianos.
0: Estaban circulando.
1: Igual, vi pocos marcianos en la calle. No, yo no vi, en realidad me contaron. Un marciano que andaba por la calle me contó que eran pocos los que circulaban durante el partido. Así que
0: yo vi mucho delivery.
1: Sí. Eso también. Sí.
0: Dale. No le pidas.
1: Le vas a pedir al delivery justo después del gol.
0: Y bueno.
1: Ahí está.
0: No voy a decir nada.
1: Uno del otro lado levantando la mano.
0: No voy a decir nada.
1: No.
0: No voy a decir nada.
1: No. Bueno.
0: Dejemos al pueblo total ser feliz. Un rato.
1: No, pero me parece muy bien. Está muy bien. Lo que digo es que también colaboremos para que los compañeros trabajadores del delivery puedan ver el partido.
0: Eso te digo.
1: Sí. No. Pedilo antes. 19:28. Pasamos rápido al corte porque ya está Mariana Melem para charlar con nosotros como nos gusta hacer los viernes. Una charla distendida y que puede derivar, vaya uno a saber por dónde, una charla diletante, tal vez.
0: Yo creo que vamos a aprender.
1: Sí, eso seguro. Sobre todo si habla ella, ¿no? Si hablamos nosotros.
0: No, pero aparte, bueno, sabe mucho.
1: Sí, sabe mucho. Patrimonio, cultura, urbanidad, arquitectura, bueno, todo eso en un ratito con Mariana Melem. Ahora corte y enseguida volvemos con más. No es tan tarde, estamos hasta las 20 en Radio Costa Paraná.
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1: Para mí hay otra clase de consejos que ha quedado.
2: Bueno.
1: El primero es no revelarse como el imbécil que uno es.
2: Me parece genial.
1: El amor necesita, y especialmente al principio, un grado muy grande de ocultamiento.
3: Sí, pero discúlpeme, si uno...
1: Imagínese, usted es un imbécil.
3: Pero sí, si uno es un imbécil, ¿cómo oculta? Porque es un imbécil.
1: Bueno, con maniobras...
3: Hay una fórmula.
1: Ocultamiento, disimula, no contesta las preguntas difíciles.
3: Hay una fórmula. Todo lo que usted piensa o todo lo que usted va a decir...
1: Diga lo contrario.
3: Diga lo contrario. Entonces va a ser un genio.
1: ¿Te gusta el jazz?
2: Sí. ¿Cuánto que tardó? Es un imbécil.
1: Tardó mucho.
2: No, pues,
3: no porque espere. Yo soy ella.
2: Tan fácil.
3: Yo soy ella.
2: Un minuto tardó.
3: ¿Usted? Yo se lo voy a decir.
1: Bueno. Usted no tiene manera de ocultar nada.
3: No, bueno, por eso le digo.
1: No hay
3: yo
1: forma.
3: Se lo dije.

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0: 19:37 en la República Argentina. Seguimos con más No es tan tarde. Y los viernes, como hoy que es viernes, nos gusta invitar gente a charlar.
1: Sí.
0: Y hemos invitado a Mariana Melem, que es circunstancialmente directora de Patrimonio Urbano Arquitectónico de la Municipalidad de Paraná, pero ella es arquitecta egresada de la Facultad de Arquitectura y Urbanismo de la UNL, donde además es docente e investigadora. Es autora, coautora, de una publicación que se hizo hace alrededor de 20 años ya, que salía por fascículos en el libro que se llama Patrimonio Arquitectónico de Entre Ríos, lo tengo.
1: Así es.
0: Y recientemente publicó con la edición de 170 escalones, un libro que es muy lindo que se llama Ciudades del Río, donde indaga precisamente sobre el patrimonio urbanístico para reflexionar acerca de los procesos de cimentación de ciudades costeras en el territorio entrerriano. Mariana, ¿cómo estás?
1: Muy bien. Qué bien informado.
0: Estuve haciendo la tarea, claro.
2: Está muy bien.
1: Muy bien, muy bien.
0: Bueno, ¿cómo andamos?
1: Haciendo cosas.
0: ¿Ah, sí? Por ejemplo.
2: Una semana de movimiento.
1: Hay un poco de lío, diría el Papa Francisco.
0: Ajá.
1: Bueno, hemos hecho la segunda edición de la Semana del Patrimonio.
0: Sí.
1: El año pasado arrancamos la primera. La idea es que durante una semana de la segunda semana nuestra de vacaciones, que coincide con primer semana de otras provincias, haya espacios para charlar sobre patrimonio, para recorrer lugares, para pensar en una mirada integral del patrimonio, no solamente edilicia, y para conocer distintos lugares de la ciudad desde otra perspectiva. El año pasado nos fue muy bien, hicimos una selección de 5 lugares. Este año hemos hecho otra selección distinta de lugares, no hay repetición. Iniciamos el lunes haciendo la presentación general. Ese fue como un acto más oficial, pero en realidad queríamos contar qué hacíamos desde la oficina de la Dirección de Patrimonio. Entonces, allí estuvimos contando acerca de cómo se está elaborando el sistema de información geográfica con el volcado de todas las obras patrimoniales que tiene la ciudad, cómo se está trabajando también con el registro en el cementerio, y especialmente conté el proceso de restauración de la fachada del Palacio Municipal, los criterios, las componentes, las etapas, un montón de cosas que me parece que está bueno aclarar y no siempre hay posibilidad de hacerlo, así que eso fue lo que se hizo el lunes.
0: Vos decías, perdóname que te interrumpa, decías recién, se está haciendo un registro del patrimonio que tiene la ciudad.
1: Hace mucho, registro existe desde hace mucho tiempo.
0: ¿Y qué contiene ese? ¿Cuál es el patrimonio que tiene la ciudad?
1: El patrimonio de la ciudad tiene cerca de 300 obras y áreas catalogadas.
0: Ajá.
1: De esas 300 obras y áreas...
0: ¿Obras
1: hay
0: de
1: alguna,
0: qué tipo?
1: Obras de arquitectura. Ajá. O sea, son obras en el espacio... Vos pensás

0: que mi dirección es la Dirección de Patrimonio Urbano Arquitectónico. O sea, las cuestiones culturales corren por cultura. Ustedes van a ver que en la línea de la Secretaría de Cultura existe una Dirección de Museos y Patrimonio.
1: Claro.
0: Esa Dirección de Museos y Patrimonio se dedica más exclusivamente a la cuestión de el patrimonio cultural, quizás el patrimonio histórico. Nosotros retomamos la idea de patrimonio, pero trabajamos con el patrimonio construido. Si bien, por supuesto, no podemos escindir el patrimonio construido del patrimonio inmaterial, digamos, son una dupla. Y de la misma manera, tampoco podemos hablar solo del patrimonio arquitectónico ni solo del patrimonio urbano. En todo caso, estamos más cerca de la línea de pensar en el paisaje cultural como construcción colectiva, en donde intervienen todas estas variables. Y la variable del soporte natural, que en nuestro caso marca muchísimo la forma urbana, pero también la forma, las respuestas al crecimiento de la ciudad, ¿no?
2: Vos hablabas del patrimonio construido y en una entrevista hablabas de la arquitectura de la ciudad como un documento construido.
0: Totalmente.
2: Ahora, Paraná tiene una característica que es como que deprecia un poco eso. Digamos, ha perdido un montón de... fachadas históricas que se han tirado abajo, edificios históricos que se han tirado abajo.
0: Nosotros tenemos que... A ver, hay determinadas cuestiones. Yo creo que no es Paraná. Creo que es un tema que tiene que ver conceptualmente, tiene que ver con una época, tiene que ver, hasta si querés, con el culto a la juventud. Con la idea de instantaneidad, en donde todo es úselo y tíralo. O sea, han cambiado mucho los conceptos. Y digo, eso es en términos generales. Pero en términos particulares, a cada una de las ciudades que nosotros visitemos, le vamos a endilgar esta misma cuestión. Esta falta de amor por el patrimonio construido, por el pasado, lo que fuera. A mí me parece que tiene que ver, en principio, de lo que siempre trato de decir, me parece que es una cuestión de educación, que es una responsabilidad que tenemos todos, que el patrimonio no puede ser cosa de gente grande, que tiene que ser cosa de niños, que tenemos que construir nuevos patrimonios. Eso me parece que es muy importante, entenderlo de esa manera, y entender también que la ciudad, en principio, es un territorio en disputa. Eso es disputa de intereses, en el espacio físico se da la disputa de intereses.
2: Sí, sí, obviamente.
0: Eso lo tenemos clarísimo. Entonces, cada sector puja por instalarse. La ciudad termina siendo, de algún modo, en algún sentido, hasta un escaparate de tensión, ¿no?, entre una cosa y la otra. Y a su vez, también es un organismo vivo, porque tiene que poder dar respuestas a nuevas necesidades y a nuevas situaciones.
1: Tiene que seguir funcionando en el mientras tanto.
0: Esas tensiones son las que generan conservaciones y sustituciones. También generan falsas conservaciones, porque eso también tenemos que decirlo. Por una parte, vemos que hay una tendencia a demolición en algunos lugares, y por la otra parte, hay una tendencia a interpretar comercialmente, en general es comercialmente, qué es el patrimonio y cómo lo tengo que intervenir. Uno no va al archivo y busca un documento y lo tacha con liquid paper y pone lo que...
2: Sí, la parte que no me gusta.
0: La que no le gusta. Bueno, acá suele pasar esto, y no digo acá, digamos en esta época. Vamos a ponerle...
1: Pensaba, perdón que te interrumpa, sí, pero pensaba un poco mientras te escuchaba como pensando en otras ciudades tal vez. Yo recuerdo hace mucho tiempo la primera vez que fui al Paseo de las Luces en Buenos Aires, esperaba que fuese mucho más grande y te encontrabas con fachadas que eran muy antiguas, pero al lado tenías un edificio muy moderno pegado. Entonces ahí te das cuenta cómo están justamente todas estas intervenciones. Entonces el paseo no es más un paseo, sino que es capaz una casa aislada en una manzana. Y me pasó algo parecido, que estaba muy ilusionada de cuando llegué, era nada más que un pequeño pedacito, de la Córdoba jesuita, que también terminó quedando muy, pero muy reducida, un espacio muy concreto, muy específico, que bueno, tenés algunas cuestiones arquitectónicas para ver, pero no se expande, no son
0: también hay que pensar que
1: grandes.
0: El concepto de patrimonio se ha ido modificando a lo largo del tiempo.
1: Por eso
0: Entonces, patrimonio en algún momento era, vamos a decir, previo a la a mediados del siglo XX, previo a las guerras, era todo aquello que tuviera que ver con el arte, lo académico, lo institucional, lo que representaba, bueno, en el caso europeo, a la realeza, y en el caso...
2: Excluía el arte popular.
0: Por supuesto, absolutamente excluido. Y en el caso de las Américas, lo mismo. Es decir, si uno mira la Carta de Venecia, que es el documento que habla del patrimonio a escala mundial, que define conceptos y todo, en Carta de Venecia no aparece nada sobre América Latina. No aparece nada sobre otras culturas que no sean las europeas. Eso aparece recién en la Carta de Quito al año siguiente. O sea, ahí es como la primera entrada. Entonces uno piensa que estas cosas a lo mejor son, por eso te corté de entrada, porque uno piensa que es un fenómeno que sucede en esta ciudad. Ay, claro. No, es un fenómeno que tiene que ver con la pertenencia a un momento histórico. Y eso, digamos, no podemos negarlo. Esa pertenencia a ese momento histórico define cosas. Nosotros estamos en un contexto. Y en ese contexto, bueno, tenemos la suerte de que haya diversidad y haya variedad. Pero eso no quiere decir que hayan dejado de existir tensiones. Entonces, es la ley del más fuerte. A veces, otras veces, se construye. O sea, es rotativo, no es siempre exactamente igual. Y el concepto de patrimonio, como decía antes, empieza a tener otra connotación después de las guerras. ¿Por qué? Cuando Europa se encuentra con sus ciudades diezmadas, cuando se encuentra sin historia, si bien por una parte se encuentra con el anhelo de todos aquellos artistas vanguardistas que querían un territorio ex novo para hacer, para poner en práctica, recordemos, siempre voy a esto, al manifiesto de los futuristas, que decía, destruyamos las bibliotecas y los museos, y revolquémoslo en la grasa y en el humo de las fábricas. Eso era un arte de vanguardia. O sea, el arte de vanguardia se manifestaba a través de manifiestos, concretamente. Estos manifiestos, o sea, esa expresión venía de unas filas de vanguardia que murieron en la guerra porque se inmolaron, porque decían que eso era limpieza. Digo, tenemos eso en ese punto. Se termina la guerra, está todo roto, un montón de gente muerta, un montón de niños sin padre, y hay que reconstruir, y se piensa en reconstruir. Bolonia se reconstruye, es decir, no es que aprovechamos e hicimos esa ciudad nueva que queríamos. Ahí empieza a haber un registro de la importancia de la historia de eso que se había denostado. Entonces ahí empieza a haber otra mirada y empiezan a aparecer otras cosas. Y los reclamos de otros sectores, ¿no?
2: En el caso de Paraná, ¿cuánto tiene que ver que sea una ciudad que no haya sido fundada en la edificación o en la composición que ha tenido? ¿O tiene más que ver el río? ¿O no sé?
0: Bueno,
2: o...
0: eso habrá que verlo. Yo siempre planteo esta cuestión de que el río es la presencia fundadora de esta ciudad. No es el bando.
2: Digo, porque...
0: Lo pienso en
2: Uno piensa cualquier ciudad, se empieza a gestar en torno a la plaza, la catedral, el edificio donde están las autoridades. Claro. Y Paraná tiene eso.
0: Y esto pasó igual. ¿Por qué? Porque aunque no haya sido fundada por el bando fundacional, se fue construyendo en el tiempo a través de los habitantes que vinieron de ciudades vecinas en donde sí había bando y donde sí hubo una determinación respecto a la organización del espacio.
2: Bueno, y en eso, por eso digo, y en eso, ¿cuánto influye el río? De decir, la ciudad se fue expandiendo del centro hacia afuera y no del río hacia...
0: Bueno, pero pensemos, esto
2: es una pregunta.
0: Pero está bueno pensar esta situación que genera el río. ¿Por qué? Si uno se atiene a lo que dicen las leyes de Indias dicen que tiene que estar la población, o sea, que cuando se elija un territorio para fundar una ciudad, debe estar o cerca del mar o cerca del río, y te pone una distancia. Y cuando habla del río, te dice cuál es la orientación que debe tener. Y además dice que la distancia debiera ser tal que te permitiera instalar tenerías, mercados, carnicerías, pescaderías para poder echar así, la inmundicia al río. El concepto del río es el de colector de inmundicia, ¿está? Originalmente.
2: No como el río como fuente de insumo para la ciudad, de sino como fuente manera, donde echar los desperdicios.
0: Exactamente. O sea, el lugar a donde llegás, sí, obvio, esto ha sido Paraná, el lugar de la puerta de entrada de las ciudades del río, justamente, es el puerto, es el río. Pero el río ha sido siempre, desde esa perspectiva, desde la perspectiva española, mirada como ese lugar, como ese colector, ¿no? Claro. Y no como la mirada del paisaje que tenemos, la tenemos nosotros hoy. Hoy que estamos reclamando otra cosa, que nos gusta estar acá arriba y mirar y ver el río al fondo. Pero eso es propio ya del siglo XXI, si quieren, de fines del siglo XX.
2: Sí, pero eso, a ver, yo entiendo desde ese lugar. Ahora, también hay, lo pienso desde la mirada del que manda, no la mirada del que se instala al lado del río y vive en torno al río, que eso no es nuevo, digamos, no es del siglo XXI.
0: No, eso tiene que ver con la provisión, es otra cosa, es otra cosa. Yo te estoy hablando de esos orígenes, te estoy hablando de que las ocupaciones en Paraná fueron dos. Una, la ocupación de la ciudad de abajo, la ciudad de arriba. La parte baja, desembocadura del Antoñico, como embarcadero natural. ¿Sí? Ahí es donde podían asentarse, ¿para qué? Para cuando descubrieron las actividades extractivas, era una maravilla, del otro lado no había esto. Entonces, se podía procesar cal. Había cal de este lado, del otro no. Esa barranca te daba algo. Bueno, otros, los historiadores de esto van a decir también la protección y no sé qué más. Bueno, pero digo, acá había, en el territorio, dicho muy básicamente, que me disculpen, pero para hacerlo corto no, en este punto, pero acá cuando Hernán Darias entra al territorio entrerriano, viene con un par de vaquitas y toritos, y lo digo así en diminutivo, y a los 20 años cuando vuelve, esto era una cosa increíble, porque el ganado se había criado y había desarrollado justamente por la bondad de las pasturas y las aguadas. Había agua por todos lados, había pastos tiernos y crecieron solos. O sea, el ganado cimarrón era una de las riquezas. Ahora, ese ganado cimarrón no era para comer. En general, esa cría tenía que ver más con el curtido del cuero, porque tenía mejor vínculo esa actividad vaquera. Para el cuero se necesitaba cal, para la técnica de curtido del cuero. Entonces, había un montón de cosas interesantes. Y además, bueno, estaba la arena del río. Con la cal, además de curtir el cuero, también se podía construir. Pero el problema que tenía la cal es que tenía, con las embarcaciones que había, no se podía trasladar muy lejos. Es decir, la cal de Paraná, mientras no hubo embarcaciones a vapor que la trasladaran, solamente sirvió para cubrir un entorno muy, muy pequeño, porque se agusanaba de llevarlas, se mojaba y, bueno, pasaban un montón de cosas que la hacían difícil de ocupar.
2: Inutilizable, claro.
0: Entonces, digo, esa parte baja se ocupó, vamos a decir, vamos a poner esto, de la industria. No digo que no habrá habido ranchos y gente que viva de pescar, eso no digo que no exista, pero formalmente eso. Y entonces, en la parte alta se hace el fuerte, ¿sí? El fuerte defensivo, que es donde está la Plaza Primero de Mayo. Y eso es un esquema de Indias. Lo que pasa es que la traza no responde, desde el punto de vista de las dimensiones ni de los instrumentos, con el criterio de traza de una ciudad fundada donde establecía cuáles eran las medidas. Por ejemplo, en el caso de Gualeguay, Gualeguaychú y Concepción del Uruguay, que funda Rocamora, Rocamora la funda con el mismo trazado, digamos, la misma plaza, con las calles que salen del centro y de los bordes, te explica todo para qué es y todo, pero en un momento de su relato, de lo que dice él que está haciendo, se lamenta de no tener una copia de las leyes de India, que lo está haciendo de memoria, ¿sí? ¿Qué quiero decir con todo esto? Que hay una cultura que trae, digamos, el propio habitante, el propio afincado, ¿sí?, que sabe que tiene que hacerse con una plaza, que tienen que repartirse las tierras en tales y tales. Pero ojo, que acá no se repartió tan rápido la tierra en tales y tales. Acá recién la tierra se pudo repartir a partir de 1813, cuando Paraná es considerada ciudad. Antes, Paraná, perdón, ciudad no, villa. Antes, Paraná existía, de hecho, cuando Rocamora viene a hacer lo mismo que en Gualeguay, Gualeguaychú y Concepción, pero se encuentra que hay una población que supera ampliamente las posibilidades de regularizar esa fundación. Entonces dice que Paraná es un pueblo que merece independizarse del Cabildo de Santa Fe. Pero hay otra cuestión que tiene que ver con intereses ya, ¿no? Bueno, nuevamente, los claro. intereses. Al Cabildo de Santa Fe no le convenía deshacerse, no de Paraná, sino de tres cuartas provincias de Entre Ríos que le pertenecía por fundación. El hecho de reconocer en Paraná un cabildo implicaba dejar de tener dominio sobre otras tierras, sobre las tierras rurales.
1: Y tierra que era muy rica además.
0: Por supuesto. Entonces, todo eso entra en juego y nosotros nos comemos el cuentito de que no, que pobrecito, no fuimos fundados, o estamos buscando todo el tiempo el mito fundacional, que eso es algo muy típico, viste que nos pasamos buscando cuestiones.
1: ¿De
0: dónde venimos? Pero en realidad venimos y tenemos una historia que es riquísima, pero es como siempre, la historia del poder y la otra que queda subyacente. Bueno, hay documentos que todavía se pueden leer, afortunadamente en los libros que Pérez Colman transcribió y citó, referido justamente a esto que decía de Rocamora. Incluso Rocamora es un crítico de la elección del lugar del fuerte, o sea, del lugar de la Plaza Primero de Mayo, por la distancia al río. Dice que es muy lejos, que debiera ser más cerca. Entonces, hay, y estamos hablando de 1782, claro. 83. Y podemos acreditar más antigüedad. Estamos casi pisando los 300 años nosotros. Pero claro, esta cuestión de que no hemos tenido la independencia en el momento que queríamos nos impide poder dar cuenta de
2: el
0: eso.
2: Mito fundacional, nos el está faltando eso.
0: Entonces,
2: para decirnos una ciudad de 300 años.
0: Y claro, entonces como el mito fundacional puede ser religioso, ahí entramos en conflicto claro. de nuevo. ¿Por qué? Porque en realidad la fecha que sí podemos acreditar es la del permiso para instalar la parroquia. Cuando se hace un pedido de permiso para instalar la parroquia, tiene que haber una cantidad de parroquianos que sostengan
1: claro.
0: esa posibilidad. Entonces, si en 1730 se obtuvo el 25 de octubre de 1730 se obtiene el permiso para tener una parroquia, quiere decir que había habitantes, que no eran dos personas, sino que había una cierta cantidad de habitantes que justificaban la existencia de una parroquia.
1: Mariana, yo creo que podríamos estar un montón de tiempo.
2: Sí, y nos quedan dos minutos.
1: Es espectacular. Ha habido en el último tiempo, sobre todo lo pienso en las visitas del cementerio, ¿no? Como una cantidad de gente que se recontracopa con estas actividades, ¿no? Uh-huh. De conocer, en este caso, tumbas históricas, construcciones arquitectónicas. Uh-huh.
2: Hacerlo
1: por ejemplo,
2: de noche.
1: Ahí, hacerlo de noche. Bueno, me parece que hay una suerte de interés que es creciente. ¿Cómo le fue esta semana con las actividades? Y también, ¿qué estás viendo vos desde ese lugar, no? Cuando te encontrás
0: con... Bueno, nosotros
1: con
0: justamente al cementerio no hacemos los recorridos del cementerio, los hace la Secretaría de Cultura, pero igualmente
1: hay un interés
0: en la presentación que hicimos lo invitamos a Javier Morcho, que es quien hace los recorridos en el cementerio, para que cuente más o menos la experiencia. Los recorridos nuestros han sido por lugares diversos de la ciudad. Hicimos el martes, anduvimos en el bus, uh-huh. y la propuesta de ese recorrido tenía que ver con el río, los arroyos y las infraestructuras, justamente, para hablar ya más cerca de la ciudad moderna, no de la ciudad antigua, fundacional. Entonces, bueno, el arroyo y el Paseo Jardín. El Paseo Jardín con este intento en algún momento de ser un zoológico, que no prosperó en los años 50. Después de eso, ¿pero qué? El Paseo Jardín es un brazo de la Santiagueña. Pero la Santiagueña también es un arroyo que desemboca en el lugar donde se instaló Puerto Nuevo. ¿Sí? A su vez, la usina está allí nomás, a una cuadra. Fue una usina de gas. a partir de una licitación que se hace a fines del siglo XIX, más concretamente en la Intendencia de Maglione, o sea que un poquito antes de 1880, en donde se llama licitación para proveer de iluminación al espacio público, iluminación a gas. ¿Qué tenía que hacer la empresa? Tenía que colocar una cierta cantidad de postes, no de madera, sino de metal, de fierro fundido, para proveer de gas, perdón, de iluminación con gas a las calles. Y tenía la obligación de iluminar los edificios públicos con ese mismo sistema. Después esa planta se transforma en la planta de usina eléctrica, digamos, ya en los años 30 se construye el nuevo edificio de la usina, que es justamente de la década de 1930, y ya la provisión es eléctrica. Al lado de la usina eléctrica teníamos la estación de tranvías, otra obra de infraestructura que tiene que ver con qué, con el transporte público. Con la construcción del puerto y con la extensión del parque se construye Costanera Baja. Costanera Baja es un proyecto que sale de vías navegables del puerto y también es una infraestructura del espacio público. Después hicimos, todo eso lo fuimos haciendo con el bus. Después subimos por la Cuesta de los Vascos, pero previo a subir la Cuesta de los Vascos reconocimos la desembocadura del Antoñico, primer embarcadero de la ciudad, o sea, casi como lugar fundacional, para decirlo de alguna manera. Subimos, hicimos la vuelta al Monumento Urquiza, haciendo reconocimiento de la Paraná Confederal. Recorrimos Alameda, haciendo alusión justamente a cómo, con la construcción del parque, Alameda cambia su formato de caminito del puerto a ser un paseo público. Y de ahí, bueno, llegamos hasta, pasamos por la Escuela del Centenario para hablar de cómo se reconstruye esa idea del espacio público, el nuevo centro cívico, cuando Paraná vuelve a ser capital provincial. Es decir, vamos haciendo una articulación de los espacios urbanos y de los edificios en la comunidad.
2: Y eso, perdóname, sí. ¿Cuándo lo van a repetir? ¿Lo hicieron?
0: Hasta el año que viene, no. Y no va a ser ese recorrido, seguramente, va a ser otro. Y después hicimos el miércoles, previo al partido, hicimos el espacio de la Plaza San Miguel, explicando un poco quién fue Carlos María de Alvear, para que se entienda, una relación entre
2: Alvear. Cambió de nombre la plaza ahora hace unos meses.
0: Hace poquito tiempo. El vínculo de Alvear y San Martín, un poco del barrio de los negros, pero la idea era contar cuál había sido la incidencia de la asamblea del año 13 en ese espacio público. Entonces, esto es la libertad de vientres, pero también es la Villa del Paraná.
2: Mariana, podríamos seguir una hora más, pero estamos robándole tiempo a El Andén. Ya pedimos disculpas, quédense que ya llega El Andén a la programación de Radio Costa Paraná. Para nosotros ha sido un enorme placer.
0: Bueno, una sola cosa quiero decir, los esperamos mañana en Barrio San Martín, en Aguado y Boulogne Surmer, para hacer el recorrido de Barrio San Martín desde las 11:30. Y va a haber un montón de actividades hasta las 15:30.
2: Eso es atrás del hipódromo.
0: Atrás del hipódromo.
2: Exacto. Exactamente. Bueno, muy bien. Gracias, Mariana.
0: No, a ustedes.
2: Gracias, Lucas Wagner. Gracias, Claudia La Rosa. Nosotros nos vamos. Quédense que ya llega El Andén, pero volvemos, ¿eh? Sí. Le prometo que el lunes volvemos. Sí. No lo voy a decir. Flor, tenemos que seguir con este show
1: sí, claro.
2: Que hemos dado en llamar.
1: No es tan tarde.
2: Chau.

0: Es tiempo de cerrar la persiana por hoy. Le dimos el giro final a la información destacada.
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0: Síntesis de la semana. 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

Hola, audiencia de El Andén. Comienza aquí nuestro encuentro. En este primer bloque estaremos escuchando a nuestros cultores provinciales y levantaremos vuelo cancionero a otros cielos de nuestra geografía nacional para encontrarnos con músicos y cantores de otros pagos.

Hola, querida audiencia de la 88.1 Costa Paraná. Muy, pero muy buenas noches. Allí don Jorge Méndez nos traía su puentecito de la picada para iniciar este encuentro de hoy, que se prolongará hasta las 21 horas. Allí estaremos con toda nuestra música regional, comarcana y nacional. Pero hoy hay dos cuestiones en el día, si bien está terminando el día, pero hoy es el día del nacimiento de Quino, de este hombre que se llamaba Joaquín Salvador Lavado Mendocino, el creador de Mafalda. Esa Mafalda que tuvo tanto éxito durante muchísimos años y que todavía uno la encuentra a veces en ciudades turísticas. La encuentra, digo, como figura hecha artesanalmente para atraer el turismo en ciertos puntos de nuestro país. Y además, hoy es el día del automovilismo porque un día, o una fecha, mejor dicho, como hoy, fallecía hace varios años ya Juan Manuel Fangio, quíntuple campeón mundial de Fórmula 1, un hombre que nos representó muchísimo en el mundo, que ganó 24 grandes premios sobre 51, que corrió prácticamente al 50% de su carrera en Fórmula 1, fueron ganadas por este hombre, majestuoso piloto de Fórmula 1, y además luego tomó la representación en Argentina de la marca Mercedes-Benz. Y allí trabajó muchos años también con la marca en la capital federal, donde él estaba emplazado con su negocio. Así que Día Nacional del Automovilismo Deportivo en nuestro país por Juan Manuel Fangio. Vamos a ir ahora al encuentro, vamos a cortinar un poquito y vamos a ir al encuentro del segundo tema que lo va a traer una persona en particular. Decía que era una persona muy particular porque es una cantora y compositora uruguaya, a la cual la traemos aquí nosotros, como hemos pasado música de los Olimareños, de Alfredo Zitarrosa, de Catherine Bernet, que son gente que siempre se codió. Catherine actualmente visita permanentemente Entre Ríos, estuvo aquí en Paraná hace poco tiempo atrás. Pero esta chica que se llama Maya Castro es compositora, nacido cantora y compositora de tangos y milonga, nacida el 21 de abril de 1980 en Montevideo. Canta como solista desde 1995, tiene 5 trabajos discográficos. Actuaciones además de Uruguay en Italia, Alemania y Finlandia. Vamos a su encuentro entonces.

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2: Y quiero contarle a la audiencia que ya tenemos en nuestras manos, lo voy a enseñar ya a cámara en un segundo, el libro Entre Ríos de Tinta, que es este libro que se ve aquí en imagen, en primer plano. No importa todo lo que tapa detrás, no tiene ninguna importancia. Es un libro de 120 páginas que fue escrito por 41 escritores de nuestra filial Entre Ríos. Tiene prosa, tiene poesía, tiene relatos. Es un libro que ya se ha hecho una preventa entre los socios de la propia institución, los cuales reciben de cualquier forma un ejemplar gratuito, pero estos socios se han puesto de manifiesto su voluntad y han comprado, la verdad, un número bastante grosso de ejemplares. Es valioso también destacar que en este libro la compilación, es decir, la recepción de los trabajos, la diagramación de su interior y la portada, es todo trabajo de algunas personas que pertenecemos a la institución. Solo tuvo participación de terceros la imprenta, que en Buenos Aires lo imprimió, pero todo lo demás fue hecho en casa, lo cual le da un valor enorme desde el punto de vista de una institución civil sin fines de lucro que trabaja en ese sentido. Vamos a escuchar ahora como tercer tema algo muy lindo que hicieron los cuatro de Córdoba junto también a las voces de Gerardo López. Por ahí se escucha neta, nítida la voz de Gerardo precisamente. Es un tema añejo, pero muy, muy lindo.

noticia cultural de la salida de libro Entre Ríos de Tinta de la Sociedad Argentina de Escritores, filial Entre Ríos. Le contamos que la dirección general de este libro, la coordinación fue de la licenciada Silvia Tófalo. Además estuvimos compilando también Renette Smith, mi propia persona, y Tófalo, estuvimos haciendo la recepción de los trabajos. Luego la acuarela pertenecen al doctor Alejandro Caraboquiris, que además es un artista visual, artista plástico, y el prólogo pertenece a la historiadora e investigadora De Paoli, de aquí de nuestra ciudad. Así que estas personas somos las que hemos trabajado en este libro, que ya será presentado oportunamente. Además le cuento a toda la audiencia que en cabina técnica está el negro Claudio La Rosa, en la puesta en el aire, en la edición, y en las imágenes Luquitas Wagner. Hoy está silencioso Luquitas, no sé, bueno, pero mejor así. Se estará reservando para los gritos del día domingo, si Dios quiere. Tengo dos lindas noticias con respecto a eso, porque está casi confirmada la Sole, nuestra querida Soledad Pastorutti, como cantora del himno nacional argentino, más allá que había tres candidatas más o cuatro más, pero aparentemente quien cantará el himno es la Sole. Y además, una noticia impresionante, me parece, ¿no? Que el intendente de San José de Feliciano, nuestro norte entrerriano, ha decidido bajar sus saberes como intendente y tocar también en ese sentido de los demás colaboradores de esa comuna. Hombre del justicialismo, Miranda, que es el intendente de por allí. El Damián Arévalo, perdón, no es Miranda. Miranda era la señora anterior. Es Damián Arévalo el actual intendente. Así que, bueno, una linda noticia y muy extraña en estas épocas, pero bienvenido sea. Al fin alguien que tiene coherencia y un poco de amor por su pueblo. Vamos a seguir en esto, que termina a las 21, pero antes de llegar al corte de la radio, ahora cuando termina el primer bloque, vamos a ir al encuentro de los diamantinos con Gustavo Vázquez. Ellos nos traerán una chamarrita casi de su creación, muy, pero muy bonita.

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Segundo bloque con toda nuestra música folclórica. Compartiremos este revoloteo alzando el vuelo desde nuestra patria fluvial, pasando por Corrientes y toda la Mesopotamia, las provincias norteñas, la zona cuyana, las llanuras bonaerense y pampeana, hasta llegar a la Patagonia. Una vez será una región, otro día otra, siempre con nuestro sueño federal entrerriano.

0: 20 horas con 40 minutos. Seguimos aquí en el Andel, novena temporada. Tenemos que presentar ahora a un dúo mendocino. Son hermanos ellos, Gustavo y Guillermo Micieli. Así se llaman estos chicos que crearon este dúo en 1997. Sus mayores presentaciones de interés, digamos, han sido en el Festival de la Vendimia, allí en el Parque San Martín, en ese hermoso lugar que mucho conocemos, y además en el Festival Nacional de Cosquín. Es gente joven que anda haciendo buen folclore, el dúo Nuevo Cuyo.
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Amigos oyentes, estamos en el Andén, novena temporada, con toda nuestra música provincial y nacional. No te vayas, seguimos con nuestros cultores del canto y la música popular.

0: vamos a invitar a subir al escenario a un joven, gran músico, muy talentoso, con un futuro prometedor.
1: Solo 15 años.
0: Y tiene solo 15. Vamos a recibirlo con un fuerte aplauso a nuestro músico que nos va a acompañar en esta noche, Enzo De Martini. Fuerte el aplauso para él. Hola Enzo, bienvenido. Desde el 7 toca el acordeón. Estudiante de la Escuela Santa María de Rosario. Allá de la Escuela de la Rosario. Eso. Sotero.

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1: Así estaba el grupo Aguará, un registro muy en vivo que escuchamos de ello. Ahora vendrán los Guaraníes, que es un grupo formado en Córdoba en el 1994. Han cantado también en Cosquín y además en Chile, Bolivia, Uruguay. Es decir, ya tienen un lindo recorrido los Guaraníes.

Y nos vamos acercando así al final. Vamos a hacer la última canción. Muchas gracias a Lucas Wagner y Claudio Negro La Rosa, allí en cabina técnica, con el sonido, con la, las imágenes de stream. Así que será el reencuentro del lunes, si nuestro señor presidente no decide, por ser campeones del mundo nuevamente, que tengamos feriado. Bueno, será el martes entonces. Será hasta todos los momentos aquí en esto que hemos dado en llamar el Andén Novena Temporada, porque hace 9 años que estamos defendiendo nuestra música nacional y regional. Pero nos vamos con una chiquita que tiene apenas 26 años. Muy bonita ella, muy simpática. Maggie Kuchel, nacida en Capital Federal, criada en el barrio bien porteño de Palermo. Ella llega el 18 de septiembre aquí a nuestro teatro, 3 de febrero. Ya están en venta las entradas, son bastante onerosas, por supuesto, pero lo que sucede es que Magui es la reciente ganadora del premio Gardel 2026 a mejor álbum artista de folclore. Es una chica que anda muy, pero muy bien. Y este premio así lo testifica. Nos vamos hasta el lunes, hasta el martes. Que tengamos un lindo fin de semana. Será hasta todos los momentos. Nos vamos con Magui Kuchel.

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